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Una vez más me encuentro en el rincón, dispuesto a pensar y a recordar. Y en este año yo creo que debería recordar el medio año que he pasado en los Estados Unidos, nada menos. Con razón, las gentes de mi tierra en Salamanca me dicen, ¿pero qué le dan en Estados Unidos si se ha pasado usted allá medio año? Y es verdad. Vamos a ver. A principios de año yo estaba en Chile. Ya sabe todo el mundo que allí he promovido la cabalgata de los Reyes Magos porque no se celebraba mucho la fiesta de la Epifanía del Señor, ni mucho ni poco. Suelen colocar esa fiesta que se celebra en la iglesia el día 6 de enero, suelen colocarla en el domingo anterior, pero ese día pasa inadvertido. Claro, en lugar de recordar a los Reyes Magos, celebran al viejo Pascuero, que es una imagen del Santa Claus de los países de Centro Europa y de los Estados Unidos. Pues bien, pasadas las fiestas de la Navidad y de los Reyes Magos, el día 13 de enero salí del aeropuerto de Santiago de Chile dirigido a Dallas. Recuerdo que en el aeropuerto una señora de las empresas de la línea aérea, seguramente, se acercó para facilitarme el pase de embarque. Yo creo que ya empiezan a verme demasiado anciano para viajar yo solo. Eso creo yo. Total, el día 14 de la mañana llegué a Dallas. En Dallas cambié de avión y viajé hasta Phoenix. Bueno, pues aquella misma tarde ya celebré la Santa Misa en el oratorio de la estación en Familia Radio y ahí empezó toda una serie de actividades la más de interesantes para mí mismo. Siempre he tenido vocación de párroco, así que aquí era casi como volver a recordar los tiempos en que ejercí como párroco en la parroquia de San Francisco de la Vega, en León. A los pocos días de llegar, recuerdo que fue el día 17, tuve una charla en el salón sobre la oración y la Biblia, un tema que me ha ido ocupando a lo largo de muchos días aquí en los Estados Unidos. Después de aquella primera charla, que era como el inicio de todo un trayecto, recuerdo que empecé a grabar programas sobre los salmos. Yo había grabado los salmos para Radio Vaticano, pero aquellas grabaciones se perdieron y convenía volver a grabarlo. El día 24 de enero impartí un retiro para los voluntarios sobre las bienaventuranzas. Recuerdo que repartí aquel poema tan estupendo de José Luis Martín Descalzo que se titula El Rebelde. En aquel tiempo, como en todos los tiempos, los hombres pensaban que la riqueza era el máximo de los bienes, pero vino de pronto el rebelde que dijo: bienaventurados los pobres. Bueno, así reza aquel famoso poema de José Luis Martín Descalzo sobre las bienaventuranzas. Lo meditamos, le dimos vueltas, nos lo aplicamos en la vida en el retiro para los voluntarios celebrado el día 24 de enero. Pero no terminó ahí la cosa, porque el día 31 de enero tuvimos un retiro ahí ya abierto a todo el mundo. El tema era la oración con la Biblia. El motivo era demostrar que la Biblia no solamente nos cuenta historias. Es más, la misma historia es con frecuencia una catequesis y es un relato profético no solo sobre lo que ocurrió, sino sobre lo que significa lo ocurrido. Pero es que queríamos demostrar que en la Biblia, además de los

muy hermosa. Deberíamos tenerla siempre en cuenta. Y aquella misma semana, los días 6, 7 y 8 de febrero, celebramos en la estación de En Familia Radio el Kilotón, recogiendo azúcar, arroz y frijoles para entregar a diversas instituciones de caridad. Fue muy interesante, para mí muy agradable ver cómo las gentes venían con gusto a traer paquetes y paquetes, bolsas y bolsas, con esos productos que seguramente vendrían muy bien a esas instituciones. La semana siguiente, el día 11 de febrero, por institución del Papa San Juan Pablo II, celebramos la Jornada Mundial del Enfermo, que coincide con la celebración de Nuestra Señora de Lourdes. Con ese motivo, pedimos a la gente que presentase intenciones sobre enfermos y que las trajesen ante el altar. Fue interesantísimo ver qué cantidad de peticiones presentaron nuestros hermanos y hermanas. Así que nuestra misa, nuestra celebración de la Eucaristía, en realidad presentaba ante el Señor tantos dolores humanos, dolores que con frecuencia han de ser explicados, porque la gente piensa, bueno, y si no me sano de una enfermedad, ¿es que Dios no se ocupa de mí? Sí se ocupa, ¿cómo no? Mientras tanto, aquellos días me acuerdo que leí mi libro Orar con los Salmos, publicado en la BAC, la Biblioteca de Autores Cristianos, que pertenece a la Conferencia Episcopal Española. Pero ese libro se había agotado ya la primera edición del mismo y era necesario preparar una segunda edición. Lo estuve leyendo el día 17 de febrero, víspera de la celebración del miércoles de ceniza. Ahí colaboró en la Santa Misa el diácono y pusimos la ceniza tanto en la capilla, en el oratorio de la estación de radio, como en el salón. Y al día siguiente, día 19, viajé a Anaheim con el propósito de participar en el Congreso de Educación Religiosa. Por cierto, al llegar a Anaheim, tuve la ocasión de saludar al arzobispo Monseñor José Gómez. El Congreso de Educación Religiosa se desarrolló en 3 días, el viernes, sábado y domingo. El viernes yo no tenía ninguna conferencia, ningún taller, así que tuve la ocasión de acompañar a la señora Margarita hacia el espacio sagrado y venerar la reliquia de San Carlo Acutis. Recuerdo que una señora me paró para decir que en la iglesia siempre afirmamos que todo es pecado, todo es pecado. Yo traté de decirle que no. De hecho, ella y yo estábamos venerando la reliquia de Carlo Acutis y pensábamos que eso no era pecado. Bueno, por la tarde tuve la alegría de comer con la gente de la parroquia de Santa Rosa de Lima, con la que estoy tan vinculado desde hace muchos años. Y el sábado y el domingo sí que tuvieron lugar mis talleres. El sábado 21 desarrollé el primer taller, ¿qué enseñar en la catequesis? En el fondo era recordar lo que nos decía el catecismo del padre Astete. ¿Qué cosas tiene que saber y entender el cristiano cuando llega a tener uso de razón? 4 cosas. Saber lo que ha de creer, lo que ha de orar, lo que ha de obrar y lo que ha de recibir. Eso expliqué. Y al día siguiente, domingo primero de cuaresma, me tocaba mi otra conferencia, que la titulé, ¿cómo no?, Orar con la Biblia, el mismo tema que estábamos tomando ya como un programa de actuaciones y de predicaciones para este año, Orar con la Biblia. Tuve la alegría de visitar a la familia de mi querido hermano José Pacheco, al que yo había administrado los Santos Sacramentos y a cuyo novenario había asistido de forma virtual desde España. Después, en un restaurante que se encuentra en la Ruta 10, regresando a Phoenix, Arizona, es curioso que tuve la ocasión de confesar a la señora que trabaja allí en el hotel, a la luz de la luna, por cierto. ¿Cuántos recuerdos, cuántas gracias tengo que dar a Dios porque me ayuda a ejercer

el ministerio sacerdotal siempre y en cualquier parte del mundo. Se me ha hecho corto este tiempo. Ahora vamos a descansar. Pero antes tengo que decir que al regresar del Congreso hice una grabación para la radio sobre el 70º Congreso de Educación Religiosa al cual acababa de asistir. Descansamos un momento.

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11: Aquí estoy en el Rincón recordando mi primera visita a los Estados Unidos a principios del año 2026. Ya he contado que durante días y días estuve grabando mi libro Orar con los Salmos. Terminadas aquellas grabaciones, el día 25 de febrero comencé a grabar los capítulos de otro libro mío, Discípulos del Señor, en el cual se recogen las reflexiones sobre los personajes que aparecen en el libro de los Hechos de los Apóstoles y en las cartas de San Pablo. A decir verdad, yo disfrutaba recordando aquellos artículos que había escrito sobre estos personajes. El día 28 de febrero, que era sábado, tuvimos la ocasión de contemplar una película sobre el padre Pro, todo un santazo mexicano. Yo ya lo conocía desde mis tiempos de seminario porque alguien nos había hablado de él. Después, en el mes de marzo, recuerdo que presidí una hora santa sobre la transfiguración del Señor el día 5 de marzo, subrayando tres verbos que aparecen en el relato evangélico. El verbo ver, el verbo oír y el verbo tocar, o mejor dicho, ser tocados. Los apóstoles, Pedro, Santiago y Juan, que acompañaban a Jesús en lo alto del monte, vieron a Jesús, oyeron una voz que llegaba de los cielos y al final fueron tocados por Jesús, que en cierto modo vino a despertarlos y a invitarles a caminar hacia el valle y a no contar aquello hasta que él hubiera resucitado de entre los muertos. En aquella misma semana tuvimos la ocasión de ver otra película sobre Santo Toribio Romo Mártir. Impresionante. Realmente hay que recordar que el siglo XX ha tenido más mártires que todos los 20 siglos anteriores juntos. Sí, eso lo han dicho ya muchas personas con más información que yo, pero yo estoy totalmente de acuerdo. Bueno, después de varios días grabando mis libros sobre los discípulos del Señor, recuerdo que el día 10 de marzo comencé a grabar capítulos de mi libro reciente, Gracias por la Vida. Un libro en el cual, parodiando la canción de Violeta Parra, no quería, no quiero dar gracias a la vida que me ha dado tanto, me ha dado la risa y me ha dado el llanto, sino que quería dar gracias a Dios por la vida, por el don de la vida. Claro que para ello había que recordar tantas veces como hemos desperdiciado la vida, la hemos maltratado, hemos asesinado a la vida. Y todo eso es doloroso. Bueno, el libro Gracias por la Vida es un librito en el cual se recogen 50 capítulos en los cuales vuelven a aparecer algunos artículos que yo había publicado en diversas revistas. Todos esos artículos tienen algo que ver con la vida. La vida esperada, la vida amada, la vida proclamada, pero también con frecuencia la vida pisoteada. Bueno, ahí estuve durante varios días grabando capítulos de aquel libro, Gracias por la Vida. No terminé de grabarlo porque se terminó el tiempo de mi estancia en los Estados Unidos. Así que pasado el domingo cuarto de cuaresma, el día 16 de marzo, viajé a Dallas. Recuerdo que hubo un tiempo para esperar, así que caminé por el terminal D y llegué hasta la capilla Meadows, que no conocía. Por cierto, el avión salió con retraso. Y algo más recuerdo, que me pidieron si tenía la amabilidad de cambiar de sitio para facilitar a una familia que pudiesen viajar juntos. Y sí, lo acepté, con mucho gusto. Yo creo que esa es una obra de misericordia que no figura en los catecismos, pero sí que se puede añadir. Las obras de misericordia dicen dar de comer al hambriento, dar de beber al sediento, vestir al desnudo, dar posada al peregrino. Pero también puede entenderse esta, prestar o pasar tu puesto en el avión si puedes hacer un favor para que otras personas puedan viajar juntas. Bueno, pues nada, llegué a Madrid el día 17 de marzo y de Madrid viajé a Salamanca y allí mismo, aquella tarde, ya tuve tiempo para hacer la exposición del Santísimo Sacramento y participar en las vísperas y en la Santa Misa. Bueno, pues ese fue mi primer viaje. Dirán ustedes, ¿y después durante el año? Bueno, después durante el año hice muchas cosas. pronuncié un pregón en honor del Cristo del Perdón en la parroquia de San Francisco de la Vega, donde había sido párroco en otro tiempo. Después viajé a Barcelona, dirigí en la Semana Santa unos ejercicios espirituales a las franciscanas capuchinas, unos ejercicios espirituales, por cierto, centrados en las virtudes, las cuatro virtudes cardinales: prudencia, justicia, fortaleza y templanza, y después las tres virtudes teologales: la fe, la caridad y la esperanza. Y pasada la Semana Santa, regresé a Salamanca, donde vivo habitualmente. Allí celebré la Santa Misa en la residencia de las Hermanitas de los Pobres, que son las que han dirigido esa residencia durante 150 años. Envié a la editorial Edivesa dos libros míos, uno sobre los mandamientos y otro sobre los sacramentos, y también tuve la oportunidad para pronunciar en León, mi ciudad natal de León, una conferencia sobre San Isidoro, al que tanto estimo. Una conferencia pronunciada en el Salón del Pendón de Baeza. El pendón es una especie de estandarte que parece que estuvo presente en la batalla de Baeza y se conserva en León. Hay un salón bellísimo dedicado a recordar ese pendón de Baeza. Y allí pronuncié una conferencia que titulé El ardiente espíritu de Isidoro. Es un título hermoso, pero no es mío. Se debe a Dante Alighieri, que en su libro La Divina Comedia presenta a San Isidoro entre los santos más resplandecientes que se encuentran en el cielo. También tuve ocasión esos días de detenerme en la ciudad de Zamora para presenciar la exposición de las Edades del Hombre. Es una exposición iniciada hace unos cuantos años por un sacerdote que ya ha fallecido, y para recordar la enorme cantidad de obras de arte religioso que se conservan en las catedrales y en las iglesias de la región de Castilla y León. Me gustó muchísimo aquella exposición. Después tuve ocasión de celebrar la Santa Misa una y otra vez en la residencia Usera, una residencia de ancianos vecina a la otra residencia en la que yo asisto. También asistí a la Feria del Libro, que se celebra en la preciosa Plaza Mayor de Salamanca, y algunas otras cosas que no tienen mucha importancia. Sí que tengo que decir que me pidieron si puedo colaborar en una revista titulada Tibidabo, que es publicada por los salesianos, que tienen un santuario hermoso en el monte llamado Tibidabo, en la ciudad de Barcelona. Así que he tenido la ocasión de ir escribiendo algunos artículos sobre las bienaventuranzas para esta revista titulada Tibidabo. ¿Y qué más se puede decir? Tengo que decir que antes de viajar por segunda vez a los Estados Unidos, en la residencia donde vivo, en Salamanca, nos habló la madre provincial de las Hermanitas de los Pobres para decir que efectivamente ellas tienen que abandonar la residencia por falta de vocaciones y que la abandonarían en el mes de junio. Por cierto, eso nos da mucho dolor. De hecho, yo mismo he ido ya enviando muchos de mis libros de la gran biblioteca que había ido recopilando a lo largo de los años, he ido enviando muchos de mis libros para la biblioteca del Seminario de León, donde realicé mis estudios. Con ese dolor en el corazón, pensando que se van las Hermanitas y pensando que tenía que ir dejando también muchas de mis cosas, el día 2 de junio celebré una misa de acción de gracias, una misa de despedida en la capilla de la residencia donde vivo, y eso fue todo. ¿Qué hay que decir? Vamos a descansar un momento y continúo reflexionando, recordando, pensando, remasticando cómo han sido mis días en los Estados Unidos.

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10: Aquí estoy en el Rincón recordando una partecita de lo que he ido haciendo a lo largo del año 2026, subrayando sobre todo lo que he hecho en los Estados Unidos, puesto que en España todo el mundo me pregunta, ¿y qué haces en los Estados Unidos? Pues bien, el día 3 de junio del año 2026... a las 7:15 de la mañana tomé en Salamanca el autobús que me llevaría al aeropuerto de Madrid. Poco después del mediodía despegó el vuelo hacia Los Ángeles, California. Saliendo de día se llega también de día, al contrario de lo que ocurre cuando viajamos hacia el este. Y en Los Ángeles me recogieron Quirino y María, que trabajan muchas veces y colaboran en la parroquia, mi querida parroquia de Santa Rosa de Lima, en la ciudad de Maywood, en el condado de Los Ángeles, en California. Bueno, allí me dieron un caldito en su casa y recibí la visita de algunas amistades. ¿Pero qué creen? Hay gente que dice, hay que descansar unos días por eso del cambio de horas. Pues no. Al día siguiente, el día 4 de junio, tuve la ocasión de presidir la Santa Misa a las 6 de la tarde y a continuación impartir una charla a los caballeros de Colón y sus esposas. Primera tarea de las que me esperaban. ¿Qué más me tocó? Sí, el día 5 se celebraba la fiesta del Corpus, el cuerpo y la sangre de Cristo. Yo presidí la misa bilingüe, en español y en inglés, con los niños de la escuela. Y después, por la tarde, salí para la iglesia de Santo Tomás, donde me habían pedido una charla para los hombres de libertad. Bueno, fue interesante participar en aquel encuentro tan hermoso. El día 6... celebré la Santa Misa con los niños y los padres los niños que se iban a preparar para el rito penitencial. Y el mismo día 6 participé en la celebración de una boda de la hija de un querido amigo mío y también ayudé en las confesiones. El día 7 se celebró la fiesta del Corpus. Aunque era domingo, ya sabemos que hay 3 días en el año que relumbran más que el sol: Jueves Santo, Corpus Christi y el Día de la Ascensión. Sí, pero el Día de la Ascensión lo han pasado al domingo porque la gente trabaja, y la fiesta del Corpus, el cuerpo y la sangre de Cristo, también se ha pasado al domingo. Así que el domingo, día 7 de junio, concelebré con el párroco de Santa Rosa de Lima y participé en la procesión por las calles de alrededor de la iglesia. Me encantó, realmente me gustó muchísimo aquella procesión. ¿Qué más podría decir? Que un buen amigo que lleva la educación religiosa en la parroquia de Santa Rosa de Lima se había puesto de acuerdo con otras parroquias de alrededor y me esperaban una serie de conferencias. La primera en la parroquia de Saint Emidius, con una conferencia en el salón parroquial sobre la gratitud, la virtud de la gratitud, que en mi opinión es la verdadera respuesta a la gratuidad con la que Dios nos regala todos sus dones. Como esos días el Papa estaba en España y yo no estaba en España, sino en Los Ángeles, en California, al día siguiente, día 10, me pidieron si podía comentar ante las cámaras de televisión la misa que el Santo Padre celebró en la Basílica de la Sagrada Familia de Barcelona. Fue un momento importante, de tal forma que estaba tan bien hecho técnicamente que muchas personas pensaron si yo estaba precisamente en Barcelona. No, estaba en Los Ángeles y desde ahí estaba comentando lo que veía, lo que se nos transmitía desde Barcelona. El día 11 me reuní con el staff de la parroquia de Santa Rosa y con algunos de ellos, asistí, aunque no soy muy aficionado, al partido de México con Sudáfrica. Comenzaba el Mundial de Fútbol que ocupó la atención durante mucho tiempo. Pero desde mi propio cuarto pude ver al Papa en Gran Canaria y pude cenar después con la familia Pacheco, a los que tanto he querido a lo largo de los tiempos y a cuyo patriarca, José Pacheco, le ayudé en su último tiempo de enfermedad, llevándole la Sagrada Comunión y también la unción de los enfermos. El día 12 se celebraba la consagración de los Estados Unidos al Sagrado Corazón de Jesús y me pidieron una charla a matrimonios sobre el tema decisiones morales en el matrimonio. El día 13 presidí la Santa Misa de las Primeras Comuniones en español y después, los días siguientes, participé también en una reunión con los sacerdotes del decanato en la parroquia de Santa Elena. No quiero olvidar que durante unos días viajé a Chatsworth, en el norte de Los Ángeles, para grabar una serie de programas sobre la teología del cuerpo. Es un tema que me interesa, he impartido lecciones sobre ello y me parecía importante también dejar unas grabaciones. Además de ello, el día 18 de junio pude asistir a Moreno Valley e impartir una breve charla sobre servir con amor. Fue muy agradable porque no me permitieron hablar en la iglesia por esas cuestiones de que tienes que traer un papel de tu propia diócesis, y es verdad que lo tenía para presentarme en la diócesis de Los Ángeles, pero no para presentarme en la diócesis de San Bernardino. De todas formas, los buenos amigos que me habían invitado prepararon una reunión en una sala de la estación de radio y fue muy agradable compartir con ellos aquel rato de conversación y de oración, sirviendo con amor. Ese mismo tema me lo pidieron el día 19 para la Santa Misa en la parroquia del Sagrado Corazón en Calahay, sirviendo de corazón. Pero no fue solamente un día, porque me pidieron también todo un retiro sobre ese mismo tema. un retiro que al final fue sobre la esperanza. En la parroquia del Sagrado Corazón de Calahay, el día 20 de junio, hablé de la mañana a la tarde sobre la esperanza. Fue hermosa la experiencia, yo creo que no la voy a olvidar tan pronto, porque me recordaba también mis estudios sobre la virtud de la esperanza. Otra cosa que tengo que recordar y con mucha gratitud es que el día 23 de junio, con las gentes de la parroquia de Santa Rosa de Lima, tuve la ocasión de viajar por tercera vez a la isla de Santa Catalina para felicitar al párroco, que antes había sido párroco en Santa Rosa de Lima. Allá me pidieron que diese una charla sobre las imágenes bíblicas que se encuentran en la encíclica del Papa León XIV. Pude concelebrar la Santa Misa y después de un poco de comida regresar de nuevo al continente para impartir una charla a las 6 de la tarde en la iglesia de Santa Gertrudis en Bell Gardens. Una misa y una charla sobre la sanación interior y sobre las celosías del alma, que dice San Bernardo, es decir, sobre los sentidos corporales. Bueno, fue un día muy apresurado, pero yo creo que hay que dar gracias a Dios por lo que se pudo hacer también. No todo fueron celebraciones de este tipo. El día 25 tuve la ocasión de visitar el Norton Simon Museum. Y ahí me encontré no solamente las esculturas de bronce de Rodin, que ya las conocía porque habían sido llevadas una vez a Salamanca, sino una famosa pintura sobre San Ignacio de Loyola que se debe al artista Pedro Pablo Rubens. Un hermoso museo que yo no conocía y me alegro de haberlo conocido. Por la tarde celebré la misa a las 6 de la tarde en la parroquia de Santa Rosa de Lima y después pronuncié una charla sobre la encíclica Magnifica Humanitas del Papa León XIV. El día 27 tuvimos una Santa Misa y una celebración de despedida del Padre César, que era trasladado a otra parroquia. Y con eso yo ya fui también despidiéndome, porque había que venir a Phoenix. Así que el día 30, Quirino y María me llevaron al aeropuerto de Long Beach, volé a Phoenix y allí me esperaba Arturo en el aeropuerto y llegué a tiempo para celebrar la Santa Misa. Otro capítulo largo de mi vida y de mis actividades en los Estados Unidos. Descansamos un momento.

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6: Aquí estoy en el Rincón tratando de recordar mi presencia en los Estados Unidos durante el año 2026. He pasado en Phoenix, Arizona, los meses de julio y agosto. ¿Y cuál ha sido mi tarea? Primero, grabar algunos textos, sobre todo siguiendo mi libro Gracias por la Vida. Y después, escuchar confesiones y celebrar la Santa Misa. También he presidido la Hora Santa, generalmente inspirándome en las lecturas del domingo anterior. También tengo que decir que he participado y he visto las películas que se han proyectado, por ejemplo, el día 4 de julio, fiesta de la independencia de los Estados Unidos, por cierto, vimos una película sobre San Antonio María Claret, fundador de los sacerdotes misioneros del Inmaculado Corazón de María, llamados los Claretianos. Vimos también alguna otra película como El Vendedor de Sueños, creo que fue el día 11 de julio, pero mientras tanto, tuve que asistir a un funeral en la iglesia de Santa Teresita, en el Mirage, por José, el esposo de Lorinda, que colabora en la radio, en Familia Radio, asiduamente desde muchísimo tiempo. En el Salón de San José impartí ese mismo día una charla sobre mi libro Gracias por la Vida, para explicar qué significa ese título, por qué he querido elegirlo, qué trato de conseguir con ese libro en defensa de la vida. En días sucesivos, habría que recordar que el día 16 de julio se celebró la fiesta de la Virgen del Carmen. Hablamos también de lo que significa orar con la Biblia, una introducción general. Di una charla sobre el Carmelo y una hora santa sobre el sembrador. Y aquel fin de semana, que fue el día 18 de julio, se proyectó la película Te protegerán mis alas, sobre la vida de Ben Tinam. Impresionante, porque nos hacía ver la vida en África, los problemas, las personas que tuvieron que huir, que querían saltar la valla para entrar en Ceuta. Por cierto, se anticipaba la película a lo que iba a ocurrir pocos días más tarde. Unos días más tarde, los días 21, 22 y 23, me pidieron que pronunciase algunas conferencias que tuvieran algo que ver con la economía. Así que el día 21 impartí una charla sobre Lázaro y el rico, El día 22, otra charla sobre la viuda pobre. Y el día 23, otra charla sobre Zaqueo. Me parecía importante ver cómo la Sagrada Escritura tiene interés en ver cómo utilizamos los dineros. Hay una forma recta y hay una forma un poco más triste y hasta pecaminosa. Los días 24, 25 y 26 de julio se realizó en la estación de radio la operación del zapatón, recoger zapatos para enviarlos posteriormente a África y algún otro país necesitado. Es una operación que siempre me ha interesado mucho y que se aprovecha también para recibir a las personas que vienen a traer los zapatos, tantísimos zapatos. Se recogieron al final 30.450 pares de zapatos, si no me equivoco. Pero bueno, invitamos también a las gentes a acercarse a la confesión y acercarse ante el Santísimo Sacramento. Me pidieron, entre tanto, que preparase un nuevo programa a la hora de orar, pero dedicado precisamente a los temas bíblicos. Así que el 30 de julio comencé reflexionando sobre la conversación de Dios con Adán y Eva y de paso también la serpiente. El primer día de agosto dirigí un retiro con los voluntarios de la estación en Familia Radio, precisamente sobre el papel de Marta y María en los evangelios. ¿Qué significa esa relación entre la acción y la oración? Yo creo que fue muy agradable, participaron muy bien en las preguntas y las respuestas. Eso era un sábado. Y el domingo tuvimos una película sobre el milagro de la Madre Teresa de Calcuta. Me pareció bien interesante. Yo creo que deberíamos tener más en cuenta a los santos en nuestras relaciones con Dios nuestro Señor. El día 5 de agosto viajé a Kingman, un lugar que ya conozco desde hace tantos años. Recuerdo que en una ocasión tuve que confesar fuera de la capilla, porque cerraron la capilla, era ya el atardecer, y bueno, me senté allí en un poyo de piedra o de cemento que había fuera, bajo un árbol, y a la luz de la luna escuché muchas confesiones. Esta vez también, pero en la iglesia. Escuché varias confesiones, luego celebré la Santa Misa e impartí una breve charla precisamente sobre la oración con la Biblia. Después viajamos a Williams, donde nos hospedábamos, y al día siguiente hice algo parecido en Williams, en la preciosa iglesia dedicada a San José Obrero. Confesiones, misa y charla sobre la oración en la Biblia. Y un convivio muy interesante en el cual presentaron una especie de trofeo con frutas preparado por Evelyn. Y conocí a una familia que viven en Ash Fork, que me resultaron muy simpáticos y muy buenos, por cierto, muy buena gente. El sábado, día 8 de agosto, pedimos que acudiesen los niños porque empiezan las clases y queríamos darles una bendición antes de que retornasen a sus clases. Y después de la bendición tuvimos la ocasión de asistir a una película sobre el Padre Pío. ¿Qué decir en los días sucesivos? Hemos seguido confesando, escuchando a mucha gente, teniendo también entrevistas con diversas personas. Dimos una importancia especial a la celebración de la Asunción de la Virgen a los cielos. Tuvimos también la ocasión de celebrar cumpleaños de unos y de otros, de recibir a personas que no habían venido nunca por aquí. Hemos celebrado el cumpleaños de don Pedro, pero no es un cumpleaños cualquiera, porque don Pedro cumplía 100 años de edad. Y junto a él lo cumplía también, cumplía años, aunque algunos menos, doña Maximina. Una ocasión para reunir a muchas personas que vinieron por esta estación de radio. Finalmente, he tenido la ocasión de dirigir otro retiro el sábado 22 de agosto, también dedicado a la oración. Y en el retiro que tuvimos el día 15, me dediqué especialmente, dedicamos nuestra atención al Antiguo Testamento. En el retiro del día 22, hemos meditado sobre cómo oraba Jesús y cómo nos enseñó Jesús a orar. Bueno, pues esto es un resumen de mi estancia en los Estados Unidos, tanto en los meses de enero, febrero y marzo, como en los meses de junio, julio y agosto. Es verdad, 6 meses, medio año. Doy gracias a Dios porque me ha permitido esta misión, con permiso del obispo de mi diócesis de León, evidentemente, y doy gracias por la amabilidad de tantas y tantas personas que me han acogido con cariño y que han prestado atención a estas reflexiones nuestras sobre el papel de la Biblia en la oración y el papel de la oración a la luz de la Sagrada Escritura. Que el Señor esté con todos ustedes y con tu espíritu. Y que la bendición de Dios Todopoderoso, Padre, Hijo y Espíritu Santo, descienda sobre todos ustedes y permanezca para siempre. Amén. Bendigamos al Señor. Demos gracias a Dios.

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1: Son las 6 de la tarde.
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En otras ocasiones ya hemos hablado sobre los libros deuterocanónicos. Hemos hablado, en su caso, del libro de la sabiduría. Hemos hablado de otros libros, pero al igual que el libro de la sabiduría, me gustaría hablar un poco del libro del Eclesiástico, o conocido también como Sirácides. Ahorita más adelante vamos a mencionar también por qué se le dice Sirácides. Hablando de estos libros, que es sabiduría, se tiene como deuterocanónicos. Hablando de los libros que tienen una similitud, sabiduría, Eclesiástico, nosotros el de los Proverbios también, aunque el de los Proverbios sí se tiene como libro canónico. ¿Por qué deuterocanónico? Que pertenecen al segundo canon. Deuterocanónico no quiere decir apócrifo. Lo hemos mencionado antes. Deuterocanónico no significa apócrifo, porque hay personas que, en el caso de algunos cristianos evangélicos que han sacado estos libros llamados deuterocanónicos, que por cierto son 7, que los han sacado de la Biblia, empezando por Martín Lutero, le dan el término de apócrifos, y no, en verdad no. De hecho, el término apócrifo, algunos piensan a decir que no es inspirado por Dios, y no, en realidad la palabra apócrifo significa oculto. La palabra apócrifo significa oculto, que hay un libro, pero que casi no se conoce. Eso quiere decir apócrifo. No quiere decir que son libros en parte heréticos, o que son libros que tienen un contenido perjudicial para el alma. No, son, si se le dice libro apócrifo, en realidad es un libro que está en lo oculto, que son pocos los que lo conocen. Eso significa apócrifo. Y quizá hay la referencia a los evangelios apócrifos porque eran libros que de repente salieron y que aparentemente los tenían como ocultos, que sí existían, pero que nadie los conocía, y que aparecieron. Pero cuando aparecen los evangelios, que son llamados como apócrifos, que estaban ocultos y que después aparecieron con un contenido gnóstico, aparecieron con un contenido que era contrario a lo que ya se conocía de la Biblia. Y de ahí entonces se tomó, si era un libro oculto, pero el contenido es contrario a lo que dice la Biblia, se adopta como falso. Y por eso ahora nosotros hacemos esa referencia de esa carta es apócrifa. En realidad estamos haciendo una mala referencia. Sí, hay ocasiones que nosotros decimos esa carta es apócrifa, para querer decir esa carta no es realmente de quien dice ser. Y ahí nosotros estamos mal. Porque cuando decimos evangelio apócrifo de Pedro, evangelio apócrifo de María, y hay esa referencia de ese libro es falso, no es de María, no es de Pedro, no es de Santiago, no es de Tomás, no es así. Hay que conocer lo que son las etimologías de las palabras para que nosotros podamos darle un buen sentido. Que eso esté siempre presente en nosotros. Conocer las etimologías de las palabras para que no nos equivoquemos. Y de esa manera, nosotros siempre busquemos darle el sentido a las palabras, el sentido verdadero a las palabras que utilizamos. Entonces, remarco, apócrifo en sí no quiere decir falso, ni tampoco gnóstico o con contenido perjudicial, no. Apócrifo significa oculto. Y se decía de los evangelios apócrifos, o sea, se les decía evangelios ocultos, es que estaban ocultos esos evangelios o esos escritos, y aparecieron 300 años después, algunos incluso hasta 800, 900 años después.

Y cantidad de textos, cantidad de frases que dicen que dijo la Madre Teresa y no son. Entonces también se dicen esas frases son apócrifas, esas frases son, y no lo que debería de decirse son bulos, es decir, son mentiras. Se dice que dijo eso cierta persona, pero eso es mentira. A eso se le llama bulo, con B de burro. Bulo, B-U-L-O. Hay muchos bulos de los papas, especialmente del Papa Francisco. Hay muchos bulos. Dijo el Papa Francisco esto, y hay por ahí un escrito que está bien endulzado, que parece más bien de superación personal, y en realidad no lo dijo. El Papa Francisco tiene una forma muy latinoamericana de expresión y por eso a veces llega a conectarse con nosotros. Pero no hay que creer que todos los escritos que aparecen por ahí en las redes sociales endulzados, en realidad son del Papa Francisco. Puede ser que no, hay que analizarlo. Cuando tú encuentres un escrito, trata de buscar cuándo fue que se dijo ese escrito y para ver, investigar si realmente lo dijo. Hay muchísimos, muchísimos escritos por ahí en internet. En la página de Así Prensa, puedes poner ahí donde dice buscar, le pones bulos atribuidos al Papa. Y son estos escritos que se han analizado, se han investigado para saber si son del Papa y pues se ha descubierto que no, por eso les llama bulos. Hablando entonces de todos aquellos escritos que pueden adjudicarse a Santa Teresa de Calcuta, al Papa o a alguna otra persona, pues son bulos, es decir, mentiras. Y no hay que utilizar la palabra apócrifo. Es algo que acabo yo de ir reflexionando por ahí. Entonces, con respecto a los libros deuterocanónicos, no son libros apócrifos, no son libros apócrifos. Deuterocanónicos que pertenecieron al segundo canon. Menciono esto que ya lo he repetido cuando hablamos del libro de la sabiduría y no recuerdo cuál fue el otro tema que tocamos con respecto al los libros deuterocanónicos. Recordemos que para el pueblo de Israel, el pueblo de Israel solamente tenía como base unos libros. A estos libros, a ver si por ahí hay alguien que nos pueda mandar un mensaje. A ver, la pregunta, ¿cómo hacerla? Formularla. ¿Cuántos libros son los que pertenecen al Pentateuco? ¿Cuántos libros son los que pertenecen al Pentateuco? Y díganos cómo se les dice también a esos libros del Pentateuco. Esos libros tienen otra manera de llamársele. Y entonces tienen otra manera de llamársele. ¿Y cuántos libros son? A ver si los que están por ahí ya los hemos mencionado. Los judíos se basaban solamente en esos libros. En esos libros. Y tenían otros libros como referencia. Aparte de esos libros, de esos libros tenían otros más que eran como referencia. Y entre ellos, una referencia, están estos libros que se les llama deuterocanónicos, que sirvieron, inspiraron, que si bien no formaban parte del grupo selecto que tenían los judíos, que era como su base, como su cimiento, como aquello, lo más importante. Los otros eran importantes, pero su solidez, su fe, su creencia se basaba en esos libros. Ya iba a decir otra vez el número. En esos libros, los demás ayudaban, pero no se desechaban. Por eso, cuando se hizo la traducción de la Biblia de los 70s, la Biblia que tradujeron, se dice 70 sabios griegos a esta Biblia que le dijeron la Septuaginta, que del hebreo la llegaron a traducir al griego, y se dice que fueron 70 sabios. En esa Biblia de la Septuaginta incluyeron los libros conocidos como deuterocanónicos. De ahí que San Pablo, Jesús y los demás, cuando hacen referencia a la Biblia,
hacen referencia a la Biblia que

0: existía como tal, que era la Septuaginta. Pero yo espero que por ahí llegue una llamada, llegue un mensaje para que nos diga cuántos eran los libros que conformaban esa base de lo que se llama, se me va el nombre ahorita, porque no quiero decir el otro nombre con el cual, el Pentateuco. ¿Cuántos libros formaban el Pentateuco? Vámonos una pausa y ya estamos de regreso. Deja que Dios ilumine tu vida.
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0: Tenemos una pregunta ahí para interactuar entre ustedes y nosotros. La pregunta es: ¿cuántos libros componen el Pentateuco? ¿Y cómo también se le conoce al Pentateuco? Ya por ahí habló una persona y nos dijo la cantidad de libros. Y sí, efectivamente sí. La persona que habló y dijo tantos libros. Ándale pues, pero yo espero ahí, si es mensaje escrito o hablan a cabina, pues ahí. Estábamos con la cuestión de la Biblia en los tiempos de Jesús, en los tiempos de Pablo. ¿Cuál era la Biblia que predominaba en aquel tiempo? Pues la Septuaginta, Jesucristo, San Pablo, cuando hacen referencias a los pasajes del Antiguo Testamento, se refieren a esta Biblia, es decir, ellos la toman como inspiración de Dios. Pero es incomprensible cómo hasta el año 1500, por ahí ya viene Martín Lutero y dice, no, yo no la acepto, aunque la haya aceptado Jesucristo y San Pablo, yo no la acepto. Y por ahí hay cierto grupo, no son todos los cristianos evangélicos los que rechazan los deuterocanónicos. En muchos de los casos lo rechazó Martín Lutero, pues también nosotros lo vamos a rechazar. Martín Lutero no quiere esto, pues tampoco nosotros lo vamos a querer. ¿Pero por qué no lo quiere Martín Lutero? ¿Quién sabe? Pero nosotros tampoco lo vamos a querer. Oye, que Martín Lutero opina esto, también nosotros lo opinamos, pero analiza por qué dice eso. No nos interesan, lo que nos interesa es lo que él diga. Si dice sí, decimos sí, si dice no, decimos no. Así, gente cuadrada, pequeña de mente, porque no se pone a reflexionar, no tiene un criterio. Eso es lo malo, ¿verdad? Que no, de no tener un criterio. Y ¿por qué si San Pablo tomaba la Septuaginta, si Jesús hacía también referencia a los pasajes de la Septuaginta, por qué de repente eso no es inspiración de Dios? Y así. Bien, estamos entonces queriendo reflexionar sobre esta cuestión y él iba a decir yo, hombre, con respecto al libro, el Eclesiástico. Bueno, vamos a ver lo que es el comentario. El comentario de, bueno, ya nos están mandando más mensajitos. Y sí, las respuestas que nos están dando hasta el momento, voy a decir las que no, las de las personas que hablan para decir su respuesta. Voy a decir, esta persona ya dijo los números, no, la cantidad de libros. Efectivamente, sí son esos libros, pero como se le conoce también al Pentateuco, no es así como lo dijo. A lo mejor por ahí no sé quién, o apuntaron mal o ahí, pero no es así como lo dijo. No quiero decir en la otra forma como se le conoce al Pentateuco, pero no es así. Pero ahorita vamos a checar. Miren, vamos a leer el comentario que es con respecto al Eclesiástico. Una recomendación, criaturas del Señor, una recomendación. Esfuércense cuando lean la Biblia, esfuércense en leer los comentarios a los pasajes. Busquen una Biblia comentada, eso ilustrará más su conocimiento de la palabra de Dios. Yo en ocasiones he leído comentarios de diferentes Biblias a los mismos pasajes, eso ayuda mucho. Cuando tú tienes una Biblia comentada, tienes ya un conocimiento, una reflexión con respecto a la palabra de Dios. Si tú tienes una Biblia que no está comentada, yo mejor te digo, deja esa Biblia a un lado y busca una que sea comentada. Digo, no es que nosotros estemos haciendo promoción ni nada, pero te lo comparto porque es propio de la comunidad. Nosotros tenemos una Biblia que se llama Biblia Misionera. La traducción es Dios habla hoy. Es una traducción ecuménica. Es una traducción ecuménica donde colaboraron tanto cristianos evangélicos como cristianos católicos. Tiene los deuterocanónicos, la Dios habla hoy, pero ¿qué es lo que le da un plus a la traducción? Lo que le da es el comentario. Hemos adquirido los derechos de la traducción Dios habla hoy y le hemos puesto comentarios. Misioneros Servidores de la Palabra hizo los comentarios a la traducción Dios habla hoy y por eso se ha creado lo que es la Biblia Misionera. Es la misma traducción, Dios habla hoy, pero con los comentarios de Misioneros Servidores de la Palabra. Y ahora, ya pensando en un futuro, Misioneros Servidores de la Palabra está preparando una traducción propia del instituto que va a ofrecer a la iglesia. Pero son Misioneros Servidores de la Palabra con algunos conocedores y estudiosos de la Biblia, mexicanos, que se están dedicando a traducir del original. Recuerda que la Biblia fue escrita en su original en hebreo, arameo y griego. En arameo es muy poco lo que se escribió. El Antiguo Testamento en su mayoría fue escrito en hebreo. El Nuevo Testamento, todo fue escrito en griego. Cuando se hace la Biblia Septuaginta, los judíos sabios, que se dice que fueron 70, 72, por eso se le dice Septuaginta, 70, en este caso la tradujeron del hebreo, el Antiguo Testamento, no tradujeron el Nuevo Testamento porque todavía no estaba. Tradujeron el Antiguo Testamento, todo el Antiguo Testamento, así como lo concebimos con los deuterocanónicos, lo tradujeron todo al griego. Esa era la Septuaginta. Esa Biblia era la que leía y reflexionaba Jesús, porque esa era la que predominaba. No había... Ahora, no es que existían Biblias como las tenemos ahorita. Antes eran rollos, eran puros rollos, puros pergaminos. Es un, de como tenemos la Biblia ahorita así con las hojas y eso no existía, todavía no. Eran puros pergaminos, puros rollos, y ahí se escribían. Y eso era lo que era la Septuaginta. Estos vienen a ser la traducción del hebreo al griego. ¿Ok? Tenemos ahí la pregunta todavía. Fidel ya también mandó decir cuántos libros componen el Pentateuco. Sí, efectivamente, Fidel, esos números... Con respecto a otra persona que mandó allí mensaje, les digo, sí, están en lo cierto con los libros que nos dicen que pertenecen al Pentateuco. Pero ¿cómo se le conoce también al Pentateuco? ¿Cómo se le conoce? Sí, sería. Ahora sí, vámonos, porque el tiempo pasa volando. Eclesiástico, agarro este libro deuterocanónico. Dice así, la sabiduría, este es el comentario, La sabiduría en Israel tuvo sus grandes representantes, además del célebre rey Salomón, al cual se adjudican varios libros, pero también se le adjudican salmos, igual que a su padre David. El autor de este libro, que según el traductor, ¿cuál traductor? Este libro se tradujo al griego. No se conserva el original en hebreo, pero se tradujo al griego. Este traductor... ¿Quién es el traductor? Pues no se sabe así porque participaron 70 sabios y este libro sí pertenecía a la Biblia Septuaginta, ¿ok? Según el traductor y autor del prólogo, es su abuelo Jesús. Pone la firma hacia el final, según la versión griega, y aparece nombrado en 50:27 como hijo de Sirá. Por eso se le dice Ben-Sirá o Sirácides. Ben-Sirá o Sirácides significa entonces hijo de Sirá. Ben significa hijo. Ben significa hijo. Ben-Sirá. Ben-Sirá, Sirácides, eclesiástico, que también se le conoce. De ahí que el libro se le llame también Sabiduría de Ben-Sirá. Sabiduría de Ben-Sirá. Recordemos, Ben-Sirá significa hijo de Sirá, porque la palabra hijo es Ben. La palabra Ben significa hijo. Sabiduría de Ben-Sirá o libro de Sirácida o Sirácide. El título eclesiástico procede del uso que de él se hizo en la iglesia, especialmente en las liturgias. Esto debido a que no forma parte de la lista de los libros hebreos y porque fue imponiéndose su lectura paulatinamente en toda la iglesia. Según los datos que ofrece el traductor, se puede pensar que el libro se escribió a principios del siglo II antes de Cristo y antes de las guerras macabeas. También, por cierto, los libros de los macabeos les llaman deuterocanónicos, es decir, pues no vendrían a ser los inspirados por Dios según aquellos que los desechan. Entonces este libro antes de las guerras macabeas. El ambiente es el que se fue formando por la influencia de la cultura griega, pero tenemos que hacer una pausa. Deja que Dios ilumine tu vida. Thank you.
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2: Regresamos con lo que es este libro del Eclesiástico y estamos leyendo el comentario que está al inicio. Por eso les digo, es importante tomar una Biblia que sea comentada. Nos está presentando por qué se le dice Sirácides o Ben Sirá, y también nos presenta sobre la cuestión de el término eclesiástico. El título eclesiástico procede del uso que se le da, que de él se hizo en la iglesia. Iglesia, eclesiástico. De ahí viene. Eclesia, lo entendemos rápido, ¿no? Iglesia, eclesiástico. O sea, se le dio mucho uso en la iglesia. Y se fue imponiendo esta lectura como una reflexión e inspiración de parte de Dios. De ahí, eclesia, eclesiástico. Según los datos que ofrece el autor, se puede pensar que el libro se escribió a principios del siglo II, como ya habíamos mencionado, antes de las guerras de los Macabeos, antes de las guerras macabeas, que también el primero y el segundo libro de los Macabeos se tiene como un libro no inspirado por Dios, según los que lo rechazan. El ambiente es el que se fue formando por la influencia de la cultura griega. Cuando nosotros hablamos de el libro de la sabiduría, hablamos cómo es que aquel personaje griego, Alejandro Magno, viene a tomar posesión. Fue cuando hablamos ya de los Macabeos, porque ya también hablamos sobre los Macabeos. Hicimos algunas reflexiones de los libros de los Macabeos, presentamos la guerra de los Macabeos y cómo es que el pueblo de Dios, el pueblo de Israel, cayó en manos de los griegos, y cómo después de que murió Alejandro Magno, que vino a ser instruido por el señor Aristóteles, el filósofo griego, cómo es que Alejandro Magno, ya cuando estaba a punto de morir, él le entregó a los generales, aquellos que estaban a cargo de sus ejércitos, les entregó, dividida así de forma dividida, todos los reinos que habían conquistado. Y entonces se mencionaba ahí a quién se había quedado el pueblo de Israel, que después también pensaba conquistar a Egipto. Pero eso lo mencionamos en aquel tiempo, y por eso es que hablando del griego viene a ser como la lengua oficial después ya dentro del pueblo de Israel, porque viene a ser dominado. Un ejemplo que pusimos también cuando hablamos del libro de los Macabeos, imagínense, esto pasa cuando un pueblo llega a ser conquistado por Estados Unidos. La lengua oficial que predomina en ese pueblo viene a ser el inglés, pues de igual manera cuando estas tropas griegas, este imperio griego, vino a someter al pueblo de Israel, porque la lengua que predominó fue la lengua griega, y también pues la cultura griega. A ver, alguien nos está mandando, Luis dice, responde Luis sobre cuántos libros pertenecen al Pentateuco y cómo se le conoce al Pentateuco. Efectivamente, Luis, tienes toda la razón, así se le dice también al Pentateuco, y efectivamente los libros que tú dices son los que corresponden al Pentateuco y a la Torá. Quiere decir que ahí vamos caminando. Seguimos con la explicación de este libro del Eclesiástico, sobre todo el de tiempos de gobernantes seléucidas. Ben Sirá es un hombre de amplia cultura, el hijo de Sirá. Sus viajes y contactos con diferentes grupos humanos enriquecieron sin duda su incansable espíritu reflexivo. El ambiente impregnado del pensamiento y las costumbres griegas tendían a ser una tentación peligrosa para la religiosidad del pueblo judío. Entonces, tentación peligrosa, las costumbres griegas y el pensamiento griego. Mencionábamos cuando analizamos y reflexionamos el primer libro y el segundo libro de los Macabeos, sobre cómo era algo que llamaba la atención, incluso las luchas grecorromanas. Las luchas grecorromanas eran pues algo que también llamaba la atención, era algo de moda, y ya incluso algunos judíos querían participar de estas luchas. Y dígase que las luchas eran desnudos, sin ropa. Entonces, para que a los judíos no les identificaran cuando se quitaban la ropa, porque sí, usted ahorita a lo mejor puede pensar, pero ¿cómo puede ser esos descarados? Pues eran costumbres de aquellos tiempos, en aquellos tiempos, pues, y ellos además que tenían también cierto tipo de ritos a sus ídolos, donde, pues dicho sea de paso, oiga, había ritos religiosos a sus ídolos en los que aplicaban las orgías. ¿Qué son orgías? Mire, orgías, una revoltura de todo, y tenían intimidad. Sí, ya sabe que este, de qué me estoy refiriendo. Hagan una revoltura de todo, y hombres y mujeres, mujeres y hombres, y era una revoltura de todo, y tenían intimidad. Eso es una orgía. Ahí no hay que parejas, no, ahí un revoltijo de todo. Eso es una orgía. Pues esas orgías las hacían para rendirle culto a algunas deidades griegas. Pues bien, no sabemos por qué estas luchas grecorromanas, que ahora nosotros sabemos de los estilos de la lucha grecorromana, que es sobre lona o a ras de lona, quién sabe cómo le llaman, que son algunos luchadores en la famosa lucha libre, emplean esas técnicas, técnica grecorromana, creo que sí, creo que técnica grecorromana, que a ras de lona. Y ahí tienen que vencer al contrincante, pero aquellos lo hacían desnudos, y los judíos que participaban, para que no fueran rechazados, incluso se sometían a operaciones, oiga, para cubrir lo que es la ¡ay, se me va el nombre! Para cubrir lo que era la circuncisión. ¿Qué es la circuncisión? La circuncisión es un corte que se hace en el prepucio del miembro del varón, en el miembro masculino, en la parte, se hacía un corte, y eso era una señal de que pertenecían al pueblo de Israel. Pues había algunos que decían, yo ya no quiero pertenecer al pueblo de Israel, yo me quiero meter a luchar así, encuerao. Y se sometían a una operación para coserse el prepucio y que no se notara que ellos estaban así. Porque, pues, como, en fin, ya estoy yendo por otro lado. Bueno, entonces había una preocupación, algo que podía afectar las costumbres griegas, el pensamiento griego. Recuerde que aquellos tiempos eran de mucha filosofía, de mucho pensamiento. Estaban, pues ya mencionamos, Aristóteles, filósofo griego, que era discípulo de Platón. Platón no era su nombre, pero así era apodado Platón, porque tenía espaldas anchas. Platón era discípulo de Sócrates. Digamos que en su caso, los filósofos más conocidos o con mayor reputación en lo que es la filosofía griega. Hay otros más, pero Heráclito y otros más que no recuerdo ahorita, pero había más filósofos griegos. Pero en su caso, digamos que estos los demás más comentados. Es por ello que Ben Sira, el hijo de Sira, desarrolla un amor y fidelidad apasionada a la ley divina, y con base a lo que había aprendido en las diferentes culturas, en los diferentes grupos por donde había andado de caminante, él comienza a escribir. Honrar al Señor, finalidad de la ley, es verdadera sabiduría. Lo dice en el capítulo 1 de este libro de Eclesiástico, capítulo, versículo 14. Entendamos que lo que son los versículos, los capítulos de la división, eso sucedió muchísimos años después de Cristo. No fue antes, no quiere decir que el autor del Eclesiástico dividió en capítulos y versículos, no. Ahorita no recuerdo la fecha en la que se dividió ya en capítulos y versículos. Pero eso sucedió ya cuando estaba el Nuevo Testamento. Aquí estamos hablando del Antiguo Testamento. La reflexión de Ben Sira sobre varios temas de la vida es un esfuerzo por comprobar cómo la ley hace sabio al hombre y apto para la vida. Tal vez en esto haya un aporte sobre el tema general de la sabiduría, identificarla con la ley que promulgó Moisés. Entonces, Ben Sira, o el hijo de Sira, trata de, con estos escritos, orientar el pensamiento del judío para que no se desvíe y no se apasione por lo que ya existía en aquel tiempo con respecto a los escritos de los filósofos griegos. Y había aquí también un peligro. ¿Cuál era el peligro? Que se desviara de lo que había ya dictado Dios en la ley. Mire, que tenemos que hacer una pausa, pero aquí me viene también a la mente hacer un comentario con lo que está sucediendo en la actualidad y que también estaba ya pasando, pero en aquellos tiempos. El tiempo, ahorita hacemos la pausa y ahorita regresamos. Deja que Dios ilumine tu vida.
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0: ya estamos de regreso a tu programa Palabra y Luz con el padre Modesto Lule.
1: Yo pienso que vamos a tener que hacer otro programa con respecto al tema del eclesiástico, porque, pues no sé, a lo mejor estoy dando muchas vueltas y ustedes ya a lo mejor, pues bien, bien sabiondos, bien conocedores, bien inteligentiosos, dijo allá en mi rancho la niña, estás bien, eres bien inteligentioso. Pues a lo mejor eso ya lo saben y, pero en fin. No sé hasta dónde. Miren, a mí me gustaría incluso reflexionar lo que son algunos capítulos, algunas sentencias de lo que es este libro del Eclesiástico. En lo particular me gusta más que el libro de la sabiduría. Me gusta más este del Eclesiástico porque trae unas máximas concretas, tipo cincelazos, así frases llegadoras. ¿Sabes cuál es el otro libro que yo también les recomiendo? Es de hecho una carta, la carta de Santiago. A ver si ya en algún momento también reflexionamos sobre esta carta de Santiago. ¿Cuál Santiago? ¿El mayor? ¿El menor? ¿En qué tiempo más o menos? ¿Por qué? ¿Cómo es que se compone? Yo creo que también tendríamos que hacerlo. Pero cuando yo pensaba sobre estos temas, yo quise tomar el de los Macabeos, el de la sabiduría, el de el Eclesiástico, como estos libros que algunos cristianos evangélicos rechazan y que dicen que son apócrifos, que solamente cuando dicen eso, por no analizar bien lo que hacen, lejos de decir una verdad, es decir su ignorancia, pues los invitaríamos a que analicemos estas cosas. Bueno, sigamos con lo que es el comentario. Bueno, estoy yo leyendo el comentario, pero al mismo tiempo estoy agregando algo. De una aportación, ¿ok? No es así como tal. Su esfuerzo doctrinal se encamina, estamos hablando del que escribió el libro y el que tradujo. Su esfuerzo doctrinal se encamina a fomentar el gusto por el culto, el templo y el aprecio al sacerdocio. Digamos, objetivos principales del libro del Eclesiástico. Ya me acordé, antes de irnos a la pequeña pausa, yo le estaba mencionando que el hijo de Sirá, está preocupado por... Hay un peligro que atenta contra lo que es el pueblo, las creencias, la doctrina, la religión del pueblo de Dios, y es ante tanto pensamiento y cultura griega, pareciera ser que algunos como que quedan así ensimismados, apasionados, emocionados con respecto a la cultura griega y pueden irse saliendo poco a poco de lo que manda y pide el Señor. Entonces, este autor, el autor sagrado de este libro del Eclesiástico, busca escribir aquello que haga conciencia al judío de lo que ha pedido Dios, de lo que quiere Dios y de lo que busca Dios en su vida. Pues bien, mencionaba que ese tipo de pensamiento y ese tipo de peligro existe aún en nuestros días. Hay por ahí tanta cultura, tanto tipo de pensamiento que es fascinante para muchos cristianos católicos y cristianos también como tal, hablando del cristiano evangélico. Por ahí hay una gran cantidad de tipo de pensamiento que viene a ser fascinante y ya lo mezclan y ya incluso lo asimilan y hacen que se confunda todo y hacen una revolución, un licuado de ideas, creencias, pensamientos con lo que es la doctrina cristiana. Hablando de lo que nos enseñó Cristo como tal, la doctrina cristiana, se licúa todo. Eso se le llama sincretismo. Yo diría, agarran todo sin criterio y nada más porque les gusta, nada más porque les fascina. Miren, un pleito que tenemos nosotros, pleito, y yo lo digo así, pleito, que tenemos nosotros desde hace ya algunos años, cuando comencé a escribir sobre la música protestante en la Iglesia Católica, es todavía tiempo, después de que han pasado muchos años, que cuando yo promuevo el audio que ustedes pueden encontrar en YouTube, que se llama La música que no se debe de cantar en misa, La música que no se debe de cantar en misa, es todavía una causa de conflicto, discusión, pelea, dimes y diretes. Yo les digo, esta canción que se canta en misa no se debería de cantar, porque esta canción pertenece a este y este que no son católicos y que las compusieron para otro fin. Pero una cantidad de personas grande que se me deja ir a la yugular diciendo que eso no es cristiano, que soy un ignorante, que cómo me atrevo a decir eso, que Dios no nos va a preguntar a nosotros que qué tipo de música cantamos en misa, que ese tipo de pensamiento que tengo yo no es amor, que Cristo quiere la unidad, que eso no es ecumenismo y que no sé qué tantas cosas más. De verdad, hasta ofensas me han lanzado a mí por presentarles solamente lo que equivocada, desviadamente se ha ido metiendo en la iglesia, la superficialidad. Ni el sacerdote se preocupa, ni los fieles tampoco. Y entonces, cuando yo digo, esta canción que se canta no es ni siquiera cristiana. ¿Cómo no? Que tú estás mal, que no sé qué, y que aquí, que allá. Esta canción no es católica, es evangélica. ¿Y qué tiene de malo? Está cantada para el mismo Dios, pero no es litúrgica. ¿Y qué tiene de malo? Pues si está cantando para Dios, te va a llevar a Dios. Y ese tipo de pensamiento comienza a meterse cada vez más en la iglesia, porque no nos preparamos, no profundizamos, no reflexionamos. Conozco muchas personas que igual en un momento tenían ese tipo de pensamiento, pero conforme han ido estudiando y profundizando, van cambiando poco a poco, van cambiando poco a poco. Ahora, encontramos, hay un peligro. El peligro es el tipo de pensamiento que ya se metió el yoga a los grupos de iglesia, que ya se metió el reiki a los grupos de iglesia, que ya se metió también las mantras a los grupos de iglesia, que ya se metió la meditación trascendental a los grupos de iglesia, que ya hay algunos que creen en la reencarnación. ¡Oh! Y empieza a hacerse una revolvedera, un licuado, un licuado. Pero aquí Ben Sira, el hijo de Sira, está preocupado y por eso se esfuerza en escribir todo esto. ¿Para qué? Para fomentar el gusto por el culto judío. El gusto por el culto, el gusto por el templo. ¿Por qué? Porque ya en aquellos tiempos existían otro tipo de templos, los templos griegos, donde iban a hacer el famoso ejercicio, las luchas grecorromanas, tendían a tener un culto al cuerpo. Por eso es que aparecían estas esculturas de los griegos, así mostrando así sus atributos y el fisiculturismo y todo eso, porque era un culto al cuerpo. Y entonces ya no hay un culto en el templo, sino que se está dando un culto al cuerpo, ya no es a Dios, ahora es a sí mismo. Se reúnen ahora en otros lugares, no me acuerdo ahorita, los areópagos, estos lugares donde se dedicaban a decir discursos, los filósofos ya no quieren ir al templo. También lo que quiere promover el escritor sagrado con el libro del Eclesiástico es el gusto y aprecio al sacerdocio. ¿Por qué? Porque algunos los empezaban a despreciar y es más importante el filósofo y ya comienza a distanciarse. Dice, muy especialmente Ben Sira, Ben hijo Sira, el hijo de Sira, alimenta el amor por las tradiciones sagradas a la ley. Alimentar el amor a las tradiciones sagradas, la ley, los profetas y los sabios. Quiere orientar, quiere ayudar a reflexionar al pueblo judío para que se acerque más a esto, que es lo que ha presentado Dios a lo largo de toda la historia del mismo pueblo. Se comienzan a desviar, a fascinar con otras cosas y van a perderse, van a irse a la barranca, se van a ir allá se me fue la palabra, se van a ir al precipicio, hombre. Ay, es que estas palabras que en ocasiones se atraban allí en el engrane, se van a ir al precipicio y no entienden. También Ben Sira destaca la manera como se detiene a hablar de los antepasados, haciendo un repaso de la historia de la salvación. Esta deja múltiples enseñanzas y le permite desarrollar el tema de la alianza con Dios. Los temas desarrollados en el libro son muy útiles y tienen la vigencia que da la sabiduría y el hecho de ser palabra de Dios, inspiración de Dios. El hecho de que la sabiduría sea un tema muy amplio provoca que algunas partes no se logre una coherencia temática entre los proverbios que junta en su obra. El tiempo se nos terminó, pero vamos a tener que desarrollar más y reflexionar sobre algunos capítulos de este libro del Eclesiástico para que ustedes puedan deleitarse. Por lo pronto, lo dejamos ahí. Se despide el padre Modesto Lule de los misioneros servidores de la palabra. Nos escuchamos en la próxima.

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13: Desde este momento hasta que se termine la sesión, así que agradecemos a todos
14: informarles. Son las 7 de la tarde.
13: El comunitario San José, la comunión se ofrece. Si alguien por alguna razón desea recibir la comunión, puede solicitarse al diácono o al sacerdote en el término de la celebración. Muchísimas gracias.
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0: En el nombre del Padre, del Hijo y del Espíritu Santo.
1: Amén.
0: La gracia de nuestro Señor Jesucristo, el amor del Padre y la comunión del Espíritu Santo estén con todos ustedes.
2: Y con su Espíritu.
3: Las intenciones de nuestra misa serán ofrecidas por la salud de Gloria Sánchez, Jorge Segura, Guadalupe Schumer, Cindy Moreno, Sara María, Manuelita de la Paz, 10 añitos.
0: 109.
3: 109.
0: Cumple 109 añitos.
3: 109.
0: Sí, yo sé que el 9 está ahí escrito muy pequeñito.
3: Y pedimos también por todas las almas que ahora gozan de la presencia del Señor, por José Luis, Adelaida Castañeda, Juan Daniel Vázquez, Samuel Reyes, que hoy falleció.
0: Muy bien, vamos a celebrar entonces ahora nuestro acto de contrición rezando: yo confieso ante Dios Todopoderoso y ante ustedes, hermanos, que he pecado mucho de pensamiento, palabra, obra y omisión, por mi culpa, por mi grande culpa. Por eso ruego a Santa María, siempre Virgen, a los ángeles, a los santos y a ustedes, hermanos, que intercedan por mí ante Dios nuestro Señor.
4: Dios Todopoderoso, tenga misericordia de nosotros, perdone nuestros pecados y nos lleve a la vida eterna.
2: Amén.

0: Oremos. Dios de toda virtud, de quien procede todo lo que es bueno, infunde en nuestros corazones el amor de tu nombre y concede que, haciendo más religiosa nuestra vida, hagas crecer el bien que ya hay en nosotros y lo conserves con solicitud amorosa. Por nuestro Señor Jesucristo, tu Hijo, que vive y reina contigo en la unidad del Espíritu Santo y es Dios por los siglos de los siglos.
1: Amén.
0: Pueden tomar asiento.

en su nombre. Pero había en mí como un fuego ardiente encerrado en mis huesos. Yo me esforzaba por contenerlo y no podía. Palabra del Señor. Palabra de Dios.

0: Lectura de la carta del apóstol San Pablo a los Romanos. Hermanos, por la misericordia que Dios les ha manifestado, los exhorto a que se ofrezcan ustedes mismos como una ofrenda viva, santa y agradable a Dios, porque en esto consiste el verdadero culto. No se dejen transformar por los criterios de este mundo, sino dejen que una nueva manera de pensar los transforme internamente para que sepan distinguir cuál es la voluntad de Dios, es decir, lo que es bueno, lo que le agrada, lo perfecto. Palabra de Dios.
1: Te alabamos, Señor.

0: El Señor esté con todos ustedes.
1: Y con su espíritu.
0: Lectura del Santo Evangelio según San Mateo.
1: Gloria a ti, Señor.

0: En aquel tiempo, comenzó Jesús a anunciar a sus discípulos que tenía que ir a Jerusalén para padecer allí mucho de parte de los ancianos, de los sumos sacerdotes y de los escribas, que tenía que ser condenado a muerte y resucitar al tercer día. Pedro se lo llevó aparte y trató de disuadirlo, diciéndole: "No te permita Dios, Señor. Eso no te puede suceder a ti." Pero Jesús se volvió a Pedro y le dijo: "Apártate de mí, Satanás, y no intentes hacerme tropezar en mi camino, porque tu modo de pensar no es el de Dios, sino el de los hombres." Luego Jesús dijo a sus discípulos: "El que quiera venir a mí, que renuncie a sí mismo, que tome su cruz y me siga. Pues el que quiera salvar su vida, la perderá. Pero el que la pierda su vida por mí, la encontrará. ¿De qué le sirve a uno ganar el mundo entero si pierde su vida? ¿Y qué podrá dar uno a cambio para recobrarla? Porque el Hijo del Hombre no ha de venir, ha de venir rodeado de gloria de su Padre, en compañía de sus ángeles, y entonces les dará a cada uno lo que merecen sus obras." Palabra del Señor.
1: Gloria a ti, Señor Jesús.
2: Como hemos hecho otras veces, me pregunto a mí mismo, ¿en qué se parece la primera lectura al Evangelio, puesto que está elegida precisamente para ir preparándonos con relación al Evangelio? ¿De qué hablaba la primera lectura? De Jeremías, un texto que hemos leído hace pocos días. Jeremías se enfrentó con Hananías, ¿se acuerdan? Hananías decía: "Estemos tranquilos y a gustos porque esta ciudad va bien, los enemigos nunca podrán conquistarnos." Y la gente le aplaudía y le nombraron hijo adoptivo de la ciudad y lo que fuera. Y Jeremías decía: "No estemos tan tranquilos, somos malvados y merecemos que vengan los babilonios y nos conquisten." Y la gente lo metieron en un pozo, la gente de su propio pueblo le odiaba. Y hoy aquí lo vemos, se enfrenta con el Señor y dice: "Me sedujiste y me dejé seducir. Me dices que hable y que diga que hay violencia y destrucción, y claro, me odian. Así que, ¿sabes qué? He decidido que ya no voy a hablar más en tu nombre." ¿No les ha pasado a ustedes esto? "Estoy diciendo a mis hijos que están viviendo de una forma irregular, que no hagan esto, que no hagan lo otro, y a fulanito y a fulanito, y me están odiando todos. Así que he dicho, en adelante ya no digo nada. Que hagan lo que les dé la gana, que yo ya no transmito más la voz de Dios." Y dice Jeremías: "Sí, sí, pero había en mí como un fuego ardiente encerrado en mis huesos. Yo me esforzaba por contenerlo y no podía." ¿A qué es hermoso? Y actual, como siempre. El profeta tiene que transmitir la palabra de Dios, aunque le cueste el martirio, como a Monseñor Oscar Arnulfo Romero y a tantos otros. O la gente de su propia casa y de su propia familia, que son los que lo metieron en un pozo sin agua, pero con mucho lodo y mucho barro, al pobre Jeremías. ¿Y qué relación tiene esto con el Evangelio? Pues porque también Jesús dice lo mismo: "Voy a tener que sufrir, y tampoco esto gustó." ¿Y a quién le gustó? A Simón Pedro, nada menos. Este relato sobre Simón Pedro a muchos les escandaliza. nuestros hermanos cristianos no católicos nos lo echan en cara. Ustedes dicen que el Papa es el sucesor de Pedro. Pues anda que Pedro, que Jesús lo llamó Satanás, pues sí que era bueno. Bueno, pues el Papa hoy, en el rezo del Ángelus en Castel Gandolfo, ha dicho una cosa muy hermosa. Pedro ha dicho esto por amor, o sea, que no lo despreciemos. Vamos a ver, el domingo pasado veíamos que Jesús había llevado a sus discípulos allá a las fuentes del río Jordán, en Cesarea de Filipo. Oye, ¿quién dice la gente que soy yo? Sí, unos dicen que eres Jeremías, otros que Elías, otros que un profeta. ¿Y ustedes? ¿Quién dicen ustedes que soy yo? Y ahí Pedro dice, tú eres el Mesías, ¿cómo no? El Hijo de Dios vivo. Y a continuación Jesús dice, tengo que subir a Jerusalén y ser sacrificado y morir. Y ahí Pedro dice, ah, no, ese no es el Mesías que yo quería. Yo quería un Mesías triunfante, no un Mesías perseguido, no un Mesías frustrado. Y decía el Papa, lo dijo por cariño, no quería que su maestro fuese sacrificado de tal forma. Y Jesús le dice, apártate de mí, Satanás. Lo de Satanás lo identificamos con el demonio cuando significa tentador. Apártate de mí, Satanás. Pero esto está mal traducido. El texto dice, va de retro, Satanás. Y retro significa atrás. Es decir, ponte detrás de mí. Si no te parece mal, yo voy delante y tú me sigues. Si no te parece mal, yo soy el maestro y tú eres el discípulo. ¿De acuerdo? Eso es lo que quiere decirle. Pero hoy el Papa ha dicho unas cosas muy bonitas. Este relato nos enseña al menos dos cosas. Que nuestros planes no siempre coinciden con los planes de Dios, que eso es lo que le pasa a Simón Pedro. Pero hay mucha gente que ve que cuando sus planes no coinciden con los de Dios, dicen, pues ahora ya no voy más a misa, ahora ya no hablo más a Dios, ya dejo de rezar. ¿Han visto que ocurra eso alguna vez? Y el Papa hoy dijo, pues fíjese que Simón Pedro no cayó en esa tentación. Es verdad que sus planes no eran los de Jesucristo nuestro Señor, pero siguió hablándole, siguió en comunicación con él, a pesar de todo. Y tratando de ser fiel en la medida de lo posible. ¿Por qué? Pues porque el Señor tiene su estilo. Y su estilo nos lo explica a continuación. Tienes que seguirme, venir detrás de mí y seguirme, y seguirme. Una vez lo dice y otra. Y para eso hay que estar dispuesto incluso a perder la propia vida y a dar todo por la gloria de Dios. Hoy nuestro amigo Arturo, al final, cuando comentamos esto en la radio, dijo, ¿y la última frase no la va a comentar, padre? Dije, pues sí, porque el Hijo del Hombre ha de venir rodeado de la gloria de su Padre y entonces dará a cada uno lo que merecen sus obras. Pues mire, es que a lo largo de la vida nos pasamos la vida nosotros juzgando. Porque fulanito es así, fulanitas, que juzgadores somos todos, jueces. Pero el Evangelio nos dice que nosotros no somos los jueces, que el juez va a venir. Y tiene ya en la computadora celestial, el Señor tiene ya quiénes somos y de dónde venimos. Más que los de la frontera de los Estados Unidos. ¿Sabe el Señor ya? Nos va a dar a cada uno lo que merecen sus obras, sin que nosotros tratemos de engañarle a él ni engañarlos a nosotros mismos. El Señor lleva cuenta de quiénes somos. Esta última frase es para pensarlo. Habría más cosas que decir, pero lo dejamos por el momento. Pidamos al Señor que nos ayude a descubrir el bien y el mal, como decía Pablo a los fieles de Roma, a distinguir cuál es la voluntad de Dios, no lo que nos dice la prensa, ni las series, ni los teléfonos, ni Pepito Pérez. El bien nos lo decide Dios, no nosotros. Que aprendamos a distinguir cuál es la voluntad de Dios, qué es lo que es bueno, lo que le agrada y lo perfecto. Al revés, lo perfecto es lo que le agrada a él, no a nosotros, y lo que le agrada, eso es lo bueno, lo que agrada al Señor. Bueno, yo pensaba seguir hablando porque, total, mi avión no sale hasta mañana por la mañana, pues podemos seguir toda la tarde. Muchas gracias por su atención. Pero ahora vamos a rezar el credo todos juntos. Como el avión no sale hasta mañana, tenemos tiempo para rezar el credo. Creo en un solo Dios, Padre Todopoderoso, Creador del cielo y de la tierra, de todo lo visible y lo invisible. Creo en un solo Señor Jesucristo,
3: Hijo único de Dios, nacido del Padre antes de todos los siglos. Dios de Dios, luz de luz, Dios verdadero de Dios verdadero, engendrado, no creado, de la misma naturaleza, Padre, por quien todo fue hecho, que por nosotros los hombres, por nuestra salvación, bajó del cielo, y por obra del Espíritu Santo, se encarnó de María Virgen, y hizo hombre, y por nuestra causa fue crucificado en tiempos de Poncio Pilato, padeció y fue sepultado, y resucitó al tercer día según las Escrituras, y subió al cielo, y está sentado, y de nuevo vendrá con gloria para juzgar a vivos y muertos,
1: y su reino
3: no tendrá fin. Creo en el Espíritu Santo, Señor y Dador de vida, que procede del Padre y del Hijo, con el Padre y el Hijo, de una misma adoración y gloria, y que habló por los profetas. Creo en la Iglesia, que es una santa, católica y apostólica.
1: Confieso que hay un solo bautismo para el perdón de los pecados. Espero la resurrección de los muertos y la vida del mundo futuro. Amén.
2: Mis hermanos, presentamos ante el Señor nuestras súplicas.
4: Por la Iglesia, para que su mensaje de luz y esperanza llegue a todos los hombres, especialmente a los más necesitados de conocer el perdón y amor de Dios, roguemos al Señor. Por el Papa León, nuestros obispos Juan Patricio, Eduardo y Pedro, y todos los sacerdotes, diáconos, religiosos y religiosas de nuestra comunidad, para que continúen promoviendo la paz y los valores de nuestra fe, roguemos al Señor. Para que el Señor conceda a nuestra diócesis la alegría del don de las vocaciones, al ministerio sacerdotal y a la vida consagrada, roguemos al Señor. Por todas las intenciones de los donadores, voluntarios y radioescuchas de Familias Radio, para que su generosidad sea bendecida y sus intenciones reciban el favor de nuestro Dios, roguemos al Señor. Para que el Señor reciba en su reino las almas de nuestros hermanos difuntos, roguemos al Señor. Por todas las intenciones de los aquí presentes, roguemos al Señor.
2: Este mediodía, horario de Roma, el Papa ha pedido oraciones por Haití, por todos los muertos, lo que ha ocurrido estos días, y también por los que han sufrido y han muerto en las inundaciones del Nepal y del Tíbet, bueno, y tantos otros. Roguemos al Señor. Escucha, Padre, estas súplicas que humildemente te presentamos por Jesucristo nuestro Señor.
5: Amén.
2: Pueden tomar asiento.

0: Oremos ahora, hermanos, para que este sacrificio nuestro sea agradable a Dios, Padre Todopoderoso.
1: Que el Señor reciba de tus manos este sacrificio para la alabanza y gloria de su nombre, para nuestro bien y el de toda su santa Iglesia.
0: Señor, que esta ofrenda sagrada nos traiga siempre tu bendición salvadora, para que dé frutos en nosotros lo que realiza el misterio. Por Jesucristo nuestro Señor.
1: Amén.
0: Que el Señor esté con todos ustedes.
1: Y con su espíritu.
0: Levantemos el corazón.
1: Lo tenemos levantado hacia el Señor.
0: Demos gracias al Señor nuestro Dios.
1: Es justo y necesario.
0: En verdad es justo y necesario, es nuestro deber y salvación darte gracias siempre y en todo lugar, Señor, Padre Santo, Dios Todopoderoso y Eterno. Porque reconocemos como obra de tu poder admirable no solo haber socorrido nuestra débil naturaleza por la fuerza de tu divinidad, sino también el haber previsto el remedio en nuestra misma naturaleza mortal. Y así, lo que fue la causa de nuestra ruina, con eso mismo nos diste la salvación por Cristo Señor nuestro. Por él los ángeles cantan con júbilo eterno, y nosotros nos unimos a sus voces cantando humildemente tu alabanza.

Santo eres en verdad, Señor, fuente de toda santidad. Por eso te pedimos que santifiques estos dones con la efusión de tu Espíritu, de manera que se conviertan para nosotros en el cuerpo y la sangre de Jesucristo nuestro Señor, el cual, cuando iba a ser entregado a su pasión voluntariamente aceptada, tomó pan, dándote gracias lo partió y lo dio a sus discípulos, diciendo: tomen y coman todos de él, porque esto es mi cuerpo que será entregado por ustedes. Del mismo modo, acabada la cena, tomó el cáliz y, dándote gracias de nuevo, lo pasó a sus discípulos, diciendo: tomen y beban todos de él, porque este es el cáliz de mi sangre, sangre de la alianza nueva y eterna, que será derramada por ustedes y por muchos para el perdón de los pecados. Hagan esto en conmemoración mía.

Así pues, Padre, al celebrar ahora el memorial de la muerte y resurrección de tu Hijo, te ofrecemos el pan de vida y el cáliz de salvación, y te damos gracias porque nos haces dignos de servirte en tu presencia. Te pedimos humildemente que el Espíritu Santo congregue en la unidad a cuantos participamos del cuerpo y de la sangre de Cristo. Acuérdate, Señor, de tu Iglesia extendida por toda la tierra, y con el Papa León XIV, con el obispo de esta diócesis, Juan Patricio, y sus obispos auxiliares, Eduardo y Pedro, y todos los pastores que cuidan de tu pueblo, llévala a su perfección por la caridad. Acuérdate también de nuestros hermanos que se durmieron en la esperanza de la resurrección, especialmente de José Luis, de Adelaida Castañeda, de Juan Daniel Vázquez, de Samuel Reyes, fallecido hoy, y de todos los que se nos han muerto en tu misericordia. Admítelos a contemplar la luz de tu rostro. Ten misericordia de todos nosotros, y así con María, la Virgen Madre de Dios, su esposo San José, los apóstoles, Santa Rosa de Lima, y cuantos vivieron en tu amistad a través de los tiempos, merezcamos por tu Hijo Jesucristo compartir la vida eterna y cantar tus alabanzas. Por Cristo, con Él y en Él, a ti, Dios Padre Omnipotente, en la unidad del Espíritu Santo, todo honor y toda gloria por los siglos de los siglos. Amén.

0: Nos unimos en oración con todos nuestros hermanos por toda la tierra y recitando la oración que Jesús nos enseñó. Padre
1: nuestro que estás en el cielo, santificado sea tu nombre. Venga a nosotros tu reino. Hágase tu voluntad en la tierra como en el cielo. Danos hoy nuestro pan de cada día. Perdona nuestras ofensas, como también nosotros perdonamos a los que nos ofenden. No nos dejes caer en tentación y líbranos del mal.
0: Líbranos de todos los males, Señor, y concédenos la paz en nuestros días, para que, ayudados por tu misericordia, vivamos siempre libres de pecado y protegidos de toda perturbación, mientras esperamos la gloriosa venida de nuestro Salvador Jesucristo.
1: Tuyo es el reino, tuyo el poder y la gloria por siempre, Señor.
0: Les pido que rezan conmigo la oración de la paz, ¿les parece? Señor Jesucristo, que dijiste a tus apóstoles: la paz les dejo, mi paz les doy. No tengas en cuenta nuestros pecados, sino la fe de tu iglesia. Y conforme a tu palabra, concédele la paz y la unidad. Tú que vives y reinas por los siglos de los siglos. Amén. Que la paz del Señor esté siempre con ustedes.
2: Y con tu espíritu. Podemos compartir unos a otros una señal de paz.

0: Señor Jesucristo, la comunión de tu cuerpo y de tu sangre no sea para mí un motivo de juicio y condenación, sino que por tu piedad me aproveche para defensa de alma y cuerpo y como remedio saludable. Este es el Cordero de Dios que quita el pecado del mundo. Dichosos los invitados a la cena del Señor.
1: Señor, no soy digno de que entres en mi casa, pero una palabra tuya bastará para el Señor.
0: El cuerpo y la sangre de Cristo nos guarden para la vida eterna. Amén.

0: comunión espiritual. Creo, Jesús mío, que estás real y verdaderamente en el cielo y en el santísimo sacramento del altar. Te amo sobre todas las cosas y deseo vivamente recibirte dentro de mi alma. Pero no pudiendo hacerlo ahora sacramentalmente, ven al menos espiritualmente a mi corazón. Y como si ya te hubiese recibido, te abrazo y me uno del todo a ti. Señor, no permitas que jamás me aparte de ti. Amén.
1: Amén.

0: Bueno, ahora que están sentados para que no nos desmayemos, ni ustedes ni yo, pues solo me queda dar muchas gracias a Dios por haber estado una vez más con todos ustedes. Y gracias a todos ustedes por su paciencia. De vez en cuando me sonríen así cuando hago una broma, dicen, ¿pero lo dirá en serio? Bueno, pues si les he molestado, me perdonan. Como dije el otro día en la radio, que me perdonen cuando hay una fila enorme para confesar y le digo a la gente, sean breves, por favor, no me cuenten toda la película. Y a lo mejor se molestan. Pues no, es que hay que conceder tiempo también a los demás, nada más por eso. Doy muchas gracias a Dios porque me ha hecho testigo de su misericordia para llegar a muchos de ustedes. Les pido que eduquen también a los jóvenes y a los niños en esta fe que ustedes profesan y que el Señor les dé su paz, su paciencia y su esperanza. Oremos, hermanos. Saciados con el pan de esta mesa celestial, te suplicamos, Señor, que este alimento de caridad fortalezca nuestros corazones para que nos animemos a servirte en nuestros hermanos. Por Jesucristo nuestro Señor.
1: Amén.
0: Oración por las vocaciones. Oh Jesús, pastor eterno de las almas, dígnate mirar con ojos de misericordia a esta porción de tu grey amada. Señor, necesitamos mayor número de sacerdotes. Multiplica las vocaciones y santifica más y más nuestros sacerdotes y hermanos en la vida consagrada. Te lo pedimos por la Inmaculada Virgen María de Guadalupe, tu dulce y santa madre. Oh Jesús, danos muchos y santos sacerdotes, religiosas y religiosos, y todas las vocaciones que la Iglesia necesita según tu corazón. Amén. Bueno, como veo que hay muchos niños, les pido que vengan para acá. Por favor, todos los que están en el salón de San José, los que están aquí también, los que están más cerca. Tú también. Muy bien, muy bien. A ver, adelante, vénganse. Ya no a la primera, fíjate, en cabeza. Pónganse aquí, unos a un lado, otros a otro. Sin miedo, suban arriba. Está aquí Gustavo también, ¿cómo estás?
2: Bien.
0: ¿Cuánto tiempo sin verte? Este tenía prisa porque se le iba el avión, claro. Adelante. Con coche, un carro y todo que nos trae, fíjate. Ve cómo había muchos. ¿Cuántos seremos? 40. Casi. Muy bien. A ver, chiquillos, vamos a rezar el Ave María a la Santísima Virgen antes de recibir la bendición. ¿De acuerdo? ¿La sabemos todos? ¿En inglés o en español? ¿Qué saben? ¿Dios te salve María o Hail Mary? Las dos las sabes. A ver, Dios te salve María, llena eres de gracia. El Señor es contigo, bendita eres entre todas las mujeres, y bendito es el fruto de tu vientre, Jesús. Santa María, Madre de Dios, ruega por nosotros, pecadores, ahora y en la hora de nuestra muerte. Amén. Muy bien, damos gracias a la Santísima Virgen porque nos dio a Jesús y a nosotros nos da amor, fe y buen humor, ¿verdad, Jan? Eso. Pero no se vayan, ¿eh? Porque ahora vamos a dar la bendición y después vamos a mirar allí a la Virgen de Guadalupe a cantarle. ¿Os parece bien? Que el Señor esté con todos ustedes.
3: Y con su espíritu.
0: Que la bendición de Dios Todopoderoso, Padre, Hijo y Espíritu Santo, descienda sobre ustedes y permanezca para siempre.
3: Amén. Amén.
0: Señor diácono, despídanos.
4: Ya estoy escondido acá.
0: Claro, está escondido. Bueno, pues entonces no les despedimos. Vamos a cantar allí ya a la Santísima Virgen. Vénganse todos para conmigo. Mirando al tapiz aquel.

0: paz a todos sus familiares, ¿de acuerdo? Van, les dan la mano o un abrazo, les digan la paz, paz, paz, paz. O en inglés, peace, peace, peace. ¿Qué te parece? ¿Tú cómo lo vas a decir? Pa, va a decir pa. Ya, vayan con su familia. Pueden ir a la paz del Señor.
1: Demos gracias a Dios. Bendición a todos. Que sí, que no queremos que aquí sea el niño perdido, ¿verdad? El misterio del niño perdido y hallado.

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1: La mies es mucha y los obreros pocos. Envía, Señor, obreros a tu mies. Oremos por las vocaciones en familia.
2: Oración clamando fe.
3: Amado Padre Celestial, te doy gracias por el don de la fe que me has regalado a través de tu iglesia, mi familia y todos aquellos que me han hablado de ti. No obstante, por momentos siento que mi fe es muy pequeña y débil, especialmente cuando me enfrento a problemas y a incertidumbres. Siento, por momentos, que flaqueo ante cualquier eventualidad. Me siento frágil y en ocasiones me derrumbo. Por ello quiero pedirte en el nombre de nuestro Señor Jesucristo que aumentes mi poca fe, que fortalezcas mi pensamiento, mi creencia, mi esperanza y me des la firmeza para creer por encima de toda circunstancia. Te pido, Padre Celestial, por medio del Espíritu Santo, que derrames abundantemente sobre mí el don de la fe, para que me levante por encima de cualquier adversidad y pueda mirar la vida y el futuro con optimismo y con el equilibrio de los que creen en ti y tienen puesta su esperanza en tu auxilio divino. Amén. Padre nuestro que estás en el cielo, santificado sea tu nombre. Venga a nosotros tu reino. Hágase tu voluntad así en la tierra como en el cielo. Danos hoy nuestro pan de cada día y perdona nuestras ofensas como también nosotros perdonamos a los que nos ofenden. No nos dejes caer en tentación y líbranos del mal. Amén. Dios te salve María, llena eres de gracia, el Señor es contigo. Bendita eres entre todas las mujeres y bendito es el fruto de tu vientre, Jesús. Santa María, Madre de Dios, ruega por nosotros pecadores, ahora y en la hora de nuestra muerte. Amén. Gloria al Padre, gloria al Hijo, gloria al Espíritu Santo, como era en el principio, ahora y siempre, por los siglos de los siglos. Amén.

0: Y del Hijo y del Espíritu Santo.
1: Amén.
0: Creo en Dios,
1: Padre Todopoderoso, Creador del cielo y de la tierra. Creo en Jesucristo, su único Hijo, Señor nuestro, que fue concebido por obra y gracia del Espíritu Santo. Nació de Santa María Virgen, padeció bajo el poder de Poncio Pilato. Fue crucificado, muerto y sepultado, descendió a los infiernos, al tercer día resucitó de entre los muertos, subió a los cielos y está sentado a la derecha de Dios Padre. Desde ahí ha de venir a juzgar a vivos y muertos. Creo en el Espíritu Santo, la Santa Iglesia Católica, la comunión de los santos, el perdón de los pecados, la resurrección de la carne y la vida eterna. Amén.
0: Padre nuestro que estás en el cielo, santificado sea tu nombre. Venga tu reino, hágase tu voluntad en la tierra como en el cielo.
1: Danos

0: del mal. Amén.
1: Dios te salve, María, llena eres de gracia. El Señor es contigo. Bendita eres entre todas las mujeres, y bendito es el fruto de tu vientre, Jesús.
0: Santa María, Madre de Dios, ruega por nosotros pecadores, ahora y en la hora de nuestra muerte. Amén.
1: Gloria al Padre, al Hijo y al Espíritu Santo.
0: Como era en un principio, ahora y siempre, por los siglos de los siglos. Amén.
1: Misterios gloriosos. Primer misterio. La resurrección del Hijo de Dios. Sobre el Evangelio de San Marcos, capítulo 16, versículo 6, meditamos. Pero Él les dijo: No se turben, el que buscan, Jesús Nazareno, el crucificado, resucitó, no está aquí. Vean el lugar en que lo pusieron. Padre nuestro que estás en el cielo, santificado sea tu nombre, venga tu reino, hágase tu voluntad en la tierra como en el cielo.
0: Dale.

0: y líbranos del mal. Amén.
1: Dios te salve, María, llena eres de gracia. El Señor es contigo. Bendita eres entre todas las mujeres, y bendito es el fruto de tu vientre, Jesús.
0: Santa María, Madre de Dios, ruega por nosotros, pecadores, ahora y en la hora de nuestra muerte. Amén.
1: Dios te salve, María, llena eres de gracia. El Señor es contigo. Bendita eres entre todas las mujeres, y bendito es el fruto de tu vientre, Jesús.
0: Santa María, Madre de Dios, ruega por nosotros pecadores, ahora y en la hora de nuestra muerte. Amén.
1: Dios te salve, María, llena eres de gracia. El Señor es contigo. Bendita eres entre todas las mujeres, y bendito es el fruto de tu vientre, Jesús.
0: Santa María, Madre de Dios, ruega por nosotros pecadores, ahora y en la hora de nuestra muerte. Amén.

0: llena eres de gracia. El Señor es contigo. Bendita eres entre todas las mujeres, y bendito es el fruto de tu vientre, Jesús.
1: Santa María, Madre de Dios, ruega por nosotros pecadores, ahora y en la hora de nuestra muerte. Amén.
0: Dios te salve, María, llena eres de gracia. El Señor es contigo. Bendita eres entre todas las mujeres, y bendito es el fruto de tu vientre, Jesús.
1: Santa María, Madre de Dios, ruega por nosotros pecadores, ahora y en la hora de nuestra muerte. Amén.
0: Dios te salve, María, llena eres de gracia. El Señor es contigo. Bendita eres entre todas las mujeres, y bendito es el fruto de tu vientre, Jesús.
1: Santa María, Madre de Dios, ruega por nosotros pecadores, ahora y en la hora de nuestra muerte. Amén.
0: Dios te salve, María, llena eres de gracia. El Señor es contigo. Bendita eres entre todas las mujeres, y bendito es el fruto de tu vientre, Jesús.
1: Santa María, Madre de Dios, ruega por nosotros pecadores, ahora y en la hora de nuestra muerte. Amén.
0: Dios te salve, María, llena eres de gracia. El Señor es contigo. Bendita eres entre todas las mujeres, y bendito es el fruto de tu vientre, Jesús.
1: Santa María, Madre de Dios, ruega por nosotros pecadores, ahora y en la hora de nuestra muerte. Amén.
0: Gloria al Padre, al Hijo y al Espíritu Santo.
1: Como era en un principio, ahora y siempre, por los siglos de los siglos. Amén.
0: Oh Jesús mío,
1: perdona nuestros pecados, líbranos del fuego del infierno, lleva al cielo a todas las almas, especialmente a las más necesitadas de tu misericordia. Amén.
0: Segundo misterio: la ascensión del Señor al cielo. Sobre el Evangelio de San Marcos, capítulo 16, versículo 19, meditamos. El Señor Jesús, después de haber hablado con ellos, fue elevado al cielo y se sentó a la diestra de Dios. Padre nuestro,
1: que

0: cielo.
1: Danos hoy nuestro pan de cada día. Perdona nuestras ofensas, como también nosotros perdonamos a los que nos ofenden. No nos dejes caer en tentación y líbranos del mal. Amén.
2: Dios te salve María, llena eres de gracia, el Señor es contigo. Bendita eres entre todas las mujeres y bendito es el fruto de tu vientre Jesús.
1: Santa María, Madre de Dios, ruega por nosotros pecadores, ahora y en la hora de nuestra muerte. Amén.
2: Dios te salve María, llena eres de gracia, el Señor es contigo. Bendita eres entre todas las mujeres, y bendito es el fruto de tu vientre Jesús.
1: Santa María, Madre de Dios, ruega por nosotros pecadores, ahora y en la hora de nuestra muerte. Amén.
2: Dios te salve María, llena eres de gracia, el Señor es contigo. Bendita eres entre todas las mujeres, y bendito es el fruto de tu vientre, Jesús.
1: Santa María, Madre de Dios, ruega por nosotros, pecadores, ahora y en la hora de nuestra muerte. Amén.
2: Dios te salve María, llena eres de gracia, el Señor es contigo. Bendita eres entre todas las mujeres, y bendito es el fruto de tu vientre, Jesús.
1: Santa María, Madre de Dios, ruega por nosotros, pecadores, ahora y en la hora de nuestra muerte. Amén.
2: Dios te salve María, llena eres de gracia, el Señor es contigo. Bendita eres entre todas las mujeres, y bendito es el fruto de tu vientre, Jesús.
1: Santa María, Madre de Dios, ruega por nosotros, pecadores, ahora y en la hora de nuestra muerte. Amén.
2: Dios te salve María, llena eres de gracia, el Señor es contigo.

0: tu vientre, Jesús.
1: Santa María, Madre de Dios, ruega por nosotros, pecadores, ahora y en la hora de nuestra muerte. Amén.
0: Dios te salve, María, llena eres de gracia, el Señor es contigo. Bendita eres entre todas las mujeres, y bendito es el fruto de tu vientre, Jesús.
1: Santa María, Madre de Dios, ruega por nosotros, pecadores, ahora y en la hora de nuestra muerte. Amén.
0: Dios

0: entre Jesús.
1: Santa María, Madre de Dios, ruega por nosotros pecadores, ahora y en la hora de nuestra muerte. Amén.
0: Dios te salve María, llena eres de gracia, el Señor es contigo, bendita eres entre todas las mujeres, y bendito es el fruto de tu vientre, Jesús.
1: Santa María, Madre de Dios, ruega por nosotros pecadores, ahora y en la hora de nuestra muerte. Amén.
0: Dios te salve María, llena eres de gracia, el Señor es contigo, bendita eres entre todas las mujeres, y bendito es el fruto de tu vientre, Jesús.
1: Gloria, Santa María, Madre de Dios, ruega por nosotros, pecadores, ahora y en la hora de nuestra muerte. Amén.
0: Gloria al Padre, al Hijo y al Espíritu Santo, como era en el principio, ahora y siempre, por los siglos de los siglos. Amén.
1: Oh Jesús mío,
0: perdona nuestros pecados, líbranos del fuego del infierno, lleva al cielo a todas las almas, especialmente a las más necesitadas de tu misericordia. Amén.
1: Tercer misterio, la venida del Espíritu Santo sobre los Hechos de los Apóstoles, capítulo 2, versículo 4, meditamos. Todos quedaron llenos del Espíritu Santo y comenzaron a hablar en lenguas extrañas, según el Espíritu Santo les movía a expresarse. Padre nuestro que estás en el cielo, santificado sea tu nombre, venga tu reino, hágase tu voluntad en la tierra como en el cielo.
0: Danos hoy nuestro pan de cada día, perdona nuestras ofensas, como también nosotros perdonamos a los que nos ofenden. No nos dejes caer en tentación y líbranos del mal. Amén.
1: Dios te salve María, llena eres de gracia, el Señor es contigo. Bendita eres entre todas las mujeres, y bendito es el fruto de tu vientre, Jesús.
0: Santa María, Madre de Dios, ruega por nosotros pecadores, ahora y en la hora de nuestra muerte. Amén.
1: Dios te salve, María, llena eres de gracia, el Señor es contigo. Bendita eres entre todas las mujeres, y bendito es el fruto de tu vientre, Jesús.
0: Santa María, Madre de Dios, ruega por nosotros pecadores, ahora y en la hora de nuestra muerte. Amén.
1: Dios te salve María, llena eres de gracia, el Señor es contigo. Bendita eres entre todas las mujeres, y bendito es el fruto de tu vientre, Jesús.
0: Santa María, Madre de Dios, ruega por nosotros pecadores, ahora y en la hora de nuestra muerte. Amén.
1: Dios te salve María, llena eres de gracia, el Señor es contigo. Bendita eres entre todas las mujeres, y bendito es el fruto de tu vientre, Jesús.
0: Santa María, Madre de Dios, ruega por nosotros pecadores, ahora y en la hora de nuestra muerte. Amén.
1: Dios te salve María, llena eres de gracia, el Señor es contigo, bendita eres entre todas las mujeres, y bendito es el fruto de tu vientre Jesús.
0: Santa María, Madre de Dios, ruega por nosotros pecadores, ahora y en la hora de nuestra muerte. Amén.
1: Dios te salve María, llena eres de gracia, el Señor es contigo, bendita eres entre todas las mujeres, y bendito es el fruto de tu vientre, Jesús.
0: Santa María, Madre de Dios, ruega por nosotros pecadores, ahora y en la hora de nuestra muerte. Amén.
1: Dios te salve, María, llena eres de gracia, el Señor es contigo, bendita eres entre todas las mujeres, y bendito es el fruto de tu vientre, Jesús.
0: Santa María, Madre de Dios, ruega por nosotros pecadores, ahora y en la hora de nuestra muerte. Amén.
1: Dios te salve, María, llena eres de gracia, el Señor es contigo, bendita eres entre todas las mujeres, y bendito es el fruto de tu vientre, Jesús.
0: Santa María, Madre de Dios, ruega por nosotros pecadores, ahora y en la hora de nuestra muerte. Amén.
1: Dios te salve, María, llena eres de gracia, el Señor es contigo. Bendita eres entre todas las mujeres, y bendito es el fruto de tu vientre, Jesús.
0: Santa María, Madre de Dios, ruega por nosotros pecadores, ahora y en la hora de nuestra muerte. Amén.
1: Dios te salve, María, llena eres de gracia, el Señor es contigo. Bendita eres entre todas las mujeres, y bendito es el fruto de tu vientre, Jesús.
0: Santa María, Madre de Dios, ruega por nosotros pecadores, ahora y en la hora de nuestra muerte. Amén.
1: Gloria al Padre, al Hijo y al Espíritu Santo.
0: Como era en el principio, ahora y siempre, por los siglos de los siglos. Amén.
1: Oh Jesús mío,
0: perdona nuestros pecados, líbranos del fuego del infierno. Lleva al cielo a todas las almas, especialmente a las más necesitadas de tu misericordia. Amén.
1: Cuarto misterio: la asunción de la Virgen María en cuerpo y alma al cielo. Sobre el Apocalipsis, capítulo 12, versículo primero, meditamos. Una gran señal apareció en el cielo. Una mujer revestida de sol con la luna a sus pies y una corona de 12 estrellas sobre la cabeza. Padre nuestro,
0: que estás en el cielo, santificado sea tu nombre. Venga tu reino, hágase tu voluntad en la tierra como en el cielo.
1: Danos hoy nuestro pan de cada día. Perdona nuestras ofensas, como también nosotros perdonamos a los que nos ofenden. No nos dejes caer en tentación y líbranos del mal.
0: Dios te salve María, llena eres de gracia, el Señor es contigo. Bendita eres entre todas las mujeres. Y bendito es el fruto de tu vientre, Jesús.
1: Santa María, Madre de Dios, ruega por nosotros, pecadores, ahora y en la hora de nuestra muerte. Amén.

0: vientre Jesús.
1: Santa María, Madre de Dios, ruega por nosotros, pecadores, ahora y en la hora de nuestra muerte. Amén.
0: Dios te salve María, llena eres de gracia, el Señor es contigo, bendita eres entre todas las mujeres, y bendito es el fruto de tu vientre Jesús.
1: Santa María, Madre de Dios, ruega por nosotros pecadores, ahora y en la hora de nuestra muerte. Amén.

0: Santa María, Madre de Dios, ruega por nosotros, pecadores, ahora y en la hora de nuestra muerte. Amén.
1: Dios te salve, María, llena eres de gracia, el Señor es contigo. Bendita eres entre todas las mujeres, y bendito es el fruto de tu vientre, Jesús.
0: Santa María, Madre de Dios, ruega por nosotros, pecadores, ahora y en la hora de nuestra muerte. Amén.
1: Dios te salve, María, llena eres de gracia, el Señor es contigo. Bendita eres entre todas las mujeres, y bendito es el fruto de tu vientre, Jesús.
0: Santa María, Madre de Dios, ruega por nosotros, pecadores, ahora y en la hora de nuestra muerte. Amén.
1: Dios te salve, María, llena eres de gracia, el Señor es contigo. Bendita eres entre todas las mujeres, y bendito es el fruto de tu vientre, Jesús.
0: Santa María, Madre de Dios, ruega por nosotros, pecadores, ahora y en la hora de nuestra muerte. Amén.
1: Dios te salve, María, llena eres de gracia, el Señor es contigo. Bendita eres entre todas las mujeres, y bendito es el fruto de tu vientre, Jesús.
0: Santa María, Madre de Dios, ruega por nosotros, pecadores, ahora y en la hora de nuestra muerte. Amén.
1: Dios te salve, María, llena eres de gracia, el Señor es contigo. Bendita eres entre todas las mujeres, y bendito es el fruto de tu vientre, Jesús.
0: Santa María, Madre de Dios, ruega por nosotros, pecadores, ahora y en la hora de nuestra muerte. Amén.
1: Dios te salve, María, llena eres de gracia, el Señor es contigo. Bendita eres entre todas las mujeres, y bendito es el fruto de tu vientre, Jesús.
0: Gloria, Santa María, Madre de Dios, ruega por nosotros, pecadores, ahora y en la hora de nuestra muerte. Amén.
1: Gloria al Padre, al Hijo y al Espíritu Santo, como era en el principio, ahora y siempre, por los siglos de los siglos. Amén.
0: Oh Jesús mío,

0: Amén.
1: Quinto misterio, la coronación de Nuestra Señora. Sobre el libro de Judith, capítulo 15, versículo 9 y 10, meditamos. Tú eres el orgullo de Jerusalén, la mayor gloria de Israel, el más grande honor de nuestra nación. El Señor te ha mostrado su favor. Que el Señor Todopoderoso te bendiga eternamente. Padre nuestro que estás en el cielo, santificado sea tu nombre. Venga tu reino. Hágase tu voluntad en la tierra como en el cielo.
2: Danos hoy nuestro pan de cada día. Perdona nuestras ofensas, como también nosotros perdonamos a los que nos ofenden. No nos dejes caer en tentación y líbranos del mal. Amén.
1: Dios te salve María, llena eres de gracia, el Señor es contigo, bendita eres entre todas las mujeres, y bendito es el fruto de tu vientre, Jesús.
2: Santa María, Madre de Dios, ruega por nosotros pecadores, ahora y en la hora de nuestra muerte. Amén.
1: Dios te salve María, llena eres de gracia, el Señor es contigo, bendita eres entre todas las mujeres, y bendito es el fruto de tu vientre, Jesús.
2: Santa María, Madre de Dios, ruega por nosotros pecadores, ahora y en la hora de nuestra muerte. Amén.
1: Dios te salve, María, llena eres de gracia, el Señor es contigo, bendita eres entre todas las mujeres, y bendito es el fruto de tu vientre, Jesús.
2: Santa María, Madre de Dios, ruega por nosotros pecadores, ahora y en la hora de nuestra muerte. Amén.
1: Dios te salve, María, llena eres de gracia, el Señor es contigo, bendita eres entre todas las mujeres, y bendito es el fruto de tu vientre, Jesús.
2: Santa María, Madre de Dios, ruega por nosotros pecadores, ahora y en la hora de nuestra muerte. Amén.
1: Dios te salve, María, llena eres de gracia, el Señor es contigo, bendita eres entre todas las mujeres, y bendito es el fruto de tu vientre, Jesús.
2: Santa María, Madre de Dios, ruega por nosotros pecadores, ahora y en la hora de nuestra muerte. Amén.
1: Dios te salve, María, llena eres de gracia, el Señor es contigo, bendita eres entre todas las mujeres, y bendito es el fruto de tu vientre, Jesús.
2: Santa María, Madre de Dios, ruega por nosotros pecadores, ahora y en la hora de nuestra muerte. Amén.
1: Dios te salve, María, llena eres de gracia, el Señor es contigo, bendita eres entre todas las mujeres, y bendito es el fruto de tu vientre, Jesús.
2: Santa María, Madre de Dios, ruega por nosotros pecadores, ahora y en la hora de nuestra muerte. Amén.
1: Dios te salve, María, llena eres de gracia, el Señor es contigo, bendita eres entre todas las mujeres, y bendito es el fruto de tu vientre, Jesús.
2: Santa María, Madre de Dios, ruega por nosotros pecadores, ahora y en la hora de nuestra muerte. Amén.
1: Dios te salve, María, llena eres de gracia, el Señor es contigo, bendita eres entre todas las mujeres, y bendito es el fruto de tu vientre, Jesús.
2: Santa María, Madre de Dios, ruega por nosotros pecadores, ahora y en la hora de nuestra muerte. Amén.
1: Dios te salve, María, llena eres de gracia, el Señor es contigo, bendita eres entre todas las mujeres, y bendito es el fruto de tu vientre, Jesús.
2: Santa María, Madre de Dios, ruega por nosotros pecadores, ahora y en la hora de nuestra muerte. Amén.
1: Gloria al Padre, al Hijo y al Espíritu Santo.
2: Como era en un principio, ahora y siempre, por los siglos de los siglos. Amén.
1: Oh Jesús mío,
2: perdona nuestros pecados, líbranos del fuego del infierno, lleva al cielo a todas las almas, especialmente a las más necesitadas de tu misericordia. Amén.
1: Dios te salve,
2: Reina y Madre de misericordia, vida, dulzura y esperanza nuestra.

0: pues, Señor abogada nuestra, vuelve a nosotros esos tus ojos misericordiosos, y después de este destierro, muéstranos a Jesús, fruto bendito de tu vientre, oh clemente, oh piadosa, oh dulce siempre Virgen María, ruega por nosotros, Santa Madre de Dios, para que seamos dignos de alcanzar las promesas de nuestro Señor Jesucristo. Amén.
1: Oh Dios, cuyo unigénito Hijo con su vida, muerte y resurrección nos alcanzó el premio de la vida eterna, concédenos a los que recordamos estos misterios del Santo Rosario, imitar lo que contienen y alcanzar lo que prometen, por el mismo Jesucristo nuestro Señor.
2: Amén.
1: Letanías de la Santísima Virgen María. Señor, ten piedad.
2: Señor, ten piedad.
1: Cristo, ten piedad.
2: Cristo, ten piedad.
1: Señor, ten piedad.
2: Señor, ten piedad.
1: Cristo, óyenos.
2: Cristo, óyenos.
1: Cristo, escúchanos.
2: Cristo, escúchanos.
1: Dios, Padre Celestial,
2: ten piedad de nosotros.
1: Dios, Hijo Redentor del mundo,
2: ten piedad de nosotros.
1: Dios, Espíritu Santo,
2: ten piedad de nosotros.
1: Santísima Trinidad, que eres un solo Dios,
2: ten piedad de nosotros.
1: Santa María,
2: ruega por nosotros.
1: Santa Madre de Dios,
2: ruega por nosotros.
1: Santa Virgen de las Vírgenes,
2: ruega por nosotros.
1: Madre de Cristo,
2: ruega por nosotros.
1: Madre de la Iglesia,
2: ruega por nosotros.
1: Madre de la Divina Gracia,
2: ruega por nosotros.
1: Madre Purísima,
2: ruega por nosotros.
1: Madre Castísima,
2: ruega por nosotros.
1: Madre Siempre Virgen,
2: ruega por nosotros.
1: Madre Inmaculada,
2: ruega por nosotros.
1: Madre Amable,
2: ruega por nosotros.
1: Madre Admirable,
2: ruega por nosotros.
1: Madre del Buen Consejo,
2: ruega por nosotros.
1: Madre del Creador,
2: ruega por nosotros.
1: Madre del Salvador,
2: ruega por nosotros.
1: Madre de Misericordia,
2: ruega por nosotros.
1: Virgen Prudentísima,
2: ruega por nosotros.
1: Virgen digna de veneración,
2: ruega por nosotros.
1: Virgen digna de alabanza,
2: ruega por nosotros.
1: Virgen poderosa,
2: ruega por nosotros.
1: Virgen clemente,
2: ruega por nosotros.
1: Virgen fiel,
2: ruega por nosotros.
1: Espejo de justicia,
2: ruega por nosotros.
1: Trono de la sabiduría,
2: ruega por nosotros.
1: Causa de nuestra alegría,
2: ruega por nosotros.
1: Vaso espiritual,
2: ruega por nosotros.
1: Vaso digno de honor,
2: ruega por nosotros.
1: Vaso de insigne devoción,
2: ruega por nosotros.
1: Rosa mística,
2: ruega por nosotros.
1: Torre de David,
2: ruega por nosotros.
1: Torre de marfil,
2: ruega por nosotros.
1: Casa de oro,
2: ruega por nosotros.
1: Arca de la alianza,
2: ruega por nosotros.
1: Puerta del cielo,
2: ruega por nosotros.
1: Estrella de la mañana,
2: ruega por nosotros.
1: Salud de los enfermos,
2: ruega por nosotros.
1: Refugio de los pecadores,
2: ruega por nosotros.
1: Consoladora de los afligidos,
2: ruega por nosotros.
1: Auxilio de los cristianos,
2: ruega por nosotros.
1: Reina de los ángeles,
2: ruega por nosotros.
1: Reina de los patriarcas,
2: ruega por nosotros.
1: Reina de los profetas,
2: ruega por nosotros.
1: Reina de los apóstoles,
2: ruega por nosotros.
1: Reina de los mártires,
2: ruega por nosotros.
1: Reina de los confesores,
2: ruega por nosotros.
1: Reina de las vírgenes,
2: ruega por nosotros.
1: Reina de todos los santos,
2: ruega por nosotros.
1: Reina concebida sin pecado original,
2: ruega por nosotros.
1: Reina asunta al cielo,
2: ruega por nosotros.
1: Reina del Santísimo Rosario,
2: ruega por nosotros.
1: Reina de la familia,
2: ruega por nosotros.
1: Reina de la paz,
2: ruega por nosotros.
1: Cordero de Dios, que quitas el pecado del mundo,
2: perdónanos, Señor.
1: Cordero de Dios, que quitas el pecado del mundo,
2: escúchanos, Señor.
1: Cordero de Dios, que quitas el pecado del mundo,
2: ten piedad y misericordia de nosotros.
1: Bajo tu amparo nos acogemos, Santa Madre de Dios. No desprecie las súplicas que te dirigimos ante nuestras necesidades. Antes bien, líbranos de todos los peligros, oh Virgen gloriosa y bendita. Ruega por nosotros, Santa Madre de Dios, para que seamos dignos de alcanzar las promesas de nuestro Señor Jesucristo.
2: Amén.
1: Oración. Te rogamos nos concedas, Señor Dios nuestro, gozar de continua salud de alma y cuerpo, y por la gloriosa intercesión de la bienaventurada siempre Virgen María, vernos libres de las tristezas de la vida presente y disfrutar de las alegrías eternas por Cristo nuestro Señor.
2: Amén.
1: Recemos un Padre nuestro y un Ave María por el Papa, su persona y sus intenciones. Padre nuestro que estás en el cielo, santificado sea tu nombre. Venga tu reino, hágase tu voluntad en la tierra como en el cielo.
2: Danos hoy nuestro pan de cada día, perdona nuestras ofensas, como también nosotros perdonamos a los que nos ofenden. No nos dejes caer en tentación y líbranos del mal. Amén.
1: Dios te salve, María, llena eres de gracia, el Señor es contigo, bendita eres entre todas las mujeres, y bendito es el fruto de tu vientre, Jesús.
2: Santa María, Madre de Dios, ruega por nosotros pecadores, ahora y en la hora de nuestra muerte. Amén.
1: Gloria al Padre, al Hijo y al Espíritu Santo.
2: Como era en el principio, ahora y siempre, por los siglos de los siglos. Amén.
1: Recemos un Padre nuestro y un Ave María por los obispos de nuestra diócesis, sus personas y sus intenciones. Padre nuestro que estás en el cielo, santificado sea tu nombre, venga tu reino, hágase tu voluntad en la tierra como en el cielo.
2: Danos hoy nuestro pan de cada día, perdona nuestras ofensas, como también nosotros perdonamos a los que nos ofenden. No nos dejes caer en tentación y líbranos del mal. Amén.
1: Dios te salve, María, llena eres de gracia, el Señor es contigo. Bendita eres entre todas las mujeres, y bendito es el fruto de tu vientre, Jesús.
2: Santa María, Madre de Dios, ruega por nosotros pecadores, ahora y en la hora de nuestra muerte. Amén.
1: Gloria al Padre, al Hijo y al Espíritu Santo.
2: Como era en el principio, ahora y siempre, por los siglos de los siglos. Amén.
1: Recemos un Padre nuestro y un Ave María por las benditas ánimas del purgatorio. Padre nuestro que estás en el cielo, santificado sea tu nombre. Venga tu reino, hágase tu voluntad en la tierra como en el cielo.
2: Danos hoy nuestro pan de cada día. Perdona nuestras ofensas, como también nosotros perdonamos a los que nos ofenden. No nos dejes caer en tentación y líbranos del mal. Amén.
1: Dios te salve, María, llena eres de gracia. El Señor es contigo, bendita eres entre todas las mujeres, y bendito es el fruto de tu vientre, Jesús.
2: Santa María, Madre de Dios, ruega por nosotros pecadores, ahora y en la hora de nuestra muerte. Amén.
1: Gloria al Padre, al Hijo y al Espíritu Santo.
2: Como era en el principio, ahora y siempre, por los siglos de los siglos. Amén.
1: En el nombre del Padre, y del Hijo, y del Espíritu Santo.

Oración por las vocaciones. Oh Jesús, pastor eterno de las almas, dígnate mirar con ojos de misericordia a esta porción de tu grey amada. Señor, necesitamos mayor número de sacerdotes. Multiplica las vocaciones y santifica más y más a nuestros sacerdotes y hermanos en la vida consagrada. Te lo pedimos por la Inmaculada Virgen María de Guadalupe, tu dulce y santa madre. Oh Jesús, danos muchos y santos sacerdotes, religiosas y religiosos, y todas las vocaciones que la Iglesia necesita, según tu corazón. Amén.

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1: Me pidieron que compartiera con ustedes una reflexión titulada El amor de Dios, y está basado en el capítulo primero, Génesis 1, versículo 27. ¿Qué dice ahí? Ustedes que leen todos los días la Biblia, pues digo, no ocupo recordárselos, porque como ustedes leen la Biblia todos los días, se la saben de memoria. Entonces, dice, el sexto día, y creó Dios al hombre a su imagen y semejanza. ¿Qué más? Hombre y mujer los creó. Entonces, ¿quién fue creado a imagen y semejanza? El hombre y la mujer. ¿Somos iguales? Empezamos con las preguntas. Aquí voy a ver si el padre Abraham les ha enseñado bien. Ay, ese fue para atrás. Dicen que con este retrocede uno. Tin, tin, tin. Y con este va para la tin, tin. ¡Ay! No, se nos salió ahí de lugar. Ok, fuimos creados iguales en dignidad, pero diferentes en comportamiento. Eso es lo que tenemos que entender. Mi dignidad de hombre es la misma dignidad de ustedes como mujeres. Pero en cuanto a comportamiento, no fuimos creados iguales. Yo creo que he aquí una de las cosas, de los posibles errores que hay en el matrimonio. Los hombres quieren que se comporten las mujeres como hombres, y las mujeres quieren que los hombres se comporten como mujeres. Y dicen, es que tú no me entiendes. Y a veces no. Así como ustedes a veces no entienden por qué el hombre es tan callado y parece que se mete a una cueva y parece que nunca va a salir de ahí. Así a veces el hombre no entiende por qué las mujeres necesitan platicar tanto y decirles tantas cosas. Lo importante es saber amarse en las diferencias. Eso es el matrimonio, saber amar al otro en sus diferencias. Es que tú no me quieres como yo te quiero. ¿Son iguales en cuanto a comportamiento? Por eso, él no te puede amar como tú quieres, ¿verdad? Y tú no lo puedes amar a él como él quiere. Cada uno en sus diferencias es donde encuentra la unidad, y el sacramento es donde se planifica. Vamos a ver, ay, para atrás, para adelante, para adelante. Hemos olvidado que somos diferentes. Digo, esa foto la tomé de allá de Alaska, ¿verdad? No, no, en Estados Unidos no pasa eso. Del límite de la frontera, sí, de Estados Unidos para Canadá a veces pasa, y de Canadá para Alaska, ¿vieran cómo pasa eso? Cuando no entendemos nuestras diferencias, entonces nuestra relación se llena de conflictos. ¿Y saben qué es lo peligroso de vivir de conflictos? Que nos acostumbramos a vivir en un ambiente tóxico, ¿verdad? Y muchas mujeres dicen, es que cómo voy a dejar a este hombre borracho, sinvergüenza, baquetón, bueno para nada, bla, bla, bla, bla, bla. Dice, y luego mis hijos, ¿qué va a pasar con ellos? O hay mujeres que he escuchado que dicen, no lo puedo dejar porque luego no voy a poder pagar una renta. No me va a alcanzar. Y entonces nos acostumbramos a vivir en un ambiente tóxico. Pero no estamos viviendo el amor que Dios nos pide. Estamos solamente viviendo de carencias. Y eso es lo peligroso. Porque cuando una persona y otra viven solamente de carencias, los conflictos cada vez más van en aumento. Ahora, los hombres siempre ofrecen soluciones que las mujeres no necesitan. Y las mujeres a veces ofrecen consejos que los hombres no ocupan. Un hombre se siente hecho a un lado cuando la mujer le dice qué hacer. Ah, estoy aquí confesando a los hombres, ¿no hay hombres? Así. Dice, sí, ahí hay uno, por él. Go ahead. No se esconda, Arturo, no se esconda, ¿verdad? Mientras, como les decía, las mujeres ofrecen muchas veces consejos y orientaciones que el hombre parece no necesitar. Por eso, un hombre Cuando una mujer le dice qué hacer, el hombre siente que le está diciendo, tú no sabes, hazte a un lado, que yo lo voy a hacer. Y cuando pasa eso, efectivamente, el hombre se hace a un lado, pero se hace a un lado para siempre. Y entonces, aunque vea que a veces los conflictos están fuertes con los hijos, dile algo. O pero les digo, el dedo lo hacen más para allá. Digo, en Alaska. Aquí en Tucson, no, ni en Los Ángeles tampoco, no se preocupen, ahí tampoco he encontrado eso. Mientras los hombres tienden a apartarse de forma brusca y a pensar silenciosamente acerca de lo que los está perturbando, el hombre sí ve los conflictos, sí ve los problemas que hay con sus hijos, sí los percibe, sí sabe, sabe que hay conflictos, sabe que su hijo se está drogando y por lo tanto, muchas veces lejos de enfrentarlo, él más bien tiene que pensar, él tiene que retirarse a pensar. Los hombres solucionamos los problemas aquí, señoras, en la cabeza, aquí. Y estamos pensando la solución, pensando. Y un día en la noche de repente, got it. Y entonces la cara le cambia al hombre y amanece de buenas, pues ¿qué trae pues todo el día de malas, enojado? O una semana enojado y de repente un día bien contento, encontró la solución. Encontró lo que le andaba quejando, tal vez un problema económico, tal vez cómo decirle a su hijo, tal vez cómo enfrentar una situación, tal vez cómo decirle algo a ustedes. Encontró la solución, pero después de una semana. Las mujeres tienen las soluciones aquí. Bueno, en Alaska, no sé aquí, pero en Alaska a veces pasa eso, ¿verdad? Y en Los Ángeles tampoco. Son unas angelitas las mujeres allá. Las mujeres sienten una necesidad instintiva de hablar acerca de lo que les perturba. El hombre ocupa pensar para encontrar una solución acerca de lo que le perturba. La mujer necesita hablar para encontrar una solución acerca de lo que le perturba. Cuando aquel santo varón puro, inmaculado y casto. Oh, pues. Ustedes lo eligieron, ¿yo qué? Pues sí, ustedes, írelo, allá está. ¿Cómo no, verdad? Eso, írelo. Amén. Digo, ustedes lo eligieron, entonces, lo eligieron por algo. Entonces, el santo varón puro, inmaculado y casto. Cuando está concentrado en la televisión, leyendo el periódico, metido en algo, está pensando.

Los hombres se sienten estimulados cuando se sienten necesitados. Cuando usted le dice, viejo, chiringuis, pirringuis. Ay, ¿por qué les da tanta risa? ¿Ya no le dicen así? ¡No! ¡Oh, Dios mío! A volar. Sí, exactamente. Cuando el hombre se siente necesitado, cuando tú le dices, viejo, me ayudas, fíjate que no puedo hacer esto. Es decir, le estás diciendo, soy débil. Tú que eres fuerte y todopoderoso. Oh, Dios mío, ustedes sí están... Algo anda mal por aquí, a ver, algo está mal. No estoy entendiendo el lenguaje, algo está mal. Cuando él se siente fuerte y se siente que está ayudándote a algo que tú no puedes hacer, él se siente importante. Pero cuando la mujer anda, no, yo no ocupo ningún viejo, bueno, para nada, yo aquí soy bueno, aquí mis chicharrones truenas, y si quieres, y si no, mira, ahí está la puerta, mira, y allá, y como quieras, y aquí yo no te ocupo, ni, no, hombre, para. Entonces, efectivamente, el hombre se siente así. Cuando un hombre se siente que tú no lo necesitas, toma efectivamente esa postura, la postura de sentirse que él no es importante, y se empieza a ser pequeñito, pequeñito. Y luego dicen las señoras, padre, no sé, pero mi esposo se comporta como niño. Creo que tengo, si tienen 4 hijos, creo que tengo 5 hijos en vez de 4. Porque muchas mujeres, sin quererlo, van dándole ese rincón al hombre. Los hombres somos complicados. Sí. Pero las mujeres también. Poquito. En Alaska, mija. No, ya con eso me conformo. Ya aprendió algo de este tema. Ya con eso ya la hice. Ya ganamos con ese tema. Ya ganamos. Las mujeres se sienten importantes cuando se sienten apreciadas. ¿Eso sientes en Tucson? Ok. Sí, claro. Una mujer que se siente apreciada, que se siente que es la reina del hogar, que la tratan como el pétalo de una rosa. Uy. Usted sí, ¿verdad? Claro. Ahí está, es un santo varón en el que no hay doblez. Cuando la mujer se siente apreciada, entonces ella se siente importante. Y cuando ve sufrir a otras mujeres, dice, pobrecita de ti, mija, vieras mi esposo cómo me quiere. Y así se sienten las mujeres, de verdad, así es. Y es impresionante ver una mujer enamorada. Es impresionante ver a una mujer enamorada, créanmelo. Es una de las cosas más bellas que yo como sacerdote puedo observar en las mujeres. Cuando una mujer ve en su esposo con esos ojos de tanto amor, él le hace... En Alaska... Los hombres ocupamos algo muy importante y es la resistencia a amar. Y efectivamente, cuando andan conquistando a las mujeres, hijos de Dios, huelen a perfume los canijos. Ahí viene mi novio, caray, la mamá, ¿cómo sabes, mija? Pues ¿cómo sabes? 2 cuadras antes huele a perfume, hijo del maíz. Mientras que las mujeres deben superar su resistencia a recibirlo. A veces las mujeres... El hombre piensa que le está amando a su esposa con el simple hecho de estar ahí. Si yo no te quisiera, no estuviera aquí. Es que no me quieres, es que no me abrazas, es que no me escuchas, es que no me dices cuánto me amas. Necesito que me digas que me amas. Es una necesidad de las mujeres a escuchar constantemente que se les ama. Y tienen toda la razón porque ustedes son así. Pero el hombre dice, ¿para qué le digo si la amo, si por ella trabajo? ¿Para qué yo le digo todos los días que le amo, que le quiero, que le abrazo, si creo que se lo estoy demostrando? Y para un hombre es importante demostrar, no decir. Pero como la mujer no ha escuchado constantemente que el hombre piensa que ya no la quiere, piensa que dejó de quererla, pienso que dejó

de amarla. Y no es así. No es así. Tus esposos la siguen amando y la siguen queriendo. De otra manera. Ellos están haciendo todo para que ustedes lo vean y digan, ¡sí! ¡Qué bien te salió esa barda! No era barda, mija, era el asador. ¡Ah, qué bueno! ¡Te salió el asador, mijo! ¡Qué bueno! ¡Qué alegría! ¡Qué gusto! Aunque no se pueda ahí cocinar nada. Pero lo que él hizo fue un esfuerzo por agradarte. Hizo un intento por quedar bien contigo. Hizo un intento para que tú estuvieras bien. Pero, ¿y qué voy a hacer ahí? ¿Leíste el instructivo? ¿Me hubieras preguntado? Y entonces el hombre empieza a sentirse que él no sabe. Y que ustedes no lo necesitan. Cuidado con eso. Las mujeres entonces basan fundamentalmente su amor en la solicitud, la comprensión y el respeto. Pero desgraciadamente a veces los problemas empiezan a crecer, el hombre empieza a faltarles más al respeto y les dice algo así muy parecido. Bueno, allá en Alaska, aquí no, pero les dice, ya estás gorda, estás fea, estás arrugada, mira nomás. Y los hombres empiezan a veces a perder de vista el respeto y empiezan a agredir a su esposa. Cuando pase eso, yo les voy a decir algo. ¿Saben qué van a hacer? Fíjense lo que van a hacer. Se van a sacar la lonja. Así tengo también, es una Uniroyal, pero ya tengo también. Y le van a decir, ¡bésamela! ¡Bésala, canijo! Porque es fruto del amor que te he dado. Porque es fruto de los hijos que he tenido por ti. Te van a decir, ya se la aprendió. Qué bueno, ya aprendimos dos cosas. Ya con esas dos cosas que aprendimos en el tema, ya la llevamos de ganancia. Es cierto, los hombres lastiman mucho y ofenden a sus esposas con cosas muy, pero muy dolorosas, burlándose a veces del cuerpo, burlándose a veces de sus arrugas, de su pelo, ¿verdad? Y eso para una mujer es muy importante. Enamorarse siempre es algo mágico, parece eterno, como si el amor durara para siempre. Pero conforme van pasando los días y los años, nos damos cuenta de que no es magia, de que es saber respetar nuestras diferencias, saber entender ¿cómo piensa ese hombre? No, ¿cómo siente? Cuando usted le pregunta a un hombre, ¿qué sientes, viejo? Te dice, yo pienso que... No, viejo, ¿qué sientes? Yo pienso que estás exagerando. A él le cuesta mucho trabajo decir qué siente. Él dice que piensa. Y cuando ustedes le dicen qué piensan, ustedes dicen, yo siento que debes hacer esto, esto, esto, esto. El hombre dice, yo pienso que, la mujer dice, yo siento que. Y no es que él no tenga sentimientos, él todo lo filtra a través de su cabeza, de su inteligencia. Él en lo que más cree no es en esto, él cree más en esto. Entonces, cuidado, ahí está, algo a lo que no tenemos que renunciar. Cuando el amor cede, la vida empieza a tornarse un poco difícil. Yo quiero que tú hagas lo que yo quiero, y el otro quiere que tú hagas lo que él quiere. Y empieza como una liga a estirarse la relación. Y empiezan a medirse los frutos o también los fracasos del matrimonio por tanto lo que él hace para mí o por lo tanto que yo hago para él. Y empieza una relación tensa y difícil. Algunos con las mejores, más afectuosas intenciones, pero el amor se va apagando. A veces lastimamos a las personas con la mejor intención. Yo sé que muchas de ustedes, muchas ocasiones, no han querido ofender a su esposo, no han querido lastimarlo. Con la mejor intención hicieron algo para él. Pero hay que saber cómo lo entendió él. Si él lo entendió como una agresión, algo que con la mejor intención pudo haber sido una expresión de amor, se convierte para él en una expresión de odio.
y de fracaso. Por eso, qué importante es conocer. Cada día millones de individuos buscan un compañero a fin de experimentar ese amor. Y yo les voy a decir, hay muchas personas que quieren casarse. Y claro que buscan casarse, claro que se casan con un anhelo. Dime una cosa, yo te pregunto algo. ¿Tú te casaste para ser infeliz? Y luego, ¿qué pasó? Porque en Alaska, no, no se crea. Que dicen, te sigo amando. ¿Aman a su esposo? ¿Él las ama a ustedes? No. En Tucson sí les aman, allá en Alaska. A veces, muchas veces, el amor se va apagando. Y uno no se casa para ser infeliz, de verdad. Es que no me escuchas, pues ¿qué quieres? Y aquí estoy, como que no te estoy escuchando, aunque esté enfrente de la televisión, te está escuchando. Y sí está escuchando lo que le estás diciendo. Pero no tienes toda la atención que tú quieres. Y le dices, es que apaga la televisión, pero ¿para qué quieres que apague la televisión? Si te estoy escuchando, háblame, dime, aquí te escucho, ¿por qué? No, es que ya ves, y empieza. Algo que le ibas a decir sencillo, se hace un problema grande. Siempre los hombres dicen algo, y eso es lo que yo también he visto en la terapia. Siempre dicen ellos que las mujeres están intentando cambiarlos. Y eso no le gusta a un hombre. A un hombre que intenten cambiarlo al sexo este masculino, es algo que no le gusta al hombre. Que alguien intente cambiar las cosas que hace, aunque sean negativas. Aunque lo que esté haciendo no le esté funcionando. Por eso hay que buscar otra manera, y ahorita vamos a ver como otra manera de decirle lo mismo que está haciendo, que no está haciendo bien, pero no decirle las palabras mágicas que lo hacen enojar. La mujer piensa que lo está estimulando, ¿verdad? Mientras que él piensa que lo está controlando. La mujer piensa que le está estimulando y lo está llevando hacia adelante, y vamos, esposo, vamos, viejo, vamos a echarle todas las ganas. Y el esposo piensa que más bien la mujer lo quiere controlar. Y cuando un hombre siente que lo están controlando, que lo quieren controlar, se aleja. Estos dos problemas pueden resolverse comprendiendo en primer lugar por qué los hombres ofrecen soluciones y por qué las mujeres buscan mejorar. Cuando un hombre, cuando ustedes le dicen, fíjate que mi mamá está mala, pues llámale. Fíjate que no tenemos para los biles, pues pide prestado, ten paciencia, ¿verdad? Mañana vamos a conseguir. Fíjate que tus hijos están, pero ¿cómo exageras? Y eso enciende a la mujer y enciende al hombre también. El hombre tiene siempre una respuesta rápida para todo y te dice, no exageres, cuando es algo grave y es algo delicado. Entonces, eso no le gusta a la mujer, pero tampoco le gusta al hombre. Y mientras más le estés diciendo una cosa, el hombre más empieza a llenarse. Es como un globo de agua que se le empieza a llenar, a llenar, a llenar, a llenar, a llenar, a llenar. Y ya cuando no puede, explota, agrede y te violenta. Los hombres valoran el poder, la competencia, la eficacia, la realización. Siempre están haciendo cosas para probarse a sí mismo que sí puede. Eso es lo que el hombre valora, el poder, la eficacia. Cuando algo es eficaz, cuando algo le salió bien, eso para él es lo máximo. Y se siente frustrado, ¿verdad?, cuando no tiene éxito en lo que hizo. Imagínense ustedes que invirtió mucho dinero para un negocio y tiene toda la esperanza y él sabe que le va a salir, pero ustedes saben que no va a funcionar. Desde un principio, ¿verdad? Ustedes saben perfectamente que eso que está emprendiendo no va a funcionar. Y ustedes saben cuál va a ser el resultado. Y cuando el hombre invirtió no solamente dinero, sino tiempo, trabajo y todo lo demás, y resulta que quebró. ¿Qué es lo primero que le dice la mujer? Ah, como que aquí también pasa eso en tu sombra. Eso sí. Entonces, Superman ya sabe que fracasó, ya sabe que no tiene superpoderes. De la mujer espera que le diga, no te preocupes, viejo, aunque haya sido $1,000,000, vamos a salir adelante y el día de mañana te va a salir mejor y pronto nos vamos a recuperar y todo lo demás. Pero cuando le dices, te lo dije, es que tú no escuchas, es que eres terco.
Es que te encanta hacer las cosas a tu manera. Si me hubieras escuchado, hubieras tenido éxito y hubieras triunfado. ¿Y saben qué es eso para un hombre? ¡Fu, fu, fu, fu, fu, fu! Y en el suelo, y como hombres, como mujeres tal vez no, pero como hombres sí. Ya sabe que fracasó, ya sabe que no le salió bien, ya sabe que, es más, no sabe ni cómo decirte, y ustedes que ya saben que fracasó, dicen, oye viejo, ¿y cómo te fue en el negocio? Hijo del maíz. Bien, ¿por qué? No, yo nomás decía, todo bien. Y ya eso, ya empieza él a ponerle una barrera y ya le está listo para sacar otra vez la espada. Él ya sabe que ya sabes. Y entonces él esperaría, es cierto, él fracasó, o sea, fracasó y tienes toda la razón. Lo que él esperaría es que le dijeras, ánimo, ni modo, vamos a reponernos. Aunque sea hasta la 15ª vez, pero no le hace, viejo. A la 20ª nos reponemos, viejo, y vamos a salir y todo lo demás. Tengo un familiar muy cercano, ¿verdad? Tengo un familiar muy cercano que le está pasando eso en este momento. Y entonces está invirtiendo en un negocio que no le está dejando nada. O sea, él se tiene que ir 3 meses a Chihuahua, tiene que dejar a la familia sola, y luego tiene que regresar a Guadalajara para vender sus productos, y luego se la pasa prácticamente de viaje y no está en casa. Y el negocio no le está redituando nada. Entonces, me habla mi familiar y me dice, tu hermano otra vez está invirtiendo en el negocio. ¿Y tú qué le dijiste? Te lo dije. Es algo que tal vez sea un poco difícil, pero creo que es importante. A los hombres no les interesa ver revistas de Psychology, ¿qué? Self, o ¿cómo se llama esa? Psychology Today, o Psychology, excuse me, I don't speak English. ¿Verdad? Entonces, ellos no, ¿verdad? Ellos más bien están pensando en actividades al aire libre, la caza, la pesca, carreras de autos. Ellos se interesan por las noticias, por el clima, no por cosas de telenovelas y sentimentalismos, ¿verdad? Para ellos no, eso es así como nada, nada de eso. Pero siempre están pensando en eso, ¿verdad? Ahí, miren, nada más que la realidad nada más es de juguete. Pero bueno, hay que intentarlo, ¿verdad? Hay que intentarlo. Ellos se interesan en los objetos y las cosas, no tanto en la gente y en los sentimientos, ¿verdad? ¿Supiste, viejo, que el hijo de fulanita perdió, perdió una mano, se accidentó, todo lo demás? Ah, sí, tonto, ¿verdad? ¿Para qué se metió ahí? Pero pudo haber sido tu hijo, viejo, y todo lo demás. Ah, mis hijos nunca van a estar ahí. Pero viejo, mira nada más que todo. Por eso tienes que hablar con ellos. Y la palabra tienes que es una palabra ofensiva para ellos. Una palabra, es que tienes que dedicarle más tiempo a tus hijos, tienes que hablarle más con ellos, tienes que reparar, tienes que trabajar, tienes que, es una ofensa para un hombre. Van a decir, ahora resulta que más delicados que las mujeres, ¿verdad? Pues van a decir, entonces qué tenemos que decirle, mi vida, mi amor, mi chirriquis, mi pierringuis. No se crean, ahorita. Como les decía, el hombre piensa que la mujer fantasea mucho con los romances, y más cuando las vea llorando por la rosa salvaje. Bueno, es la que me tocó a mí en mis años, ¿verdad? No sé cuáles sean las de ahora. La rosa de Guadalupe, mire, qué bueno. Entonces, ellos no, el hombre no es así, el hombre es más frío para las cosas. No para el cariño y el amor, Las mujeres tienen valores diferentes, valoran el amor, la comunicación, la belleza y las relaciones, ¿verdad? Las mujeres valoran mucho eso, valoran mucho el amor, el detalle,
Perdón, es que como les dije, me avisaran a qué horas me faltaban ya. Eso me andó. Entonces, ellas buscan mucho también, fíjense bien, ellas buscan mucho la comunidad. Digo, a veces pasa esto en los restaurantes y cada vez más frecuentemente se ve eso. Muchas mujeres buscan un grupo que se llama el grupo de support, el grupo de apoyo, donde platican ellas sus necesidades, donde platican qué es lo que les está pasando, sus amigas, su grupo cerrado. No es para el chisme, Momento. No es para eso. No, de verdad. Las mujeres buscan mucho el grupo de apoyo. Buscan a alguien con quien platicar, porque a veces no platicar sus problemas, les de verdad parece ser que les está quemando algo dentro, y tienes toda la razón. La mujer estructuralmente, como les decía, ocupa hablar para desahogar todos sus problemas, diferente al hombre. Por eso, la mujer experimenta la realización a través de la participación y de las relaciones con los demás. En lugar de construir autopistas y grandes edificios y carros de carreras y todo lo demás, aunque sean de juguete, las mujeres se preocupan más por vivir juntas en armonía, comunidad y una cooperación afectuosa. Un hombre está hecho para otras cosas, ¿verdad? Siempre está pensando que va a construir un rascacielos de 150 pisos, ¿verdad? Y todo lo demás, y lo tiene en la cabeza, lo tiene ahí, lo tiene, deja nomás que le caigan 1,000,000,000 de dólares y lo va a hacer. Lo tiene ahí, lo tiene en la cabeza, lo tiene, sabe lo que tiene que hacer. Pero yo les pediría algo para intentar mejorar su comunicación con sus esposos. Este tema está basado en un libro que se llama Los hombres son de Marte, las mujeres son de Venus. Es un libro muy interesante, muy práctico, que lo pueden terminar de leer y ahí va a haber muchas cosas también que ustedes pueden saber. Intenté así como sacar unos extractos para poder decirles lo más importante. Pero algo que se propone es dejar de dar consejos. No le des consejos a tu santo, inmaculado y casto puro varón. No consejos. Vamos a ver cuál es la manera. Si la mujer no logra discernir este consejo acerca de la naturaleza del hombre, le resultará más fácil lastimar y ofender en forma inadvertida y no intencional al hombre que más ama. Por eso les decía, las ofensas más grandes que hacemos a las personas es sin la menor intención de ofenderlas. Pero ya cuando ves que se enojó, es porque algo le lastimó, algo que dijiste le lastimó. Y un día, y pues no te habla, pues ¿qué dije? ¿Verdad? O sea, digo, ¿qué fue tan ofensivo lo que yo le dije? ¿Te lo dije? ¿Verdad? ¿Qué fue tan ofensivo que fue lo que lo llevó a... Oye, tu papá está enojado, ¿verdad? Dicen. O los niños, que también son muy listos, ¿verdad? Los niños y las niñas y los jóvenes. Dice, oye mamá, ¿mi papá está enojado? ¿Qué le hiciste, mamá? A veces fue alguna palabra, a veces fue un consejo que él no necesitaba. El hombre más bien quiere dar los consejos. Un hombre se siente bien, por eso te dice, oye, la comadre que no, pues es que andaba ahí metida en el argüende. Él está dando consejo y está dando la solución, él quiere dar la solución. Él quiere decirte que no pasa nada. Oye, pero tu hijo, mira que lo van a expulsar, no pasa nada, mira, es inteligente, al cabo lo cambiamos de escuela o no le hace, o que se ponga a trabajar. Él es el que quiere dar los consejos. Si un hombre no entiende las diferencias de la mujer, puede lograr que las cosas empeoren cuando trata de ayudar. Los hombres debemos recordar que las mujeres hablan de los problemas para acercarse y no necesariamente buscan una solución. Los padres en Estados Unidos, por eso tenemos mucho rating. ¿Por qué? Porque las mujeres quieren hablar, quieren escuchar. Y un padre cuando se sienta a confesar muchas veces ya sabe que las mujeres van a tener que explicar el pecado. El hombre es muy concreto y dice, yo esto, esto, esto, esto y esto. La mujer ocupa explicar todo el contexto para que el sacerdote también intente entender por qué pasaron las cosas. Y uno no se toma nada personal. Unos padres de repente sabemos que las mujeres ocupan hablar y otros dicen, señora, señora, señora, señora, señora, stop, para. ¿Cuáles son sus pecados? Hay unos así, hay otros que entendemos que la mujer necesita también hablar, explicar. Y luego cuando uno les dice, yo recibo personas ahí en la oficina para quien quiera platicar, ya tiene uno llena las citas.
y la mayoría son mujeres. Ellas le dicen al hombre, oye, ¿escuchaste que el padre es psicólogo? Ándale, el otro. Porque él piensa que no lo necesita. Piensa, ¿verdad? No siente, él piensa que no lo necesita. Por eso cuando le dices, oye, vamos con el padre, ¿a qué? Tú eres la que ocupas, yo no. ¿Verdad? Él siente que él está bien. Pero cuando los hombres también van ahí a la consultoría, ellos mismos empiezan a dar cuenta, cuando uno no les empieza a preguntar qué sientes. Un hombre a otro hombre, y más el psicólogo sabe esa diferencia. Por eso no le pregunta qué sintió cuando pasó eso, sino qué piensa. ¿Tiene algo de lo que usted quisiera hablar? Y cuando uno le llega a la razón, el hombre empieza a hablar efectivamente de los problemas que trae adentro. Finalmente, cuatro actitudes, y es donde yo quiero decirles cómo hay que intentar, ¿verdad?, trabajar con la parte emocional, tanto de sus queridos santos inmaculados varones, como de ustedes. Primera cosa, esta es una actitud sobre todo de los hombres, pelear. Esa actitud lastima mucho, ¿verdad?, a las mujeres. Los hombres nos colocamos inmediatamente en actitud ofensiva. El hombre golpea con la crítica, la culpa y el juicio, haciendo que su pareja parece que es ser la que está equivocada. Tienden a gritar y expresar mucha ira. Su pareja retrocede. Ellos suponen que han ganado, pero en realidad la mujer también se aleja. Cuando la mujer se siente ofendida y lastimada, y más porque a veces el hombre le dice, le saca muchos trapitos del sol de atrás y la ofende con lo que más quiere, entonces la mujer da pasos atrás y dice, no, para, yo no quiero que me trates así. Y muchas veces la mujer dice, respétame, dice, te voy a pedir que me respetes como mujer. Porque hay veces que el hombre es muy agresivo y pelea. El hombre también tiene así como un deseo siempre de volar muy alto. Siempre, como les digo, el hombre siempre tiene en su cabeza que él va a ser un día alguien muy grande. Alguien que va a tener mucho dinero, muchas construcciones, muchos carros, muchas casas. Va a tener una economía muy sustentable. Él siempre tiene muchos sueños. Sueña aquí en su cabeza, sueña muchas cosas, sueña. La realidad a veces no corresponde, pero él sueña. Cuando él siente que sus sueños, alguien le dice, ¿sabes qué? Es que no estás resolviendo nada. Solamente con pensar no resuelve nuestra situación. Solamente con estar pensando que un día van a estar bien las cosas, no se está resolviendo nada. Entonces, él se frustra y empieza a tomar un comportamiento pasivo-agresivo. ¿Qué es eso? Empieza a alejarse de su esposa también. Se empieza a alejar mucho de la esposa. De repente antes llegaba temprano a casa, ya no llega temprano a casa. Antes dedicaba más tiempo para ella y para los hijos, hoy ya no dedica tiempo para los hijos. Empieza a tomar una actitud pasiva dentro de casa, pero muy agresiva y muy violenta. Es como una guerra fría. Hace como una guerra fría. Y pinta su raya y dice, no te metas conmigo. Hay dos actitudes que le pasan a las mujeres. Simular. ¿Qué es simular? La mujer muchas veces simula que todo está bien para no tener conflictos con él. Simula que todas las cosas están bien para no tener un conflicto con él. Y tiene que decir, incluso a veces tiene que mentir, muchas las llaman mentiras piadosas, para no generar un conflicto con él. Sin embargo, la mujer que empieza a renunciar a lo que siente y a lo que quiere, tampoco le ayuda eso a ella. Ahora ella es la que se va metiendo como en un sentimiento de frustración. Y dices, pues es que si le digo, ya sé lo que me va a decir, me va a poner una buena zarandeada, me va a gritar, me va a lastimar, entonces ¿para qué? Y la persona, la mujer dice, oye, ¿cómo está tu matrimonio? Muy bien. Excelente, extraordinario. Cuando en realidad sabe que tiene que tomar esa postura
porque no le queda otra. Este resentimiento bloquea la expresión natural del amor de una mujer. Bloquea esa expresión natural de una mujer y entonces empiezan a perder su alegría, empiezan a perder su entusiasmo, empiezan a perder también las mujeres sus sueños, el sueño de decir esto va a cambiar o esto se va a transformar, y empiezan a renunciar y empiezan a conformarse. Como les decía, la mujer renuncia, ¿verdad? En lugar de discutir, esta persona renuncia. Asume la culpa y la responsabilidad por cualquier cosa que perturbe a su pareja. Entonces, la mujer naturalmente está hecha para eso. Yo renuncio a cualquier cosa. Sé que para estar bien con él no tengo que decirle nada, no tengo que dirigirle la palabra, no tengo que decirle lo que está mal. Sé que para estar bien con él hay que llevárnosla tranquila, por lo tanto renuncia a decir lo que quiere decir. Eres alguien bello creado por Dios. Eres alguien maravilloso puesto por Dios aquí en la tierra. A pesar de que ya hemos visto nuestras diferencias y que sea muy complicada la convivencia, también hemos visto en muchos momentos en la relación, hemos visto momentos de mucho amor. Dime una cosa, cuando recibiste a tu primer hijo, ¿estabas tan enojada con ese hombre o estabas tan lastimada o no creías en el amor? ¿Saben qué es lo que hace diferente este mundo? Todavía, los bebés, los hijos, cuando los tienes en tus manos, parece ser que de verdad, parece ser que no hay límites, parece ser que todos los problemas que estás pasando y estás viviendo, aún con él, que no te entiende, que no te escuchan, cuando tienes esa criatura en tu mano dices, y a pesar, tal vez de que él es malo, o yo me pueda sentir mal la persona, y mira nada más la belleza, mira nada más la criatura que hemos creado. Hermanas, yo quiero concluir este primer tema con esa expresión. Dios quiere algo para ti. Tal vez en este momento estás viviendo situaciones difíciles en tu matrimonio, con tu esposo. Tal vez a lo mejor muchas de las cosas que están aquí las estás pasando en este momento. Pero hay alguien que siempre nos está impulsando a querer otras cosas mucho más grandes que solamente lo material. Si Dios te trajo a este matrimonio, es porque Dios tiene una misión muy grande para ti. Un esposo no es una cruz. Una mujer, una esposa no debe de ser una cruz. Pero sí debe de ser una misión. Tal vez Dios pensó que tú podías salvar el alma de tu esposo, así como él es, así de gruñón o así de lo que sea. Tal vez Dios pensó que tú estabas capacitada para poder salvar su alma. No busques solamente salvar su cuerpo. Busca que su alma se salve. Hay una mujer que a mí me gusta mucho mencionar. Creo que esta es la parroquia, ¿no? ¿Cómo se llama esta parroquia? Ella. Su esposo era un ateo de primera y la ponía, pero sí, ¿para qué vas a la iglesia? Si eso no sirve, ahí nada más te lavan el cerebro. Y el hijo que escuchaba todo eso, San Agustín, claro que cuando escuchan los hijos cosas que no deben de escuchar, ellos empiezan a decir, mientras mis padres no se pongan de acuerdo, yo viva la libertad. ¿Y por qué para ellos, para muchos de ellos no existe Dios? Porque Dios les estorba, porque Dios te dice, pórtate bien. Porque Dios te dice, no hagas eso, no lo otro. Si Dios no existe, viva la libertad. Aquella mujer se la pasaba de rodillas en la mañana, de rodillas en la tarde y de rodillas en la noche. Y solamente pedía algo. Era un milagro. Y yo sé que a lo mejor nosotros por eso estamos aquí. Estamos aquí por algo mucho más grande que solamente una bonita charla. Estamos aquí tal vez porque buscamos un milagro, porque ya hemos intentado muchas cosas. Pero los milagros, hermanas y hermanos, solamente suceden de rodillas. Si una madre está de rodillas orando, sus hijos y sus hijas siempre van a estar de pie. San Agustín, cuando entendió lo que su madre hacía en la iglesia,
Entonces San Agustín dejó su vida llena de pecado y empezó ahora él a acercarse más a Dios. Yo quiero concluir diciéndoles que esa historia se parece mucho a la mía. Yo criticaba mucho a mi madre porque decía, ¿a qué va la iglesia? ¿A qué va a darse golpes de pecho? Ya vamos a ponerle ahí un nicho junto al padre, ahí mire, ahí a un ladito de la Virgen, y eso yo le decía a mi madre. Y ella todos los días, lavando, planchando, dándole de comer, alimentando a un hijo sin vergüenza. En vez de apoyarla, era así como un clavo y era como una piedra en el zapato. 20 años después, me di cuenta por quién rezaba mi madre. Rezaba por mí. Y hoy, yo puedo decirles que si Dios ha podido cambiarme a mí, a este hombre tan lleno de soberbia que un día también dudó de la iglesia, que dudó de Dios, que dudó de los sacerdotes, y que decía, esos curas que nada más se la pasan viajando y comiendo bien, y con carros y con lujos, sin vergüenzas, buenos para nada, ándele pues. Yo no sé qué tan grandes sean tus problemas, pero no creo que sean más grandes que el amor de Dios. Yo no sé qué tan grandes sean tus dificultades, pero no son más grandes que Dios. Yo le debo mi vocación a mi madre. Tal vez tu oración, tal vez tus súplicas pueden alcanzar esto y algo mucho más grande. Nunca subestimes el poder de la oración. Nunca subestimes el poder que Dios tiene en la Eucaristía, expuesto, comulgando. Pero para poder conseguir un milagro, hermanas y hermanos, solamente de rodillas en la mañana, de rodillas en la tarde y de rodillas en la noche. El amor de Dios es grande. Les voy a pedir que se pongan de pie. Pónganse de pie, por favor. Vamos a concluir este momento de reflexión agradeciéndole a Dios por todas las cosas buenas. Voy a pedirte que cierres tus ojos y que traigas a tu mente la imagen más bella que tengas de Dios. ¿Quién es Dios para ti? Si Dios es alguien que está tan lejos, tal vez es porque esos pensamientos tuyos lo han alejado a Él. Dios es un caballero. Cuando alguien no quiere a Dios en su vida, Dios se retira. Pero cuando alguien lo acepta, como tú lo estás haciendo ahora, entonces Dios llega a iluminar nuestras tinieblas. Dios llega para que hoy sea de día, no de noche. Voy a pedirte que te pongas frente a una persona que está junto a ti, que le tomes sus manos. Y yo quiero decirte que hoy Dios está aquí. Quiero que abras tus ojos y contemples no solamente a la persona que está tocando tus manos, sino que a través de tus ojos puedas decirle a esa persona que Dios le ama. Con tus ojos, no con tus palabras. Todavía no la abraces. Mírala a los ojos, no tengas miedo, no pasa nada. Es en la mirada donde podemos encontrarnos con Dios. Mira a esa persona a los ojos, dile cuánto le ama a Dios, pero con tu mirada. No le digas palabras. Dios muy pocas veces utiliza palabras. Siempre utiliza gestos, miradas, caras, rostros. Pero a veces como andamos tan ocupados, a veces como traemos tantas cosas en el pensamiento, en la mente, a veces pensamos que Dios nos ha abandonado. Y sabes una cosa, Dios no te ha abandonado, Dios está aquí. Dios está frente a la persona que tienes frente a ti. Si los seres humanos dejamos de vernos a los ojos,
Entonces tal vez vamos a dejar de descubrir a un Dios que nos visita todos los días. ¿Sabes dónde vive Dios? En tu casa. En ese rostro que tienes frente a ti. En ese rostro que no te juzga. En ese rostro que te impulsa. Mamás, ustedes son el corazón de la familia. Y en el corazón siempre habita Dios. Tú eres la presencia de un Dios amoroso, cercano, cariñoso. Cree en ti, madre. Cree en ti, mujer. Cree en ti, Dios cree en ti. Y ahora sí, dale un abrazo fuerte a esa persona que está frente a ti. Las mujeres abrazan bien, ¿eh? Porque luego los hombres, no, los hombres abrazan tablas, pero las mujeres abrazan personas. Dale un fuerte abrazo a esa persona y dile cuánto le ama Dios. El amor de Dios es más cercano a nosotros de lo que pensamos. Dios no está lejos de ti. Dios está cerca de ti. No tengas miedo a dejarte amar. Y mucho menos, nunca tengas miedo a amar a los demás. ¿Sabes? Yo creo que tu familia no te va a recordar porque eras una gruñona, porque eras una regañona, porque eras una exigente. Yo quiero que tu familia te recuerde porque eres una mujer que amó. Y que amando se le fue la vida. Y que amando murió. Luchando, de pie, con fe. No una mujer sin esperanza, no una mujer triste. Dios no quiere madres tristes. Dios no quiere hijas tristes. Dios quiere mujeres que estén alegres y contentas. Y uno va a decir, sí, cómo no, si usted conociera mis problemas, tal vez yo tengo más que tú. Nuestra misión, la tuya y la de los sacerdotes, no es tan diferente. Tú sufres por una familia de 5. Los sacerdotes sufrimos por una familia de 10,000, de 20,000, de 30,000, de 100,000. Y cuando escuchamos que alguien dice, estoy a punto de separarme y dejar mi familia, yo solamente te pregunto algo, y si esta situación no lo sé, pero yo te digo, lucha. Yo te digo, lucha otra vez. Yo te digo, tal vez, tu paciencia, tu amor, va a salvar a ese hombre que no se lo merece, efectivamente, tal vez humanamente no se lo merece. Él no se merece tu amor, tal vez. Y tal vez no se merece que le des otra oportunidad, tal vez. Pero Dios no divide. Dios une. Y tal vez es el momento de agarrarte de Dios. Y tal vez es el momento de ver algo más trascendente. Y a través de ti, esa persona puede encontrar la salvación que Dios quiere para él o para ellos. Mujer, que Dios un día te diga, qué grande es tu fe. Mujer, qué grande es tu dignidad. Cree en ella y serás feliz. Dios te bendiga. Muchas gracias.

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2: Son las 10 de la noche.
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conoce a sus ovejas, las llama por su nombre y las lleva a pastar. Y cuando es necesario, la vida da por ellas, con tal de protegerlas hasta su sangre da. 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Si estamos a su lado, nada nos faltará. ¿Para qué andar buscando por allá en otro lado cosas que solo sirven para hacernos llorar?

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El nombre del Padre, del Hijo y del Espíritu Santo. Amén. Padre nuestro, que estás en el cielo, santificado sea tu nombre. Venga a nosotros tu reino y hágase tu voluntad en la tierra como en el cielo. Danos hoy nuestro pan de cada día. Perdona nuestras ofensas, como también nosotros perdonamos a los que nos ofenden. No nos dejes caer en tentación y líbranos del mal. Amén. Dios te salve María, llena eres de gracia, el Señor es contigo. Bendita eres entre todas las mujeres y bendito es el fruto de tu vientre, Jesús. Santa María, Madre de Dios, ruega por nosotros pecadores, ahora y en la hora de nuestra muerte. Amén. Creo en Dios, Padre Todopoderoso, Creador del cielo y de la tierra. Creo en Jesucristo, su único Hijo, nuestro Señor, que fue concebido por obra y gracia del Espíritu Santo. Nació de Santa María Virgen, padeció bajo el poder de Poncio Pilato, fue crucificado, muerto y sepultado. Descendió a los infiernos, al tercer día resucitó de entre los muertos, subió a los cielos y está sentado a la derecha de Dios Padre Todopoderoso. Desde allí ha de venir a juzgar a vivos y muertos. Creo en el Espíritu Santo, la Santa Iglesia Católica, la comunión de los santos, el perdón de los pecados, la resurrección de la carne y la vida eterna.

Oh Dios eterno, en quien la misericordia es infinita y el tesoro de compasión inagotable, vuelve a nosotros tu mirada bondadosa y aumenta tu misericordia en nosotros, para que en momentos difíciles no nos desesperemos ni nos desalentemos, sino que con gran confianza nos sometamos a tu santa voluntad, que es el amor y la misericordia mismas.

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queridos hermanos, soy el padre José Román Flecha, de la diócesis de León, en España. 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

El anhelo de la casa de Dios en los Salmos. Con los tiempos ha cambiado el sentido de la casa. Antes, la casa se transmitía de padres a hijos. Era el emblema de la familia. Hoy es apenas un lugar de residencia, casi de paso. Nadie nace hoy en la casa y muy pocos mueren en ella. Las casas se adquieren o se venden como signo de la clase social. La casa es un signo del poder adquisitivo de la persona, pero lo es también de sus ansias y de sus frustraciones. En estos tiempos, casi todos tenemos una casa, pero pocos se atreven a asegurar que han encontrado un hogar. En un mundo obsesionado por las casas de los hombres, ¿qué significa la casa de Dios? Habría de ser un espacio sustraído a la profanidad, un lugar acotado donde la persona y la comunidad se encuentran con Dios y donde a Dios se le facilita el encuentro con sus hijos. Sin embargo, con frecuencia se convierte en un lugar apto tan solo para exposiciones y conciertos. Buscar a Dios equivale muchas veces a buscar un lugar donde se nos haga presente su majestad, su misericordia y su gracia. Y nuestra casa no es siempre la casa de Dios. Y las que solemos llamar todavía con ese título tan hermoso apenas suscitan el anhelo de los creyentes. Tal vez solo algunos santuarios responden a las ansias y expectativas de los peregrinos. Para el piadoso israelita, sin embargo, el deseo de subir a la casa del Señor es la forma privilegiada de manifestar su deseo de encontrarse con el Dios de su pueblo. A lo largo de los Salmos, muchas veces nos encontramos con la expresión de ese profundo anhelo. Veamos cuatro ejemplos. En primer lugar, el Salmo 24. Parece una pieza litúrgica para ser entonada a dos coros. El coro de los peregrinos pregunta en voz alta quién puede entrar en el templo. El sacerdote responde desde el interior, ofreciendo las condiciones indispensables. Y como si hubieran superado la prueba, los peregrinos que llegan prorrumpen en un canto de fe y de alegría. Este es el grupo que busca al Señor, que viene a tu presencia, Dios de Jacob. Salmo 24, 6. Saben que la suya no es una procesión puramente formalista. Examinan sus corazones y profesan su larga búsqueda de Dios. No se contentan con ritos vacíos. Buscan a Dios y su presencia. La misma actitud nos muestra el Salmo 26. Hay un peregrino que ha sido injustamente acusado. No se limita a alabar sus manos para rodear el altar y proclamar las maravillas de Dios, sino que somete a examen su corazón para confesar su limpieza y sinceridad. Y una vez hallado inocente, proclama su amor al mismo lugar de la alabanza y de la súplica, y dice: Señor, yo amo la belleza de tu casa, el lugar donde reside tu gloria. Salmo 26, verso 8. En tercer lugar, el Salmo 27 nos recuerda que no se acude al templo solo para pedir cosas. El templo mismo es el mejor regalo de Dios. El amor no busca otra recompensa que el encuentro amoroso. No es extraño que el creyente perseguido levante sus ojos y nos confiese su anhelo más íntimo. Una cosa pido al Señor, eso buscaré: habitar en la casa del Señor por los días de mi vida, gozar de la dulzura del Señor contemplando su templo. Salmo 27, verso 4. Y finalmente, en el Salmo 40, se nos dice que quien ha experimentado la liberación de Dios no puede dejar de invitar a todos a unirse a su alabanza. El cantor se nos brinda como cantar. Sus sentimientos se nos ofrecen como un himno litúrgico que se repite en la asamblea de los peregrinos. Y por eso dicen: alégrense y gocen contigo todos los que te buscan. Digan siempre: grande es el Señor, los que desean tu salvación. Salmo 40, verso 17. En un mundo secularizado, no son muchos los que viven anhelando llegar a la casa de Dios. Y los que lo desean,
habrán de preguntarse siempre si ese anhelo es tan limpio y desinteresado como habría de ser.

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11: Queridos hermanos, ya estamos de regreso. 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

la búsqueda de Dios y la sed de Dios. Cada uno de nosotros se da a conocer por las cosas que anhela, o por ese anhelo final e inexplicable que trasciende a las mismas cosas anheladas. Nuestra sed no se calma con los vasos de agua que se nos ofrecen por el camino. Hemos encontrado muchas fuentes, pero ninguna ha podido calmar nuestra sed para siempre. Con una imagen inolvidable lo confiesa el creyente que se refleja en el Salmo 42. Como busca la cierva corrientes de agua, así mi alma te busca a ti, Dios mío. Tienes sed de Dios, del Dios vivo. ¿Cuándo entraré a ver el rostro de Dios? En el mismo Salmo se reconoce que no es tan fácil el hallazgo de la fuente ni el alcance de las metas más largamente soñadas. Nada es posible sin el Señor. Todo es posible si Dios atrae al hombre hacia su morada de luz. Por eso dice: envía tu luz y tu verdad, que ellas me guíen y me conduzcan hasta tu monte santo, hasta tu morada. Solo en la meta de la peregrinación se satisface la sed. Solo allí pueden terminar las búsquedas humanas. Solo en Dios se allega el hombre al manantial de la alegría. Que yo me acerque al altar de Dios, al Dios de mi alegría, que te dé gracias al son de la cítara, Dios, Dios mío. Salmo 42, verso 4. He ahí la progresión del peregrinaje: el monte, el templo y el altar. La larga sed del peregrino termina con la contemplación y la invocación apenas musitada: Dios, Dios mío. Por otra parte, el Salmo 121 nos dice que el que busca a Dios ha de pasar por muchas tentaciones. El piadoso israelita vivía entre cananeos que adoraban a sus dioses en lo alto de las colinas. Aquel culto, bullanguero y colorista, era una tentación para muchos. El Salmo parece reflejar el camino del que ha encontrado al verdadero Dios. Levanto mis ojos a los montes, ¿de dónde me vendrá el auxilio? El auxilio me viene del Señor, que hizo el cielo y la tierra. También hoy son muchos los diosecillos, son innumerables los modernos santuarios en lo alto de las colinas, son infinitos los rostros y los anuncios que ofrecen una salvación a bajo precio. Pero es insaciable nuestra búsqueda y no es posible satisfacerse con otro hallazgo. Solo Dios basta. Es preciso mantener la esperanza mientras dura el camino. Por último, recordamos el Salmo 122. La peregrinación al lugar de Dios es para el creyente fuente de paz y de regocijo. Ya su primer anuncio es causa de alegría y motivo para el canto. Por eso dice: qué alegría cuando me dijeron: vamos a la casa del Señor. Pero no siempre es posible el encuentro con Dios y con su paz en el ámbito de su casa santa. A veces solo queda la nostalgia. Una nostalgia que es esperanza y sobre todo fidelidad a la vocación primera. Así ocurre cuando el pueblo es deportado a Babilonia. Allá los fieles son invitados a cantar los ritmos de su tierra nativa, pero la memoria de la casa del Señor ahoga en ellos la canción y la sonrisa. Junto a los canales de Babilonia nos sentábamos a llorar con nostalgia de Sion. En los sauces de sus orillas colgábamos nuestras cítaras. Salmo 137. No pueden sonar los cánticos del Señor en la tierra que no lo reconoce por Señor. Los oprimidos no tienen alma de esclavos, ni profanarán su culto para convertirlo en espectáculo para los opresores. ¿Cómo cantar un cántico del Señor en tierra extranjera?, dicen. En vez del canto, solo se oye un murmullo. No puede morir la nostalgia porque no puede morir la esperanza. El desterrado no quiere ser un acomodado. Nadie puede igualar la grandeza y la alegría de la casa del Señor. Si me olvido de ti, Jerusalén, que se me paralice la mano derecha, que se me pegue la lengua al paladar si no me acuerdo de ti,
si no pongo a Jerusalén en la cumbre de mis alegrías. Ese conjuro es una promesa de fidelidad a la ciudad del Señor y a la casa del Señor. Buscar el camino de la casa del Señor es para el creyente el signo de su fidelidad al Señor de la casa. Si no lo encuentra él, todas sus búsquedas terminan en fracasos.

queridos hermanos, después de escuchar el ejemplo, la vida, el misterio de estos buscadores de Dios, solo nos queda prestar atención a la palabra del Señor y llevar estos ejemplos a nuestra propia vida. Bendiciones.

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¿Qué tal? Los saluda Enrique García Ceballos en memoria y con la enseñanza del ingeniero Benjamín Sepúlveda Hernández en este su programa Luz de las Naciones. Están ustedes en sintonía de En Familia Radio y recuerden, es tiempo de vivir en familia. Entrando al tema de este día, hemos venido hablando acerca de los destinos eternos del hombre, también conocido como los novísimos. En este tema hemos abordado cómo durante nuestra vida vamos construyendo peldaño a peldaño el lugar en donde vamos a vivir durante toda la eternidad, después de haber transitado en este mundo con cuerpo y alma. En un momento dado, nuestra alma se separa del cuerpo y pasamos a nuestro juicio personal inmediatamente, mediante el cual, y habiendo revisado en un santiamén nuestra vida entera, se decidirá si hemos pasado la prueba o nos hemos quedado en el camino. Y bien sabemos que nada más hay dos destinos. Uno, el gozo eterno, el abrazo del Padre por toda la eternidad, viviendo en una adoración perpetua y en una maravilla sin igual, o el infierno, que es la separación total y voluntaria de nuestro Señor, del alma con nuestro Señor. Y así hemos también hablado acerca de cómo se da el juicio. Hablamos también de en qué condiciones puede el alma llegar a ese momento tan especial, cómo, qué pasa durante el juicio y qué sucede también en esa parte llamada purgatorio, en el que el alma que no llegó en grado de santidad perfecta al momento de su evaluación, pero que logró llegar con sus pecados perdonados, aunque no terminado de pagar las penas merecidas por esos pecados perdonados, a ese lugar que por la misericordia de nuestro Señor ha preparado Él desde toda la eternidad para que tengamos la oportunidad de purgar esas penas merecidas que no alcanzamos a solventar durante nuestra vida. Como sea, pasando por el purgatorio o habiendo llegado en grado de perfección al momento de nuestra muerte, pasaremos al cielo. Y en el cielo ya vimos, no termina una maravilla cuando ya empieza otra, y así por siempre y para siempre. Y también hemos hablado acerca de lo que es el infierno. Empezábamos a ver ayer ese lugar de la autoexclusión definitiva, el misterio de la rebeldía y cómo se entrelaza con la justicia divina. Pues el infierno, en efecto, es así, un estado de autoexclusión de la comunión con Dios y de todos los bienaventurados. Así que ahí ya no hay manera de regresar. Es una cárcel definitiva, un lugar de odios, un lugar de rencores. Pero fíjense, Dios dotó al ser humano de una libertad total, real. Y esa libertad la respeta de una manera radical. Él no puede llegar y decirnos lo que tenemos que hacer. Él nos ha dicho cuál es el camino para llegar al cielo.
en el uso de esa libertad, nosotros podemos elegir esos caminos o simplemente irnos por la libre, apartándonos de esos caminos que Él nos ha enseñado, tanto con su palabra, estoy hablando de las Sagradas Escrituras, como con el mensaje de nuestro Señor Jesucristo, que si bien también forma parte de las Sagradas Escrituras, ahí vemos cómo se consuma la salvación de nuestras almas. Y así con su ejemplo también nos pone en alerta para que no descuidemos nuestros pasos y no cambiemos la ruta. Y en esa libertad mucha gente tiene pues el peligro en sus manos, el peligro real de perderse, de autoexcluirse, pues porque se van pues enceguecidos por las luces del mundo, por todas aquellas tentaciones que el mundo ofrece, por la facilidad con la que aparecen todas las desviaciones, y cómo el cuerpo en su naturaleza caída tiende a irse por esas tentaciones. Y pues morir en pecado mortal, sin un arrepentimiento sincero y habiendo rechazado voluntariamente la misericordia de Dios, pues conduce instantáneamente al espíritu a ese abismo de separación. Ahí donde la justicia divina se manifiesta, ratificando la elección que la misma persona fue construyendo a lo largo de su vida. Y la esencia del sufrimiento del infierno es la pena de daño. Esto que llamamos la pena de daño es el dolor más espantoso e inimaginable que puede experimentar cualquier criatura. Esta es la privación eterna e irreversible de la visión beatífica, es decir, de la contemplación del rostro de Dios, para lo cual fuimos creados, fuimos diseñados exclusivamente para vivir en esa visión beatífica, una vez terminado nuestro peregrinar aquí en la tierra. Y al separarse el alma del cuerpo, pues comprenderemos con una lucidez total, prístina, que Dios es el centro de la felicidad. Es la luz, es la bondad, es la belleza. Él es la fuente del amor. Él es el amor. El ser de quien procede todo ser. El dueño de la vida. Y siempre que el alma contempla esa majestad y la persona o el alma también entiende que se verá separada para siempre de esa visión, allí se genera un vacío infinito, un hambre insaciable y una desesperación horrenda, desgarradora. Y además a este sufrimiento se le añade la pena de sentido. Esto es lo que dicen las Escrituras, el fuego eterno y el crujir de dientes. Es un tormento terrible que afecta tanto a las facultades del alma como tras la resurrección final afectará al cuerpo también de los condenados. Y esto es una frustración total de una existencia que se desvió por completo de su propósito original. ¿Y por qué ha de resucitar la carne? Bueno, porque el ser humano fue creado por Dios como una unidad inseparable de cuerpo y alma. Y la salvación de Cristo abarca a la persona completa. Jesús no resucitó solo en espíritu, resucitó
en cuerpo y alma, transformado y glorioso, pero en cuerpo y alma. Así que esto es una garantía de lo que va a suceder con nosotros, los seres humanos, al final de los tiempos. Si Jesucristo resucitó en la carne, los que lo seguimos también vamos a resucitar en la carne. ¿Qué problema tiene eso? Para Dios no hay imposibles. Si Él nos creó, o nacimos nosotros de un par de células y nos desarrollamos de la manera que nos conocemos, con carne, huesos, músculos, inteligencia, imagínense qué problema para Él tiene el que volvamos a resucitar en cuerpo y alma. Y vamos a ir una pausa para seguir hablando de este tema.

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4: Y continuamos en su programa Luz de las Naciones. Están ustedes en sintonía de En Familia Radio y recuerda, celebra la vida en familia. Pues estamos hablando acerca de la resurrección de la carne. La carne es el soporte de la salvación. El catecismo cita una famosa frase de Tertuliano, que era caro salutis est cardo. La carne es el eje de la salvación. Y las razones que fundamentan esto son tres. Dios es el creador de la carne y de la materia. El Verbo, que es Jesús, se hizo carne para rescatarla. Y la resurrección final será la perfección absoluta de la creación y de la redención corporal. Y el cuerpo, no debiéramos verlo como algo transitorio, como una cárcel temporal para el alma. Algunas filosofías griegas así pensaban, que era como así, como una cárcel del alma. Tampoco podemos decir que sea una envoltura desechable que se cambia por otra, así como dicen los que creen en la reencarnación. El cuerpo forma parte de la identidad eterna de la persona, porque aunque la muerte separa temporalmente el alma del cuerpo, el estado natural definitivo del hombre requiere que ambos vuelvan a unirse para siempre. Y el ser humano hace el bien o hace el mal a través de las acciones físicas y corporales, como cuando hablamos en programas pasados acerca de las obras corporales de misericordia, dar de comer al hambriento, sed al sediento, de beber al sediento, vestir al que no tiene, al desnudo, y así. Entonces, es justo que el cuerpo que participó en las obras terrenas junto al alma participe también del premio, es decir, la gloria, o del castigo eterno, que sería el infierno. Pero con su cuerpo, si con el cuerpo obraste bien, tienes la gloria, cuerpo y alma, y si con el cuerpo pecaste, el castigo es para los dos, para las dos formas. ¿Cómo será esta carne resucitada? Vamos, volver a la vida no significa reanimar un cadáver para regresar a la vida biológica terrenal. Dios va a devolver la vida a los cuerpos de una manera mística. Mística quiere decir, es una palabra que viene del griego, místicos, que significa secreto, oculto, misterioso. Entonces, Dios va a devolver la vida a los cuerpos y serán los cuerpos místicos, misteriosos,

será, va a ser, fíjense, nuestra misma carne, pero transformada en un cuerpo ya incorruptible. Sí, espiritual, pero también corporal, es decir, también material y glorioso. Por eso es un misterio, porque es muy difícil explicar o con palabras, con retórica humana, es muy complicado que entendamos este misterio. Imagínense un cuerpo, tal cual, un cuerpo físico, pero incorruptible y al mismo tiempo espiritual y glorioso. Libre ya de limitaciones del dolor, del tiempo, del espacio. Qué difícil entender esto. Pero es una realidad. En el Evangelio según San Mateo, capítulo 25, versículo 41, dice: después dirá a los del otro lado: apártense de mí, malditos, vayan al fuego que no se apaga, preparado para el diablo y sus ángeles, porque tuve hambre y no me dieron de comer, tuve sed y no me dieron de beber, fui un extraño y no me hospedaron, estaba desnudo y no me vistieron, enfermo en la cárcel y no me visitaron. Palabra de Dios. Jesús aquí pronuncia una sentencia para aquellos que rechazaron la caridad y les ordena de forma directa: apártense de mí, malditos, al fuego eterno preparado para el diablo y sus ángeles, sus seguidores. Esto tiene una vigencia y una gravedad actual, fuerte. Esto nos recuerda que el infierno no fue creado originalmente para el ser humano, sino que el hombre entra en él de forma voluntaria, al acomodar su conducta con la del chanclas. Esto es una advertencia urgente que nos invita a terminar con la ligereza moral y a tomar muy en serio nuestra conversión antes de que nuestro libro se cierre de manera definitiva. En ese reino de oscuridad, de odio, de desolación perpetua, ahí el demonio ejerce una tiranía cruel y humillante sobre las almas que naufragaron. El chanclas, que en el mundo iba disfrazado de sutil consejero, aplaudiendo el orgullo, facilitando los placeres ilícitos y haciendo que minimizáramos la gravedad del pecado mortal. Ahí se va a quemar, ahí se quema en el infierno de su propia soberbia. Y al mismo tiempo se convierte en el verdugo implacable de quienes escucharon e hicieron caso de esas sugerencias destructivas que estuvo poniendo en las mentes y que por debilidad hicieron caso y cayeron en esa desgracia. En el infierno no hay amigos, ahí no hay solidaridad, ni tampoco hay consuelo de ninguna especie. Ahí los condenados se maldicen mutuamente y maldicen al mismo enemigo que los engañó, que era el es el mismísimo demonio. También lo maldicen a él y él a los demás. Todo mundo se maldice. Ahí no hay una gota de amor. En donde hay una oscuridad total y donde la esperanza es nula. Imagínense un cuarto totalmente a oscuras, donde no entra nada, ni una brisna, ni un rayo, nada de luz, nada. Un cuarto grande, vamos a poner como de una bodega, pero totalmente oscura. Si prendemos un cerillo, un fósforo, por más pequeña que sea esa luz, ya no hay oscuridad total. Ya no la hay. Y mientras más te acercas
a esa luz, mejor vas a ver y mejor pues vas a sentir hasta un poco de calor. Pues imagínense en el infierno esa misma bodega, pero sin ese cerillo, nada, y no hay manera de que entre, nada en absoluto. Así es el infierno, pero con la característica de que va a ser oscuro para siempre y sin ninguna posibilidad de que sea esto diferente en ningún momento. Ahí ya el tiempo es el tiempo sin tiempo. Allí ni siquiera se cuentan las horas ni los días. Allí es una realidad presente, eterna. ¡Qué terrible! Y mientras experimentan esa dolorosa certeza de que su ángel de la guarda y la Santísima Virgen María ya no pueden interceder por ellos, pues la frontera de la misericordia ahí quedó sellada, con el último latido del corazón, con el último suspiro, con la separación del alma del cuerpo. Es importantísimo meditar en estos temas, en este tema del infierno, por la posibilidad real de la condenación eterna. Y no debemos verlo desde el miedo. Debemos verlo como un recordatorio sobre la inmensa dignidad y el valor real de nuestra libertad humana. Esta libertad nos hace dignos, nos dignifica porque tenemos la propiedad de valernos en cuanto a nuestra libertad de elegir. Pero el peligro es inmenso. Y vamos a ir a una pausa para quedarnos con esta imagen y regresar para concluirla.

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7: Y continuamos en su programa Luz de las Naciones. Están ustedes en sintonía de En Familia Radio y recuerden, encuentra tu razón de ser en familia. Hablamos como en ese abismo, en esa oscuridad total que es el infierno, en donde todos se odian. Ahí no hay amigos, ahí no hay familiaridades, ahí no hay bromas, ahí no hay risas, allí todo es grito, desesperación. Allí los engañados se sienten todavía más, pues mortalmente, brutalmente atormentados, porque si bien fueron engañados, se dejaron engañar. Voluntariamente negaron toda gracia de nuestro Señor. Hicieron caso al que es el rey de la mentira, el príncipe de la maldad. ¿Por qué? Porque era más fácil seguir esas corazonadas que hacer caso a las llamadas amorosas de nuestro Padre, haciendo un esfuerzo por aceptar la voluntad como se presentara. Pero la diferencia es que si bien el camino hacia el cielo es más tortuoso, es algo más complicado que simplemente cumplir los mandamientos. Hay que aceptar la voluntad de Dios. Y esa voluntad en ocasiones se nos presenta con sufrimientos. Y queriendo evitar esos sufrimientos, el alma de los que ahora están condenados, durante su vida prefirieron irse por el camino fácil, buscando no sufrir, pero yéndose a sí mismo por el lado de los placeres del mundo. Y al final de cuentas, nadie se abstrae de sufrir, nadie está libre del sufrimiento en la vida. Entonces, por la conciencia que tenemos de esto, entramos todavía más en razón, simplemente por conveniencia de que seguir a Cristo, aún en el sufrimiento, es la forma más adecuada e inteligente de caminar por la vida. Si hemos de sufrir de todas formas, si hemos de padecer, en esto que decía Santa Teresa, la vida es una mala noche en una mala posada. Si es así, ¿por qué no vivirla en la santidad? Si nuestros propios sufrimientos los hemos de pasar de alguna manera o de otra, los hemos de sufrir, los hemos de vivir, ¿por qué no entregárselos a nuestro Señor? En vez de ir a buscar soluciones ingratas, que por facilidad y por falta de compromiso, pues estamos buscando, apartándonos así de la voluntad de Dios. Tanto que decir acerca de este tema, pero para no interferir en el tema que estamos tratando en este momento, la meditación sobre el infierno y esa posibilidad real de condenación, hay que tomarla pues con la seriedad que se requiere y de no dejar de meditarla, puesto que de esto depende que tomemos conciencia para buscar nuestra salvación. Vean qué importante es meditar en estos temas. Y los que no lo hacen, en serio tienen una situación muy comprometida. Si nuestras decisiones diarias no tuvieran el poder de apartarnos definitivamente de Dios, esa libertad sería una simple jugarreta infantil, sería como de ficción. Y el amor de nuestro Señor, y el amor que nosotros sintiéramos por nuestro Señor también, no tendrían ningún mérito real. Entonces, conocer la existencia del infierno nos empuja a vivir con mucha seriedad, repito, con una santa prisa en el tiempo presente para combatir la tibieza de nuestro espíritu. Hay que recurrir a la confesión frecuente, al sacramento de la reconciliación, y hay que mantener todas las facultades de nuestra alma orientadas de forma constante en el cumplimiento de los mandamientos de la ley de Dios. La dimensión más aterradora y densa de este misterio del infierno radica en su carácter de eternidad e irreversibilidad. O sea, no hay vuelta atrás. No es un lugar de castigo temporal. No es como una prisión correccional o un proceso de purificación doloroso que vaya a concluir después de millones de años. En el purgatorio vamos a vivir, o se puede vivir eso, una purificación dolorosa por un tiempo. Pero el infierno no. En el infierno hay una condición perpetua. Una vez que el alma ha cruzado el umbral de la muerte y estado en pecado mortal, ahí ya se dictamina su rechazo a Dios en el juicio particular. Y su voluntad queda fija, de forma inmutable, del lado del mal. Ahí en el infierno no existe el arrepentimiento sincero. Ya no hay un arrepentimiento. Ya no hay un deseo genuino de reconciliación. Lo que hay en el infierno es un remordimiento infestado de odio y de soberbia, pero totalmente estéril. No sirve para nada. Hay que olvidar esta falsa ilusión modernista de una salvación universal automática. Hay quienes piensan que todos los vamos a salvar porque es imposible que un Dios bueno permita un dolor tan grande como en el infierno, como el que se vive en el infierno. No, esto es una falsedad. El infierno existe y es la separación de Dios. Y el alma queda en una situación tan terrible, pero por esa misma separación. El infierno no existiría si todos estuviéramos del lado de nuestro Padre, haciendo caso a su amor, regresándole amor con amor. No existiría ninguna alma en esa situación. Podemos entender entonces que el infierno existe y es algo personal. Es un estado de cada alma. Y las almas alejadas conviven ahí odiándose unas a otras. Pero insisto, hay que poner mucho de su parte para poder lograr ese tremendo castigo. Y hay quien lo hace. Y hay cerca de nosotros muchas personas que no entienden que el infierno ya lo están viviendo desde ahorita. Y como se vive, se muere. Dios respeta totalmente nuestra autonomía. Y si esa autonomía la utilizamos y elegimos la separación, esa elección va a quedar sellada para siempre. Dios es inmutable. En Él no hay cambios. Él ya dijo, el que se salva viene conmigo, el que no va a sufrir la pena eterna. Y Dios no va a cambiar eso. Esto puede plantear preguntas sobre la perfecta unión entre la justicia y la misericordia de Dios. ¿Cómo podría un Dios infinitamente bueno y misericordioso condenar a una de sus criaturas al tormento eterno? Santo Tomás dice acerca de esto: Dios no condena al ser humano en el sentido de un tirano que busca venganza. Es el hombre mismo quien se condena al elegir un fin distinto al Creador. Sí, la misericordia de Dios es infinita, claro, y se manifiesta a lo largo de toda nuestra vida, a través de múltiples e innumerables llamadas a la gracia. Nos da sus luces al entendimiento, las nociones del Espíritu Santo, el acceso continuo a los sacramentos. Tenemos la palabra de nuestro Señor, la predicación, libros, todo lo que podamos tener a la mano, incluso las leyes de nuestro Padre del Cielo están impresas en nuestra alma. Todo lo tenemos para nuestra salvación. Estamos diseñados para ser santos. La misericordia de Dios allí ha estado siempre. Es infinita y en esa infinitud nos ha entregado todo lo que tiene. Vamos a ir a una pausa para seguir hablando de este tema.

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1: Y continuamos en su programa Luz de las Naciones. Están ustedes en sintonía de En Familia Radio y recuerden, Jesús es la razón de nuestra alegría. Estamos hablando de que habrá quienes se pregunten, ¿cómo puede un Dios tan bueno o infinitamente bueno permitir que uno de sus hijos se condene por toda la eternidad? Y estamos diciendo que como la misericordia de Dios se manifiesta a lo largo de toda nuestra vida, nos hace llamadas constantes a la gracia, nos envía su Santo Espíritu, contamos con nuestro ángel guardián que nos acompaña, buscando que no hagamos caso a las luces deslumbrantes del mundo, a los susurros del maligno que nos invita a pecar. Y aún así nosotros, entendiendo todo eso, incluso haciendo violencia a las leyes de nuestro Señor que tenemos impresas en nuestra alma, porque sabemos qué es lo malo y qué es lo bueno. Pero aún así, elegimos el mal, elegimos actuar mal, elegimos mentir, elegimos robar, elegimos engañar, elegimos no ayudar, hablar a las espaldas de otros, dar falso testimonio, ir en pos de los placeres de la carne, atrás de las del dinero antes de cumplir con otras sus características que se nos piden, como el cumplir con los preceptos, por ejemplo, de la Iglesia Católica, ir a misa los domingos, confesarnos. Bueno, nos vamos en pos de las cosas que no nos convienen, y menos que convienen a nuestra alma, por la facilidad que eso lleva y por la falta de compromiso en una vida que a veces exige sufrimiento. Y de todas maneras vamos a sufrir. Así que la misericordia de Dios se manifiesta en todo momento. Sin embargo, la justicia exige que esa libertad que nosotros tenemos y que la ejercemos tenga consecuencias. La justicia exige que nuestras acciones tengan consecuencias reales. ¿Para qué nos hubieran dado la libertad si no fuera porque podemos elegir? Y elegir el bien o elegir el mal deben tener consecuencias. Es por lógica simple. Si tienes la opción de caminar sobre el pasto y la opción de caminar sobre el fuego, puedes elegir cualquiera de las dos. Por una llegas a tu destino, por el otro simplemente vas a quemarte y no vas a llegar a ninguna parte. Es un ejemplo demasiado simple, pero expresa la simpleza también con la que mucha gente elige el mal. Así de grave y de ciegos estamos. Así de grave es la situación. Si el cielo fuera impuesto a la fuerza, a quien ha aprendido a odiar la santidad, la pureza y el orden, ese cielo se convertiría para él en un tormento aún mayor, pues la luz y la majestad de Dios, que es la verdad absoluta, resultaría insoportable para un espíritu ya configurado en la mentira y en el egoísmo. En la segunda carta del apóstol San Pablo a los Tesalonicenses, 1 del 8 al 9, podemos leer: cuando aparezcan entre llamas de fuego y pida cuentas a los que no quieren conocer a Dios ni obedecer al Evangelio de Jesús nuestro Señor, estos sufrirán el castigo de una perdición eterna, lejos de la presencia del Señor y de su glorioso poder. O sea, aquellos que no obedecieron al Evangelio de nuestro Señor Jesucristo van a sufrir la pena eterna, la eterna perdición, excluidos ya de la presencia de nuestro Señor y de la gloria de su poder. Aquí, entonces, destruimos totalmente esa falsa teoría de que el infierno no existe o que es un lugar en donde se va a sufrir, pero tiene un final. No, esto no. La gravedad del pecado mortal radica en la dignidad de aquel al que se ofende. Se ofende a Dios, y Dios es infinito. Y por lo tanto, la pena merecida por esa ofensa al Dios infinito es infinita. No hay manera de solucionar esto sin un arrepentimiento real. Porque si bien Jesús lavó esa ofensa del pecado original, redimiéndonos con su sangre, es decir, solo un Dios infinito podría cubrir la deuda por el pecado y la ofensa cometida contra un Dios infinito. Solo Dios podría saldar la deuda hacia Dios. Y eso fue lo que hizo nuestro Señor Jesucristo. Con eso, evitó que automáticamente todos nos condenáramos. Nos abrió la puerta para que a decisión nuestra pudiéramos optar por la gloria, cuya puerta ya estaba abierta, o seguir caminando en pos de los placeres del mundo o de los dictados del enemigo, como ya lo había hecho desde mucho tiempo antes, desde antiguo. O sea que la novedad fue que nuestro Señor llegó para salvarnos, para rescatarnos de esa condenación perpetua. Y ya el que quiera aprovechar esa barca que lo lleva a puerto seguro, muy bien. El que no, pues se queda en esa condenación. No hay manera entonces de solucionar esto sin un arrepentimiento. El que ofenda a Dios y no se arrepiente, no tiene salida. Aunque tu pecado sea rojo como la grana, si arrepentido vuelves a mí, yo te dejaré blanco como la nieve. Esa es la promesa de nuestro Señor para el que se arrepiente, aun cuando la pena merecida sea infinita. ¡Qué bueno es nuestro Padre! ¡Qué terrible nuestra soberbia! Cuando se muere sin arrepentimiento, no hay manera de salvarse. Se requiere un arrepentimiento sincero, aunque el ofendido sea el Dios infinito, para poder acceder al perdón. La Escritura nos invita a vivir con un santo temor, reconociendo que nuestras decisiones diarias tienen un eco que resuena de forma directa en las orillas de la eternidad. En este escenario de desesperación, que es el infierno, hay diferentes grados de sufrimiento. No es lo mismo para unos que para otros. Igual que en el cielo hay diferentes niveles de gozo. En el infierno, los sufrimientos se distribuyen en forma exacta según la medida de la culpa y el nivel de conocimiento con el que se cometieron las ofensas. Aquí tiene mucho que ver qué tanto se conocía que lo que se cometió era una falta o la gravedad de la falta. Hay que recordar que para que un pecado sea tomado como tal, tiene que reunir tres condiciones. Uno, conocimiento de que es pecado. Dos, consentirlo. Y tres, la dignidad del ofendido. Entonces, la dignidad del ofendido se refiere a Dios. Ahí ya tenemos un problema grave. La intención de cometer el pecado y el conocimiento de saber que eso era un pecado, allí es donde viene la diferencia. Si yo no sé que eso es pecado y no tengo la plena conciencia de que estoy cometiéndolo, el pecado disminuye o se nulifica. Pero miren, vamos a seguir tratando de este tema. Por el momento llegamos al final del programa Luz de las Naciones. Los invitamos a que continúen en sintonía de En Familia Radio. En memoria y con la enseñanza del ingeniero Benjamín Sepúlveda Hernández, se despide de ustedes Enrique García Ceballos. Que tengan buena tarde y que Dios los bendiga.

Gracias por acompañarnos en Luz de las Naciones, con Enrique García, en memoria y con la enseñanza del ingeniero Benjamín Sepúlveda Hernández. 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

¿Qué quieres que te diga? Que Dios te bendiga. Criatura del Señor, bendecida al Señor. Chamacos y chamacas, muchísimas gracias. Qué bueno, estamos ahí en sintonía. Pues vamos a reflexionar, vamos a evangelizar. Esto que hemos estado haciendo es pues un curso de liturgia. Ya con más de 20 temas sobre esta cuestión, pues ya 20 horas, bueno, no 20 horas, pero ponle unas 15 horas. Óyeme, pues, ¿dónde te dan todo esto? ¿Tienes pregunta? ¿Tienes queja? ¿Tienes sugerencia? ¿Tienes reclamo? ¿Tienes petición? Pues es momento de que lo compartas para estar en sintonía y para estar en la evangelización. Vamos entonces a tomar ya los últimos números de la Instrucción General del Misal Romano para que veamos qué sí, qué no y qué más. Si ustedes ya se perdieron todos estos veintitantos programas, pues 26 con este, me dice Alex, el genio. No, es cierto. Alex, sí, 26, entonces, pues ni modo. Imagínate, cada programa de 50 minutos, más o menos de 50 minutos, como 40 y tantos, 45, 40 y tantos, pues ponle tú, no 26 horas, pero sí unas 20. Aquí pudimos haberte dado liturgia en 20 horas, pero pues no nos quieres escuchar, ni modo, pudiste haber aprendido mucho, pero ni modo. Vámonos con el número que nos corresponde, 358. En el leccionario ferial se proponen las lecturas para todos los días de cada una de las semanas y para el transcurso de todo el año. El leccionario. ¿Cuál es el leccionario? Pues donde están las lecturas. De hecho, de ahí viene el nombre leccionario, lecturas. Primera lectura, segunda lectura y evangelio. Lo que vendría a ser así, las ferias importantes, feria, memoria y solemnidad, así van. Pero hay que tomar en cuenta que existen dos libros del leccionario, entonces hay que ver uno o dos. Hay que ver, porque hablando del año 1 o año 2, también de los ciclos A, B y C, pero más bien del año 1 y año 2, fíjate que si hay un cambio, y por eso es que se dice o se llega a decir que en el transcurso de 3 años le damos un recorrido a toda la Biblia. Aquí entonces lo que se hace es que en cierto año 1 o 2 se cambia la primera lectura. Hay veces que la primera lectura corresponde a uno, corresponde a otro. Pero no propiamente del Evangelio. Lo que vendría a ser, no, semana que tú quieres, 21 del tiempo ordinario, el Evangelio sí va a ser ese. El que va a cambiar es la primera lectura, es lo que va a cambiar, la primera lectura. Eso es lo que va a cambiar. Entonces, si ustedes son los que manejan ahí esta cuestión de lo que vendría a ser el leccionario, pues sepan que pues, ahí mero, ahí está. Bueno, dice aquí entonces, por tal motivo se elegirán estas lecturas preferentemente para el día al cual son asignadas, cuando es un día de importancia, no sé, 27 de agosto, día de Santa Mónica. Ahí pueden estar lo que son algunas oraciones. Pero como es memoria, entonces no. Puede ser en su caso cuando es una feria que ya es más importante. A no ser que se celebre una solemnidad o una fiesta o bien una memoria que tenga lecturas propias del Nuevo Testamento en las cuales se hace mención del santo celebrado. Hay que saber, por ejemplo, ¿en qué semana estamos? No, pues estamos en la 21, estamos en la semana
20, la semana 15. Hay que saber eso, cómo encontrarlo en el leccionario y así colocar lo que son los salmos propios para ese día. Sin embargo, si alguna vez la lectura continua se interrumpe en la semana por alguna solemnidad o por alguna fiesta o por alguna celebración particular, le está permitido al sacerdote, teniendo presente la ordenación de las lecturas de toda la semana, componer una con las otras partes de las lecturas que deberán ser omitidas o determinar qué textos deberán preferirse. En las misas para grupos particulares, está permitido al sacerdote elegir textos más apropiados a la celebración particular, con tal de que los textos se elijan de un leccionario aprobado. Entonces, se pueden, pero no es de, a mí se me ocurre esto, no, sino tomándolo de lo que ya como tal está elegido. Vayamos entonces al número 359. Existe además en el leccionario correspondiente una selección particular de textos de la Sagrada Escritura para las misas rituales en las que se celebra algún sacramento o sacramental, así como para las misas por diversas circunstancias. Estos leccionarios se han preparado para que los fieles sean conducidos mediante la escucha más apropiada de la palabra de Dios a comprender más plenamente el misterio en el que participan y para instruirlos en un amor más encendido de la palabra de Dios. Entonces, colóquese. Por consiguiente, los textos que se proclaman en una celebración deben ser determinados, teniendo presente tanto los motivos pastorales como también la posibilidad de elección en esta materia. Esto quizá ya es un tema más relacionado con lo que vendrían a ser nosotros los sacerdotes al frente de las celebraciones para saber disponer sobre el caso de las lecturas. Número 360. Al elegir entre las dos formas que presenta un mismo texto, hay que guiarse también por un criterio pastoral. Se da, en efecto, algunas veces una forma larga y una forma más breve del mismo texto. En este caso, conviene tener en cuenta la posibilidad de los fieles de escuchar con provecho la lectura más o menos extensa, como también su posibilidad de oír el texto más completo que será explicado después de la homilía. Sí, puedo mencionar que hay textos versión corta, pero pues esa versión corta, no sé, te ahorrarás 5 minutos. Tampoco es que digas, uy, me llevé 40 minutos leyendo el Evangelio o las lecturas. A veces son minutos. ¿Por qué se hace largo el tiempo en misa? Es un tema que también ahí corresponde a la disposición, también a la preparación, pero también a la buena o mala lectura que podría estar haciendo el lector, que por eso mismo es que se debe de preparar. Porque si hay un lector que no está haciendo bien la dicción del texto, o incluso no hay una preparación, que para esto pues deben también el coro realmente preparar el ambiente con los cantos bien ensayados, bien acomodados, porque lo hacemos toda la carrera, comienza a darse un ambiente un tanto de hastío, de fastidio, pues a lo mejor igual tú vas con toda la disposición, pero hay algo que no se acomoda, y por eso estar de pie, lo que podrían ser, ¿quieres tú 10 minutos escuchando el Evangelio? Puede ser muy cansado en el sentido que se haga largo o se sienta largo el tiempo. Se sienta largo el tiempo y eso hace que nosotros pues estemos en esta situación de desesperación, de ¡ay, está tardando mucho el Evangelio! Cosas que pudieran ayudar al que está participando desde lo que
desde el que dirige, a decirles, pues vamos a ofrecer un sacrificio, vamos a estar de pie, tengamos en cuenta de presentarle a Dios este momento, cosas, ¿no?, que ayudaran a que la persona diga, estoy de pie, pero escuchando la voz de Dios, estoy de pie por respeto, estoy de pie también por darle cierto honor y reverencia a la palabra de Dios que se está proclamando y que es un mensaje que va dirigido a mi corazón. Pero pues esas cuestiones son más bien de la evangelización en cada uno de nosotros. Nos hemos quedado en el número 360 y pues es hasta el 390. No sé si alcancemos a terminar hoy, pero entre que son peras y son manzanas, nos damos una pausita y si tiene pregunta, comentario, pues que lo dudo, porque pues con relación a estos números que van más relacionados con los ministros, pues, pero como quiera, vamos y regresamos.

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4: Ándele pues, hombre. Deja acomodar al gallinero. Señoras, señores, muchísimas gracias. Manden sus mensajitos, sus comentarios. Fíjate que estamos ya acercándonos a lo que vendría a ser ya el final de esta serie de 20 y tantos. Y recuerdo yo que por ahí había unas personas que al inicio dijeron: ¡ay! ¡Estos programas van a estar bien buenos! ¡Estos programas van a estar buenos ya! Nomás dijeron al principio y ya después se desaparecieron. Se desaparecieron, ya no volvieron. Entonces, pura faramaya, pura falsedad, hombre. Tiene pregunta, tiene queja, tiene sugerencia, tiene reclamo, tiene petición, hágalo llegar. Queremos estar en conexión con Everybody in Your Home. Nos quedamos con el número 360, vámonos con el 361. Cuando se concede la facultad de elegir entre uno y otro texto ya definido o propuesto a voluntad, habrá que atender a la utilidad de los que participan. Esto es, según se trate de emplear un texto que es más fácil o es más conveniente para la asamblea reunida, o de un texto que hay que repetir o reponer, que se asigna como propio a alguna celebración y se deja a la voluntad para otra, siempre que la autoridad pastoral lo aconseje. Esto puede suceder cuando el mismo texto debe ser leído de nuevo en días cercanos, por ejemplo, el día domingo y el día siguiente, o cuando se teme que algún texto produzca algunas dificultades en alguna asamblea de fieles. Sin embargo, cuídese de que en la elección de los textos de la Sagrada Escritura no se excluyan continuamente algunas partes de ella. A veces toca que, no sé, por el cambio de ciclos y lo que tú quieras, la lectura para el lunes coincide con la del domingo y o la del sábado coincide con la del domingo y cosas así. O hablando, por ejemplo, de los tiempos de las ferias o las octavas que se repiten los textos. Yo no tengo problema, o para mí no es problema, que pudieran repetirse el texto. ¿Cuál sería el problema? ¿Cuál sería el problema? Porque hace un tiempo resulta que fui a un retiro y terminamos el sábado en la tarde y me dijeron: no, pues vas a hacer la misa del domingo. Dije: no, pues para mí está bien. A veces lo que yo elijo, fíjate, aquí donde entra la lección es: vamos a hacer la misa del sábado, aunque sea misa de sábado en la tarde, porque si estamos en un retiro y al siguiente día vamos a continuar con la misma gente y cerramos con una misa, lo que yo sí propongo es: pues hagamos la misa de sábado, mañana hacemos la misa del domingo. En este caso, para tener lecturas diferentes que presentan también un mensaje especial. Pero

0: Para mí no hay tampoco un conflicto si se vuelven a repetir las lecturas. Yo recuerdo hace poquito estaba con uno encargado del Ministerio de Hispanos y celebré la misa del domingo en sábado y él estaba ahí. Al siguiente día me tocó también en la parroquia celebrar la misa y estaba ahí. Y dice que cuando me miró, pues dijo, ay, otra vez a repetir la misma homilía. Y no, soy de los que, aunque me toque misa 4 o 5 veces al día, no repito lo mismo como si fuera algo pregrabado. ¿Por qué? Porque busco yo nutrirme de la palabra. Ni siquiera lo hago por la gente como una cuestión de, ah, es para que no. No, lo hago por mí. Aún teniendo en cuenta que podría decir, no, pues te está acompañando el seminarista o hay otro padre o una persona, ¿no? Lo hago porque la palabra de Dios es viva y eficaz y hay muchas cosas que se pueden decir. Yo trato de, por ejemplo, cada día grabar el Evangelio y compartirlo con ustedes. Y ahí los tengo guardados, los Evangelios, de si tú quieres, 6, 7, 8 años hay amontonados. Y entonces no es que yo diga lo mismo de la vez pasada. Quizá hay elementos que se pueden o se tienen que repetir, pero siempre busco como manera de cultivo, incluso de nutrirme, lo que hago es buscar otra línea de reflexión. Pues para mí no habría problema si hoy toca una lectura y mañana se repite la misma lectura como para decir, ay, es que, ¿qué voy a decir? No, vamos a echarle. Ay, habrá otros que sí dicen lo mismo, que sí dicen lo mismo. O habrá otros que dicen, hoy nos vamos a enfocar en la primera lectura y no vamos a enfocarnos en el Evangelio. No, yo digo, no. Quizá a veces las lecturas son más apropiadas, más convenientes, dependiendo pues de qué línea, pero en mi caso, no problem, porque eso me ayuda a mí. Me exijo y además aprendo. Bueno, sigo leyendo ahora ya lo que vendría a ser el 362. Entonces, sí se puede hacer cierto tipo de cambios en las propuestas de las lecturas. Número 362. Además de las facultades para elegir algunos textos más apropiados, de los cuales ya se habló, se concede facultad a las conferencias de obispos en circunstancias particulares para indicar algunas adaptaciones o en lo referente a las lecturas, sin embargo, con la condición de que los textos se tomen de un leccionario debidamente aprobado. Bueno, entonces ahí tenemos esta parte. Brincamos ahora al número 363, donde nos van a hablar sobre las oraciones. En cualquier misa, a no ser que se indique otra cosa, se dicen las oraciones propias de esa misa. En las memorias de los santos se dice la colecta propia o si falta la de algún correspondiente. En este caso puede ser el común de pastores o el común de mujeres santas, dependiendo, hablando, no sé, del santo al que se vaya a celebrar. En cambio, las oraciones sobre las ofrendas y después de la comunión, a no ser que sean propias, pueden tomarse del común o de la feria del tiempo corriente. Pero en las ferias del tiempo ordinario, además de las oraciones del domingo precedente, pueden elegirse las oraciones de otro domingo del tiempo ordinario o una de las oraciones por diversas necesidades que se encuentran en el misal. Sin embargo, siempre está permitido tomar de esas misas la sola colecta. De esta manera se presenta una más rica abundancia de textos con los que se nutre más copiosamente la oración de los fieles. Sin embargo, en los tiempos más importantes del año, esta adaptación ya se hace en el misal por medio de las oraciones propias que se ofrecen para los días pertinentes en esos tiempos. Hay que distinguir que una cosa es feria, otra cosa es fiesta, otra cosa es memoria. Hablando de la feria, es lo que va en correspondencia al tiempo. feria, hablar, por ejemplo, del tiempo ordinario, el día a día, la fiesta o la memoria o la solemnidad que se refiere a un santo o también a lo que vendría a ser el Señor Jesús. Esas son las fechas que hay que tener presentes. Número 364, lo que relaciona a la plegaria eucarística. Muchos de los pequeños prefacios con los que se enriquece el misal romano miran a que el tema de la acción de gracias resplandezca más plenamente en la plegaria eucarística y a que los diversos aspectos del misterio de salvación se propagan con luz más abundante. La elección entre las plegarias eucarísticas que se encuentran en el ordinario de la misa se rige oportunamente con estas normas. Y ahí iban las normas. Inciso A. La plegaria eucarística primera o canon romano, ¿cómo se le llama a la plegaria eucarística número uno? Se le dice canon romano. Pueden emplearse siempre, se dirá más oportunamente en los días que tienen el reunidos en comunión propio o en las misas que se enriquecen con el acepta, Señor, en tu bondad propio, pero también en las celebraciones de los apóstoles y de los santos, de los que se hace mención en esta misma plegaria. Igualmente, en los días domingo, a no ser que por motivos pastorales, se prefiera la plegaria eucarística tercera. Inciso B. La plegaria eucarística segunda, por sus características peculiares, que es la que más se agarra, se emplea más oportunamente en los días de entre semana o circunstancias particulares, aunque tiene beneficio propio, puede usarse también con otros prefacios, especialmente con aquellos que presentan en forma compendiosa el misterio de la salvación, por ejemplo, con los prefacios comunes. Cuando la misa se celebra por algún difunto, puede emplearse la fórmula especial colocada en su lugar antes de acuerdo también de nuestros hermanos. O fíjate, la plegaria está el 1, que puede emplearse siempre, se dirá más oportunamente en los días que tienen el reunidos en comunión propio. Sí, en este caso, cuando hablamos del canon 1, que no sé, igualmente en los días domingos, a no ser que por motivos pastorales se prefiera la plegaria eucarística tercera. Bueno, pues habla de los días domingos de utilizar el canon 1 y es al que le sacamos la María. ¡Pausa! Y ya regreso.
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10: Así merengues tengues. Vámonos entonces con lo que te truje, Sheisha. Estoy mirando para mi situación. Porque regularmente acúsome de que utilizo más la plegaria número 2, incluso los días domingos, aunque yo ciertamente no tengo una pastoral parroquial de estar celebrando los días domingos, como sí lo sé que hay algunos hermanos que pueden celebrar, si tú quieres, hasta 10 misas o a lo mejor más. Ya te he mencionado por ahí que he ido a apoyar a el padre Rolando con 42 comunidades. ¡Yu! Sí, vale. Pues sí, así es esto. Vámonos entonces estábamos viendo lo que son las plegarias. Nos quedamos en el inciso B, me regresé al A porque ya miré que voy a tener que agarrar o la 1 o la 3 los días domingo. Vámonos entonces ahora al inciso C. La plegaria eucarística tercera puede decirse con cualquier prefacio. Ok, aquí es esta cuestión de los prefacios. Prefiérase su uso los domingos y en las fiestas. Y si esta plegaria se emplea en las misas de difuntos, puede emplearse la fórmula especial colocada en su lugar, a saber, después de las palabras, reúne en torno a ti, Padre Misericordio, a todos tus hijos dispersos por el mundo. Entonces, lo que es esta instrucción nos refiere que para la misa, por ejemplo, de los difuntos, es más conveniente la plegaria 2 y la plegaria 3. Y la plegaria 1 correspondería más a esos, a esas fechas especiales del acepta y, en su caso, los domingos. Los domingos. Pero sí sería conveniente. Es que eso no lo había visto. 365. Sí, eso. Imagínate. Siendo sacerdote desde el año 2009. Sí, es cierto. Yo leí esta instrucción general del misal romano como parte de una materia hace pues, ya muchos años. Pero pues hay cosas que no se llegan a explicar bien y que a lo mejor no las entendemos para el momento bien. Hoy, después de cuántos años, se me vienen a abrir los ojos con relación al uso de las plegarias. Y pues es algo que no había yo acomodado bien en mi cuestionamiento, en mi reflexión, para un bien vivir la Santa Misa. Y hoy, compartiendo con ustedes, ¡zas! Me doy una cachetada con guante blanco. ¡Zas, zas, zas! Porque también estoy aprendiendo con ustedes. Bueno, pues ya lo tengo aquí presente. Vámonos al inciso D. El inciso C, inciso D. Las misas de... Inciso D. La plegaria eucarística cuarta tiene un prefacio inconmutable. Ni sé qué significa inconmutable, pero ahorita, inconmutable. Yo sé que tú sí sabes, yo sé, pero pues yo no sé. Déjame ver aquí qué significa inconmutable. ¿Qué significa inconmutable? Inconmutable significa que una pena, castigo o norma no se pueden cambiar, sustituir. A ver, ¿qué significa inconmutable en la liturgia? Para que haya más claridad, porque si no... En la liturgia católica la palabra inconmutable significa que algo no se puede cambiar. Ok, entonces dice... La plegaria eucarística cuarta tiene un prefacio inconmutable, no se puede cambiar... Y presenta un sumario más completo de la historia de la salvación. Puede emplearse cuando la misa carece de prefacio propio y en los domingos del tiempo ordinario. En esta plegaria, por razón de su propia estructura, no puede introducirse una fórmula especial por un difunto. Puede entonces la plegaria 4 con todo y prefacio. Es que miren, aquí entra una cosa que a lo mejor solamente nosotros como sacerdotes comprendemos. La plegaria, está la plegaria y el prefacio se puede combinar, pero aquí dice que la plegaria número 4 viene con su prefacio, el cual no se debe de cambiar. Tiene que agarrarse tanto la plegaria como el prefacio, van juntos. Pero sí... No es propia para el difunto. Ya hemos visto que entonces la 2 y la 3 ayudan más para cuando es una misa de exequias y pedir por un difunto. Mire nada más. Bueno, con eso ya terminamos lo de las plegarias. Hoy se me han abierto los ojos a unas cuestiones que no había tomado en cuenta, que no me explicaron bien o que en su momento yo no entendí. Pasamos ahora al 366. Habla aquí del canto. No está permitido sustituir por otros cantos los incluidos en el ordinario de la misa, por ejemplo, para el Cordero de Dios. En la elección de los cantos interleccionales, voy a tener que buscar el tumbaburros, pues, ¿qué quieres? Pues, ¿qué significa? Interleccionales en la liturgia, vamos a ver acá. Los cantos interleccionales son aquellos que se interpretan entre las lecturas de la Sagrada Escritura durante la liturgia de la palabra. Entre la Sagrada Escritura. Dígase entonces, que vendría a ser el qué. el Aleluya, entre las lecturas de la Sagrada Liturgia en la Salmo responsorial y el Aleluya. Entonces, dícese, en la elección de los cantos interleccionales, lo mismo que los cantos de entrada, ofertorio y comunión, obsérvese las normas que se establecen en sus numerales, que ya incluso ya miramos antes, el 40, 41, 47, 48, donde nos habla sobre todo eso. En la elección de los cantos interleccionales, lo mismo que los cantos de entrada, ofertorio. Estos cantos interleccionales, es decir, el Cordero, el Santo y el Aleluya, no debe de haber cambios. Ande pues. ¿Cuáles son? A veces el Aleluya se cambia. Sí, hay veces que el Aleluya se agrega un canto, de hecho es protestante. Tu palabra nos da vida. Tu palabra es... Es decir, que se omite el Aleluya y se mete eso. Y después, no sé, por ahí hay un canto, una canción, no me acuerdo de qué cantante es, que dice Aleluya y se quita el Aleluya y se mete en esos cantos. Entonces, no se deben de cambiar. Bueno, eso, quizá más adelante vamos a armar lo de los coros para... ¿Les gustaría que hiciéramos un así como tema de los coros? No, hombre, van a salir raspados y luego vaya a llegar aquel y me va a decir, no, no digas de los coros porque aquí tengo a uno que me ayuda y me ayuda mucho y luego pues si le dices cosas pues se va a sentir ofendido. Yo pensé que aquí no había esferas de cristal de esas que se ponen en los árboles de Navidad y eso que todavía no andamos en diciembre. Yo dije, Dios mío santo. Yo pensé que aquí ya no había esferas de cristal de árboles de Navidad.
0: No, no, no digas, porque mira, es que él utiliza muñecos. Utiliza muñecos para hacer...
10: Eso no está permitido.
0: No, pero no digas eso, omítelo, por favor. Okay.
10: ¿Qué niña? Vámonos al qué. 368. Ya vamos a las misas, oraciones por diversas necesidades y misas de difuntos. Misas y oraciones. Número 368. Puesto que para los fieles bien dispuestos, la liturgia de los sacramentos y los sacramentales hace casi todos los sucesos de la vida sean santificados con la gracia divina que emana del misterio pascual, puesto que la Eucaristía es el sacramento de los sacramentos, el misal proporciona modelos de misas y oraciones que pueden emplearse en diversas ocasiones de la vida cristiana por las necesidades de todo el mundo o de la iglesia universal o local. Sí, en el misal romano, en la parte de atrás, pueden elegirse oraciones que se digan, oye, pues vamos a pedir en esta misa por la buena cosecha, misa de acción de gracias, misa de aniversario luctuoso, misa de aniversario sacerdotal, misa por los niños, misa por diferentes. Solamente es cuestión de saber dónde están ubicadas para poderlas utilizar bien. Dice el número 369, teniendo presente la más amplia facultad para elegir lecturas y oraciones, es conveniente que se usen con moderación las misas por diversas necesidades, es decir, cuando lo exijan las circunstancias. Entonces, no es que porque haya muchas, andes brinque y brinque, de aquí para allá, de aquí para allá,
0: y todos juntos, de aquí para allá.
10: Mándenos sus comentarios, sus preguntas y ahorita regresamos.
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5: Así es esto de las enchiladas y los chilaquiles, hombre, qué bárbaro, qué bárbaro. Bueno, entonces lo ponemos ahí en el tintero, buscar, no, es que tendría que buscar todos los apuntes que hemos dado para los coros parroquiales, pero sobre los coros parroquiales, pues sí, a lo mejor no serían tantos programas como en este caso, sería, es que estaríamos hablando más de los cantos que de otras cosas, pero estos programas también sirven para los coros parroquiales. Es que esto de la misa instrucción no es solamente para los que están encargados en la liturgia, sino es para todos, todos. Pero, pues bueno, como aquellas personas que empezaron a escuchar el programa y dijeron, ¡ay, va a estar bien bueno! Y que nomás como tres programas escucharon y ya no escucharon ni modo. Vámonos con el número, 370. Dicen, en todas las misas, por diversas necesidades, a no ser que se determine expresamente otra cosa, está permitido usar las lecturas feriales y además los cantos interleccionales que se encuentran en ellas, si son adecuados para la celebración. Entre las misas de este género se cuentan las misas rituales, las misas por diversas necesidades, las misas por diversas circunstancias y las misas votivas. Podríamos explicar, ¿no?, cuáles son las misas rituales. ¿Cuáles son las misas rituales? Espérame tantito, ahorita vamos a irlo. ¿Cuáles son las misas rituales? Las misas rituales. Las misas rituales. A ver. En la Iglesia Católica, sí, para que no vaya a ser que me vayan a hacer episcopalianas, van a decir ahí. Las misas rituales. A ver. Ay, a ver, que me equivoqué. Espérame tantito. ¿Cuáles son las misas rituales? Las misas rituales en la Iglesia Católica son celebraciones eucarísticas unidas directamente a la administración de determinados sacramentos o sacramentales. Fíjate. Dice, por ejemplo, tipos de misas rituales. Está, por ejemplo, la de iniciación cristiana. Está la de ordenación rituales. Es decir, que se va a dar o se va a llevar a cabo un rito dentro de esa misa. Esto no lo tenía yo, apenas me llamó la atención y qué bueno que estamos aprendiendo juntos. Misas rituales. ¿Cuáles son las misas rituales donde hay un rito, otro sacramento dentro? Iniciación cristiana, ordenación. ¿Cuál es la misa de iniciación cristiana?
6: Yo, padre. La de bautismo.
5: Exactamente, usted tiene toda la boca llena de razón. Sí, la de la confirmación también, la de los catecúmenos puede ser también, así es.
6: A ver si he aprendido algo.
5: Sí, ya me di cuenta. O sea, ya media cascabeleada, pero todavía aguanta. La misa de ordenación sacerdotal, la misa de matrimonio y también misas rituales como la misa de dedicación de una iglesia o de un altar, bendición de un abad o una abadesa, profesión religiosa. Mire qué bien. Misas rituales. Y decía el otro, ¿cuál otro tú? Misas por diversas necesidades.
7: Bueno, yo creo que el nombre lo dice, ¿no? La necesidad, no sé, pedir agua en donde no llueve, pedir por, a ver, pedir por para que haya paz, ¿no? Las, perdón, están, pedir por qué más tú, pedir por acción de gracias, por las misas por diversas necesidades son formularios del misal romano destinados a suplicar por la iglesia, necesidades públicas, circunstancias públicas, cuestiones particulares. Entonces, diversas. Podríamos aquí hablar de chile, mole y pozole. Están las misas por diversas circunstancias. A ver, misas por diversas necesidades es una. Misas para diversas circunstancias. No es lo mismo. No es lo mismo. Déjame ver aquí. Una es por diversas circunstancias. Otra es por diversas misas por misas para diversas necesidades. Dice la clasificación general, dice para las diversas circunstancias es también igual. Necesidades públicas. Casi está parecido. Y misas votivas. Entonces, algo que sí he aprendido también en esto son las misas rituales, que era el concepto que no tenía, pero también están las misas votivas. En las misas votivas, a ver, déjame ver. Vamos a ver, ¿cuáles son las misas votivas? Las misas votivas en la iglesia son celebraciones eucarísticas que se ofrecen por una intención o devoción especial. Y aquí ya entra entonces el elemento. Misas votivas, Santísima Trinidad, Misericordia de Dios, Misterio de la Santa Cruz, el Santísimo Nombre de Jesús, Preciosa Sangre de Cristo, Jesucristo Sumo y Eterno Sacerdote, San José, los Santos Apóstoles. Entonces, misas votivas y misas rituales. Fíjese, es diferente, ¿no? ¡Oh, se ha aprendido algo! No cabe duda que todos los días aprendemos algo. Vámonos ahora al número 372. Las misas rituales, que ya sabemos cuáles son, donde hay un rito, se asocian con la celebración de algunos sacramentos o sacramentales. Oh, eso ya lo leí antes en la búsqueda. Fíjese, aquí entra la instrucción, señala algo. Se prohíben en los domingos de Adviento, Cuaresma y Pascua, en las solemnidades, en los días dentro de la octava de Pascua, en la conmemoración de los difuntos, el miércoles de ceniza y en las ferias de Semana Santa, observando además las normas que se presentan en los libros rituales o en las mismas misas. ¡Taca, taca, taca, taca! ¡Fíjese! Misas rituales, ordenación, misas de sacramentos, bautismo, matrimonio, misas rituales. Se prohíben las misas rituales donde hay sacramentos dentro. Yo sé que la misma celebración eucarística es un sacramento, pero ya hemos visto. Estas misas rituales se prohíben en los domingos de Adviento. O sea que no debe de haber matrimonios el día domingo durante Adviento, Cuaresma y Pascua. Así que si tú quieres casarte en un domingo de Adviento, Cuaresma y Pascua, o en las solemnidades, tampoco. En los días dentro de la octava de Pascua, tampoco en la octava de Pascua, ni tampoco el 2 de noviembre, ni tampoco el miércoles de ceniza, ni tampoco en la Semana Santa. No debe de haber bautismos, confirmaciones, matrimonios, ni ordenaciones. ¿Esas no se las sabían? Bueno, yo tampoco. No, yo tampoco.
6: Ay, padre, eres un ignorante.
7: Sí, soy un ignorante. Pero ¿cómo ya crees que tú no sabías? Es que, miren, yo no estoy en una función directa con la parroquia. Y por lo tanto, pues, no tenía yo conocimiento de esto. Porque al no estar, en todos mis años de sacerdote he apoyado, pero yo más bien estoy al modo de, díganme qué hago en algunas iglesias, capillas, pero otra cosa es ya cuando uno está al frente. Yo, por ejemplo, puedo tener un conocimiento de las cosas que se pueden, no se pueden dentro de un programa de radio, pero no tanto para lo de las parroquias. Como he mencionado y vuelvo a repetir sin que me dé vergüenza ni nada, este documento, pues si uno lo lee y todo, cuando está uno estudiando la teología, y esto pues yo lo estudié desde el 2006, 2006, 2007, 2008, 2009, y a partir de ahí hasta ahora que vuelvo nuevamente a tomar todo este documento y que junto con ustedes, pues lo estamos reflexionando. Pero son de estas cosas que si a lo mejor las habíamos visto, hoy se me vuelven a refrescar. Hoy junto con ustedes refresco esta cuestión que a lo mejor de una manera se me va a quedar ya más presente en mi chirimoya para cuestiones que quizá más adelante me digan,
6: oiga padre, es que yo fui en un domingo de Adviento y el padre dijo que no. Y a mí se me hace que me tiene mala fe.
7: No, es porque él sí estudió bien y se acuerda que esos días no se puede casar. Nos escuchamos en la próxima. Se despide su servidor y amigo el padre Modesto Lule de los misioneros servidores de la palabra. ¡Hasta entonces!
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2: 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Son las 6 de la mañana.

0: Oración clamando fe.
1: Amado Padre Celestial, te doy gracias por el don de la fe que me has regalado a través de tu iglesia, mi familia y todos aquellos que me han hablado de ti. No obstante, por momentos siento que mi fe es muy pequeña y débil, especialmente cuando me enfrento a problemas y a incertidumbres. Siento, por momentos, que flaqueo ante cualquier eventualidad. Me siento frágil y en ocasiones me derrumbo. Por ello quiero pedirte en el nombre de nuestro Señor Jesucristo que aumentes mi poca fe, que fortalezcas mi pensamiento, mi creencia, mi esperanza y me des la firmeza para creer por encima de toda circunstancia. Te pido, Padre Celestial, por medio del Espíritu Santo, que derrames abundantemente sobre mí el don de la fe, para que me levante por encima de cualquier adversidad y pueda mirar la vida y el futuro con optimismo y con el equilibrio de los que creen en ti y tienen puesta su esperanza en tu auxilio divino. Amén. Padre nuestro que estás en el cielo, santificado sea tu nombre. Venga a nosotros tu reino. Hágase tu voluntad así en la tierra como en el cielo. Danos hoy nuestro pan de cada día y perdona nuestras ofensas como también nosotros perdonamos a los que nos ofenden. No nos dejes caer en tentación y líbranos del mal. Amén. Dios te salve María, llena eres de gracia, el Señor es contigo. Bendita eres entre todas las mujeres y bendito es el fruto de tu vientre, Jesús. Santa María, Madre de Dios, ruega por nosotros pecadores, ahora y en la hora de nuestra muerte. Amén. Gloria al Padre, gloria al Hijo, gloria al Espíritu Santo, como era en el principio, ahora y siempre, por los siglos de los siglos. Amén.

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1: De agosto, hoy recordamos a San Ramón Nonato. Nació en Portel, Cataluña, en 1204 y murió en 1240 en Cardona, Barcelona. Ingresó a la orden mercedaria y pasó a África para auxiliar y liberar a rehenes apresados por los musulmanes. Fue encarcelado y martirizado en Argelia. Rescatado, volvió a España en 1239 y el Papa Gregorio IX lo creó cardenal. Cuatro siglos después de muerto, el Papa Urbano VIII aceptó y extendió su veneración a toda la Iglesia. El 9 de mayo de 1626 se le presenta revestido del hábito blanco mercedario y una custodia, cadenas rotas a sus pies como alusión a su labor entre los esclavos y un candado en la mano o en la boca, alusión a su martirio como atributos. Se le llamó Nonato, no nacido, porque nació a pesar de haber sido abortado o por haber sido extraído del vientre de su madre difunta. Por ello, es considerado el protector de las parteras y de las madres encinta. Hoy, 31 de agosto, recordamos a San Ramón Nonato.
2: ¡Sí!

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0: el Espíritu Santo.
1: Amén.
0: Creo en Dios,
1: Padre Todopoderoso, Creador del cielo y de la tierra. Creo en Jesucristo, su único Hijo, Señor nuestro, que fue concebido por obra y gracia del Espíritu Santo. Nació de Santa María Virgen, padeció bajo el poder de Poncio Pilato. Fue crucificado, muerto y sepultado, descendió a los infiernos. Al tercer día resucitó de entre los muertos, subió a los cielos y está sentado a la derecha de Dios Padre. Desde allí ha de venir a juzgar a vivos y muertos. Creo en el Espíritu Santo, la Santa Iglesia Católica, la comunión de los santos, el perdón de los pecados, la resurrección de la carne y la vida eterna. Amén.
0: Padre nuestro que estás en el cielo, santificado sea tu nombre. Venga tu reino, hágase tu voluntad en la tierra como en el cielo.
1: Danos

0: del mal. Amén.
1: Dios te salve, María, llena eres de gracia. El Señor es contigo. Bendita eres entre todas las mujeres, y bendito es el fruto de tu vientre, Jesús.
0: Santa María, Madre de Dios, ruega por nosotros pecadores, ahora y en la hora de nuestra muerte. Amén.
1: Gloria al Padre, al Hijo y al Espíritu Santo.
0: Como era en un principio, ahora y siempre, por los siglos de los siglos. Amén.
1: Misterios gozosos. Primer misterio. La encarnación del Hijo de Dios en las purísimas entrañas de la Santísima Virgen María. Sobre el Evangelio de San Lucas, capítulo 1, versículo 28, meditamos. El ángel entró en el lugar donde ella estaba y le dijo: Salve, llena de gracia, el Señor es contigo.
2: Padre nuestro,
0: que estás en el cielo, santificado sea tu nombre. Venga tu reino, hágase tu voluntad en la tierra como en el cielo.
1: Danos hoy nuestro pan de cada día. Perdona nuestras ofensas, como también nosotros perdonamos a los que nos ofenden. No nos dejes caer en tentación y líbranos del mal. Amén.
0: Dios te salve María, llena eres de gracia, el Señor es contigo. Bendita eres entre todas las mujeres, y bendito es el fruto de tu vientre, Jesús.
1: Santa María, Madre de Dios, ruega por nosotros, pecadores, ahora y en la hora de nuestra muerte. Amén.
0: Dios te salve María, llena eres de gracia, el Señor es contigo. Bendita eres entre todas las mujeres, y bendito es el fruto de tu vientre, Jesús.
1: Santa María, Madre de Dios, ruega por nosotros, pecadores, ahora y en la hora de nuestra muerte. Amén.
0: Dios te salve, María, llena eres de gracia, el Señor es contigo. Bendita eres entre todas las mujeres, y bendito es el fruto de tu vientre, Jesús.
1: Santa María, Madre de Dios, ruega por nosotros, pecadores, ahora y en la hora de nuestra muerte. Amén.
0: Dios te salve María, llena eres de gracia, el Señor es contigo. Bendita eres entre todas las mujeres, y bendito es el fruto de tu vientre, Jesús.
1: Santa María, Madre de Dios, ruega por nosotros, pecadores, ahora y en la hora de nuestra muerte.

0: muerte. Amén.
1: Dios te salve María, llena eres de gracia, el Señor es contigo. Bendita eres entre todas las mujeres, y bendito es el fruto de tu vientre, Jesús.
0: Santa María, Madre de Dios, ruega por nosotros, pecadores, ahora y en la hora de nuestra muerte. Amén.
1: Dios te salve María, llena eres de gracia, el Señor es contigo. Bendita eres entre todas las mujeres, y bendito es el fruto de tu vientre, Jesús.
0: Santa María, Madre de Dios, ruega por nosotros, pecadores, ahora y en la hora de nuestra muerte. Amén.
1: Dios te salve María, llena eres de gracia, el Señor es contigo. Bendita eres entre todas las mujeres, y bendito es el fruto de tu vientre, Jesús.
0: Santa María, Madre de Dios, ruega por nosotros, pecadores, ahora y en la hora de nuestra muerte. Amén. Dios

0: en tu vientre, Jesús.
1: Santa María, Madre de Dios, ruega por nosotros, pecadores, ahora y en la hora de nuestra muerte. Amén.
0: Dios.

0: en Jesús.
1: Santa María, Madre de Dios, ruega por nosotros pecadores, ahora y en la hora de nuestra muerte. Amén.
0: Dios te salve María, llena eres de gracia, el Señor es contigo, bendita eres entre todas las mujeres, y bendito es el fruto de tu vientre, Jesús.
1: Gloria, Santa María, Madre de Dios, ruega por nosotros, pecadores, ahora y en la hora de nuestra muerte. Amén.
0: Gloria al Padre, al Hijo y al Espíritu Santo, como era en el principio, ahora y siempre, por los siglos de los siglos. Amén.
1: Oh Jesús mío,
0: perdón.

0: misericordia. Amén.
1: Segundo misterio. La visitación de la Virgen María a su prima Santa Isabel. Sobre el Evangelio de San Lucas, capítulo primero, versículo 41 al 42, meditamos. Cuando Isabel oyó el saludo de María, el infante saltó en su seno y ella dijo a grandes voces: «Bendita tú entre las mujeres y bendito el fruto de tu vientre».
2: Padre nuestro,
0: que estás en el cielo, santificado sea tu nombre. Venga tu reino, hágase tu voluntad en la tierra como en el cielo.
2: Danos hoy nuestro pan de cada día. Perdona nuestras ofensas, como también nosotros perdonamos a los que nos ofenden. No nos dejes caer en tentación y líbranos del mal. Amén.
0: Dios te salve María, llena eres de gracia, el Señor es contigo. Bendita eres entre todas las mujeres y bendito es el fruto de tu vientre Jesús.
2: Santa María, Madre de Dios, ruega por nosotros pecadores, ahora y en la hora de nuestra muerte. Amén.
0: Dios te salve María, llena eres de gracia, el Señor es contigo. Bendita eres entre todas las mujeres, y bendito es el fruto de tu vientre Jesús.
2: Santa María, Madre de Dios, ruega por nosotros pecadores, ahora y en la hora de nuestra muerte. Amén.
0: Dios te salve María, llena eres de gracia, el Señor es contigo, bendita eres entre todas las mujeres, y bendito es el fruto de tu vientre, Jesús.
2: Santa María, Madre de Dios, ruega por nosotros, pecadores, ahora y en la hora de nuestra muerte. Amén.
0: Dios te salve María, llena eres de gracia, el Señor es contigo, bendita eres entre todas las mujeres, y bendito es el fruto de tu vientre, Jesús.
2: Santa María, Madre de Dios, ruega por nosotros, pecadores, ahora y en la hora de nuestra muerte. Amén.
0: Dios te salve María, llena eres de gracia, el Señor es contigo, bendita eres entre todas las mujeres, y bendito es el fruto de tu vientre, Jesús.
2: Santa María, Madre de Dios, ruega por nosotros, pecadores, ahora y en la hora de nuestra muerte. Amén.
0: Dios

0: vientre, Jesús.
1: Santa María, Madre de Dios, ruega por nosotros, pecadores, ahora y en la hora de nuestra muerte. Amén.
0: Dios te salve, María, llena eres de gracia, el Señor es contigo. Bendita eres entre todas las mujeres, y bendito es el fruto de tu vientre, Jesús.
1: Santa María, Madre de Dios, ruega por nosotros, pecadores, ahora y en la hora de nuestra muerte. Amén.
0: Dios

0: vientre, Jesús.
1: Santa María, Madre de Dios, ruega por nosotros, pecadores, ahora y en la hora de nuestra muerte. Amén.
0: Dios te salve, María, llena eres de gracia, el Señor es contigo. Bendita eres entre todas las mujeres, y bendito es el fruto de tu vientre, Jesús.
1: Santa María, Madre de Dios, ruega por nosotros, pecadores, ahora y en la hora de nuestra muerte. Amén.
0: Dios te salve, María, llena eres de gracia, el Señor es contigo. Bendita eres entre todas las mujeres, y bendito es el fruto de tu vientre, Jesús.
1: Gloria, Santa María, Madre de Dios, ruega por nosotros, pecadores, ahora y en la hora de nuestra muerte. Amén.
0: Gloria al Padre, al Hijo y al Espíritu Santo, como era en el principio, ahora y siempre, por los siglos de los siglos. Amén.
1: Oh Jesús mío,
0: perdona nuestros pecados, líbranos del fuego del infierno, lleva al cielo a todas las almas, especialmente a las más necesitadas de tu misericordia. Amén.
1: Tercer misterio. El nacimiento de Jesús en el portal de Belén sobre el Evangelio de San Lucas, capítulo 2, versículo 7, meditamos. Y dio a luz a su hijo primogénito, lo envolvió en pañales y lo reclinó en un pesebre, porque no había sitio para ellos en la posada. Padre nuestro que estás en el cielo, santificado sea tu nombre. Venga tu reino, hágase tu voluntad en la tierra como en el cielo.
0: Danos hoy nuestro pan de cada día, perdona nuestras ofensas, como también nosotros perdonamos a los que nos ofenden. No nos dejes caer en tentación y líbranos del mal. Amén.
1: Dios te salve María, llena eres de gracia, el Señor es contigo, bendita eres entre todas las mujeres, y bendito es el fruto de tu vientre, Jesús.
0: Santa María, Madre de Dios, ruega por nosotros pecadores, ahora y en la hora de nuestra muerte. Amén.
1: Dios te salve María, llena eres de gracia, el Señor es contigo. Bendita eres entre todas las mujeres, y bendito es el fruto de tu vientre, Jesús.
0: Santa María, Madre de Dios, ruega por nosotros pecadores, ahora y en la hora de nuestra muerte. Amén.
1: Dios te salve María, llena eres de gracia, el Señor es contigo, bendita eres entre todas las mujeres, y bendito es el fruto de tu vientre, Jesús.
0: Santa María, Madre de Dios, ruega por nosotros pecadores, ahora y en la hora de nuestra muerte. Amén.
1: Dios te salve María, llena eres de gracia, el Señor es contigo, bendita eres entre todas las mujeres, y bendito es el fruto de tu vientre, Jesús.
0: Santa María, Madre de Dios, ruega por nosotros pecadores, ahora y en la hora de nuestra muerte. Amén.
1: Dios te salve María, llena eres de gracia, el Señor es contigo, bendita eres entre todas las mujeres, y bendito es el fruto de tu vientre, Jesús.
0: Santa María, Madre de Dios, ruega por nosotros pecadores, ahora y en la hora de nuestra muerte. Amén.
1: Dios te salve, María, llena eres de gracia. El Señor es contigo. Bendita eres entre todas las mujeres, y bendito es el fruto de tu vientre, Jesús.
0: Santa María, Madre de Dios, ruega por nosotros pecadores, ahora y en la hora de nuestra muerte. Amén.
1: Dios te salve, María, llena eres de gracia. El Señor es contigo. Bendita eres entre todas las mujeres, y bendito es el fruto de tu vientre, Jesús.
0: Santa María, Madre de Dios, ruega por nosotros pecadores, ahora y en la hora de nuestra muerte. Amén.
1: Dios te salve, María, llena eres de gracia, el Señor es contigo, bendita eres entre todas las mujeres, y bendito es el fruto de tu vientre, Jesús.
0: Santa María, Madre de Dios, ruega por nosotros, pecadores, ahora y en la hora de nuestra muerte. Amén.
2: Dios te salve, María, llena eres de gracia, el Señor es contigo. Bendita eres entre todas las mujeres, y bendito es el fruto de tu vientre, Jesús.
0: Santa María, Madre de Dios, ruega por nosotros pecadores, ahora y en la hora de nuestra muerte. Amén.
2: Dios te salve, María, llena eres de gracia, el Señor es contigo. Bendita eres entre todas las mujeres, y bendito es el fruto de tu vientre, Jesús.
0: Santa María, Madre de Dios, ruega por nosotros pecadores, ahora y en la hora de nuestra muerte. Amén.
2: Gloria al Padre, al Hijo y al Espíritu Santo.
0: Como era en el principio, ahora y siempre, por los siglos de los siglos. Amén.
2: Oh Jesús mío,
0: perdona nuestros pecados, líbranos del fuego del infierno. Lleva al cielo a todas las almas, especialmente a las más necesitadas de tu misericordia. Amén.
1: Cuarto misterio: la presentación del niño Jesús en el templo de Jerusalén. Sobre el Evangelio de San Lucas, capítulo 2, versículos del 22 al 23, meditamos. Cuando se cumplieron los días de la purificación de ellos, según la ley de Moisés, llevaron a Jesús a Jerusalén para presentarle al Señor, como está escrito en la ley del Señor: todo varón primogénito será consagrado al Señor.
2: Padre nuestro,
0: que estás en el cielo, santificado sea tu nombre. Venga tu reino, hágase tu voluntad en la tierra como en el cielo.
2: Danos hoy nuestro pan de cada día. Perdona nuestras ofensas, como también nosotros perdonamos a los que nos ofenden. No nos dejes caer en tentación y líbranos del mal.
0: Dios te salve María, llena eres de gracia, el Señor es contigo. Bendita eres entre todas las mujeres, y bendito es el fruto de tu vientre, Jesús.
2: Santa María, Madre de Dios, ruega por nosotros, pecadores, ahora y en la hora de nuestra muerte. Amén.

0: de tu vientre, Jesús.
1: Santa María, Madre de Dios, ruega por nosotros, pecadores, ahora y en la hora de nuestra muerte. Amén.
0: Dios te salve, María, llena eres de gracia, el Señor es contigo. Bendita eres entre todas las mujeres, y bendito es el fruto de tu vientre, Jesús.
1: Santa María, Madre de Dios, ruega por nosotros, pecadores, ahora y en la hora de nuestra muerte. Amén.

0: Santa María, Madre de Dios, ruega por nosotros pecadores, ahora y en la hora de nuestra muerte. Amén.
1: Dios te salve María, llena eres de gracia, el Señor es contigo, bendita eres entre todas las mujeres, y bendito es el fruto de tu vientre Jesús.
0: Santa María, Madre de Dios, ruega por nosotros pecadores, ahora y en la hora de nuestra muerte. Amén.
1: Dios te salve María, llena eres de gracia, el Señor es contigo, bendita eres entre todas las mujeres, y bendito es el fruto de tu vientre Jesús.
0: Santa María, Madre de Dios, ruega por nosotros pecadores, ahora y en la hora de nuestra muerte. Amén.
1: Dios te salve María, llena eres de gracia, el Señor es contigo, bendita eres entre todas las mujeres, y bendito es el fruto de tu vientre Jesús.
0: Santa María, Madre de Dios, ruega por nosotros pecadores, ahora y en la hora de nuestra muerte. Amén.
1: Dios te salve María, llena eres de gracia, el Señor es contigo, bendita eres entre todas las mujeres, y bendito es el fruto de tu vientre Jesús.
0: Santa María, Madre de Dios, ruega por nosotros pecadores, ahora y en la hora de nuestra muerte. Amén.
1: Dios te salve María, llena eres de gracia, el Señor es contigo, bendita eres entre todas las mujeres, y bendito es el fruto de tu vientre, Jesús.
0: Santa María, Madre de Dios, ruega por nosotros pecadores, ahora y en la hora de nuestra muerte. Amén.
1: Dios te salve María, llena eres de gracia, el Señor es contigo, bendita eres entre todas las mujeres, y bendito es el fruto de tu vientre, Jesús.
0: Gloria, Santa María, Madre de Dios, ruega por nosotros, pecadores, ahora y en la hora de nuestra muerte. Amén.
1: Gloria al Padre, al Hijo y al Espíritu Santo, como era en el principio, ahora y siempre, por los siglos de los siglos. Amén.
0: Oh Jesús mío,
1: perdona nuestros pecados, líbranos del fuego del infierno, lleva al cielo a todas las almas, especialmente a las más necesitadas de tu misericordia. Amén.
2: Quinto misterio. El niño perdido es hallado en el templo. Sobre el Evangelio de San Lucas, capítulo 2, versículo 46, meditamos. A los 3 días lo encontraron en el templo sentado en medio de los doctores, oyéndolos y preguntándoles.
0: Padre nuestro que estás en el cielo, santificado sea tu nombre, venga tu reino, hágase tu voluntad en la tierra como en el cielo.
1: Danos hoy nuestro pan de cada día, perdona nuestras ofensas, como también nosotros perdonamos a los que nos ofenden. No nos dejes caer en tentación y líbranos del mal. Amén.
0: Dios te salve María, llena eres de gracia, el Señor es contigo. Bendita eres entre todas las mujeres y bendito es el fruto de tu vientre, Jesús.
1: Santa María, Madre de Dios, ruega por nosotros pecadores, ahora y en la hora de nuestra muerte. Amén.
0: Dios te salve, María, llena eres de gracia. El Señor es contigo, bendita eres entre todas las mujeres, y bendito es el fruto de tu vientre, Jesús.
1: Santa María, Madre de Dios, ruega por nosotros pecadores, ahora y en la hora de nuestra muerte. Amén.
0: Dios te salve, María, llena eres de gracia, el Señor es contigo, bendita eres entre todas las mujeres, y bendito es el fruto de tu vientre, Jesús.
1: Santa María, Madre de Dios, ruega por nosotros pecadores, ahora y en la hora de nuestra muerte. Amén.
0: Dios te salve, María, llena eres de gracia, el Señor es contigo, bendita eres entre todas las mujeres, y bendito es el fruto de tu vientre, Jesús.
1: Santa María, Madre de Dios, ruega por nosotros pecadores, ahora y en la hora de nuestra muerte. Amén.
0: Dios te salve, María, llena eres de gracia, el Señor es contigo, bendita eres entre todas las mujeres, y bendito es el fruto de tu vientre, Jesús.
1: Santa María, Madre de Dios, ruega por nosotros pecadores, ahora y en la hora de nuestra muerte. Amén.
0: Dios te salve, María, llena eres de gracia, el Señor es contigo, bendita eres entre todas las mujeres, y bendito es el fruto de tu vientre, Jesús.
1: Santa María, Madre de Dios, ruega por nosotros pecadores, ahora y en la hora de nuestra muerte. Amén.
0: Dios te salve, María, llena eres de gracia, el Señor es contigo, bendita eres entre todas las mujeres, y bendito es el fruto de tu vientre, Jesús.
1: Santa María, Madre de Dios, ruega por nosotros pecadores, ahora y en la hora de nuestra muerte. Amén.
0: Dios te salve, María, llena eres de gracia, el Señor es contigo, bendita eres entre todas las mujeres, y bendito es el fruto de tu vientre, Jesús.
1: Santa María, Madre de Dios, ruega por nosotros pecadores, ahora y en la hora de nuestra muerte. Amén.
0: Dios te salve, María, llena eres de gracia, el Señor es contigo, bendita eres entre todas las mujeres, y bendito es el fruto de tu vientre,

0: Amén.
1: Dios te salve, María, llena eres de gracia. El Señor es contigo. Bendita eres entre todas las mujeres, y bendito es el fruto de tu vientre, Jesús.
0: Santa María, Madre de Dios, ruega por nosotros, pecadores, ahora y en la hora de nuestra muerte. Amén.
1: Gloria al Padre, al Hijo y al Espíritu Santo.
0: Como era en el principio, ahora y siempre, por los siglos de los siglos. Amén.
1: Oh Jesús mío,
0: perdona nuestros pecados, líbranos del fuego del infierno, lleva al cielo a todas las almas, especialmente a las más necesitadas de tu misericordia. Amén.
1: Dios te salve,
0: Reina y Madre de misericordia, vida, dulzura y esperanza nuestra. Dios te salve, a ti llamamos los desterrados hijos de Eva, a ti suspiramos gimiendo y llorando en este valle de lágrimas. Ea pues, Señora abogada nuestra, vuelve a nosotros esos tus ojos misericordiosos, y después de este destierro, muéstranos a Jesús, fruto bendito de tu vientre, oh clemente, oh piadosa, oh dulce siempre Virgen María, ruega por nosotros, Santa Madre de Dios, para que seamos dignos de alcanzar las promesas de nuestro Señor Jesucristo. Amén.
1: Oh Dios, cuyo unigénito Hijo con su vida, muerte y resurrección nos alcanzó el premio de la vida eterna, concédenos a los que recordamos estos misterios del Santo Rosario, imitar lo que contienen y alcanzar lo que prometen, por el mismo Jesucristo nuestro Señor.
0: Amén.
1: Letanías de la Santísima Virgen María. Señor, ten piedad.
0: Señor, ten piedad.
1: Cristo, ten piedad.
0: Cristo, ten piedad.
1: Señor, ten piedad.
0: Señor, ten piedad.
1: Cristo, óyenos.
0: Cristo, óyenos.
1: Cristo, escúchanos.
0: Cristo, escúchanos.
1: Dios, Padre Celestial,
0: ten piedad de nosotros.
1: Dios, Hijo Redentor del mundo,
0: ten piedad de nosotros.
1: Dios, Espíritu Santo,
0: ten piedad de nosotros.
1: Santísima Trinidad, que eres un solo Dios,
0: ten piedad de nosotros.
1: Santa María,
0: ruega por nosotros.
1: Santa Madre de Dios,
0: ruega por nosotros.
1: Santa Virgen de las Vírgenes,
0: ruega por nosotros.
1: Madre de Cristo,
0: ruega por nosotros.
1: Madre de la Iglesia,
0: ruega por nosotros.
1: Madre de la Divina Gracia,
0: ruega por nosotros.
1: Madre Purísima,
0: ruega por nosotros.
1: Madre Castísima,
0: ruega por nosotros.
1: Madre Siempre Virgen,
0: ruega por nosotros.
1: Madre Inmaculada,
0: ruega por nosotros.
1: Madre Amable,
0: ruega por nosotros.
1: Madre Admirable,
0: ruega por nosotros.
1: Madre del Buen Consejo,
0: ruega por nosotros.
1: Madre del Creador,
0: ruega por nosotros.
1: Madre del Salvador,
0: ruega por nosotros.
1: Madre de Misericordia,
0: ruega por nosotros.
1: Virgen Prudentísima,
0: ruega por nosotros.
1: Virgen digna de veneración,
0: ruega por nosotros.
1: Virgen digna de alabanza,
0: ruega por nosotros.
1: Virgen poderosa,
0: ruega por nosotros.
1: Virgen clemente,
0: ruega por nosotros.
1: Virgen fiel,
0: ruega por nosotros.
1: Espejo de justicia,
0: ruega por nosotros.
1: Trono de la sabiduría,
0: ruega por nosotros.
1: Causa de nuestra alegría,
0: ruega por nosotros.
1: Vaso espiritual,
0: ruega por nosotros.
1: Vaso digno de honor,
0: ruega por nosotros.
1: Vaso de insigne devoción,
0: ruega por nosotros.
1: Rosa mística,
0: ruega por nosotros.
1: Torre de David,
0: ruega por nosotros.
1: Torre de marfil,
0: ruega por nosotros.
1: Casa de oro,
0: ruega por nosotros.
1: Arca de la alianza,
0: ruega por nosotros.
1: Puerta del cielo,
0: ruega por nosotros.
1: Estrella de la mañana,
0: ruega por nosotros.
1: Salud de los enfermos,
0: ruega por nosotros.
1: Refugio de los pecadores,
0: ruega por nosotros.
1: Consoladora de los afligidos,
0: ruega por nosotros.
1: Auxilio de los cristianos,
0: ruega por nosotros.
1: Reina de los ángeles,
0: ruega por nosotros.
1: Reina de los patriarcas,
0: ruega por nosotros.
1: Reina de los profetas,
0: ruega por nosotros.
1: Reina de los apóstoles,
0: ruega por nosotros.
1: Reina de los mártires,
0: ruega por nosotros.
1: Reina de los confesores,
0: ruega por nosotros.
1: Reina de las vírgenes,
0: ruega por nosotros.
1: Reina de todos los santos,
0: ruega por nosotros.
1: Reina concebida sin pecado original,
0: ruega por nosotros.
1: Reina asunta al cielo,
0: ruega por nosotros.
1: Reina del Santísimo Rosario,
0: ruega por nosotros.
1: Reina de la familia,
0: ruega por nosotros.
1: Reina de la paz,
0: ruega por nosotros.
1: Cordero de Dios, que quitas el pecado del mundo,
0: perdónanos, Señor.
1: Cordero de Dios, que quitas el pecado del mundo,
0: escúchanos, Señor.
1: Cordero de Dios, que quitas el pecado del mundo,
0: ten piedad y misericordia de nosotros.
1: Bajo tu amparo nos acogemos, Santa Madre de Dios. No desprecie las súplicas que te dirigimos ante nuestras necesidades. Antes bien, líbranos de todos los peligros, oh Virgen gloriosa y bendita. Ruega por nosotros, Santa Madre de Dios, para que seamos dignos de alcanzar las promesas de nuestro Señor Jesucristo.
0: Amén.
1: Oración. Te rogamos nos concedas, Señor Dios nuestro, gozar de continua salud de alma y cuerpo, y por la gloriosa intercesión de la bienaventurada siempre Virgen María, vernos libres de las tristezas de la vida presente y disfrutar de las alegrías eternas por Cristo nuestro Señor.
0: Amén.
1: Recemos un Padre Nuestro y un Ave María por el Papa, su persona y sus intenciones. Padre Nuestro que estás en el cielo, santificado sea tu nombre. Venga tu reino. Hágase tu voluntad en la tierra como en el cielo.
0: Danos hoy nuestro pan de cada día. Perdona nuestras ofensas, como también nosotros perdonamos a los que nos ofenden. No nos dejes caer en tentación y líbranos del mal. Amén.
1: Dios te salve, María, llena eres de gracia. El Señor es contigo. Bendita eres entre todas las mujeres, y bendito es el fruto de tu vientre, Jesús.
0: Santa María, Madre de Dios, ruega por nosotros pecadores, ahora y en la hora de nuestra muerte. Amén.
1: Gloria al Padre, al Hijo y al Espíritu Santo.
0: Como era en el principio, ahora y siempre, por los siglos de los siglos. Amén.
1: Recemos un Padre Nuestro y un Ave María por los obispos de nuestra diócesis, sus personas y sus intenciones. Padre nuestro que estás en el cielo, santificado sea tu nombre. Venga tu reino, hágase tu voluntad en la tierra como en el cielo.
0: Danos hoy nuestro pan de cada día, perdona nuestras ofensas, como también nosotros perdonamos a los que nos ofenden. No nos dejes caer en tentación y líbranos del mal. Amén.
1: Dios te salve, María, llena eres de gracia. El Señor es contigo. Bendita eres entre todas las mujeres y bendito es el fruto de tu vientre, Jesús.
0: Santa María, Madre de Dios, ruega por nosotros pecadores, ahora y en la hora de nuestra muerte. Amén.
1: Gloria al Padre, al Hijo y al Espíritu Santo.
0: Como era en el principio, ahora y siempre, por los siglos de los siglos. Amén.
1: Recemos un Padre Nuestro y un Ave María por las benditas ánimas del purgatorio. Padre Nuestro que estás en el cielo, santificado sea tu nombre. Venga tu reino, hágase tu voluntad en la tierra como en el cielo.
0: Danos hoy nuestro pan de cada día. Perdona nuestras ofensas, como también nosotros perdonamos a los que nos ofenden. No nos dejes caer en tentación y líbranos del mal. Amén.
1: Dios te salve, María, llena eres de gracia. El Señor es contigo. Bendita eres entre todas las mujeres y bendito es el fruto de tu vientre, Jesús.
0: Santa María, Madre de Dios, ruega por nosotros, pecadores, ahora y en la hora de nuestra muerte. Amén.
1: Gloria al Padre, al Hijo y al Espíritu Santo.
0: Como era en el principio, ahora y siempre, por los siglos de los siglos. Amén.
1: En el nombre del Padre, y del Hijo, y del Espíritu Santo.
0: Amén.

0: Oración por las vocaciones. Oh Jesús, pastor eterno de las almas, dígnate mirar con ojos de misericordia a esta porción de tu grey amada. Señor, necesitamos mayor número de sacerdotes. Multiplica las vocaciones y santifica más y más a nuestros sacerdotes y hermanos en la vida consagrada. Te lo pedimos por la Inmaculada Virgen María de Guadalupe, tu dulce y santa madre. Oh Jesús, danos muchos y santos sacerdotes, religiosas y religiosos, y todas las vocaciones que la Iglesia necesita, según tu corazón. Amén.
1: La mies es mucha y los obreros pocos. Envía, Señor, obreros a tu mies. Oremos por las vocaciones en familia.
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Bienvenida familia bellísima, yo soy tu hermana en Cristo, Lupita Venegas, y quiero darte hoy unas herramientas poderosas para ser feliz. En el tema del día, vamos a hablar del manejo de las emociones. En muchos casos caemos en depresión o en una euforia incontrolable, o estamos todo el tiempo de malas. No sé qué está pasando, pero parece ser que hoy nos dejamos gobernar por nuestros sentimientos. Incluso hay personas que dicen, es que yo no puedo controlar mis emociones. Esto es una gran mentira. Tenemos que entender todos que sí podemos controlar nuestras emociones. Somos amos de nosotros mismos. No te vuelvas a creer estas cosas. Y bueno, dentro de la psicología hay numerosos autores que hablan del manejo saludable de las emociones. Desde aquellos que van por el lado de la inteligencia emocional hasta muchos otros. De diversas maneras se nos hace saber que nosotros sí tenemos control sobre nuestras emociones, no los demás. Si tú has dejado que otro te ponga de malas, eso es cosa tuya, tú le das permiso. Pero no es que el otro en realidad pueda manipularte. Eso depende de ti, de tu reacción ante lo que está sucediendo fuera. Tú puedes elegir cómo reaccionar ante cualquier cosa. Puedes elegir dañarte y pensar negativamente, tener pensamientos tóxicos todo el tiempo. O puedes elegir quedar en una posición airosa de decir, yo puedo salir adelante de cualquier dificultad, de cualquier reto que la vida me presente. Hoy quiero compartir contigo 10 pautas que te ayudarán a manejar tus emociones correctamente. Vamos a manejar emociones y sentimientos de manera correcta, atravesando por estas 10 pautas. Primera, quiero decirte por supuesto que vas a tener que hacer cambios, ¿eh? No puede ser tu vida diferente si no te decides a hacer cosas diferentes. Así es que desde este momento, pon en tu mente que si tú quieres mejores resultados, tienes que trabajar por ellos. Si tú eres una persona complicada, conflictiva, que siempre está de malas, que siempre está enojada, que siempre está sufriendo, que se siente víctima. Eres de las que dicen, llevo 20 años de casada y 20 años de dolor. Llevo tanto y tanto. No. Quiere decir que no has hecho buen uso de tus emociones. Tal vez has generado una relación de codependencia con otro. Pero más que hablar de eso, yo te quiero dar 10 ideas prácticas. 10 pautas que te ayudarán a manejar tus emociones correctamente. Primera, descansar lo suficiente. Algo tan elemental. A veces andamos de malas, histéricos, porque no hemos dormido bien. Eso es todo lo que traemos. La mayoría de las personas tiene que dormir entre 7 a 9 horas diarias. Estamos durmiendo mucho menos que eso. Vemos televisión hasta altas horas de la noche y además con programas ya sea vulgares, ya sea que banalizan la sexualidad, ya sea que mentes criminales, toda la familia viendo cosas grotescas, muy tristes. ¿De qué estás alimentándote? Y no descansas. Te duermes con programas tremendos, a lo mejor noticias, pero todo es malo, todo es traición, todo es feo. Y te duermes hasta altas horas de la noche para levantarte temprano. Si tú duermes menos de 7 horas, esto puede dar lugar a una intensa respuesta emocional que te está perjudicando en tu día a día. Piensa en los niños pequeños. Cuando un niño ha dormido poco, está más irritable, llora, sufre más. En cambio, si ha descansado lo suficiente, se porta mejor, está de buen humor, su día a día es pura felicidad. ¿Y esto qué pasa con los niños? Si lo podemos observar tan fácil, pasa también con los adultos. También con los adultos. El primer cambio que hay que hacer, si tú te sientes estresado, atormentado, víctima, triste, frustrado, impotente, todas estas emociones habrá que darles nombre, pero hay que hacer algo para manejarlas mejor. Una de las mejores cosas que podemos hacer es dormir más. Dormir lo suficiente. Hay quienes se pasan y duermen demasiado. No, de 7 a 9 horas, hay organismos son diferentes todos, pero 7 horas por lo menos sí tenemos que dormir cada jornada. Esmérate, busca la manera de dormir. ¿Qué es lo que está impidiendo que duermas? Pueden ser tus hábitos de ver televisión de noche, puede ser algún estrés por el trabajo, puede ser exceso de carga de trabajo, puede ser alguna pena,
que te roba el sueño, estás solo pensando en eso, pues hazte el propósito de pues quitar esos obstáculos que no te permiten dormir y dormir. Necesitas descansar. Eso es lo primero para un adecuado manejo de las emociones, es dormir suficiente. Segunda idea, muy clara idea. Algo elemental que hemos descuidado muchísimo. Comer bien y hacer ejercicio. Las dos cosas. Comer bien y hacer ejercicio. Dime si no somos una sociedad totalmente sedentaria. Lo natural para nosotros es hacer ejercicio. Caminar, subir, bajar, hacer, sacar todo esto que tenemos como energía. Quemar calorías. Es necesario en el mundo de hoy una dieta saludable. Porque esto te hace menos vulnerable a una serie de males. Tú no puedes controlar tus emociones bien porque no comes bien, porque no haces ejercicio. Ejercicio te ayuda a mantener saludable tu corazón, aumenta la producción de endorfinas, que son estas sustancias químicas cerebrales que son responsables de la felicidad. Comer bien y hacer ejercicio. Es tan sencillo, no hay que gastar mucho, no hay que a fuerza ir al nutriólogo y demás. Qué bueno que existen los nutriólogos y que nos puedan orientar. Si puedes pagarlo, hazlo. Pero si no puedes pagarlo, es tan elemental como poner más fruta, verdura y fibra en tu dieta y quitar todos los carbohidratos y todas las grasas posibles. Claro, los nutriólogos te hablan de un equilibrio en tus alimentos. Te dicen que del mismo modo que un automóvil necesita gasolina, aceite y agua, pero los necesita en diferente proporción, nuestro cuerpo también necesita de los diversos nutrientes que existen, pero en diferente proporción. No vamos a consumir demasiados carbohidratos y poca verdura. Es un grave error. No podemos consumir demasiados azúcares, demasiada grasa y poca proteína, poca fibra, poca fruta. Tenemos que hacer cambios. Estamos acostumbrados a comer mal y esto nos hace mucho daño. Incluso sí, hay mayor tendencia a la depresión entre más azúcares consumas. Aparentemente te quitan de momento la depresión, pero a la larga te insertan en ella. Hay alimentos que evitar cuando andas muy, muy triste. Debo hacer una pausa, pero regreso. Estamos hablándonos en el valor del amor.

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17: Para aquellos que nos acaban de sintonizar, el tema del día es 10 pautas que te ayudarán a manejar tus emociones correctamente. La tercera pauta de la que vamos a hablar hoy es hablar con personas de confianza. Habíamos ya mencionado, importante, descansar lo suficiente, importante, comer sanamente y hacer ejercicio. Si no tienes gimnasio, si no tienes dinero, por lo menos camina. Camina con paso firme todos los días, a menos 20 minutos. Te va a ser de gran utilidad, te vas a sorprender de las maravillas que hace en ti un poco de ejercicio y una alimentación sana. Incluso si vas a cualquier tipo de terapia emocional, qué bueno que trabajes con eso, pero aparte, haz ejercicio, come sanamente, descansa. Eso es fundamental. Decíamos en el tercer punto, habla con personas de confianza. Hay que tener amigos, amigos cercanos. Por lo menos tres personas, entre familiares y amigos de confianza, con quien puedas compartir tus más íntimos pensamientos y sentimientos. Eso es muy bueno. No hables con todo el mundo de lo que te pasa, pero sí con los más cercanos. Tener dos o tres amigos muy cercanos es importante. Mira, Jesucristo nos pone el ejemplo. Él tenía a los 12 apóstoles con él, iban a todas partes, pero de entre ellos, Pedro, Santiago y Juan. Tres amigos más cercanos. Los invitaba a las cosas un poquito más privadas. Se iba con Pedro, Santiago y Juan. Ellos eran más cercanos, con ellos tendría pues que compartir cosas más íntimas. A ellos se los lleva cuando se transfigura en el monte Tabor. En ellos confía. Él nos da ejemplo de que hay que vivir en grupo, somos seres para los demás. Hay que tener grupos de amigos con tus compañeros de trabajo, con tus compañeros de la

Primero, hay que serlo. Entonces tú, si confían en ti, no traiciones esa confianza. No hables del que te habló sinceramente. Que no sea vulnerable ante ti porque tú serás el amigo más respetuoso, más fiel. Sé buena amiga, sé buen amigo y pronto tendrás amigos cercanos. Créeme en esto, ¿eh? Este es un cambio importante. Aprende a hablar con personas de confianza. Porque mira, para manejar bien las emociones, tienes que ponerles nombres, sentirlas. Acuérdense, los sentimientos, sentirlos, darles su nombre y soltarlos. Sentirlos y soltarlos. No quedarse instalados ahí porque eso se llama resentimiento. Y ahí estás como lastimando la herida. Y eso es muy delicado. Sentirlos y soltarlos. Puedes estar furiosa, puedes sentirte que no te vieron bien, que te hicieron al lado, que te ningunearon, que te ofendieron, que te maltrataron. Todo eso duele. Y uno tiene reacciones muy negativas muchas veces. Lo voy a poner como morongo. Me las va a pagar. Y bueno, hablar de esos sentimientos es importante con estas personas en las que confías. Y ellas te ayudarán a ponerte en perspectiva. A veces alentando a que digas todo lo que sientes, echándole leña al fuego. Pero como están entre amigos, van a acabar tomando una buena decisión. Entonces, aprender a acercarte a esos amigos y hablar de tus emociones. O, tienes un problema ahorita, sabes que puedes contar con cualquiera de ellos para hablarle y contar qué está pasando. Y seguramente tu amigo podrá calmarte. Porque no es un cómplice. Es un amigo de verdad y quiere tu bien. Punto número 4. Estamos dando pautas para manejar sanamente las emociones. En el punto número 4 tenemos este principio. Aprende a resolver problemas. Aprende. Queremos salir de los problemas sin investigar, sin consultar, sin preguntar. No te sientas Juan Camaney. Eres un ser humano normal, te estás enfrentando a algo nuevo, así que consulta. Aprende a resolver problemas. El éxito en la solución de problemas es la clave para construir la confianza que necesitas y enfrentar los desafíos sin ceder a la desesperanza, sin ceder a la impotencia. Siempre algo se puede hacer. No dudes. Siempre algo se puede hacer, incluso cuando ya estás desesperada. Mi hijo está en drogas, no sé cómo sacarlo. El matrimonio de mi hija se está destruyendo, ya no tengo nada que hacer. No te quedes en tu corazón con desesperanza. Confía. Haz oración. Pídele al Señor con todas tus fuerzas. Pon medios y aprende sobre la situación. Aprende, documéntate. Aquí hemos tenido programas sobre cómo hablar con tu marido cuando estás enojada, cómo llegar a un acuerdo siendo equipo, no enemigos. Todo eso se aprende, hay mucho escrito al respecto, hay conferencias, hay pláticas en las parroquias, hay eventos de formación humana en la iglesia, preciosos. Vamos a resolver problemas porque tenemos la convicción de que todo tiene solución. Todo tiene solución. ¿Quién acaba desesperanzado e impotente? El que no busca ayuda, el que no investiga, el que cree que las cosas se van a resolver solitas. Ese problema que tienes enfrente te dice, supérate, crece, aprende, sé mejor. Eso es lo que nos gritan los problemas. Tú puedes resolverlo, prepárate. No queramos resolver de hoy a mañana. Tal vez el problema que tengo hoy es un proceso de años. Así es que me va a llevar años también salir de ahí. Pero tengo confianza, tengo esperanza y me siento capaz. Todo lo contrario a la desesperanza e impotencia. Una mamá vino hace poco a decirme, mi hija me dice que es lesbiana. Por favor, quítale eso, quítale. A ver, a ver, a ver. Es un proceso, mamita linda. Es un proceso que implica mucho amor de tu parte, mucha comprensión. Un cambio radical de la forma en que se relacionan, de la forma en que se hablan mutuamente. Este problema que tienes al frente te dice, crece, supérate, prepárate. No quieras una solución inmediata porque los problemas no se hacen tampoco ipso facto de un momento a otro. Aprender a resolver problemas es, entre otras cosas, darte cuenta que ese problema que está enfrente es en realidad un reto para ti.

que te está interpelando, que te está llamando a ser mejor ser humano. Eso es lo primero. ¿Y cómo se es mejor ser humano? Pues hay que prepararse. Hay que optar por el amor, por la virtud, por la preparación. Por salir de la ignorancia. ¿Cuántos problemas tenemos por ignorantes? No lo resolvemos, nos desesperanzamos, nos sentimos impotentes y lloramos y lloramos. Está bien llorar. Por supuesto, vas a llorar cuando algo te duele. Pero acuérdate, los sentimientos, sentirlos y soltarlos. No vas a hacer depender de tus sentimientos tus decisiones. Esto siento, me siento fatal, me siento impotente, me siento frustrado, me siento sin esperanza, esto siento, pero no me va a gobernar mi sentimiento. Me va a gobernar mi esperanza, mi capacidad. Voy a aprender a resolver problemas, todos, y en particular este. Y si tengo que prepararme otra vez y volver a la escuela para ayudar a mi hijo, lo hago. Y si tengo que documentarme, ver películas, ir a conferencias, conocer especialistas para resolver el problema, lo hago. ¿Por qué? Porque vale la pena, porque este es un reto que me interpela para ser mejor, nací para ser mejor cada día. Este sería el cuarto punto. Aprende a resolver problemas. Problemas en general y te vas de manera particular al asunto que a ti te está tocando. Quinta pauta. Aprende a calmarte. Aprende a calmarte. Sí puedes. No más te metas en este pretexto tremendo de yo no puedo controlarme. Tú me hiciste enojar. Mentira, nadie te hace enojar si tú no quieres, si tú no le das permiso. Tiene que haber una conversación interior contigo mismo. Pero, date cuenta, si esa conversación interior está repleta de juicios negativos sobre ti, hay que tomar medidas para cambiar tus pensamientos. No aceptes ideas tóxicas, no aceptes ideas que te hacen sentir basura. Tú no eres basura. Eres hijo de Dios y Dios no hace basura. Céntrate en tus puntos fuertes. Céntrate en tu capacidad para asumir las situaciones difíciles. Concéntrate en tu valor como ser humano y en que puedes salir adelante. Cree en ti. Aprende a calmarte. Pausa y volvemos.

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13: Ya estamos de vuelta. El tema del día: manejo de emociones. Hoy te voy a dar algunas pautas para manejar tus emociones sanamente. Hablamos de los ganchos. ¿Qué es un gancho? Ya te lo he contado, pero para aquellos que son nuevos radioescuchas, vamos a comprender qué es un gancho. Es un recuerdo muy positivo en tu vida que puedes traer para sustituir ideas tóxicas. Esto te ayuda a calmarte mucho. Aparte de esta técnica que me encanta, acuérdate que físicamente, si tú aprietas tus puños con toda la fuerza, una mano contra otra, aprieta una mano contra otra fuertemente, pero hazlo de preferencia juntando tus manos por detrás de la espalda. Junta tus manos, vas atrás de tu espalda y aprietas fuertemente tus manos, como empuñando ambas manos una sobre otra. Esto ayuda bioquímicamente a tu cerebro, da una orden que te ayuda a calmarte. Vale la pena hacerlo. Inténtalo. La próxima vez que estés furibundo o muy triste, muy frustrado, aprieta tus manos por detrás de tu espalda. Eso te va a ayudar mucho. Bioquímicamente funciona. Además de que cuentes hasta 10, recuerda, es un gran método para calmarse. Cuenta, respira hondo y en cada inspiración pide al Espíritu Santo que te ilumine. Espíritu Santo, ven. Espíritu Santo, ven. Porque el Espíritu Santo nos ayuda a gustar del bien y gozar de sus consuelos. Invoca al Espíritu. Invoca a María, si eres muy mariano. Invoca al justo juez. Pon mi alma a tus pies. Justo juez, pon mi alma a tus pies. Justo juez, pon mi alma a tus pies. Quiero calmarme. Todo esto funciona. Y los ganchos son recuerdos positivos que tú tienes ahí guardados y los traes cuando estás de malas. No quiero pensar en esto, no quiero pensar en lo que acaba de ocurrir. Recuerdo aquel momento bello de mi vida, cuando subí aquella montaña y respiré el aire fresco. Cuando nació mi bebé y yo no cabía en mí de felicidad. Cuando por fin me dijo que me quería el muchacho que me gustaba. ¿Cuántos momentos buenos has vivido? Ahí están, pero no los traemos a la mente, al recuerdo. Y eso es triste, nada más estamos con recuerdos negativos. Genera ganchos positivos, recuerdos lindos que alguna vez viviste, guárdalos, escríbelos si fuera necesario, esos son tus ganchos. Y aprende a calmarte. Cuando no estés en control, cuenta hasta 10, aprieta tus manos por atrás de tu cintura, llévalas atrás y apriétalas, haz una oración, emite una jaculatoria y si es necesario trae ideas o pensamientos o recuerdos positivos, ganchos, ¿de acuerdo? Pauta número 6. Obtén una muy buena información sobre las tensiones que sufres. El miedo se puede derrotar con información. Tienes que identificar claramente lo que te afecta y por qué te afecta. Información. ¿Qué está pasando en esta relación? Hay mujeres, por ejemplo, que tienen maridos muy controladores, muy controladores. ¿A dónde estás? ¿Qué haces? Quítate esa ropa. Bueno, horrible. Cuando ellas se enteran de qué es lo que pasa en la mente de ellos y saben que hay un problema detrás, que cuando son muy controladores son muy inseguros de sí mismos, necesitan garantizarse que tienen el amor del otro, etc. Tú te metes y estudias su psicología, tal, entonces tienes menos miedo. Acuérdate, el miedo se derrota con información. Entérate. O suponiendo que te dan un mal diagnóstico, te dicen, pues, ¿qué crees? Tienes una bolita que el estudio nos acaba de decir que sí, son células de cáncer. Te están diciendo que tienes cáncer y mueres de miedo y ya empiezas una muerte en vida. ¿Por qué? Porque no te informas completamente qué es lo que pasa, qué puede pasar, cuáles son las posibilidades de salir adelante. Hoy por hoy, por ejemplo, el cáncer ya no es sinónimo de muerte. Para nada. La ciencia ha avanzado mucho y detectado a tiempo es una maravilla. Ya te hablarán del tratamiento a seguir, de las consecuencias, etcétera. Pero cuando tienes buena información sobre esas tensiones que estás sufriendo, eso te quita miedo. Que tienes un hijo con alcoholismo, con adicciones, con este problema de pornografía tan fuerte, ¿sabes? Te puedes documentar, conocer qué es lo que le está pasando, explicártelo, acercarte y amarlo. Mi vida me preocupa. Es que a lo mejor no he sido la mejor mamá, el mejor papá, pero hoy quiero ayudarte, hoy quiero que salgamos juntos. Vamos a salir de este problema. Es muy negativo que tú, frustrado porque tu hijo no ha sido o ha hecho lo que quieres, le reclames. Le digas, me has decepcionado, ya no eres un hijo para mí, desaparece de mi vida, etc. No, no, no, eso no sirve, empeora todo. Obtén información del problema que está viviendo él o ella y ayúdalo. Decídete a cubrir ese papel que viniste a realizar al lado de tu hijo como padre o madre de familia. Viniste a salvarle el alma, viniste a darle lo mejor de ti. No a golpearle, no a humillarle. No te permitas, papá, humillar a un hijo, menos a una hija. No te permitas golpear a un hijo, menos a una hija. Hay que corregir, sí, a los hijos. Hay que enseñarles valores, hay que ser firmes, hay que poner consecuencias naturales por los actos que cometan. Por supuesto que sí, pero nunca jamás humillarlos, maltratarlos, golpearlos, nunca. Esas acciones violentas las cometemos por miedo. Es que mi hija me va a fallar y no quiero que lo haga. Como aquel caso del papá que te conté, su hija se tardó con el novio en la puerta, tal vez una hora más de lo normal. Tendría que haberse metido a su casa a las 9, eran las 10 y ella seguía platicando en la puerta. El padre con violencia la toma del cabello y la mete con violencia a su casa. ¡Eres una cualquiera! ¿Cómo es posible? La humilla, la ofende, la golpea, la maltrata. Papás, eso no se hace. Por miedo a que tu hija pues no haga las cosas en forma decente, bonita, como esperas, violentas, lastimas, haces un mal uso de tus emociones. Eso no mejora nada, empeora todo. Tu hija se resiente contigo y va a acabar embarazándose si es lo que no querías. ¿Qué hay que hacer para vencer el miedo? Infórmate, infórmate. ¿Cómo educar a tus hijos en sexualidad? ¿Cómo hacer para que ellos te obedezcan cuando das una orden? ¿Cómo mantener una relación con ellos hermosa, de padre a hijo, pero también de un compañero de vida, de un gran amigo? También, yo no dudo que tú no puedes suplir los amigos de tus hijos, eso son otra cosa. Pero como padre, dependiendo la edad, tú puedes irte acercando a ellos más como un buen amigo que como un mandamás o un capataz. Cuando tú te preocupas de informarte sobre ese tema, entonces pierdes el miedo y actúas con mucho mejor manejo emocional. Así es que esta sexta pauta tienes que tomarla muy en cuenta. Obtén una buena información sobre las tensiones que sufres. ¿Cuál es el problema? Tal vez yo soy un neurótico, tal vez yo soy un alcohólico y no estoy dándole lo mejor a mis hijos, todo lo contrario. Obtén información sobre esa tensión que sufres. Investiga. Séptima pauta. Piensa. Piensa, por favor, piensa. Métele cabeza. ¿Es posible tener una emoción muy fuerte y pensar al mismo tiempo? Sí, es posible. Si tus emociones te meten en problemas, si ya estás pegándole al otro, si ya estás haciendo las cosas porque eres impulsivo, piensa. ¿Cómo deseas responder la próxima vez que tengas estos sentimientos de ira, de miedo, de tristeza, de disgusto? Piensa. Elige tu reacción. No se vale que te dejes llevar del momento y despotriques y lastimes sin pensar en las consecuencias. Piensa, sí se puede. Di, acabo de regarla, pero la próxima vez que tenga este sentimiento, ¿cómo voy a reaccionar? ¿Qué conviene a mí y a los que amo? Muchas veces llegarás a la conclusión, tengo que recapacitar, tengo que evitar actuar cuando estoy enojado, iracundo, frustrado. Dejar pasar el tiempo, respirar hondo, pedir dar una vuelta. Estoy tan enojado, ahorita no me hablen. Voy a caminar. Y vas a sacar, a bufar si quieres, pero no lastimando a los que amas. No lastimando incluso tu propio corazón. Séptima pauta para reaccionar emocionalmente con salud es piensa.

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15: Ya estamos de vuelta. Pautas para mejorar el manejo de tus emociones. Octava pauta. Haz algo divertido o agradable. Hazlo, hombre. Tómate un tiempo cada día para hacer algo divertido o agradable. Cada día, Y en ese momento tú le das vacaciones a tus problemas y a tus preocupaciones. Así velo y así actúalo. Este es mi momento de vacaciones para los problemas y voy a divertirme. De nada sirve estando de dando y dando vueltas al asunto. No sirve. Porque, a ver, llegaste tarde a la parada del camión, ya se fue tu camión. No porque estés preocupada o enojada o gritando o maldiciendo, el otro camión va a llegar antes. No. No, no creas que por preocuparte, por mantener tu cabeza concentrada en el problema, las cosas van a cambiar. No. Las cosas son como son. Y más vale que digas, bueno, ya perdí el camión, así que lo tomo con filosofía. Voy a oír este disco que me gusta, esta conferencia que me edifica tanto. Voy a leer este librito que me deja cosas lindas. Llévate tu libro para leer en casos de momentos perdidos o tiempos así. Haz una oración, canta una canción, haz algo divertido o agradable. De nada sirve preocuparse, de nada sirve estar dándole la vuelta a un asunto o a lo que dijo fulanito, a lo que hizo sutanito, a lo que yo hice. El pasado ya no existe. Lo que pasó hace un minuto, pasó hace un minuto, ya no existe. ¿Qué existe? Tu presente. Eso es lo que tienes. Y si en tu presente decidiste, a ver, voy a pasarla bien de tal a tal hora, la voy a pasar bien, voy a hacer algo divertido, algo agradable. Ver mi programa favorito, hacer el deporte que me gusta, cocinar un pastel, visitar a la vecina, bailar, cantar, jugar, unas cartitas en familia, un juego de mesa. Haz algo divertido cada día. Pregúntate al llegar la noche, a ver, ¿todo mi día fue de trabajo? ¿Todo mi día fue de quejas? ¿Todo mi día fue de pendientes? ¿Todo mi día fue de preocupaciones? ¿O por amor a mí, por el sano manejo de mis emociones, me di un espacio para hacer algo divertido? Y qué bonito recordarme en la noche. Qué bonito cuando jugamos karaoke y yo canté tan mal, pero cómo me divertí. Qué bonito que hoy vimos esta película juntos. Nos reímos juntos o estuvimos viendo videos de esos cómicos en una página de internet. Haz algo divertido, agradable. Tocar música, tocar tu guitarra, tu piano. Hay tantas aficiones tan sanas. Fuiste a pescar con tu hijo. ¿Cuántas cosas buenas se pueden hacer? No solo ver tele, señores. No solo estar ahí metidos en las pantallas, desconectados de nuestros seres queridos. Haz algo divertido o agradable cada día y dale vacaciones a tus preocupaciones, dale vacaciones a tus problemas durante esos minutos. Olvídate, lo que sea, tú manejas tus emociones, tú eres dueño de ti, no los otros, no tus circunstancias, no tus penas, tú eres dueño de ti. Novena pauta, ayuda a otros en circunstancias similares a la tuya. Ayuda. Tú puedes ayudar a otros a que tomen nuevas perspectivas de sus situaciones problemáticas. Esto te servirá de catarsis, de autoaprendizaje y aprenderás a manejar tus propias emociones. Supón que has pasado por un proceso de divorcio muy doloroso y que hay alguien cerca de ti que está pasando lo mismo que tú. Nadie le puedes ayudar mejor que tú. Nadie le puede comprender mejor que tú que viviste lo mismo. O algo similar. ¿Cuánto puedes ayudar? ¿Hemos oído el testimonio de Lulu? Ella fue invitada a vivir en un table, a trabajar allí. Ella vivió los efectos nocivos de la pornografía en la pareja. Ella habla de sus experiencias y la comparte con otros y ayuda mucho. Hoy previene a tantos que eso no es el camino. ¿Que hay que disfrutar la sexualidad en el matrimonio? Claro que sí, pero no con artificios, no con este negocio tan sucio que es la pornografía. No hace falta, aunque digan algunos especialistas que sí. No hace falta, el mejor afrodisíaco es el amor. Ella lo ha comprobado con su vida y ella ayuda a otros en esas circunstancias de dolor que pasó en carne propia. Esta es una pauta sensacional. Tú vas a autoaprender, tú vas a tener catarsis, tú vas a manejar tus emociones muy sanamente cuando te decides ayudar a otros que han sufrido lo que tú. Que tuviste hambre, ellos tienen hambre y ayudas. que tuviste ausencia de un padre, ellos tienen ausencia de un padre y ayudas. Que viviste la tragedia de un aborto, tantas cosas. Tú puedes ser testigo de esperanza, ayudar a otros más. Tú los comprendes y les amas. Pauta número 10. Considera, desde luego, la posibilidad de la terapia. Si las emociones negativas interfieren gravemente con tu día a día, es señal de que necesitas, desde luego, ayuda profesional. Una señora se me acercó. No puedo perdonar, Lupita. Mi marido me fue infiel muchas veces. Ya no puedo perdonar. Además, soy negativa, soy mamá enojona, grito a mis hijos. Estoy mal, me siento fatal. ¿Cómo vivir con esto? Hay casos en que ya es muy grave esa emoción negativa que te acompaña y necesitas ayuda profesional. Ir incluso con un psiquiatra que pudiera medicarte, que pudiera decirte, ¿sabes? Esto ya es una cuestión aguda o crónica que requiere ayuda bioquímica cerebral. Por eso te voy a dar este medicamento. También considera, por supuesto, la posibilidad de la posesión, ¿eh? A veces nosotros hemos abierto puertas al enemigo. Puede ser a través del sexo, a través de la nueva era, este querer confiar en brujos, en piedras, en cosas que no son Dios. Y eso es abrir las puertas al enemigo de Dios. Y nos vuelve loca el alma, el alma. Lulú me decía, yo no creía cuando estaba en el psiquiátrico que tenía algo mental, creía que tenía algo espiritual. No me siento enferma, decía, me siento poseída, como llevada por una voluntad que no es la mía. Y es que yo le abrí muchas puertas al enemigo de Dios. También considera esa posibilidad. Una misa de sanación a nadie le cae mal. Una misa, cualquier misa tiene un poder sanador impresionante. Una gran ayuda para el manejo de las emociones será, pues, el mejor de todas estas pautas. Sale de las 10, pero envuelve a las 10. Eucaristía. Si puedes comulgar sacramentalmente, hazlo. Hazlo con toda tu fe. Pídele al cielo toda la ayuda necesaria. Puedes salir. Si no puedes comulgar sacramentalmente porque te divorciaste y te volviste a casar o por otras razones, comulga espiritualmente. Dios quiere entrar a ti, Dios quiere llenarte de Él, Dios quiere hacerte feliz, confía en su amor. Pídele que Él llegue a ti y que Él te sane. Visítalo en el Santísimo Sacramento, acude a misa y si es posible comulgar, hazlo. Sacramentalmente, la mejor opción. Espiritualmente, puedes hacerlo y vas a ver las ayudas tan grandes que el cielo mismo te da. Esto es lo primero, alimento espiritual. Y después, por supuesto, no renunciar a los medios humanos que están para ayudarnos, para hacer lo mejor por nosotros. Hoy he compartido contigo 10 pautas para el manejo saludable de emociones y sentimientos. Los resumo para ti. Pauta número 1, descansa lo suficiente. Número 2, come bien y haz ejercicio. 3, habla con personas de confianza. 4, aprende a resolver problemas. 5, aprende a calmarte. 6, obtén una buena información sobre esas tensiones que sufres. 7, piensa. 8, haz algo divertido o agradable, dale vacaciones a tus preocupaciones. 9, ayuda a otros en circunstancias similares. 10. Considera la posibilidad de la terapia en emociones negativas que interfieren gravemente con tu día a día. Yo me despido. Tengo que decir adiós, pero sé que el Señor ya quiere sanar tu corazón. Déjate ayudar por Él. Asiste donde Él se encuentra y lleva a cabo estas ayudas que también son tan necesarias. Que Dios te bendiga, yo me quiero despedir de ti. Hoy hemos compartido 10 pautas para el manejo de las emociones y los sentimientos. Que Dios te bendiga, hasta muy pronto.

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14: Aquí estamos, familia, en este ya último lunes, en este mes de agosto, último día ya despidiendo este bello y bendecido mes de agosto juntos, aquí como católicos convertidos y convencidos, buscando siempre la santidad. Qué alegría que estés con nosotros en esta que es la mejor sintonía, aquí en donde buscamos el tener siempre presente en nuestro día, presente en nuestro pensamiento, presente en nuestras decisiones, las acciones que el día de hoy vayamos a hacer. Tratamos de tener siempre presente al Señor. Y esta estación, bueno, nos ayuda a estar en sintonía justamente de eso, en sintonía del cielo, en sintonía de la santidad, en sintonía de lo que el Señor tiene para nosotros. Amigos, pues bienvenidos todos. Vamos a alistarnos para ir a escuchar también la proclamación y la reflexión del Evangelio para este 31 de agosto. Y vamos también, por supuesto, en esta mañana de lunes, lunes en familia, a acompañarnos de nuestros invitados, entre ellos el padre José Jesús López y el padre Modesto Lule.
10: Lectura del Santo Evangelio según San Lucas, capítulo 4, versículo 16 al 30. En aquel tiempo Jesús fue a Nazaret, donde se había criado. Entró en la sinagoga como era de costumbre hacerlo los sábados, y se levantó para hacer la lectura. Se le dio el volumen del profeta Isaías, lo desarrolló y encontró el pasaje que estaba escrito. El Espíritu del Señor está sobre mí, porque me ha ungido para llevar a los pobres la buena nueva, para anunciar la liberación a los cautivos y la curación a los ciegos, para dar libertad a los oprimidos y proclamar el año de gracia del Señor. Enrolló el volumen, lo devolvió al encargado y se sentó. Los ojos de todos los asistentes a la sinagoga estaban fijos en él. Entonces comenzó a hablar diciendo: hoy mismo se ha cumplido este pasaje de la Escritura que ustedes acaban de oír. Todos le daban aprobación y admiración la sabiduría de las palabras que salían de sus labios y preguntaban: ¿no es este el hijo del José? Jesús les dijo: seguramente me dirán aquel refrán médico: cúrate a ti mismo y haz aquí en tu propia tierra todos esos prodigios que hemos oído hablar que has hecho en Cafarnaúm. Y añadió: yo les aseguro que nadie es profeta en su tierra. Y había ciertamente en Israel muchas viudas en los tiempos de Elías, cuando faltó la lluvia durante 3 años y medio, y hubo un hambre terrible en todo el país. Sin embargo, a ninguna de ellas fue enviado Elías, sino a una viuda que vivía en Sarepta, ciudad de Sidón. Había muchos leprosos en Israel en tiempos del profeta Eliseo. Sin embargo, ninguno de ellos fue curado, sino Naamán, que era de Siria. Al oír esto, todos los que estaban en la sinagoga se llenaron de ira y levantándose los sacaron de la ciudad y lo llevaron hasta una barranca del monte sobre el que estaba construida la ciudad para desempeñarlo. Pero él pasó por el medio de ellos, se alejó de ellos. Palabra del Señor. Gloria a ti, Señor Jesús. Escuchemos la reflexión con el padre Modesto Lule.
15: Hoy comenzamos a meditar este Evangelio de Lucas. Este Evangelio se va a prolongar a lo largo de los 3 meses hasta el final de lo que vendría a ser este año litúrgico. El Evangelio de hoy nos habla de la visita de Jesús a Nazaret y de la presentación de lo que vendría a ser su programa de misión. Se lo presenta a la gente que estaba ahí en la sinagoga. En un primer momento la gente queda admirada, pero al darse cuenta de que Jesús quiere acoger a todos sin excluir a nadie, pues la gente se rebela y de hecho quiere hasta matarlo. En este mismo capítulo 4, pero en el versículo 14, menciona que Jesús, guiado por el Espíritu Santo, va a Galilea. Ahí empieza a anunciar la buena nueva del reino de Dios y así pasa a las comunidades en las sinagogas hasta llegar a Nazaret. Dice aquí en el versículo 16 que fue el pueblo donde se había criado. Vuelve a la comunidad donde sin duda había participado desde pequeño, por eso es que la gente lo conoce. Comienza ahí haciendo la proclamación de la palabra en ese día sábado. La gente empezó a admirarse de lo que decía, pero conforme iba hablando, la gente fue cambiando de parecer porque no les agradó lo que les estaba diciendo. A veces nosotros somos así. Si dicen algo que me gusta, entonces lo recibo con agrado. Pero si es algo que me disgusta, aunque sea bueno, lo rechazo. Veamos, por ejemplo, cuando nos dicen nuestros defectos. Si nos dicen nuestros defectos, nos los hacen notar para que cambiemos. que eso es algo bueno. Pero a veces nosotros adoptamos esa postura de rechazo. Adoptamos esa actitud de enojo porque tú quién eres para decirme mis defectos, tú quién eres para estarme diciendo estas cosas. Los criterios del tiempo presente nos llevan a ser muy independientes. Ya no se le puede decir nada a los niños, ya hay un número de teléfono al cual pueden marcar para hacer la denuncia cuando los papás les exijan, cuando los papás les dejen responsabilidades. Ciertamente ha habido o se ha dado el caso de algunos papás con una mente retorcida y por eso se ha previsto ese número para que los hijos puedan encontrar una ayuda. Pero esto se ha distorsionado y lejos de ayudarles, les está perjudicando. Así van creciendo o se van dando las generaciones donde ya no se les puede decir nada porque inmediatamente se molestan. Y hablando en las cuestiones de la fe, hay que reconocer que hay muchas personas que solamente están buscando lo que les agrada. Buscan a Dios, pero solamente para que les conceda milagros. Cuando comienzan a buscar a Dios, pero también encuentran una exhortación para el cambio, una exhortación para dejar lo que vendría a ser la vida de pecado, ahí sí comienzan a respingar y le cambian o dejan de escuchar a aquella persona que les está exigiendo. Jesús está haciendo un anuncio, está dando a conocer las cosas como tal, y aunque no le han dicho nada hasta el momento, él comienza a hacer un reproche y es cuando les dice: seguramente me dirán el refrán, médico, cúrate a ti mismo. Y comienza a utilizar los textos sagrados de lo que había pasado en relación a aquellos profetas, a echarles en cara también su indisposición. Y como les quedó el saco, ese es un refrán allá de mi rancho, para decir que las cosas que están diciendo, aunque de manera indirecta, te están ajustando y se están amoldando a tu situación de vida y por eso te enojas. Y esta gente se enojó. Llevaron a Jesús a aquel lugar para matarlo, lanzarlo desde ahí. Pero los tiempos de Dios son perfectos y a pesar de que las cosas pareciera ser que ya no tenían otra escapatoria, bueno, Dios tiene sus maneras de actuar. Pasó por en medio de ellos y se fue. No hubo necesidad de ponerse al mismo nivel. No hubo necesidad de ponerse en el mismo tono en el que ellos ya se encontraban. Jesús tiene una misión que cumplir, tiene que anunciar la palabra, tiene que anunciar el reino. Cuando se anuncie el reino, entonces serán liberados los que están presos, los que están como esclavos. Y la palabra libera, la palabra viene a sacarnos de aquellos claustros o cárceles en las que nos encontramos. La tristeza, la depresión, la soledad, o también nos puede sacar de la esclavitud de alguno de los vicios. La buena nueva es libertadora, también sana. A lo mejor algunos estarán en la cárcel del resentimiento, del orgullo. No perdonan a alguien que les ofendió, que les lastimó en el pasado y por lo tanto sufren. Jesús quiere mostrarnos el camino que nos va a dar ese año favorable del Señor. Cuando nosotros abramos nuestro corazón a Dios, Él vendrá a nosotros y nos concederá aquellas bendiciones de las que tanto nuestra alma está sedienta. Pero este llamado también es para cada uno de nosotros, recibir ese mensaje y compartirlo, principalmente con el testimonio, porque ¿cómo vamos a liberar a los que están presos si nosotros mismos nos encontramos en una cárcel? ¿Cómo vamos a rescatar a aquellos que sufren si también nos encontramos en una situación de sufrimiento? Hagamos la experiencia con el Señor que viene a liberarnos, a rescatarnos, a sanarnos. Y en la medida en que nosotros adquiramos la sanación y la liberación, podremos levantarnos y poder tender la mano al que está sufriendo o al que está herido. No nos damos cuenta, pero somos portavoces de un mensaje sanador, liberador. Pero cuando no hacemos caso a la palabra, también nosotros nos convertimos en parte del problema. Caemos en lo que se llama pecado de omisión. Porque, ¿cómo tú consideras a una persona que podría tener en sus manos o en su vida algo que puede ayudar a otras personas y no lo comparte? ¿Cómo podrías, por ejemplo, considerar a aquella persona que pudiera tener la vacuna para prevenir el contagio o para prevenir una enfermedad en cualquier situación de virus o de lo que sea, y esa persona no lo comparte? ¿Cuál sería tu opinión ante estas circunstancias que son muy cercanas a nosotros sobre esa persona? Claramente que a lo mejor nuestra sentencia hacia esa persona sería: eres un tacaño, eres egoísta. ¿Por qué, si te ha ayudado, o por qué, si sabes que te ayuda este mensaje, por qué no lo compartes? Y creo que nosotros sabemos de personas que sufren o que están sufriendo porque no conocen o porque simplemente no les han llevado de manera tan cercana lo que vendría a ser este mensaje liberador. Y yo supongo que en el caso de que tú estás escuchando este mensaje, pues ya eres una de las personas que han conocido la palabra, o que en su caso te está ayudando. Ahora debemos de comprometernos en ser esos portadores y esos repartidores de ese mensaje que sana, que libera, que fortalece, que cura a las personas que están enfermas por el odio, por el rencor, por la soberbia, por los vicios. Eso sí, tienes que atenerte a cierto tipo de rechazo o de señalamiento por parte principalmente de los que te han conocido. A Jesús mismo lo rechazaron sus paisanos, sus familiares, y comenzaron a hacer ese tipo de cuestionamiento. ¿No es este el hijo de José? Y así comenzarán a hacer una descripción de las cosas pasadas. La indisposición afectará a la persona que está haciendo la crítica o el enjuiciamiento. Si tú ya has sido alcanzado por la gracia del Señor y has sido liberado, has sido liberada, ya has recuperado tu dignidad, sigue adelante. Ni a Jesús lo aceptaron sus paisanos o sus propios familiares. Así que no te sientas mal si los que están cercanos a ti comienzan a rechazarte. Dios sea tu fortaleza, Dios sea tu luz. La bendición de Dios Todopoderoso, Padre, Hijo y Espíritu Santo, descienda sobre cada uno de ustedes y les acompañe siempre. Vayamos a vivir la palabra.

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7: Gracias por continuar con nosotros. Aquí seguimos unidos bajo esta bendita señal, unidos también en oración, pues por todo lo que está sucediendo también alrededor del mundo. Recordemos que no somos los únicos que tenemos problemas, no somos los únicos que enfrentamos situaciones difíciles, momentos difíciles alrededor del mundo. Hay personas, hay hermanos que pues están viviendo unas condiciones peores a las que nosotros nos estamos enfrentando. A veces sentimos que nos ahogamos en nuestro propio vaso de agua, en nuestros propios problemas. Y luego cuando abrimos los ojos y vemos hacia un lado y hacia el otro, vemos que el hermano tiene más graves problemas que nosotros, más grandes problemas que nosotros. Y es ahí donde nos damos cuenta, ¿no? Que en verdad nos estábamos ahogando quizás en un vasito de agua, pero ahora nos sentimos hasta capaces de ayudar, hasta capaces de brindar una mano, ayuda, un apoyo, un consejo, un ánimo a aquella persona. Así que, pues el día de hoy yo les invito a mantenernos unidos en oración por nuestros hermanos en Colombia, en Venezuela, que siguen pues pasando por estas situaciones terribles en las cuales ellos enfrentaron estos terremotos. En Nepal, recientemente, también cómo sucedía esta tragedia tan terrible, estas inundaciones, en donde justamente también, de hecho, la Conferencia de Obispos Católicos de aquí de nuestro país nos animaba en estos días pasados a brindar ayuda humanitaria a todas estas familias allá en Nepal, que pues tras esas repentinas inundaciones están sufriendo muchísimo. Hay mucha muerte, hay cientos de personas desaparecidas, hay viviendas destruidas por todas partes. Entonces, el obispo Elías Zaidan en un comunicado nos dijo justamente este fin de semana que mientras conocemos más sobre las devastadoras inundaciones repentinas en Nepal, ofrezco las oraciones y la solidaridad de la comunidad católica de Estados Unidos a nuestros hermanos y hermanas afectadas por este desastre. También aliento los esfuerzos a largo plazo para ayudar a las comunidades afectadas a reconstruir sus hogares, medios de subsistencia e infraestructura esencial. Y también exhorto a la comunidad internacional a movilizar una mayor asistencia humanitaria para apoyar a las familias y comunidades vulnerables en Nepal. Ahí pedía también el Monseñor Zaidan que el Inmaculado Corazón de María pues pueda brindar ese consuelo, ese refugio a todos los afectados por este desastre, que inspire a la comunidad internacional también a trabajar unida como una sola familia para atender las necesidades urgentes del pueblo nepalí. Todos podemos ayudar, amigos, sí, aunque estemos a miles de millas de distancia, podemos unirnos con nuestra iglesia que siempre hace este tipo de labor humanitaria. Podemos apoyar ahí a través de diferentes páginas, también a través del internet, y ayudar a estas familias que pues están pasando terribles momentos después de estas repentinas inundaciones sucedidas allá en Nepal por ese deslizamiento de tierra que hubo. Me ha tocado ver algunas imágenes que me han mostrado y la verdad pues sí duele el corazón ver cómo de un segundo a otro es borrada una comunidad, un camino, unas propiedades y ante todo las vidas de nuestros hermanos allá en Nepal, que pues muchos de ellos perdieron su vida, otros tantos siguen perdidos, siguen desaparecidos y pues rescatistas están ahí trabajando también para poder lograr

0: salvar la mayor cantidad de vidas que les sea posible. Así que oremos mucho por nuestros hermanos allá en Nepal que están viviendo esta tragedia, por las personas que están trabajando como rescatistas también en medio de ese pues lodo tremendo que ha quedado, de ese desastre por toda la ciudad. Y por supuesto, oremos también, amigos, por las personas que perdieron la vida en estos desastres naturales que el mundo ha enfrentado últimamente. Vamos, mientras tanto, también a prepararnos para escuchar esta reflexión con el Padre Vellante en este Día de Gracia.
1: Hola, ¿qué tal? Paz y bien. Hoy es un día de gracia para meditar juntos el Salmo 9. El Salmo 9, que está en la Biblia, lo podemos encontrar, leer, meditar, rezar, orar. El Salmo 9 dice: el Señor será refugio del oprimido, su refugio en los momentos de peligro. Confiarán en vos los que conocen tu nombre, Señor, porque no abandonás a los que te buscan. Claro, ¿cómo se ve en el salmista que reza este salmo y nosotros que nos sentimos identificados con él? Una conciencia de injusticia, ¿no? Y de defensa de los oprimidos. Claro, la lucha por el pobre existe desde siempre. El clamor del pobre, los gritos de los humildes, explotados, oprimidos. No te olvides, Señor, del pobre. ¿Cuántas oraciones así hay? Sin embargo, Señor, el ser humano hecho de tierra, de polvo, sí que ha vuelto a sembrar su terror. La situación de injusticia que se ve en este salmo sigue estando presente en muchas partes del mundo. La soberbia del impío oprime al infeliz y lo enreda en las intrigas que ha tramado. El malvado se gloría de su ambición, el codicioso blasfema y te desprecia. Su boca está llena de maldiciones, de engaños y de fraudes. Su lengua encubre maldad y opresión. En el zaguán se sienta al acecho para matar escondidas al inocente. También hoy se mata al inocente, Señor. También hoy se despoja al indefenso y se oprime al humilde. También hoy los seres humanos viven en el temor y en la indigencia. Tu mundo está manchado por la injusticia. El clamor se hace más urgente hoy, porque el malvado ya no es un individuo aislado. La opresión no viene de personas concretas a quienes la autoridad pudiera fácilmente reducir. La opresión hoy viene de la misma autoridad, de la sociedad, de grupos económicos, de sistemas complejos, de intereses creados, de los grandes medios de comunicación, de la avaricia, la ambición y el orgullo de poder. Eso ha provocado y provoca la manipulación y el oprobio y el abandono de millones de tus hijos. Sí, sigo pensando, Señor, y ahora descubro quizás en mí mismo, en mi corazón, o tal vez en el tuyo que me estás escuchando, las raíces de esta misma maldad. También nosotros quizás causamos dolor, sufrimiento, injusticia, explotación. También nosotros sentimos esta marea de pasiones, ambición, envidia, poder, tener. También nosotros este deseo de dominar y manipular a los demás. Por eso, Señor, en este momento te pedimos que arranques el mal de nuestra vida y que hagas de cada uno de nosotros canales de gracia y bendición, para que hoy también sea un día de gracia. Paz y bien.

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7: De agosto, estamos en este día recordando la memoria de San José de Arimatea y también de un santo que yo en lo personal llegué a conocer durante el tiempo de mi embarazo, que es San Ramón Nonato, que es patrono de las embarazadas, es patrono también de las parturientas. Él pues recibió el sobrenombre de Nonatus o de no nacido, pues porque su mamá murió en el parto antes de que el niño viera la luz del día, viera la luz de la vida, y pues con el permiso de su papá, este santo ingresó en la orden de los mercedarios que acababa de fundarse. San Pedro Nolasco, de hecho, era el fundador y recibió la profesión de Ramón allá en Barcelona, de una familia noble, él mismo también originario ahí de Barcelona, en España. El progreso de este joven, de Ramón Nonato, ahí dentro ya de la orden de los mercedarios, pues fue tan rápidamente en virtud que a 2 o 3 años después de profesar, sucedió también a San Pedro Nolasco en el cargo de redentor o de rescatador de cautivos. Él fue enviado al norte de África con una suma considerable de dinero. Ramón rescató en Argel a numerosos esclavos y cuando se le acabó el dinero, pues se ofreció como rehén por la libertad de ciertos prisioneros cuya situación era desesperada y cuya fe se hallaba en grave peligro. Pero pues el sacrificio de este santo no hizo más que exasperar a los infieles, quienes le trataron con una crueldad terrible. Sin embargo, pues el magistrado principal, temiendo que si el santo moría no se pudiera obtener esa suma estipulada por la libertad de los prisioneros a los que representaba, entonces dio orden de que se le tratara más humanamente. Y con eso fue que este santo pudo salir a la calle, lo que aprovechó ahí para confortar, para alentar a los cristianos. Es más, llegó a convertir y a bautizar a algunos mahometanos también. Al saberlo, el gobernador le condenó a morir empalado, pero pues quienes estaban interesados en cobrar la suma del rescate consiguieron que se le conmutase la pena de muerte por la deflagelación, y San Ramón No perdió por ello el valor, sino que prosiguió la tarea de auxiliar a cuantos se hallaban en peligro sin dejar escapar la mejor ocasión de ayudarlos. Este santo encaró dos grandes dificultades. Él no tenía ya un solo centavo, ya no tenía nada para poder rescatar a cautivos y predicar el cristianismo allá a los musulmanes. Y eso equivalía a la pena de muerte. Pero a él nada lo detuvo, nada. Ese llamado que él tenía del Señor, nada lo pudo detener. Así que consciente, muy consciente de ese martirio que se venía para él, un martirio inminente, él volvió a instruir, volvió a exhortar tanto a los cristianos como a los infieles. Ante tal noticia, bueno, pues ¿qué hace el gobernador? Se enfurece. La audacia de los santos enfurece, ¿verdad?, al enemigo, pues enfureció al gobernador. Ordenó que se azotara al santo en todas las esquinas de la ciudad, que se le perforaran los labios con un hierro candente. Él mandó ponerle en la boca un candado, cuya llave guardaba él mismo y solo la daba al carcelero a la hora de las comidas. Y en esa angustiosa situación, San Ramón pasó 8 meses hasta que San Pedro Nolasco pudo finalmente enviar a algunos miembros de su orden para poderlo rescatar. San Ramón pues hubiera querido quedarse ahí para asistir a los esclavos en África, pero no, él obedeció la orden de su superior. Pidió a Dios que aceptara sus lágrimas, ya que no le había considerado digno de haber derramado su sangre por las almas de sus prójimos. Entonces, ya cuando regresaba a España, él fue nombrado cardenal por Gregorio IX, pero permaneció tan indiferente a ese honor que él no había buscado, que no cambió ni siquiera sus vestidos, ni su pobre celda del convento allá en Barcelona, ni su manera de vivir. El Papa más tarde le llamaría a Roma y pues San Ramón obedeció. Él emprendió el viaje como el religioso más humilde. Dios dispuso que solo llegara hasta Cardona, más o menos unos 10 kilómetros de Barcelona, donde ahí le sorprendió una violenta fiebre que le llevó a la tumba. Este santo tenía aproximadamente 36 años, muy joven, cuando murió un 31 de agosto del año 1240. Cardona pronto se transformó pues ahí en un lugar de peregrinaciones. Él fue sepultado en la capilla de San Nicolás de Portel. El Papa Alejandro VII lo incluyó en el martirologio romano en el año 1657. San Ramón Nonato, sí, este patrono de las parturientas, de las parteras, debido a esas circunstancias de su nacimiento. También esa comisión nombrada por el Papa Benedicto XIV propuso suprimir el calendario general de la fiesta de San Ramón por esa dificultad de encontrar documentos fidedignos sobre su vida. Pero pues tras ese gran ejemplo de amor al prójimo, de amor por el que está sufriendo, de amor por el encarcelado, de amor por aquel que trataban como esclavo, él, por ese amor, les regresaba nuevamente, les recordaba su dignidad de persona y dispuesto a morir por todos ellos. Ahí estuvo, con ese amor, con ese mandato del Señor, fiel a servir, fiel a soportar ese martirio inminente. Y después de ese rescate, bueno, decidido a seguir sirviendo a nuestra iglesia. San Ramón Nonato ruega por nosotros.

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10: Ya de regreso, amigos, esta mañana de lunes. Todavía es mañanita aquí en el Valle del Sol. Todavía es temprano. Hay personas que están alistándose tal vez para iniciar su día de actividades, su día de labor. Hay otros hermanos, hermanas que pues ya llevan horas en el trabajo, ya llevan horas a lo mejor en el camino, también dirigiéndose hacia algún sitio de trabajo, hacia algún área, un mandado que tengan que atender. Pues pidamos siempre a Dios, amigos, siempre a Dios que nos anime cada mañana, ¿verdad? Que cambie nuestras actitudes, nuestras acciones, nuestros pensamientos, la manera en que a veces también respondemos al prójimo y le respondemos a Él, que nos haga una mejor persona, que cada mañana que nos da la oportunidad nuevamente de vivir el don de la vida nuevamente, que también nos ayude a ser mejores personas. Que si estamos persiguiendo las cosas incorrectas, que nos cambie la dirección, que nos venga y nos redirija la ruta para poder seguir con las cosas que Él tiene planeadas para nosotros, para hacer su voluntad diariamente, y que cada cosa que enfrentemos el día de hoy, cada decisión que hagamos, cada pensamiento, cada palabra que salga de nuestra boca, cada momento que tengamos con el prójimo, con los hermanos, con la familia, con los hijos, que sean cosas y que sean sucesos que nos acerquen cada vez más a Él, que nos acerquen cada vez más a la vida que Él tiene destinada para cada una de nosotros, para cada uno de nosotros. Y si no es así, si no nos acerca más a Dios, remuévelo, Señor. Si no nos acerca más a Ti, remuévelo de nuestra vida. Si no son para nosotros, pues revélanos también, danos esa sabiduría para darnos cuenta de que eso no es lo que tú tienes destinado para cada uno de nosotros. Y verás que será un excelente día, un día de mucha, muchísima bendición. Hoy lunes, amigos, no tenemos misa. El padre José Román Flecha ya se nos fue, ya regresó. El día de hoy tomó vuelo para regresar a su natal España. Estuvimos muy contentos, muy agradecidos por la visita del padre José Román Flecha nuevamente este verano. Y pues primeramente Dios, le esperamos nuevamente para que vuelva a estar con nosotros, para que vuelva a enriquecernos, vuelva a llenarnos también de toda esa sabiduría que él posee y de todo ese amor por el Señor. Así que pues Dios bendiga a nuestros sacerdotes, Dios bendiga al padre José Román Flecha, le acompañe en su camino de regreso a casa y primeramente Dios, pues estaremos escuchando de él también a través de sus programas, El Rincón del Padre Flecha, La Hora de Orar, y pues el programa de Buscadores, Reflexiones en los Salmos, mucho, mucho que aporta el padre José Román Flecha a esta programación de En Familia Radio. Muchísimas gracias por todas las muestras de cariño. El padre se fue muy agradecido, muy contento. Se fue con un corazón más hinchado de amor por parte de todo lo que recibió de ustedes, esos cariños, esas atenciones, esos regalitos también incluso que vinieron a darle al padre Flecha, pues todo lo recibió con mucho amor, con mucho agradecimiento al Señor y agradecimiento a ustedes. Así que se va contentísimo, bueno, se fue muy contento, muy feliz y por supuesto estará extrañándoles, estará extrañando a toda esta familia de En Familia Radio. Así que sigamos orando, sigamos pidiendo por más vocaciones sacerdotales, más santos sacerdotes, así como el padre Flecha, así como nuestros sacerdotes también que participan en la programación de En Familia. Y pues primeramente Dios, aquí estaremos anunciándoles, ¿verdad?, cuando nuevamente tengamos sacerdote en casa que nos puedan acompañar con la misa diaria aquí en el Oratorio Vocacional. Mientras tanto, pues nos pueden acompañar orando, también visitando aquí este rinconcito de paz, este rinconcito donde se encuentran con el Señor, que es tu casa también, es parte tuya. Así que, pues vengan, visítenle. Ahí está el Oratorio Vocacional San Juan Pablo II a su disposición para poder iniciar un buen día, para detenernos en medio del día, darle una visita así al amigo. Decir, bueno, ahorita vengo, voy a visitar a un amigo. Como rápido y me voy a visitar a un amigo. Aquí estamos, 35 Avenida y Thomas, son las calles principales. Estoy segura que a Jesús le va a dar mucha alegría verte aquí en esta tu casa. Bueno, amigos, nos disponemos a una pausa porque hablando del Padre Flecha, vamos justamente a esta reflexión de los proverbios con este minuto de sabiduría.
11: Corazón alegre favorece al cuerdo. Ánimo deprimido seca los huesos. Libro de los Proverbios, capítulo 17, verso 22. Hay otro proverbio que asegura que el corazón manso es vida del cuerpo y la envidia es carie de los huesos. Proverbios, capítulo 14, verso 30. Antes de que la ciencia definiera la salud en términos de bienestar integral, ya la experiencia humana había descubierto la estrecha relación que existe entre los sentimientos humanos y el organismo de la persona. Además de ser una virtud, la alegría es ya un ingrediente del bienestar total de la persona. El cristiano sabe que su alegría se convertirá en gozo y cree que la alegría es uno de los frutos del espíritu vinculado al amor y a la paz, como dice San Pablo en la carta a los Gálatas.
10: Bueno, pues vayamos a realizar una breve pausa. Al regreso en esta próxima hora, aquí en tu programa de C mayúscula, en este lunes te invito para que platiquemos sobre el tema del aborto. ¿Qué es lo que nos enseña nuestra iglesia, nuestra madre iglesia sobre el aborto? La invitación también, por supuesto, a vivir ese fin de semana que ofrece esa sanación después de haber vivido, de haber decidido por un aborto. Pues ahí estaremos también invitándote a asistir a ese fin de semana que se acerca ya muy pronto y aprendiendo también de la Conferencia Episcopal de Obispos sobre estos temas, amigos. Es muy importante que nosotros volvamos la vista, vaya, hacia aquello que está afectando también a nuestras familias, a nuestros hogares, aquello que a lo mejor hemos procurado todavía no tocar con nuestros hijos, que quizás ellos no conocen del tema, que quizás decimos, bueno, cada quien pues su decisión, cada quien su postura, nosotros respetamos lo que diga tal persona y respetamos lo que decida yo. Pues sí, pero en cuestión de la defensa de la vida, si nos llamamos verdaderamente seguidores de Cristo, si nos llamamos en verdad cristianos católicos, tenemos ante todo defender la vida. Debemos defender la vida en todos sus estados, ¿sí? Desde el momento de la concepción hasta su muerte natural. Y muchas veces, pues nos gana la sociedad, muchas veces nos dejamos meter ideas, en algunas veces, pues sabemos de alguna persona que quizás está a punto de abortar y no sabemos cómo dirigirnos, no sabemos cómo acercarnos, ¿verdad?, a esa joven o a esa mujer para ofrecerle otra salida, para ofrecerle, platicarle de otras opciones y que no llegue a tomar esa triste decisión de realizarse un aborto. Entonces vamos a platicar un poquito de este tema al regreso de la pausa, entre otras cosas más, que espero que nos acompañes para seguir celebrando la vida juntos aquí en familia. Vamos por mientras con las noticias de nuestra iglesia con Luis Salinas.
12: Muy buenos días. Estas son las noticias de nuestra iglesia. Caritas en Nepal tiene la mano tendida ante la tragedia de las inundaciones. El número de muertos en Nepal ha ascendido ya al menos 547 personas, mientras que 1.473 han resultado heridas y más de 900 continúan desaparecidas. Días después de que unas devastadoras inundaciones repentinas arrasaran comunidades y asentamientos en los distritos del norte del país, cerca de la frontera con China. La situación no es muy buena, declaró la hermana Cecilia Durga Shrestha, directora ejecutiva de Caritas Nepal y miembro de las Hermanas de San José de Cluny, una congregación religiosa fundada en Francia por Ana María Jouvet en 1807. Desde 2023, la hermana Cecilia Durga está al frente de esta organización caritativa en el sur de Asia, donde cuenta con más de 155 voluntarios, trabajadores y colaboradores movilizados para responder a esta situación de emergencia. La hermana explicó lo difícil que ha sido llegar hasta las personas afectadas debido a los daños sufridos por las infraestructuras y cómo Caritas está prestando especial apoyo a quienes han sido desplazados por esta catástrofe. La hermana y sus colaboradores han estado trabajando día y noche hasta altas horas de la madrugada para organizar los esfuerzos de Caritas destinados a proporcionar artículos de primera necesidad a las personas desplazadas. Están colaborando estrechamente con el gobierno local, las autoridades y los equipos presentes sobre el terreno para coordinar sus esfuerzos. Sin embargo, dice la hermana, la situación sigue siendo muy frágil, ya que existe el riesgo de que se produzcan nuevas inundaciones repentinas y la devastación causada por el primer fenómeno dificulta el acceso a las personas afectadas. Los principales puentes y carreteras se han derrumbado, por lo que no podemos llegar hasta las personas. El equipo consiguió llegar al terreno solamente hasta el pasado jueves y alcanzó el lugar más cercano al que puede acceder por carretera. Se cree que la catástrofe fue causada por el desprendimiento de un glaciar del Himalaya, que provocó una repentina crecida en el sistema fluvial situado a lo largo de la frontera entre Nepal y China. Los científicos señalaron que la fuerza del desprendimiento fue tan grande que las vibraciones resultantes fueron inicialmente confundidas con un terremoto. Una enorme masa de lodo, agua y rocas descendió entonces por el cauce durante varios kilómetros, destruyendo todo a su paso en los distritos más afectados, Rosuwa y Nuwakot. Se espera que el número de víctimas mortales pueda aumentar a medida que continúe la búsqueda de supervivientes. La hermana también subrayó que el gobierno está liderando las labores y que están rescatando a las personas y pidiéndoles que se trasladen a las zonas más elevadas, a lugares también más seguros. Pero también está en primera línea y se trabaja muy duro por encontrar cadáveres o personas desaparecidas. La policía de Nepal señaló que hay 4.473 agentes, junto con miles de soldados y miembros del ejército, respondiendo ante la catástrofe. La hermana Shrestha expresó su agradecimiento por toda la preocupación, por las oraciones y el apoyo que ha recibido desde distintos lugares del mundo. Caritas Nepal siempre está agradecida a la comunidad católica y a cualquier organización que nos ayude y nos apoye en estos momentos de dificultad. Creo que eso es más que suficiente para animarnos a seguir adelante y a apoyar a la población. Y concluyó la hermana. Lo único que nos preocupa es no poder llegar hasta las personas. Pero con tu oración y el apoyo de todos, lo podremos lograr. Unimos nuestra oración por todos nuestros hermanos en Nepal. Soy Luis Salinas y estas fueron las noticias de nuestra iglesia.
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La música de Javier de Santiago para continuar en esta mañana nublada del Valle del Sol con, pues, con lluvias, ¿verdad? Bastantes, con los relámpagos de ayer por la noche que salíamos de aquí de la misa en el oratorio. Pues sí, ya venía en camino, ¿verdad? La tormenta. Y después, pues ahí estuvo. Hasta largas horas de la noche me tocó estar viendo los relámpagos. No sé hasta qué hora habrán terminado, pero sí, esta mañana también nos sorprendía la lluviecita, todavía bastante nubladito y sigue, ¿verdad?, con lo que son estos pronósticos de lluvia para el día de hoy aquí en el Valle del Sol. Así que a tomar precaución, todavía continúa alrededor del 65% de probabilidades, de lluvia. Parece ser que ya para esta mañana se tranquiliza y ya regresa hasta un poco más tarde. Así que mire, si a usted la lluvia le hizo regresarse del trabajo, le dijeron, no, ¿sabes qué? No va a haber trabajo porque, mira, nos cayó la lluvia. Pues véngase para acá, venga aquí en familia, pase con el Señor un ratito, visita a Jesús ahí en el Oratorio Vocacional San Juan Pablo II y luego, pues, si tienes ganas ahí, como que tienes tiempo libre y te quedaste con ganas de trabajar, pues te pones de voluntario, ¿verdad? Hay botes, hay latas que aplastar, hay siempre bastante que hacer aquí en nuestras instalaciones y pues siempre se agradece, ¿verdad?, el voluntariado. Así que pues es la oportunidad y más que nada el regalo que nos da el Señor en esta mañana que está todavía fresca, que pues ya no estamos a los 117 grados de aquella semana, ni a los 114, ¿verdad?, de la semana pasada, pero pues sí, ya el Señor nos da un descanso de este calorcito, amigos. Así que, pues aquí les esperamos, 3015 Norte, 33 Drive, en la ciudad de Phoenix. Nuevamente, les repetimos, el día de hoy ya no vamos a tener la Santa Misa. El padre José Román Flecha, pues, regresó a casa. Ya esta mañana le tocaba tomar ahí su vuelo. Y, pues, muy contento, como les decía, se iba muy contento ayer por la noche despidiéndose de una gran familia. Hubo oratorio lleno, hubo salón San José lleno, gracias a Dios, y nos da muchísima alegría cuando vemos aquí a la familia, ¿verdad? Cuando vemos nuestra casita llena, oiga, qué bonito se ve, qué bonito. Ahí nos tocó la oportunidad de saludar a muchísima familia, a muchísimos amigos. Gracias por haber estado aquí con nosotros. Mucho gusto en haber saludado también al señor José, a su esposa, la señora Georgina, que siempre muy, muy amables y muy dispuestos y con esas ganas de siempre servir, ¿sabes? Y eso contagia, eso como que te anima también a querer buscar justamente, ¿no? Eso que ves en los demás. Así que muchísimas gracias también por ser ese reflejo del Señor y por estarlo compartiendo aquí con nosotros en su casa de En Familia Radio. Como les decía, esta mañana vamos a tocar el tema del aborto. Vamos a ir conociendo algunos de los mitos. Bueno, mencionando, ¿verdad? Porque yo sé que quizás ya lo conoces, ya identificas varias cosas, ¿no? Con lo que es el tema del aborto. Ya lo hemos platicado en algunos programas, también se ha platicado varias veces. Pero ahora con estas nuevas leyes que también han salido en algunos estados aquí en el país, que pues tristemente no permiten ahora el aborto hasta una edad avanzada, hasta incluso en los 9 meses están permitiendo. Y es triste, ¿no? Es una realidad que estamos viviendo ahora en nuestros tiempos. Yo me acuerdo siempre de una frase que leía en un libro que contaba, ¿no?, esta historia, y decía uno de los personajes de ese libro, decía, ay, dice, yo algún día platicaré con mis hijos y les platicaré esto. Había un momento en el tiempo en el que terriblemente se mataban a los bebés en el vientre de la mamá. Y eso fue hace muchos años, decía esa persona. No sé, a lo mejor era del futuro, ¿verdad? Muy futuro, o esperamos muy cercano, primeramente Dios, que pues se platique eso, ¿no?, ya como una pesadilla del pasado. Pero tristemente sigue sucediendo, amigos. Tristemente lo seguimos viendo, ¿verdad? Pues esta guerra que hay en contra de la vida y cómo pues cada vez más hermanos, más hermanas están siendo víctimas también de lo que son pues lo que deja, ¿no?, el aborto, todos estos daños psicológicos, físicos, emocionales que hay. Y de eso la verdad no sé si nos toque y si nos alcance el tiempo para platicarlo, pero lo que sí vamos a platicar es sobre cómo
pues cómo ahora hay ayuda y cómo viene también pronto, ya primeramente Dios, esa oportunidad de vivir un fin de semana de sanación. Pero pues amigos, por el momento, reconocer que el aborto ya por parte de nuestra Iglesia Católica, ¿sí?, lo entiende por la muerte provocada del bebé. No son células, ¿verdad? No es una masa, ¿verdad? Es la muerte provocada, sí, del feto, de una vida ahí ya que ha sido concebida. Realizada ya sea por cualquier método, realizada en cualquier momento del embarazo, que es desde el primer instante, ¿no?, desde el mismo momentito de la concepción, y así fue declarado por la Comisión para la Interpretación Auténtica del Código de Derecho Canónico desde el año 1988, ¿ok? Entonces sí, no es una cuestión, no es un problema científico, no es un problema político, social, grave, bueno, sí lo es, ¿verdad? Pero es en gran medida, es un serio problema moral para todos nosotros. ¿Creas en Dios o no creas en Dios? Es un problema moral. Es un ser vivo, imagínate. O sea, bueno, lo vamos a platicar, ¿ok? De cómo nosotros tenemos también ciertas obligaciones, amigos, en lo que nos toca en cuestión del tema del aborto. Así que regresamos después de una breve pausa en esta mañana de lunes en familia.

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4: Bueno, pues continuamos esperando que estén disfrutando también esta mañana, ya en este día último de agosto. Se nos va agosto. ¿Ya vieron en las tiendas? ¿Ya tienen cositas de Navidad? Oiga, ya está saliendo por ahí, ¿verdad? Todo lo de Navidad. Pues voy a aprovechar también para dejarles saber que aquí en casa vamos a tener los nacimientos en familia, para que ustedes, si andan buscando ya, pues asegurarse de uno, pásele por acá. Si andas buscando un regalo significativo, bonito, así que hable, ¿verdad? Que vaya y proponga, vaya, nuestra fe, lo que celebramos en nuestra fe, pásale por un nacimiento, están muy bonitos, todavía tenemos disponibles y va a ser un regalo muy bonito, estoy segura, para esta Navidad, que ya se acerca, rápido, ahí viene. Mira, nosotros en este ya 2026 hemos visto cómo pues el aborto se ha convertido ya como, especialmente, ¿sabes? Entre las nuevas generaciones lo ven como algo muy común, especialmente yo creo que en este país, aquí en la vida estadounidense, se ve como algo muy común. Como yo creo que también hoy en día hemos visto cómo podemos ir teniendo una mayor comprensión, vaya, de la vida dentro del vientre. ¿Te has dado cuenta cómo hoy en día pues los papás ahí que esperan a sus bebés los pueden ver bien clarito, los pueden ver chuparse el dedo,

semanas de gestación, ¿verdad? Que se adelanta, pues el parto, que ya el bebé no puede detenerse a que salga, pues ha habido bebés que con estos nuevos desarrollos, gracias a la tecnología, con estos nuevos tratamientos, pues estos bebés han sobrevivido. En los últimos años hemos visto también cómo ha crecido, cómo ha mejorado, ¿no?, lo que es la cirugía, por ejemplo, en los bebés que aún están en el útero. Corrigen ahí que si la espina bífida, que si el bebé trae alguna obstrucción respiratoria o que si trae algún problema del corazón o la hidrocefalia, varios problemas, ¿no?, que se ha vuelto ahí cada vez más común, más sofisticada, más segura la medicina, la técnica ahí a través de ese montón de aparatos que gracias a Dios cuida la vida de ese bebé dentro ahí del vientre de mamá todavía. Hoy en día esa sensibilidad todavía de nuestra cultura a estos efectos del estilo de la vida de una mamá en su hijo que no ha nacido, también, amigos, ha crecido. Sí, también ha crecido. Por ejemplo, hoy en día ves a mamás embarazadas que se cuidan más, que están más, más atentas a lo mejor a lo que están comiendo, a lo que están consumiendo. Hay mamás que dejan incluso algún vicio, ¿verdad?, que tenían, dejan de tomar alcohol, dejan de tomar café, empiezan a hacer, no sé, un poco más de ejercicio. O sea, la conciencia de la vida también se ha ampliado. También está más profunda, más profunda. Yo creo que todo esto anima también a los papás a interactuar también con ese hijo que esperan, ¿verdad?, en el vientre y de la esposa, de su mujer. Y ha habido estudios y demás de cómo la voz también del papá influye, de cómo la voz del papá, esa conversación que realiza desde afuera de la barriguita, ¿verdad?, ahí acercándose al ombligo, cómo esto influye en la vida también, en la salud, en el desarrollo, las emociones de ese bebé, la música. ¿Cuántos estudios hay, no?, sobre la música que le puedes poner a los bebés? Entonces, ¿qué tipo de sociedad, qué tipo de mundo hoy en día se esfuerza verdaderamente en cuidar a estos bebés, a los bebés aún no nacidos, en los bebés que sí, están ahí, ¿verdad?, esperando salir a ver la luz del mundo? Pero esa misma sociedad que cuida a ese bebé, esa misma sociedad que cuida a esa mujer embarazada, esa misma sociedad que ve esos avances, ¿verdad?, en la tecnología, en la medicina, esa misma sociedad al mismo tiempo está declarando que no tienen derecho a la vida. Nuestra iglesia, amigos, nos enseña lo de siempre. Lo de siempre, tanto hoy en día como lo hizo hace 2000 años. La vida humana comienza en la concepción. Cualquier participación, cualquiera deliberada en el asesinato, en el término de esa vida indefensa, es un pecado mortal, cualquiera. El aborto, nosotros sabemos, es esa destrucción intencional, deliberada de la vida humana ahí en el útero. Sí, sabemos que existen, ¿verdad? Tristemente, lamentablemente, hay estas pérdidas espontáneas o estos abortos espontáneos. Es totalmente diferente, ¿no?, a lo que llamamos nosotros un aborto provocado. Puede decirse una pérdida espontánea, un aborto espontáneo. Yo, en lo personal, pues he pasado varios abortos espontáneos, ¿verdad? Y pues es un dolor terrible, terrible, ¿verdad?, emocional, físico. Entonces, una pérdida espontánea ocurre sin ninguna intervención humana, ¿sí? De ningún tipo, y es algo que se viene de un minuto a otro. Cuando la vida de un bebé no nacido es tomada así, por decisión de otro humano, tomada deliberadamente por esa otra persona, ese es un aborto inducido. Y cuando la gente muchas veces habla de aborto, es a lo que se refieren, ¿sí? Los informes estadísticos hoy en día sobre el tema del aborto excluyen esas pérdidas espontáneas, que es totalmente otro tema. Pero estos abortos que se realizan de diferentes maneras, hay abortos químicos, ¿verdad? Que escuchábamos platicar a Josefina la semana pasada, me parece, de cómo esos abortos que te tomas un medicamento, te dan esa pastilla recetada para terminar el embarazo, como esos fármacos que son de las formas, yo creo que más comunes de un aborto químico, cómo se administra en las primeras etapas del embarazo. Ese aborto mediante medicación representa más de la mitad de todos los abortos aquí
en este país. Así de sencillo.

pasillo, vas a la clínica abortoria y le dan a la persona esa pastilla. Y así, sin conciencia moral, se la toma. Mientras tanto, pues ese aborto quirúrgico, también que pues lo hemos visto, yo creo que en varios videos, en varias publicaciones, ahora que, como te decía, tenemos esta tecnología tan avanzada, también nos permite ver lo que sucede con un bebé dentro del vientre cuando se está llevando a cabo un aborto quirúrgico. Aplastan, desmembran al bebé ahí en el útero. Esa práctica es el aborto por nacimiento parcial, que consiste en succionar, se succiona ahí al bebé parcialmente sacado del útero. Entonces, independientemente, ¿sí?, de en qué etapa del embarazo se realice un aborto, es un pecado mortal. Es un asesinato, estás terminando con la vida de un ser. Y hay consecuencias tanto físicas como emocionales, ¿verdad? Consecuencias psicológicas, perdón. Hay décadas de investigación médica también que pues indican que los abortos inducidos pueden ser asociados con una mayor incidencia de infertilidad, de problemas también en futuros embarazos. Hay consecuencias, te digo, emocionales, porque la muerte de un bebé, la muerte de un hijo es una de las experiencias, créeme, más devastadoras que cualquier padre, cualquier madre pueda soportar. Ya sea que pues sea pérdida espontánea, ¿verdad? O un bebé que nace sin vida, o no sé, después de que el niño ha nacido, que no soporte. El dolor que sienten ese papá, esa mamá, como sobrevivientes, es profundo, es doloroso. Y el aborto, ese aborto provocado, tiene el mismo efecto, ¿sí? Con esa dimensión añadida, claro, por la culpa. La culpa por el papel que se ha tenido ahí en la muerte de un hijo, por esa decisión, por esa participación, por ese protagonismo. Vaya, tarde o temprano, esa mamá, ese papá, esos abuelos, esos amigos, esos tíos, todos se enfrentan a la pérdida de un hijo, de un niño, de un bebé que nunca van a conocer. Ayer estaba leyendo por la noche y decía una nota también que qué pena, ¿no?, que la generación milenia esté hoy en día extrañando a dos tercios de esa generación. Imagínate cuántos bebés han sido abortados. Entonces, en cualquiera de estas situaciones, todos necesitamos, amigos, tener esa seguridad de que el amor, de que la misericordia de Dios también están presentes. Cuando nosotros, cuando las personas que amamos están enfrentando estos dolores, están enfrentando esa culpa, a lo mejor hay que saber y hay que dejarles saber de que Cristo está listo también para recibirnos a través de su iglesia. Está este viñedo de Raquel, que pues de igual manera te digo, es un fin de semana para sanación, es un fin de semana para perdonarse, es un fin de semana para reencontrarse con el Señor. Te vamos a pasar las fechas en breve, mientras hacemos una pausa lo vamos a ir buscando, pero vamos a seguir platicando, ¿sí?, sobre este tema, creando un poquito más de conciencia sobre el tema del aborto y cómo la iglesia, ¿verdad?, enfrenta también este tema junto con nosotros. Hacemos una pausa, regresamos en familia.

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2: Todo hombre, toda mujer, todos nosotros, amigos, todos tenemos obligaciones acerca de la cuestión del tema del aborto, todos, ¿verdad? Y pues no queremos negar y no debemos negar la realidad de las cosas. Debemos de salir adelante, dar ese paso al frente, defender la vida, defender la dignidad humana. Tenemos que procurar por todos los medios lícitos que estén a nuestro alcance, que las leyes no permitan esa muerte violenta de estos bebés, de los seres inocentes, indefensos, de aquellos que no tienen voz. Pero todavía nosotros, ¿verdad? Como cristianos, nosotros como católicos, sabemos que la dignidad de la persona humana tiene su más profundo fundamento en el hecho de que somos todos hijos de Dios. Hijos de Dios, hermanos de nuestro Señor Jesucristo, ¿verdad? Que quiso ser hombre, Él mismo, por amor a todos, por amor a cada uno de nosotros. Así que sí, nosotros, amigos, si vivimos nuestra fe, estamos conscientes, debemos estar conscientes de valorar en toda su dimensión el drama terrible del aborto. Este atentado terrible contra la dignidad sagrada. Y yo creo que más que una obligación adicional, hay que hablarlo de una manera todavía más profunda, más plena, tener mayor comprensión de lo que es el valor de cada persona y que gracias a nuestra fe también, pues como fundamento para nuestra actitud en favor de la vida. Porque sabemos que el olvido de Dios, amigos, lleva con más facilidad al olvido de la dignidad humana. Y es lo que está pasando hoy en nuestros tiempos. Este sábado pasado platicábamos allí en el hogar en familia sobre el tema del miedo. Esos miedos que a veces paralizan, ¿no? Esos miedos inexistentes y esos miedos que sí son también, que existen, ¿verdad? Pero hoy en día se le tiene miedo a aquello, o más bien no se le tiene miedo a aquello que deberíamos temer. No se le tiene miedo a terminar con una vida, ¿no? Lo hacen, veía un video ahí en una de las redes sociales donde hay un grupo que se llama, creo que en español se puede traducir así como abolir el aborto o abolición del aborto. Y una de las muchachas que se enfrentaba justamente ante una de las apariciones que tenía este grupo ahí en un lugar público, decía, ay, sí, yo ya tuve 19 abortos. Y lo decía de una manera así como decir, yo ya me corté las uñas 19 veces. O sea, de una manera tan sencilla. Hoy, tristemente, deliberadamente, así se ve, ¿verdad? La práctica de un aborto. Nosotros, como católicos, amigos, tenemos también deberes, ¿verdad? Deberes de acompañar, de orar mucho también por aquellas mujeres que se han realizado un aborto. Ahora, ¿en qué incurre una persona que realiza o consciente, ¿verdad?, que le realicen un aborto? Pues quien consiente la práctica de un aborto acepta que se lo practiquen. Presta, esa mujer presta una colaboración indispensable a que se realice ese asesinato. Incurre en una culpa moral, en una pena canónica, o sea, está cometiendo un pecado y está cometiendo un delito. La culpa moral, el pecado grave ahí contra el valor sagrado de la vida humana. Recordemos, dentro de los mandamientos que nos deja nuestro Padre, el quinto mandamiento nos ordena no matar. Es un pecado grave, gravísimo, porque la víctima es indefensa, indefensa, no tiene manera alguna de defenderse, es inocente. Su muerte es causada precisamente por quienes tienen una especial obligación de estar velando, de estar protegiendo esa vida. Además, también hay que tener en cuenta, ¿verdad?, que ese bebé que se aborta se le priva del sacramento del bautismo. Una pena canónica es una sanción que nuestra iglesia impone también algunas conductas, pues particularmente relevantes y que está ahí establecida ya en el Código de Derecho Canónico, que está vigente para todos nosotros como católicos. Entonces, ¿qué pena canónica ocurre o incurre más bien quien procura o quien realiza un aborto? Pues el que realiza un aborto, si sabe que la iglesia lo castiga de esta manera rigurosa, esa persona va a quedar excomulgada. Ahí lo leemos en el canon 1398, dice, quien procura un aborto, si éste se produce, incurre en excomunión. Por otra parte, el numeral 1041 del canon dice que, y ahí establece, que el que procura un aborto, si éste se consuma, así como los que hayan cooperado de una manera positiva, incurre en irregularidad, que es el impedimento perpetuo para recibir órdenes sagradas. O sea, significa que un católico, amigos, queda privado, ¿sí?, cuando incurre en excomunión, queda privado de recibir los sacramentos mientras no le sea levantada la pena. No te puedes confesar válidamente, no puedes acercarte a comulgar, no te puedes casar por la iglesia. Y el excomulgado queda también privado de desempeñar cargos en la organización de la iglesia hasta que se busque el perdón de esa pena, ¿sí? ¿Qué quiere decir una excomunión? Con esa expresión también se quiere decir que el que incurre en esta queda excomulgado automáticamente, sin necesidad de que ninguna autoridad de la iglesia lo declare para su caso concreto de una manera expresa. Como ves, sí, nuestra iglesia toma muy en serio, amigos. Por eso tiene este tipo de reglas, ¿verdad? De leyes, de castigos, vaya, de penas para aquellas personas que participan o colaboran en un aborto. ¿Qué puede suceder, a ver, cuando una persona consiente o colabore en un aborto y no incurra en excomunión? Bueno, pues dado que en el derecho canónico no existe delito, ¿verdad?, si no hay pecado grave, sí hay circunstancias en las que no se incurre quizás en esta pena, no requiere plena imputabilidad. Por ejemplo, no quedan excomulgados los que procuran un aborto si ignoran que se castiga con la excomunión, o sea, si no conocen nada de su fe, los que no tengan conciencia, vaya, de que abortar voluntariamente es pecado mortal, o los que han intervenido en un aborto forzados con una violencia irresistible contra su voluntad, por miedo grave, los menores de edad, en general los que han obrado sin plena advertencia o sin pleno conocimiento de las normas, leyes de nuestra iglesia. Entonces, hay penas. Y no solamente las que impone nuestra iglesia, sino esas penas que se llevan en el alma, esas penas que se van a llevar también por toda tu vida, por toda la historia de tu vida, pensando siempre, recordando, sintiendo, extrañando. Dicen los médicos, ¿no?, en investigaciones científicas, que hasta el cuerpo mismo extraña, el cuerpo mismo se descompone, no sabe qué pasó, a ver, algo, aquí había algo y ahora ¿dónde está? Sí, el cuerpo mismo, físicamente, hay montones de estragos. Bueno, vamos a seguirlo platicando, amigos. Son las 9:39, nos vamos a hacer una pausa también para ir a compartir estos próximos minutos con el padre William Castañeda, que también pues está con nosotros cada mañana para darnos esta hermosa reflexión, detenernos un poco, elevar nuestro pensamiento a Jesús Eucaristía. Bueno, a ver, vamos a ver, que aquí nos está fallando también la tecnología un poquito, se nos quedan dormidas de repente las computadoras, es que ya están un poco viejitas, ¿verdad? Ya necesitan aquí esta renovación de cerebros de computadora, ahí para que si tienes oportunidad, pues también nos eches una manita con lo que es la misión de verano, que ya casi se llega al 100%, primeramente Dios, y en este último mes, el último día del mes, perdón, tienes oportunidad de hacer una contribución adicional ahí, esa promesa para apoyar esa misión de verano, ayudarnos con esta renovación de estos aparatos que están fallándonos en cada momento, te lo agradeceríamos mucho. La línea telefónica está abierta. Vamos a escuchar entonces al padre William Castañeda.
3: Le saluda el padre William Castañeda de la diócesis de Zacapa, en Guatemala. San José María Escrivá de Balaguer afirmaba: ahí lo tienes, es rey de reyes y señor de señores. Está escondido en el pan, se humilló hasta esos extremos por amor a ti. Verlo escondido en el pan al Dios Todopoderoso es verlo humillado por amor a nosotros. Es la humildad de Dios que se abaja haciéndose pan para habitar en ti y en mí, para hacerse uno con nosotros, no porque lo merezcamos, sino porque nos ama. No lo olvides, somos el objeto de su amor. Y el amor es así, se abaja, se humilla para conquistar el corazón del hombre. Abre los ojos de tu fe para reconocer ese amor y acogerle siempre con humildad y con alegría. Que parecen alimentar la vida, pero solo la gastan y hacen perder el sentido. Enraizar la vida en Cristo hecho pan es encontrar en Él estabilidad, donde encontrar sentido a la vida, fortalecerla, alimentarla. No busquemos crecer entre piedras donde no podemos echar raíces, sino en Cristo, la tierra buena y fértil donde podemos dar mucho fruto. Frutos de amor, frutos de vida, frutos de bondad en nosotros.

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2: Son las 9:46, ya en esta mañana del 31 de agosto, amigos, platicando sobre el tema del aborto, que sí, como sabemos, ¿verdad?, deja pues estragos, deja problemas, deja situaciones, deja enfermedades del alma, enfermedades físicas. ¿Qué podemos hacer nosotros como cristianos católicos para poder influir, ¿verdad?, en este tema del aborto? ¿Qué puede hacer un ciudadano normal, vaya, para participar de una manera más proactiva en lo que es la defensa de la vida? Cada uno de nosotros, amigos, tenemos que hacer, podemos afirmar, ¿verdad?, con nuestras propias acciones, con nuestra vida familiar, que la vida es vivir con conciencia de la dignidad plena. Entonces, nosotros solo vamos a afirmar la vida de otros si percibimos también la nuestra en toda su grandeza. Si nuestra conducta, vaya, es coherente también con nuestra convicción. Y también, vaya, pues el ejemplo de nuestro Señor Jesús, ¿verdad?, tomando en serio a todas las personas que se encontraba, a todas. No ignoraba a ninguna, grandes, chicos, a todos. Todo eso, amigos, ese amor que Jesús le daba a cada una de las personas que se encontró en su vida terrenal, que nos ayude, que nos inspire, que nos sirva para que nosotros procuremos hacer lo mismo con todas las personas que se crucen en nuestro camino, para que cualquier persona que se cruce en nuestra vida se sienta valorada, se sienta que le tomamos en cuenta, que se sienta, ¿verdad?, como que es una persona única. Una de las afirmaciones tales de la vida personal también en nuestras experiencias cotidianas va a ser posible que de una manera pues natural, vaya, pueda surgir toda esa estima, ¿no? La estima por todos y por cada uno de nuestros hermanos, por todos, los concebidos, los no nacidos. Pero también, junto a esa actitud que nosotros vamos a tener, hay muchas otras maneras que podemos nosotros estar realizando o poder trabajar en estas para estar y para mostrarnos siempre a favor de la vida. Primeramente, como ciudadanos, hay que rogar al Señor, amigos. Hay que rogarle, pedirle, seguir orando por leyes que defiendan la vida, por los legisladores, por aquellos dirigentes sociales en general, para que ellos también sepan comprender que esos bebés no nacidos, esos bebés que indefensos, sin voz, sin poder alzar nada para defenderse, son los más inocentes, los más indefensos miembros de nuestra sociedad. San Juan Pablo II lo ha dicho, ¿verdad?, que nunca, nunca se puede legitimar la muerte de un inocente. También podemos participar al no despreciar el valor moral del dolor, del sacrificio también, cuyo rechazo lleva a justificar cualquier intento de acabar con lo que se cree que son sus causas. Ahí incluidos los ancianos, los enfermos, ¿verdad? Aquellas personas que no se puedan valer por sí mismos no son una carga, ¿sí? No van a venir a disminuir el bienestar, no van a venir a complicar la vida de la familia, claro que no. Tenemos que acoger, tenemos que ayudar de todas las formas, incluyendo también, por supuesto, económicamente a quienes por razón, no sé, tal vez de situaciones difíciles, razones de enfermedad, razones de maternidad, vaya, tienen estos momentos difíciles, ¿sí? Apoyarles en lo que más podamos. Otra de las maneras de apoyar y demostrarnos siempre a favor de la vida, oye, pues es estar alegres, alegres por la vida. Recibir con alegría la vida. Y por duro que pueda ser, vaya, si el bebé viene enfermo, Si viene, no sé, en un momento difícil, no hay trabajo, o ya tienes 9 y ahora ¿cómo le vas a hacer? Oye, siempre recibir con alegría, recibirlo como esa verdadera y grande bendición de Dios que es ejemplar, créeme, es ejemplar también el testimonio de tantos padres cristianos en este sentido, ¿no? Que reciben a cada hijo con una tremenda alegría. Y hay que reaccionar siempre de una manera positiva cuando hay escritos públicos, cuando nuestra iglesia, cuando el Papa se pronuncie, escriba una carta, lance una encíclica, algo a favor de la vida, cuando haya programas, digamos, audiovisuales que defiendan la vida humana, que pues critiquen, ¿verdad? Aquellos que atacan la vida, que nos critiquen, que defiendan el aborto, hay que reaccionar de una manera positiva, ¿sí? No violenta, porque también es lo que se ha dado en muchas ocasiones. Hay que orientar nuestro voto hacia aquellas alternativas que merezcan más confianza también por aquellas actitudes ante la vida en general y ante la cuestión del aborto también en particular. Sí, sabemos que cuando se trata de votar por una persona para algún cargo, especialmente, no sé, tal vez un cargo político, un cargo público, ¿verdad? Un cargo presidencial, de repente no vamos a ver pues cubiertas, ¿no? Todas las casillas ahí que quisiéramos que tuviera de virtud esa persona. Pero sí hay que tomar muy en cuenta su actitud ante la vida en general, su actitud ante la cuestión del tema del aborto. Tenemos que también aprender a defender la vida informando a aquellos que nos rodean, hacerlo con caridad, con mucha caridad, porque tampoco vamos a ir, ¿verdad?, a atacar, a decir, no, es que mira, si lo vas a hacer, no, con caridad. Sí, con firmeza, por supuesto, defendiendo bien tu punto, manteniendo firme, ¿verdad?, tu punto, pero con caridad y con claridad, claro, también, ¿verdad?, hablando de la realidad de ese bebé no nacido, de la importancia de defender ese derecho a vivir. Hay médicos, hay enfermeras, hay profesionales sanitarios, ginecólogos, todos aquellos que empleando todos los medios técnicos que permitan que una mamá vea en una ecografía ahí con sus propios hijos, al hijo de sus entrañas, que lo vea moverse, que lo vea nadando, chupándose el dedito, que escuche el corazón. Yo me recuerdo, fíjate, eran 5 semanas de embarazo las que tenía yo de Yana, de María, y escuchábamos latir el corazón, fuerte, fuerte, 5 semanas, fuerte. Que se le dé esa oportunidad a la mamá, que tú como médico, como profesional sanitario, como, técnico, ¿verdad?, en eso de las ecografías y demás, dale ese regalo, esa oportunidad a la mamá. Se ha dicho, ¿verdad?, que si el vientre de las mamás fueran transparentes, muchos verían la cuestión del aborto provocado de otra manera. Son algunos ejemplos, amigos, que podemos nosotros estar realizando, ¿no? Para que podamos nosotros, pues, tener una acción, vaya, ante este gran problema que estamos enfrentando en nuestra sociedad, que es el tema del aborto, que es la pérdida de tantos bebés, tantos niños que hoy día, pues, imagínate, habría más comunicadores, a lo mejor tendríamos más sacerdotes, más hermanos, religiosos, religiosas, más profesionales, músicos, actores, no sé, pintores. Pero pues, como decía esa muchacha, ¿no?, con su letrero, la generación milenio está extrañando a 2/3 de su generación. Qué triste, qué pena. Para ti que has decidido por un aborto, para ti que pues tuviste ahí esa decisión en un pasado, hay esperanza, amigos, hay esperanza, hay sanación. Si tú buscas una manera de sanar de un aborto provocado, de perdonarte, de nuevamente reencontrarte con el Señor, reencontrarte con tu bebé de alguna manera, ¿verdad? El poder darle esa dignidad a ese bebé que, pues, que terminaste con su vida. Está el viñedo de Raquel, ya muy pronto, de hecho se vivirá en este próximo mes, ya mañana es septiembre, y entonces en 2 semanas se estará viviendo ese fin de semana de sanación con el viñedo de Raquel. 11, 12 y 13 de septiembre, ahí estarán pues participando de este fin de semana. Hay muchas mujeres, hay muchos hombres que no, pues que no se atreven todavía a procesar la pérdida de su bebé, a procesar ese aborto. Sigue como algo pendiente, ¿verdad? Como algo ahí, una asignatura pendiente ahí en el tiempo, en el espacio. Si es tu caso, anímate a vivir este viñedo de Raquel ese fin de semana. 11, 12, 13 de septiembre, puedes llamar para más información, para inscribirte al 602-402-0867. 602-402-0867. Es este próximo ya fin de semana, último del año, para hombres, para mujeres que buscan sanar de un aborto. Hay hombres también que sufren de dolor, que sufren de vergüenza por haber abortado a un hijo, por haber abortado a ese bebé que esperaban. Pues hay sanación. 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El Señor todo lo puede sanar, amigos. El Señor busca ahí en su inmensa misericordia, su inmenso amor, también el darnos sanación. Así que, pues sigamos activos, sigamos trabajando siempre a favor de la vida, defendiendo la vida en todo momento, desde el momento de su concepción hasta su pérdida natural. Gracias por habernos acompañado el día de hoy. Sigamos siempre diciéndole sí a la vida. Bendiciones.

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10: Hola, ¿qué tal amigos? ¿Cómo están? Muy buenos días. Bienvenidos a Creciendo en Familia a través de En Familia Radio. Qué gusto me da saludarlos. Esperamos que estén teniendo un bendecido y maravilloso día. Inicio de semana, último día del mes de agosto. Se nos fue agosto, el mes número 8, entramos al mes número 9. La cuenta regresiva para acabar este año. Esperamos que estén teniendo realmente un maravilloso y bendecido día, como repito. Los saludamos cordialmente desde la parte técnica. Me acompaña nuestro ingeniero en sonido, está Alex Valderas. Soy Grover Bravo, psicoterapeuta de pareja y familia. Los saludamos afectuosamente esta mañana. Y bueno, hay muchos desastres naturales que están ocurriendo a nivel mundial. Terremotos en Latinoamérica, deslaves aquí en Estados Unidos, en Nepal, ¿no? Nuestras condolencias y nuestras oraciones para todas esas familias que de un día para otro lo han perdido todo, literalmente. Honestamente les voy a confiar. Yo cuando vi un video en el YouTube, un día estaba mirando unos videos educativos, y vi un video, porque no había visto noticias algunos días. Estaba estudiando para un examen y estaba muy ocupado. Y de pronto vi un video, dije, esto es inteligencia artificial, porque a la gente les gusta hacer estos videos. Y era la realidad. Y luego más tarde llegué a casa y mi esposa me comentó, me dijo, ¿escuchaste y viste lo que pasó en Nepal? ¿Cómo así? De un desastre natural grande. Le dije, sí. Digo, ¿es real? Me dijo, sí, míralo. Y efectivamente, oh Dios mío, eso es algo terrible. En mi país hace años, en los 80s, ocurrió una cosa muy similar. En una zona igual, había una laguna y una montaña al costado, ¿no? Al pie de la montaña estaba la laguna. Y era como una reserva de agua, muy tal cual como en Nepal. Así es que, esto fue en los 70s, me acuerdo, no en los 80s, en los 70s. Y hubo un deslizamiento de una gran cantidad de nieve, se desprendió del cerro y arrasó con todo. No fue un desastre así como el de Nepal, en mi país. Se perdieron miles de personas que nunca los encontraron porque los enterraron bajo los escombros. Y sí, ocurrió lo mismo. Entonces, hay mucho dolor en el mundo ahora. Si usted está vivo, está tranquilo, agradezca a Dios. Hoy agradezca a Dios que tiene su casa, tiene su familia, tiene su trabajo, tiene vida, tiene salud. Seamos agradecidos. La ingratitud, el alejarse del camino del Señor muchas veces puede tener un costo, ¿verdad? Pero bueno, pues nuestras oraciones para toda esa gente que está perdiendo la vida. Lo material se puede recuperar de una u otra manera. Pero me decían que esa zona, Nepal, es una zona bastante turística, porque está ahí una de las montañas más altas del mundo. Y estaba mucha gente, y mucha gente estaba en un hotel que estaba exactamente a la orilla del río, que era un hotel muy de lujo, y que había mucho turista ahí. Esos turistas, muchos han sido también norteamericanos. Oh Dios, esto de los desastres naturales está bastante complicado. Y acaba de haber otro también aquí en el Grand Canyon, ¿no? Así que oraciones para todos ellos, amigos. Bueno, pues el día de hoy vamos a hablar de un tema interesante. ¿Cómo calmarse en medio de una discusión? ¿Qué hacer para calmarse? Las discusiones pueden erosionar mucho más, ¿verdad? Pero necesitamos calmarnos para que no lleguen a situaciones tan agobiantes. Vemos a cada vez a la gente más intolerante. Lo vemos en las carreteras, en los centros comerciales, como que la gente últimamente está muy a la defensiva. Vemos peleas campales en diferentes lugares. Y decimos, ¿cómo es posible que la gente haga esto, no? Que se esté peleando. Pero así es, el mal manejo de las emociones. ¿Cómo hacer para calmarse cuando las cosas están mal, cuando se ponen así? A veces antes de responder, será bueno que hagas una pausa y respires profundo. Las provocaciones están a la orden del día. Gente que maneja de una forma, como dicen, un bizarre driver, ¿no? Una persona que se te mete delante de ti, distraído, o lo hace intencionalmente. O de repente vas a un lugar, una tienda, y no te atienden como tú quisieras. Va a haber una y 50,000 provocaciones alrededor de nosotros. Pero tú eliges las batallas. Tú eliges las batallas. Entonces, discutir con personas con las que convives es parte inevitable de la vida, ¿cierto? Eso es real. Las emociones a veces están a flor de piel en el hogar. El conflicto puede aparecer cuando las necesidades de puntos de vista son diferentes y no son las mismas, ¿no? A veces nuestras diferencias pueden agravarse mucho más. Pero lo que hace la gran diferencia entre que una discusión erosione, se haga grande, o que se apague en ese momento, es la forma como respondes y decides resolver el problema o hacerlo más grande, ponerle más combustible al tema o decides callarte y apagar el fuego. Mi pregunta para ti es, ¿tú eres de las personas que cuando alguien te lleva a la contraria, tú tratas de ganar la batalla? ¿O eres de las personas que por un momento inteligentemente te calmas y luego buscas una forma diferente de aproximarte a la situación? Manejar el coraje, el enojo, la ira, no consiste en reprimir lo que se siente o en no sentir nada. Se trata de evitar que la rabia tome el control de las decisiones. Ah, caray. Yo le digo siempre a la gente esto. Las decisiones más complicadas y peores decisiones que hemos tomado en nuestras vidas ha sido al calor de la emoción del enojo. El enojo te cega. El enojo no te permite ver la realidad. El enojo no te permite ver con objetividad y claridad la consecuencia de lo que vas a hacer, de lo que ocurriría mañana. Yo veo todos los días en psicoterapia. La gente que más mal se lleva son personas que son títeres de su enojo, de su frustración, de sus emociones. Ocurre en todo momento de nuestras vidas, mucho más en el hogar. Tú puedes dejarte provocar de tus hijos, de tu pareja, de tu suegra, de tu suegro, de cualquiera, de un cuñado. Pero si tú eres una persona inteligente para manejar esas emociones, tendrás que aprender a manejarlas de una forma que no erosione. Hay familias que están en un conflicto eterno, como si se hubiesen casado con el enemigo y viven peleándose día y noche. Las víctimas de este tipo de reuniones, de relaciones, son los hijos, quienes desarrollan una serie de enfermedades de salud mental. ¿Sí? Y si no me cree, analice su entorno. Cuanto más conflictiva es la pareja, más problemas tendremos con los hijos. Cuanto más inteligentes son la pareja para calmarse y hablar y dialogar, los hijos crecen en paz, con empatía. Por eso mi preocupación y la preocupación del programa es siempre que ustedes busquen maneras adecuadas de resolver dificultades en la relación de pareja. Una pareja estable cría hijos extraordinarios, inteligentes, empáticos, exitosos, comprensivos, tolerantes. Pero si en un hogar todos los días lo que nuestros hijos comen, desayuno, lunch y cena, es conflictos, gritos, insultos, desprecios, dejadas de hablar, enojos, pues imagínense de qué se alimentan, qué puedo pedir a mis hijos. Seamos conscientes entonces de eso, ¿no? Tratemos en la medida de lo posible que nuestros hijos tengan un ambiente de paz, de armonía. Pero para eso hay que aprender a manejar nuestras emociones. Vamos a ir a la primera pausa, amigos, y vamos a regresar aquí en Creciendo en Familia Radio. Estoy en vivo y en directo. Si tienes un comentario, tienes una pregunta, pues aprovecha. La gente anda buscando psicólogos y estamos aquí en vivo y en directo. Así que pueden llamar para marcar el 602-374-2421. 602-374-2421. Regresamos, amigos.
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1: Hola, ¿cómo están? Bienvenidos otra vez. Aquí estamos en Creciendo en Familia Radio, 740 amplitud modulada desde la ciudad de Phoenix. Bueno, amigos, me da mucho gusto saludarlos. Vamos a continuación a hablar de algunas técnicas especiales que nos podrán permitir a nosotros calmarnos un poquito antes de dar una respuesta. Entiendo. Y antes de continuar, me gustaría hacer un pequeño comentario, ¿no? Hoy que estamos invadidos de la tecnología y que de repente entretenemos a nuestros niños con la tecnología, tengamos mucho cuidado, porque cada vez más estamos siendo testigos de niños y jóvenes que comienzan obviamente a explorar lugares que no les corresponden. Hay una serie de estrategias que le pueden permitir a usted controlar si usted le presta un celular a su niño pequeño o adolescente. Parent control. Hable a la compañía de teléfono o a su proveedor de internet. Ellos tienen la obligación de darle a usted la clave para que usted pueda poner el control, porque si no lo hace, usted puede denunciar a la compañía.
10: Eso es una regulación aquí en Estados Unidos. Llame usted de buena forma a su compañía, al proveedor de internet y dígale, oiga, yo tengo niños en casa, quiero ponerle control a páginas que no deben entrar mis hijos, tanto niños como adolescentes. ¿Ok? Para que yo sepa qué están viendo.

puede tener muchas dificultades. ¿Ok? Y si ya el problema está, hay que buscar ayuda psicoterapéutica. Será bueno que busque ayuda psicológica en su comunidad. Ahora, cualquier problema que tengan los muchachos, a veces lo que necesitan es hablar con alguien que los escuche, que no los critique, que no los censure, y de gran ayuda buscar ayuda profesional. Si tienen a alguien por ahí en su comunidad, pueden hacerlo. Hay un website que es muy interesante para que busquen ayuda. Se llama Psychology Today. Psychology Today. Está en inglés, pero también hay mucho psicoterapeuta bilingüe. Y ahí puede leer usted la especificación de lo que quiere usted contratar. Se llama Psychology Today. Psychology Today. Esta es una página de la Organización Americana de Psicólogos. Y usted lo que hace es pone la página Psychology Today, va y le van a pedir el zip code, o sea, ¿dónde vive usted exactamente? Con el código que tiene usted de área, usted puede ingresar ahí y va a aparecer toda la cantidad de psicólogos que están a su alrededor. Ahora, si son niños o adolescentes, busque psicólogos especializados en adolescentes. Una cosa es trabajar con gente adulta y otra cosa es trabajar con adolescentes. El lenguaje es un poco diferente. Entonces, hay psicólogos especializados en trabajar con adolescentes. Claro que no todos van a ser católicos, pero de acuerdo a los rates que ve usted, de los comentarios que le hacen el terapeuta, la van a ayudar. Lo peor que puede ocurrir es que nunca le dé acceso, nunca vaya con un terapeuta, ¿no? No tenga miedo. Los terapeutas saben cómo trabajar los temas psicológicos, ya sea abusos, ya sea temas relacionados con la pornografía, lo que fuera. Hay que buscar ayuda. Ahí la van a encontrar, ¿no? Ahora, yo voy a sugerir esto. De preferencia que sean personas que tienen la licencia en los Estados Unidos. Sí, porque ellos inclusive pueden hacer un reporte a la escuela si la escuela lo requiere. El gran problema es que mucha gente viene del exterior, hace trabajos de psicoterapia aquí en Estados Unidos sin tener una licencia de los Estados Unidos. Y si usted tiene su niño en la escuela y quieren un reporte para la escuela, esas personas que no tienen la licencia en California o en Estados Unidos o en Phoenix o en Arizona o en cualquier otro estado donde vive usted, no le va a servir. ¿Por qué? Porque no pueden hacer el reporte. Trate entonces, por eso cuando vaya a esta página, busque también que ahí esté esa información. Bueno, hoy estamos hablando de cómo hacer para no engancharnos en una pelea y no llegar a otros niveles, ¿no?, que escalen en las relaciones familiares. No es más inteligente aquel que grita más. No es más fuerte. No es más valiente el que grita más. Es más valiente quien sabe controlar sus impulsos, sus emociones. Ese es el valiente. Aquel que tiene la capacidad de poder dominar sus instintos. Y usted pídale a Dios, dígale, Señor, dame la fuerza, ¿no?, para dominar esto que estoy sintiendo en este momento. Cierra los ojos, haz una pausa y pídele al Señor que te dé la fuerza para dominar esa emoción que quiere salir en forma de insulto, de agresión, de grito. Y cálmate. Y luego que te has calmado, puedes hablarlo. Pero cuando tú y tu pareja, tú y tus hijos, tú y quien fuera en tu familia, están altamente enojados, no son ustedes. La capacidad de raciocinio está fuera de control. Necesitan entonces tomar una pausa. Es muy inteligente.
que usted se

0: calme. Muchas personas que han tomado psicoterapia o han ido a cursos de manejo de la ira han hecho grandes avances y la diferencia es enorme. Una señora me decía, yo antes me desbordaba y gritaba y decía lo que se me ocurría, le decía groserías a mis hijos, a mi marido, porque yo crecí así en una guerra en mi casa. Pero luego que aprendí que no debo responder así, a calmarme, las cosas han cambiado totalmente en mi familia. He ganado más respeto, ya no hay gritos, mis hijos se han acercado mucho más conmigo. Y claro, ya cuando quiero decirle las cosas, les digo de una forma tranquila. Esto es lo que no me gustó, esto me hizo enojar, pero ya no hay esa gritadera que había antes que los vecinos se enteraban de mi enojo. Ese es el problema, ¿no? Entonces, la forma más potente de contrarrestar la reacción impulsiva es el silencio. En cuanto escuches algo que te molesta, espera unos 5 segundos antes de emitir cualquier tipo de sonido. Este intervalo pequeño de 5 segundos te ayuda a analizar mejor la palabra de la otra persona y te permitirá elegir qué decir en lugar de lanzar un ataque. Te calmas, respiras, le pides a Dios que te dé esa capacidad de controlar. Y luego hablas. Has hecho una gran diferencia, tremenda diferencia. Pruébalo y vas a ver cómo te va. Pruébalo. Es muy importante que lo hagas. ¿Ok? Porque si no lo haces, vas a tener una vida llena de conflictos, de problemas. Y nadie quiere tener un conflicto. En casa es terrible. Una mamá, un papá que se desbordan, que no entienden, que no escuchan, que solo gritan todo el día. Tiene que haber paz en el hogar. Recuerda, tu casa es la iglesia doméstica. Es como si, cuando te desbordes, como si fueras a la iglesia y comenzaras a gritar ahí. Y creo que en la casa de Dios tenemos que tener respeto. Y tu casa, si está bendecida, si tú eres un matrimonio católico, es la iglesia doméstica en la que tenemos que actuar con propiedad. Con cuidado. ¿Ok? Vamos a hacer otra pausa y regresamos para seguir hablando de qué estrategias podemos utilizar para poder calmarnos antes de reaccionar y gritar. Regresamos, amigos.
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0: Pues qué gusto me da saludarlos nuevamente. Y bueno, el día de hoy estamos aquí en este lunes, empezando la semana, último día del mes de agosto. Muy contentos, felices de estar con ustedes compartiendo la alegría de estar aquí en la radio. Me da mucho gusto saludarlos. Esperamos que estén teniendo un bendecido y maravilloso día. Bien, ya los muchachos están en la escuela, ¿no? La mayoría de ellos ya regresaron otra vez, empezando el año académico. Bueno, el día de hoy estamos enfocados aquí en el programa a hablar de acerca de algo que ocurre, es muy común en las familias, que cuando las cosas de repente no salen como uno desea, uno se enoja, se frustra, y a veces responde mal. Entonces, la idea es que aprendamos a trabajar nuestras emociones, que seamos cuidadosos de la manera como respondemos las cosas. Hay gente que dice, es que yo soy así y no puedo cambiar. Yo sí creo que la gente puede cambiar. Yo creo que todos los seres humanos tenemos la inteligencia suficiente como para poder hacer los cambios que sean necesarios, siempre y cuando esos cambios sean para mejorar nuestra salud, nuestras relaciones interpersonales. Y digo salud porque una persona que se enoja mucho tiene problemas de salud emocional y salud física. Y tiene problemas con la familia. Lo malo es que cuando uno se enoja demasiado, pierde el respeto de los hijos de pronto. Los hijos le tienen miedo y luego le pierden el respeto. Y lamentablemente, en un ambiente donde los hijos tienen miedo a sus padres y les pierden el respeto, todo puede ocurrir. Entonces, la manera más adecuada de mantener la autoridad, el respeto, el control, es a través de una buena relación basada en el manejo y el control de nuestras emociones. Y la más perversa, el enojo, cuando uno no lo sabe manejar. Eso no significa que el enojo sea malo. No le voy a decir a usted que vaya, viva una hipocresía tratando de no mostrarse tal cual es. Usted puede comentar, decir, hay cosas que me enojan, sí. O sea, enojarse no es malo. Lo malo es cómo usted reacciona cuando está enojado. El problema aquí no es enojarse o no. Hay cosas que a mí también me enojan. Algo que me enoja mucho a mí, por ejemplo, es el desorden y la impuntualidad. Son cosas que me sacan de mis casillas, como dice, pero no todo el tiempo tengo que estar gritando ni andar sin hablar con la gente porque me enojé, ¿no? No es así, entonces necesitamos calmarnos, enojarnos para que obviamente podamos llevarnos en paz. Ahora, como les dije, es muy importante aprender a manejar las emociones, aprender a respirar, a calmarse si uno está en un momento en el que está a punto de explotar. Tú conoces las señales tuyas, tú tienes que tener como un termómetro para ti. Cuando tus latidos de corazón son fuertes, cuando tus músculos están muy tensos, cuando se te seca la boca o se te nubla la vista, es que estás demasiado enojado. Entonces, es ahí donde tienes que aprender a manejar tus emociones. Esas son las señales que te advierten que si dices algo, lo vas a decir sin pensarlo. Y las consecuencias serán muy complicadas después. Calmarse, aprender a manejar las emociones, es como un punto de inteligencia. Es llevar paz a la familia, porque desbordarte no te ayuda. La gente que todo el tiempo responde de una forma negativa, con gritos, con estudios, con gritos, con agresiones, utilizando adjetivos calificativos fuertes, qué sé yo, lo que hace con eso es deteriorar su imagen. No eres más inteligente, más valiente porque gritas más, ¿no? Eres más valiente, obviamente, con cuando tú eres una persona que sabes manejar tienes dominio sobre tus emociones. Desafortunadamente hay gente que ha interiorizado el concepto que para que yo tenga la autoridad tengo que gritar, humillar, agredir a mis hijos, a mi pareja. Y esas personas lo que han hecho con eso es destruir su autoridad, el respeto por sí mismos, nada más. Entonces, otra de las técnicas importantes que yo siempre inculco a las personas a hacer es identificar qué es lo que te está haciendo enojar. Y si realmente vale la pena o no enojarse por la situación que está ocurriendo. Por ejemplo, usted va por la carretera, ¿no? Y de repente está con su pareja ahí en su carro y alguien se le atraviesa en la carretera. Usted comienza a gritar y su pareja le dice, cálmate, Juan. Y tú reaccionas, cállate tú también, ¿qué tienes que...? O sea, tienes dos opciones. O te calmas y sigues para adelante, lo puedes comentar, decirle, ah, caray, ¿por qué esta gente tendrá que hacer eso? Me molesta cuando la gente es imprudente. Listo. Pero si tú echas una grosería y te exaltas y golpeas el timón o quieres aventar el carro contra el otro, es cuando las cosas van a estar mal y claro, tu pareja tendrá que decir algo si vas con ella. Mucho más si vas con tus hijos atrás en la camioneta. Pero puedes hacer el comentario, decir, ah, caray, me asustó este muchacho o esta persona que se metió delante de mí. Ah, caray. Gracias a Dios estamos bien, mira, casi, casi nos chocamos o casi nos choca. O sea, lo puedes comentar. Entonces, es muy importante identificar lo que te está molestando en ese momento y expresarlo, pensarlo. Si vale la pena o no reaccionar de esa manera. En este caso, hay gente muy distraída en la carretera. Hay gente que no tiene cuidado. Si tú eres una persona precavida, vas a un buen, no sé, a una buena velocidad, tranquilo, vas distraído de repente, vas atento a lo que estás haciendo, pero no estás tan cuidando cómo manejan los otros, porque hay gente que va en la carretera, como dicen, pues insultando, pensando, gritando, ¿no? Y aventando el carro aquí y allá. Una señora vino el otro día con su marido y dijo, ah, Dios mío, llegamos aquí, pero yo venía con el corazón aquí en la boca. Dije, ¿por qué? Porque mi marido maneja y le echa madres a todos y no sé cuánto. Dije, oh, Dios mío. Sí, dijo, es terrible. Ya venir aquí ya no es un gusto, sino es una pesadilla. Y dijo, no, es que la gente, ya le digo, tienes que aprender a calmarte. Entonces usted tiene que pensar, ¿vale la pena enojarme, dejarme provocar por alguien y quererle aventar el carro? ¿O me calmo? ¿Quién sale ganando? El que gana es el que se calma, no el que se deja provocar. Entonces identifica lo que te molestó realmente. El enojo suele ocultar sentimientos que nos hacen sentir más vulnerables, como la decepción o el miedo. Una forma de recuperar el mando es ponerle nombre. Cuando ocurre, durante la pausa que haces, mentalmente pregúntate, ¿qué me ha dolido de lo que me acaba de pasar? ¿O qué es lo que me está haciendo sentir así? Cuando tú logras identificar lo que te está haciendo sentir mal, cálmate y luego dilo, pero dilo de una forma apropiada. Por eso dicen, lo inteligente es poner tu enojo en palabras. Pon tu enojo en palabras y tendrás dominio de la situación. O sea, es decirlo, expresarlo, pero de una forma apropiada. Bueno, amigos, vamos otra vez a la pausa y regresamos de inmediato con lo último de Creciendo en Familia.
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2: Hola, ¿cómo están? Bienvenidos, amigos. Ah, qué rápido se va el tiempo, la verdad es que sí que nos demos cuenta, ya estamos en la última secuencia del programa. Qué rápido, ¿no? Bueno, pero gracias a Dios tenemos la suerte de estar aquí en la radio y poder conversar. Sean bienvenidos. Hoy estamos hablando de cómo aprender a manejar un poquito esas reacciones impulsivas que tenemos a veces. Respuestas sin pensar que hacen tanto daño y que pueden ocasionar grandes problemas en la familia. Como decía, es bueno identificar qué es lo que realmente te hizo enojar. Y lo digo porque a veces ya uno trae el enojo dentro de sí. Ya viene, de repente llegas del trabajo y vienes con una carga negativa muy fuerte, o de repente usted, señora, tiene problemas porque está algún familiar enfermo, hay problemas económicos, o de repente hay por ahí una noticia de infidelidad, qué sé yo, y que la ha puesto a usted en una situación muy vulnerable y que no tiene la capacidad de control, y cualquier situación que hagan los muchachos puede ser un motivo para sacar la furia. Y que eso no es justo, claro. Entonces, es bueno que también aprendamos a identificar para poder hablar de una forma apropiada. Nada justifica que uno se desborde. Nada. Porque hay gente que dice, es que yo no me enojo, es que yo me enojo porque tú me das motivos. Y yo digo a la gente, tú te enojas porque no puedes controlar tus impulsos. Es muy diferente. El mundo no va a funcionar en función a ti. Toda la gente a tu alrededor no tiene que hacer las cosas como tú quieres para que estés contento siempre. La gente va a actuar de acuerdo a lo que piensa y siente. Eso no quiere decir que la gente tenga que, como repito, hacer las cosas como a ti te gusta. Otra de las cosas importantes para evitar conflictos fuertes es evitar palabras como siempre y nunca. Tú siempre haces lo mismo. Tú siempre me haces enojar. Tú nunca te calmas. El vocabulario que eliges determina si la otra persona te escucha o se defiende. Hay que sacar del vocabulario esas palabras, siempre o nunca. Frases como siempre hace lo mismo, tú nunca me escuchas, son injustas y cierran cualquier tipo de diálogo que puedas tener. Entonces hay que tener cuidado con eso. Siempre o nunca no determina realmente lo que está ocurriendo. ¿Qué? Tú podrías decir, en vez de decir, tú nunca llegas puntual o tú nunca me contestas, dile, esta mañana te hablé y no me contestaste el teléfono. O te mandé un mensaje y no te fijaste en mi mensaje el día de hoy. Sé puntual. Como decir, tú nunca me contestas o siempre haces lo mismo, son cosas que pueden llevar a la persona a reaccionar de una forma negativa. Y lo otro es aprender a hacerte responsable de lo que dices, hablando en primera persona. Hablar en primera persona es sustituir la acusación directa con frases por que hablen de tu experiencia, en lugar de decir, por tu culpa me siento así, y yo me siento frustrado cuando no me contestas al teléfono, cuando no llegas a tiempo, Cuando no cumples con tu promesa que te has comprometido, eso me frustra, me enoja. En vez de decir por tu culpa me enojo, tú me haces enojar. He escuchado muchas personas decir, es que si tú no me harías enojar, yo sería la persona más noble del mundo. No, estoy seguro que no. Que igual te seguirías enojando. En la reacción del enojo está en función a el dominio que uno pueda tener, no en situación, no en lo que ocurra a nuestro alrededor, salvo que alguien te esté atacando de una forma muy hostigante, ¿no? Entonces reaccionas. También algo que podría ayudar mucho en las discusiones de pareja, por ejemplo, es, o con los hijos, es decir, sabes que estoy muy enojado en este momento. Necesito mi espacio un ratito. Permíteme que salga de aquí, que respire un rato, o voy a darme un baño, voy a descansar un rato y luego seguimos esta conversación porque no quiero pelear contigo. Si te das cuenta que tu enojo aumenta y empieza a perder la capacidad de razonamiento, pues pide una pausa. Eso es inteligencia. Aléjate unos 20, 30 minutos, ponte a caminar, estar en otra habitación, como digo, darte un buen baño. Sin embargo, no te olvides de mencionarlo, que estás saliendo para calmarte y no para ignorar a la persona, porque si tú te vas, estás en un argumento con tu pareja y te das la vuelta y te largas, vas a encender más el fuego. Dile, por favor, dame 20 minutos o 30 minutos, voy a calmarme. Una señora me decía, yo le decía a mi esposo que me dé un tiempo y él insistía, hasta que explotaba. Claro, si tu pareja te está pidiendo un tiempo para calmarse, dale el tiempo. Ese tiempo te da también la posibilidad de analizar mejor la situación. Así que habla con tus hijos o con tu pareja, dile, cuando estoy muy enojado o muy enojada, voy a necesitar un tiempo para calmarme. Porque sí, a veces el cerebro está lleno de cortisol y adrenalina. Y uno necesita unos 20 o 30 minutos para que esos niveles de cortisol y adrenalina bajen un poco y puedas retomar el equilibrio. Y creo que también es tan importante en esta situación del enojo aprender a escuchar. Escuchar y responder de acuerdo a lo que estás mirando y no traer cosas del pasado a la conversación. Si algo salió mal, escucha a tu pareja o a tu hijo, pregúntale. Pregunta y escucha. El gran problema está que mucha de la gente no sabe escuchar, ¿no? Entonces, es importante escuchar lo que el otro dice. Es la forma más rápida de lidiar con el enojo de ambos. No significa que estés de acuerdo con lo que dice completamente, sino que reconoces su derecho a sentir lo que siente. Antes de exponer tu punto de vista, repite lo que has entendido para confirmar que estás prestando atención. A eso le llaman la escucha activa. Cuando tú dices, a ver, quiero entender lo que me estás comentando. Y repites lo que te dijo tu pareja o tus hijos. Eso te da la calma. Eso es actuar, como digo, con inteligencia. Y pues sí, son técnicas importantes que necesitamos trabajar, practicar, para no alimentar un comportamiento agresivo y que de alguna manera pueda llevarte a destruir tus relaciones. Cuando uno no sabe manejar las emociones, siempre va a tener tensión. Y las relaciones se deterioran. Porque cuando uno vive con alguien y está todo el tiempo peleándose, tiene una sensación de insatisfacción terrible. Hay un momento que la pareja se cansa y dice, ya no quiero estar aquí. Porque es tan difícil vivir así en una pelea constante. Y yo les digo siempre a la gente, tú no te casaste para vivir en una guerra. Tú te casaste para colaborar, para vivir en paz, para tener un compañero, una compañera de vida, que te ayude a vivir tranquilo, pero sé un agente de paz, no un agente de guerra. Ayuda a calmar a tu pareja, cálmate. O sea, lo podemos lograr si nos proponemos. Entonces será muy importante que lo hagas. ¿Ok? Bueno, pues amigos, estamos llegando al final del programa el día de hoy. Qué rápido se va el tiempo. Ya sabes, estamos siempre aquí y los lunes estamos de 10 a 11 de la mañana, los miércoles también. Yo les invito a que muchos escuchen el programa de este miércoles. Hay un tema muy interesante acerca de la fobia social que está incrementándose. Será un buen programa, se los prometo, así que acompáñenme este miércoles a las 10 de la mañana en Creciendo en Familia. Quiero agradecer a Alex Valderas en la parte técnica. Yo soy Grover Bravo, soy psicoterapeuta de pareja y familia. Ya saben, pueden comunicarse conmigo si tienen alguna inquietud. Pueden ir también a mi página de Facebook. Es Grover Bravo ORG o mi canal de YouTube, Grover Bravo, psicólogo. Ahí vayan, en live tengo muchos videos, muchísimo video de temas relacionados con la familia, la crianza de hijos, pareja, salud mental y mucho más. Bueno, les deseo una muy buena semana. Encomendamos a Dios nuestra semana, esperamos que les vaya muy bien, suerte y nos encontramos pronto. Gracias, bendiciones, hasta la próxima.

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¿Qué tal, hermanos y hermanas? Bienvenidos a una nueva edición de este su programa de espiritualidad teresiana, Aprendiendo a Discernir con Santa Teresa de Jesús. Es un programa sobre cómo discernir la acción del Espíritu de Dios en la vida de cada uno de nosotros y cómo podemos llegar a la autenticidad de cada uno de los movimientos espirituales en nuestra vida. En la última entrega que tuvimos de este programa estuvimos hablando acerca del amor fraterno, porque Teresa nos pone como criterio para que nosotros veamos si verdaderamente nuestra oración es una oración que podríamos llamar evangélica o una auténtica vida de oración, si nosotros vamos creciendo en el amor. Decíamos en el programa anterior que todo aquello que no nos haga crecer en el amor, pues podrá ser muy religioso, pero no es espiritual, porque es espiritual en el sentido de que podemos decir que algo es verdaderamente espiritual cuando todo tu ser entra en juego en aquella dimensión. Porque en la vida espiritual, alguna vez les he dicho, de que no podemos ser surfistas, sino que tenemos que ser como esos que se meten a nadar de una manera submarinista, como estos grandes hombres, pues que se meten a rescatar personas o cualquier cosa en el fondo del mar. Bueno, entonces hemos estado hablando mucho del amor de los unos con los otros. Esto pues nos lleva a hacer esos buzos del espíritu, como esos que se meten a nadar que les decía, porque no nos podemos quedar en la superficialidad, ni de ninguna manera podemos quedarnos solo contentos de que yo estoy bien porque me dieron tanto like en cualquier red social donde yo haya puesto una foto o algo mío, sino que el amor verdaderamente evangélico va más allá de todas aquellas apariencias, sino que nos lleva a sentir y amar verdaderamente con profundidad al Señor, y por ende a amar incluso a aquellos que te difaman, que no te quieren. Ya hemos visto con Santa Teresa de Jesús la importancia del crecimiento en este amor, así que usted, ojalá, mi querido hermano y hermana, no se sienta desnutrido en esta capacidad de amar y que haga los mejores esfuerzos. Santa Teresa nos dio varias recomendaciones para que nosotros creciéramos en ese amor perfecto, en ese amor del prójimo. Nos ha dicho que para alegrarnos con los demás, para crear núcleos de fraternidad sólidos, que bueno, alegrarnos de lo que le pasa a los demás. Nos ha dicho que no hay cosa enojosa, que no se pase con facilidad en los que se aman, y que ha de ser muy recia para que dé un verdaderamente enojo, que no debemos de andar buscando nuestro propio interés, sino el interés de los demás, que hay que dar nuestro brazo a torcer, no porque nosotros no valga nuestra opinión, sino porque vamos por la vida queriendo hacer felices a los demás. Creo que en un programa les decía de que una de las principales preocupaciones que debemos de tener al solo levantarnos, además de encomendarnos a Dios, es cómo voy a ser feliz a las personas con las que vivo, a las personas con las cuales laboro, en qué voy a hacerles notar que Dios les ama. Porque miren, queridos hermanos y hermanas, Dios nos ama, claro que sí, a veces sentimos su ternura y su amor, pero una forma como Dios nos muestra su amor también es cuando nos muestran los demás el amor, el cariño que nos tienen. Por lo tanto, ese cariño que viene de los demás es también signo de cuánto te ama el Señor. Pero también es importante lo otro, que los demás lleguen a descubrir cuánto les ama el Señor por medio del amor, del aprecio que tú les tienes a ellos o a ellas. Porque el amor, cuando es auténtico, solo puede tener una fuente, y esa fuente del auténtico amor es pues Dios mismo, es ese, un amor para que sea verdadero, tiene que estar fundamentado en Dios, y por eso es que tenemos esas caricaturas tan enfermizas
acerca del amor, queridos hermanos y hermanas, que no hay canción profana, por llamarle así, que no nos hable de amor. Pero ese amor, ya lo sabemos, y tenemos tantos casos que cuando no se alimenta del amor de Dios, no es un amor sustancial. Bien, habiendo hablado todo esto del amor, quiero conectar con todo lo que hemos estado viendo, porque Teresa de Jesús nos ha dicho que la voluntad de Dios es lo que nos lleve a amarle más al Señor y que lo que nos lleve a amar más al prójimo. En base a eso, hemos estado viendo esto del amor, pero también Santa Teresa nos ha puesto tres grandes condiciones para que nosotros seamos orantes verdaderos y para que en nuestra vida podamos gozar de la paz interior y exterior que tanto nos recomendó el Señor. Y ahí es donde hemos visto amor de unos con otros. El siguiente punto que Teresa nos habla es el desapego. El deshacimiento se le llamaba en su tiempo el no estar amarrado ni atado a nadie, porque el corazón que Dios nos ha dado, pues Dios quiere que sea un corazón enteramente libre, para que nosotros seamos libres en todos nuestros actos y podamos vivir la relación con Dios en una absoluta libertad también. Porque nuestro Dios no quiere vasallos, nuestro Dios quiere hijos muy amados, hijas amadísimas de Él. No está interesado el Señor solo en que nosotros seamos por ahí, por decirlo así, una persona cualquiera, sino que seamos hijos amadísimos de Él. Entonces, el desapego a todo lo creado no fomenta nuestra dignidad de personas, porque en estos tiempos hay muchas personas esclavizadas de otras personas o esclavizadas también de los vicios. Hay muchas adicciones que lógicamente son dañinas. Tenemos la adicción a los vicios, al alcohol, a las drogas. Tenemos la adicción hoy también a las redes sociales. Hay gente que siempre está con el teléfono o con las redes sociales abiertas, como que si fuera la persona más importante del mundo, o como que tuviera que autorizar hasta el Señor con su teléfono para que haga algo. No, ¿verdad? Nos hemos esclavizado. Decimos que es necesario, y claro que lo son, pero también algunos cristianos ante estas realidades no actúan como cristianos, sino como esclavos. Entonces viene esto del deshacimiento de todo lo creado, del desapego de todo lo creado. Y lo primero es de todos los bienes materiales, también de todas las adicciones, como ya les estaba mencionando. Y el último es acerca de nosotros mismos. Porque en algunas ocasiones, dice Santa Teresa, algunos piensan que ya como renunciaron a lo material, como han renunciado a un montón de esclavitudes que antes tenían, ya por eso se consideran libres. Y queda el peor enemigo, nos cuenta Santa Teresa, que ese peor enemigo, queridos hermanos y hermanas, es nuestro ego. Contra lo que más tenemos que luchar es contra nuestra idolatría. No sé si aquí lo dije porque hay perdonen, porque pues como les digo, en alguna ocasión se habla en tantos lugares que uno ya no sabe dónde dijo esto o dónde dijo lo otro. A mí me causa mucha impresión cuando nuestros hermanos de otras iglesias cristianas, conocidos como evangélicos, como las sectas, algunas tienen una valoración muy negativa acerca del catolicismo y nos llaman idólatras, que ahí están adorando ídolos, que no sé qué, refiriéndose a los santos, y dicen cualquier otra barbaridad. Querido hermano y hermana, bueno, yo no me quiero meter ahora a hablar de las imágenes de los santos, pero sí a lo que te quiero decir, y que a mí me provoca mucho, pues, hasta cierta gracia o ironía, es que hablan tanto de los ídolos de este mundo y que esos santos de palo, y he visto videos terribles donde algunos hasta destruyen imágenes de nuestros amados y venerados santos,
pero resulta que es la idolatría más grande y de la cual participa cualquier cristiano y cualquier otra persona, es la idolatría del ego. No hay ídolo más grande que sacrifique tantas cosas y que sea tan destructor como el ego de cada uno de nosotros. Ese ídolo que tenemos a veces de nosotros mismos, ese ídolo de pensar que las cosas tienen que ser como yo las pienso, o ese ídolo de querer de que en tu familia todos te traten así, aunque seas otra cosa. El querer ir por la vida queriendo que todos te tengan a veces hasta como santos. Yo he conocido, por gracia o desgracia, en las comunidades cristianas donde he compartido, que hay muchos que les comienzan a hacer fama de santos y de repente algunos de ellos se lo terminan creyendo. Y miren, es la cosa más terrible y absurda, porque si alguien vino y no le dio a ese hermano o a esa hermana que le han hecho ya un tratamiento, le han hecho fama, aparentemente a veces hasta en broma de santo, si alguien ya no le da tratamiento de santo, ya esa persona se siente molesta, como que no saben quién soy yo, que de lo que dicen de mí en esta comunidad. Entonces ese es el ego, y el ego espiritual enfermizo, porque hay un ego, pues todos tenemos una identidad como personas, claro que sí, pero ese ego cuando se amarra a las cosas espirituales, ya San Juan de la Cruz dirá muchas cosas al respecto, son personas que a veces hacen actos para llamar la atención, actos piadosos, y en asambleas o reuniones pegan, como dicen aquí, grandes suspiros para que los demás entiendan que tienen algo de Dios. Otros, ¿verdad?, andan con la cabecita gacha y con una mirada muy como de copiada de santos de otros tiempos, como y expresiones también o frases que utilizan en su propia vida, como ay, como dijo San Francisco de Asís, y ahí inclinan la cabeza o la tuercen. Yo no quiero burlarme de ninguna manera de todas estas actitudes, pero en el fondo son ser tomado en algo, que me crean que yo soy santo o que me valoren que yo soy alguien espiritual ya crecido. Cuando hay eso en la vida de un cristiano, en la vida de un orante o de un creyente, es que estamos ante la enfermedad más grande que puede tener un ser en la vida cristiana, y es la enfermedad del ego. Ese ego es terrible. Y por eso estoy con esto adentrándome a la segunda virtud que quiere Santa Teresa que practiquemos los que vamos por el camino de oración. La primera fue, pues, el amor de unos con otros, y hoy estamos hablando ya de la segunda, adentrándonos en la segunda, que es el deshacimiento o el desapego de todo lo creado. Y ya les mencionaba que lo primero que Teresa comenzó es decirle a sus monjas que vivieran desapegadas de los bienes materiales. Ya el Señor sabe lo que nosotros necesitamos para vivir, y el Señor, con nuestro esfuerzo y con su gracia, nos va a ayudar para que nosotros realicemos todo lo que Él quiere que nosotros realicemos. Pero hay personas que se esclavizan a los bienes materiales, al dinero que tienen, y ya no viven para Dios, sino que viven para el ídolo del dinero, y están apegados a los bienes materiales, están apegados al dinero, de tal manera que ya su corazón no es libre. Por algo dijo Jesús que no podemos servir a Dios, señores, que no podemos servir a Dios y al dinero. Pero vamos a la primera pausa musical y volveremos con datos bien interesantes acerca de estas enseñanzas espirituales de Santa Teresa de Jesús, para aquí, para Radio en Familia. Ya volvemos.

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Y seguimos, queridos hermanos y hermanas, aquí con estas enseñanzas espirituales de Santa Teresa de Jesús. Ay, perdonen, a veces me emociono hablando y hablo muy rápido, y me han dado la sugerencia de que hable un poco más despacio y con buena letra, como se dice por ahí. Volvemos al primer punto que estábamos tratando sobre el desapego. Todo esto tiene que ver con la vida orante. En algún momento creo que dije acá que la vida oracional, cuando usted va a la capilla, cuando usted va a la iglesia, no va solamente a ponerse un ratito piadoso, es algo mucho más. La capilla o la práctica de la oración para nosotros es como ahora que tantos practican aeróbicos o ejercicios, el famoso speed, o los ejercicios rápidos, pues la capilla o la experiencia de oración para nosotros tiene que ser para ponernos en forma a nivel espiritual. Y así como usted gasta tiempo a lo mejor en hacer ejercicios para estar siempre ahí en forma, la oración es para que usted se mantenga también en forma espiritual. Porque hay un montón de hermanos y hermanas, y ojalá yo no sea uno de ellos, que están con sobrepeso espiritual. Y tal vez a usted le parezca tonto, ridículo esto. ¿A qué me refiero con esto de sobrepeso espiritual? Bueno, queridos hermanos, nosotros hemos de comer para vivir, pero no vivir para comer. Cuando uno se pone obeso es que está comiendo más de la cuenta y que tiene, pues por decirlo así, más, ha consumido demasiado, y supuestamente debemos de comer para poder vivir, realizar nuestras actividades. Pero cuando ya comemos de más, pues resulta que ya hasta para las actividades que nos deberíamos de estar con energía, nos volvemos como pesados, perezosos y demás, por nuestro sobrepeso. Entonces, ¿qué tiene que hacer el que tiene sobrepeso? Ponerse a practicar ejercicios. Y nosotros, ¿qué es lo que nos pasa en la vida espiritual? ¿Qué pasamos oyendo charlas y charlas y charlas y cursos de esto, cursos de los otros, oración para esto, oración para lo otro? Escuchamos esta radio, andamos en EWTN y andamos siempre detrás de un predicador aquí y allá. ¿Eso qué es? Es gula, gula espiritual. Porque nosotros, con lo poco que vamos sabiendo de Dios, es para ponerlo en práctica, es para ir a difundir el Evangelio, es para ir a evangelizar y para practicar la compasión que tanto nos encomendó el Señor, capítulo 25 de San Mateo. Pero puedo conocer algunas personas que tienen sobrepeso espiritual porque tienen un montón de cursos, escuchan radio, están en la televisión, católica me refiero, con mensajes espirituales, pero les ves poca actividad pastoral, poca actividad oracional. Entonces, ¿eso qué es, hermanos? Es sobrepeso espiritual, a mi criterio. ¿Qué tiene que hacer el orante, pues, o el que quiere vivir la vida de oración? Ir a la oración para descubrir qué puede hacer por Dios. Cuando nosotros vamos a la oración, no vamos tanto para deleitarme, para sentir el gozo y la paz del Señor, aunque algo de eso muchas veces nos da el Señor.

Pero ¿para qué vamos a la oración? Para escuchar. Algunos han confundido en la vida de oración y piensan que ir a orar es ir a hablar y hablar y hablar. No, a la oración, tú querido hermano y hermana que me estás escuchando, a lo que más tienes que ir es a escuchar. ¿Quién me va a decir hoy el Señor? Y el centro de tu vida oracional no tiene que ser de ninguna manera lo que siento y lo que no siento, el gozo que tengo y aquí que allá, que alguna gente solo de eso te habla acerca de su vida de oración. No, hermano y hermana, la oración es para que tú descubras qué te está pidiendo Dios. Señor, ¿qué quieres que haga por ti? Como Samuel, cuando el Señor le está llamando, y hasta la última vez aquella, habla, Señor, que tu siervo escucha. Y eso, a la oración no debemos de ir solamente para hablar y hablar y hablar, y algún momento de la oración, respetando mucho todo eso, cuando hay asamblea de oración, hay unos momentos de una gran, pues se habla mucho, ¿verdad? Una gran verborrea y como una desesperación, como que se está llegando al culmen y todo es aquel ruido. ¿Y qué es orar? Orar, aunque eso también lo es, porque Dios se acomoda al proceder de cada uno, pero orar ante todo, queridos hermanos y hermanas, orar es igual que amar. Y a la oración vamos especialmente a escuchar. No se les olvide de ninguna manera, queridos hermanos y hermanas, que la oración, más que ir a hablar tú, es ir a escuchar al Señor. Y a veces el que no deja escuchar a Dios es nuestro ego, porque estamos pensando en lo que hicimos, en quién te valoró, en quién no te valoró. Y por eso Santa Teresa nos habla que la oración, primero, para practicarla hay que ir con estas tres virtudes, pero no solamente para el momento de la oración, sino para practicarlo también en la vida ordinaria. ¿Cuáles son esas? Amor de unos con otros, deshacimiento de todo lo creado y verdadera humildad, como ya les he dicho, pero que son virtudes para practicar no solo en el momento que vamos a orar, sino en todo momento, porque orar es, tiene que ver, mejor dicho, con nuestra vida, tiene que ver con nuestro ser, como cómo actuamos, cómo vivimos, cómo nos desarrollamos. Una vida de oración que solamente sea ponerse un momentito devoto ahí ante el Santísimo en la capilla y después la vida como que fuera de otra frecuencia, no tiene razón de ser. Todas estas tres virtudes, pues, de las cuales hemos venido hablando, nos tienen que servir para orar con entereza y darnos cuenta que si yo en mi vida común y silvestre, por decirle así, esta vida ordinaria, no me voy forzando en amar, pues entonces la oración va a ser floja. Y si no voy luchando contra este ídolo tan grande que tenemos de nuestro ego, pues resulta que voy a estar siendo esclavo de mí mismo. Y esto es una tontera, le podrá parecer a alguien decir que uno se puede volver esclavo de uno mismo. Sí, es que nos vamos esclavizando de nuestros gustos, de nuestros quereres, de lo que yo pienso, lo que a mí me parece, lo que yo creo, a mi entender, en mi opinión. Siempre ese ego es el que más nos hace romper la relación con Dios y a la vez es lo que más nos hace romper las relaciones sociales. Porque ya hemos hablado que el problema número uno de nosotros, los seres humanos, son las relaciones interpersonales. Bueno, volviendo a esto del ego, pues Teresa nos dice que lo primero, pues, que debemos de hacer es el desapego de ese o deshacimiento de esos bienes materiales. No se trata de que ahora lo vas a vender todo y te vas a ir a vivir debajo de un puente o como un homeless. No, se trata, querido hermano, que si Dios te ha dado algo, te des cuenta que también tienes que compartir algo y que no le debes de dar tu corazón a los bienes materiales. ¿Cuántos hermanos nuestros no pasan trabajando y trabajando, a veces hasta con tres empleos, para comprarse un equipo, un aparato que a veces casi ni lo utilizan por lo cansados que están cuando les toca descansar?
pero vivimos esclavizados del dinero y vivimos esclavizados de los bienes materiales, y hay de aquel que se meta con nuestros bienes materiales. Lógicamente, estamos en un Estado de Derecho y cada uno de nosotros tiene que cuidar lo que es de uno y respetar lo que es ajeno, pero a veces hay personas que, y esto es lo que Teresa nos educa, cualquiera podría decir que esto no tiene que ver nada con la oración, y más bien tiene que ver mucho el hecho de que vivamos con el desapego de todos los bienes materiales. Usted no, es que no debe entenderlo de ninguna manera como que nosotros o como que yo estoy diciendo que usted sea perezoso o que usted no luche por superarse. Claro que todo eso está bueno, pero de lo que se trata es de que de lo que usted va adquiriendo no le dé el corazón, porque su corazón tiene ansia de infinito. Y le aseguro que ni los bienes materiales, ni todo el dinero que quiera tener usted, le va a llenar completamente su corazón. Cuando uno ha experimentado algo de Dios, por decirlo así, porque conozco personas que tienen mucho dinero, dicen que tampoco el dinero les ha satisfecho ese corazón grande que Dios nos ha dado a todos, como dice un canto por ahí: danos un corazón grande para amar, danos un corazón fuerte para luchar. Así que lo primero es el desapego de los bienes materiales. Pregúntese usted hoy, escuchando este programa, no porque lo digo yo, sino porque lo dice esta gran maestra de espiritualidad, ¿cuál es la relación que usted tiene con el dinero? ¿Cómo se relaciona con los bienes materiales que usted tiene? ¡Ay, yo solo deudas tengo! ¡Ajá! ¿Pero por qué se ha endeudado usted? Pregúntese más profundamente cuál es su relación con todos los bienes materiales y cuál es su relación con el dinero. Porque a veces hay personas que están muy endeudadas, pero no siempre, pero en muchas ocasiones es porque no se ajustan a un presupuesto que tienen que ajustarse. Algunos dicen: no tengo dinero, pero ahí tengo la tarjeta, me voy a dar un gustito. ¡Ah! Pero esos gustitos salen carísimos, porque después, aparte de todo eso, están las angustias de cómo poder pagar esto, de cómo poder pagar lo otro. El desapego de los bienes materiales, del dinero, usted pregúntese hoy, porque ya Jesús nos decía que no podemos servir a Dios y al dinero. Nadie puede servir a dos amos, nos dice nuestro mismo Señor Jesucristo, imagínense ustedes. Y si bien es cierto, yo felicito a todos aquellos que luchan y están migrados para conseguir un mejor nivel de vida, está bien, pero que no se te olvide que no es solo para ti. Si lo que has adquirido, que trates de ayudar a tus familiares, a tus amigos de allá de tu cantón, de tu pueblo, de tu aldea, de tu comarca, como le quieran llamar, donde pues hay personas siempre necesitadas. Así que, hermano y hermana, esos bienes materiales hay que aprender a tener, como la Iglesia lo dice también, una función marcadamente social. Que sí, son dueños de esto y de lo otro, pero siempre pensando cómo ayudar al prójimo, pensando qué podemos hacer por los hermanos y hermanas más necesitadas. Entonces, el desapego de todo lo creado. Otra cosa que Teresa nos invita a que nosotros nos desapeguemos es aquello de lo que podríamos decir también nacionalismos, de sentir como que yo soy del mejor país del mundo, o como que de la tierra de donde yo vengo, que no hay otra tierra mejor, y como que el apellido de mi familia, en tiempo de Teresa, como se le daba tanta importancia a los títulos nobiliarios, es decir, de nobles, de príncipe, mucho le gustaba decir: yo soy sobrino de la princesa de no sé qué, o de y aquí allá, o apellidos que en muchos pueblos, porque por muy pobre que sea un pueblo, siempre hay un rico o a alguien que se le considera que es el rico del pueblo, o decir que yo soy familiar de don fulano y don mengano, y entonces ufanarse porque viene de una familia que a lo mejor tiene dinero, o viene de una familia que en tu pueblo pues tiene una gran preponderancia. Pues Teresa nos invita a no andar con ese venta de humo, por decirlo así,
que andan muchos por ahí vendiendo humo. ¿Por qué? Porque el humo pues viene y va y se va y no pasa nada. Pero algunos piensan que se le subió el humo, dicen por aquí también, y significa pues que esta persona comienza a sentirse como que es mejor que los demás. Volveremos con el siguiente segmento y no nos cambie porque será el segmento final de esta entrega o de este programa. Ya volvemos.

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14: Y aquí está su tercer y último segmento de este programa de el día de hoy. Seguimos hablando del desapego, del deshacimiento de todo lo creado. Y estábamos hablando de los apellidos, de los nacionalismos, de dónde soy yo, el considerarme que yo soy mejor cristiano que el otro, el señalar los defectos de los demás como para yo sentirme que soy mejor que los demás, o el creer que mi color de piel, que mi raza es la mejor. En cada raza hay sus también, ¿por qué no decirlo?, esas cosas que le llamamos racismo, los blancos a veces, con el perdón, a ver si no me corren por las cosas que estoy diciendo, peleando con los negros peleando con los blancos y cada uno sintiéndose que es el mejor, o ese racismo pues que lleva a desvalorar o a oprimir al otro por estar yo en una situación aparentemente ventajosa. Todo eso es contrario al proyecto de Dios. ¿Y cómo vas a creer tú que Dios va a estar amándote? Bueno, sí, Él nos ama, pero ¿cómo Dios va a estar contento cuando tú minusvaloras a aquel o no le pagas lo que tendrías que pagar? A veces suena feo, pero a veces los mismos latinos o hispanos también le pagan sueldos de muerte a hispanos que van llegando. Eso no es justo ante los ojos de Dios. Y por otro lado, nos golpeamos el pecho en la misa y todo lo demás. Pues no, ¿verdad? Toda lo que sea bondad es algo querido por Dios, y no podemos andar por la vida por ahí marginando o sintiéndonos mejor que los demás, despreciando a los otros que consideramos como que porque son más pobres, porque son más haraganes, que son estos, son lo otro, y nosotros como que fuéramos los buenos de la película, como dicen por ahí. Así que Teresa nos invita también a ese desapego de andar ahí por la vida, dicen en algunos países, como que fuera la última Coca-Cola del desierto, o como dicen aquí en mi país, como que fueras el último coco de Sonsonate. En Sonsonate, donde hay mucho coco, acá, y entonces, pues sí, entonces, ¿cómo podemos vivir creciéndonos? Hay un documento también hermosísimo del Papa Francisco, que se llama Fratelli Tutti, donde él nos invita a vernos y amarnos todos como hermanos. Así que yo le invito a que lean a Fratelli Tutti, que significa todos hermanos, del Papa Francisco. Pero volviendo al punto en el que estábamos, esto de sentirnos mejor que los demás o despreciar a los demás es algo muy ajeno a la vida cristiana. ¿Se acuerdan de aquel fariseo, de aquel publicano que cuenta la parábola de nuestro Señor Jesucristo, que subieron al templo para orar? Y que uno decía, el fariseo, yo te doy gracias, Señor, por no ser como ese. Yo ayuno tantos días y sacaba todas sus bondades. ¿Y qué dice la parábola? ¿Quién habrá bajado justificado del templo? Y el publicano, que tenía en aquella cultura muy mala fama, decía, Señor, ten piedad de mí, porque soy un pecador. Y dice Jesús que bajó justificado a su casa el publicano, y no así el fariseo, por estarse aparentemente exhibiendo delante del Señor. Y siguiendo siempre sobre esto del desapego o el deshacimiento, lo último que nos dice Teresa respecto a todo esto, ya lo anunciaba al inicio del programa, y el desapego de ese ego que llevamos tan, pero tan espantable en su olor. El ego causa muchos daños en la vida matrimonial, en la vida familiar, en los trabajos, en las relaciones de amigos, en la iglesia, en la parroquia, en el grupo de oración, en el movimiento, y ojalá que no en las radios católicas tampoco, en el sentido pues de que cada uno de nosotros ande en las actitudes de Filipenses capítulo 2, nada por rivalidad ni por vanagloria. Entonces, ¿qué es lo que pasa con el que tiene poco deshacimiento de sí mismo, que quiere hacer un mundo a su imagen y semejanza? Y también el otro grave peligro es que quiere hacer a Dios a su propia imagen y semejanza. Resulta que nosotros somos los que hemos sido creados a imagen y semejanza del Señor, pero el que tiene el ego sin trabajar, es decir, el que no ha buscado la humildad de Jesucristo, Filipenses 2, como le digo, anda siempre diciendo lo que yo pienso, lo que yo creo, lo que a mí me parece, a mi entender, en mi opinión, y es el yo, por todos lados donde va, y queriendo que el mundo sea como él o como ella piensa. ¿Cuántos conflictos, hermanos y hermanas,
15: no vienen precisamente de ese actuar tan soberbio de cada uno de nosotros, de ese querer que todos piensen como yo pienso, y que cuando alguien ya está diciendo algo distinto de lo que yo pienso, que ya se le mira como un enemigo, ya se le mira como un adversario. Y todo el mundo tiene la libertad de pensar como tiene que pensar y de creer lo que tiene que creer. Pero es que, ¿cómo es que eres tan bruto? No ves esto, no ves lo otro, dicen cuando están corrigiendo a alguien que no piensa como ellos. La verdad es que hay que respetar, aunque las cosas parezcan evidentes, no todo el mundo le cae el 20, decimos aquí, de la misma manera. Pero lo que sí es fundamental es que usted, que va tomando conciencia de su vida cristiana, vaya creando esos mecanismos de libertad a lugares donde lo que dice el papá, lo que dice la mamá, todo el mundo hasta tiene miedo. O en el trabajo también, o incluso podría ser en la parroquia. Hay algunas veces personas que no son agresivas verbalmente o físicamente, pero sus, bueno, verbalmente tal vez un poco, pero físicamente no lo son, pero con sus gestos, su expresión incluso no verbal, hacen ver que tienen que hacerse las cosas como ellos dicen, como ellos piensan. Todo lo contrario a la mansedumbre y a la profunda humildad de nuestro Señor Jesucristo, que Él nos dice, aprendan de mí, que soy manso y humilde de corazón, y carguen con mi yugo, que es suave y mi carga ligera. Qué distinto es cuando alguien te habla en nombre de Dios, que no lo hace con soberbia ni prepotencia. San Juan de la Cruz incluso hablaba de los predicadores que tienen ira espiritual y que comienzan a pegar gritos. Sí, esos gritos que antes le dirían a su esposo, a su esposa o a sus hijos, hoy pegan esos gritos para la novia de Dios, supuestamente, pero no es ninguna otra cosa, sino que una profunda ira que llevan y que piensan, por lo tanto, que con gritar como que Dios les va a escuchar más, o como que van a ser mejores predicadores y que van a convertir más a las personas con esos terribles gritos. Contrario, Jesús, el Señor manso y humilde de corazón, el Señor que pasaba incluso en algunas ocasiones desapercibido. Allí Jesús, en su humildad, nos enseña a todos nosotros cómo hemos de ir caminando por nuestra vida cristiana. El alarde de soberbia, ese querer figurar, ese querer ser el más guapo o la más guapa del grupo, de la comunidad, hasta de la parroquia, ojalá que no de la iglesia, pues eso nos lleva a grandes conflictos, porque todo lo transitorio, eso, pues ya lo dice, lo entendemos, que todo eso se termina. En cambio, andar en los caminos de Jesús, en esos senderos de una profunda humildad, eso nos edifica. Y un gesto de humildad en muchos predica más, dice Santa Teresa de Jesús, que 10 sermones. Es decir, sepa, querido hermano y hermana, que lo que van a convertir a las demás personas no es tanto tu predicación, sino tus gestos de humildad y de bondad que vayan experimentando, de que salen de lo más profundo de tu propio corazón. Este ego, por lo tanto, es algo que hay que tratar por todos los medios de sanarlo, de ver cómo lo desintoxicamos, porque aunque a usted le parezca visible, usted está muy intoxicado, intoxicada de usted mismo, de su forma de ver la vida, de entender las cosas como usted quiere que se entiendan. Es bueno que usted incluso reciba en algún momento hasta contradicciones. ¿Para qué? Para que usted se vaya dando cuenta que el mundo no puede ser del tamaño que usted lo piensa, que este mundo hay distintos puntos de vista y que el que usted tiene es uno más entre los tantos puntos de vista. Pero usted no manda este mundo, sino que hay que servir a Dios, servir a los hermanos y en este mundo con una actitud profunda de negarnos a nosotros mismos. Ese es el texto de oro para este momento que estamos hablando del desapego de todos los materiales, de todos los bienes materiales, de la familia, de la fama, de donde vengo, y ahora en este desapego de nosotros mismos, el texto de oro es aquel que dijo Jesús: el que quiera seguirme, niéguese a sí mismo, cargue con su cruz y sígame. La negación de nosotros mismos es esa liberación del ego, que como ya les mencionaba anteriormente, estamos intoxicados de nosotros mismos y tenemos que desintoxicarnos, dejar que los demás den su opinión, saber que los demás, su palabra, aunque a mí no me parezca, su palabra es importante. ¡Qué lucha más grande, queridos hermanos! Y cuando decides quedarte como el último, entonces es que vale la pena tu vida cristiana. Porque Jesús nos dijo: el que quiera ser el primero, que sea el último y el servidor de todos. Y ser último por opción es muy distinto a ser último por pusilanimidad, porque no te sientes capaz de nada. No. El que se niega verdaderamente a sí mismo es aquel que ante cualquier pregunta quisiera dar su opinión, que ante cualquier cosa que surja, que ahí estaría dispuesto a esto o lo otro, pero quedarte callado, doblegarte, echarte para atrás para que otros brillen y que no seas tú el que brille, eso es de héroes cristianos. A esos habría que darles un Oscar espiritual. Bueno, podemos darle un Oscar Romero aquí en este país. Es decir, esas personas que van negándose y van llevándose la contraria a sí mismo, no por sufrir, sino para desintoxicarse de ese ego, esas son las personas que valen en el mundo, en la iglesia. Pero tenemos a veces en las parroquias, en el mundo, en la iglesia, en los grupos de oración, en las parroquias, personas más bien todo lo contrario, demasiado inflamada de sí mismo, con sobrepeso de ego, porque al final ese sobrepeso espiritual está lleno de un gran ego, y el cual el Señor nos invita por medio de Santa Teresa a irlo desechando. Y toda esta práctica de esa lucha contra nuestro ego nos libera mucho. ¿Para qué? Para que Dios pueda ser Dios en nuestro corazón. Así que hoy hemos hablado de la segunda virtud. Estuvimos hablando los programas anteriores acerca del amor de los unos con los otros, que es la primera virtud que nos pide Teresa que practiquemos para la oración. La segunda virtud que nos pide que practiquemos es este deshacimiento, desapego de todo lo creado. Y en la siguiente entrega, siguiente programa, hablaremos de la tercera virtud que Teresa nos pide para que nosotros practiquemos, pero con toda entereza, y es el de la humildad. Allá nos encontraremos en el próximo programa. Termino con la oración misma de Santa Teresa de Jesús. Nada te turbe, nada te espante, todo se pasa, Dios no se muda, la paciencia todo lo alcanza, quien a Dios tiene, nada le falta, solo Dios basta. Y que le bendiga el Dios Todopoderoso, que es Padre, Hijo y Espíritu Santo.

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2: Saludo a la Santísima Virgen María. El Ángelus.
3: El ángel del Señor anunció a María y concibió por obra del Espíritu Santo. Dios te salve María, llena eres de gracia. El Señor es contigo. Bendita eres entre todas las mujeres y bendito es el fruto de tu vientre, Jesús. Santa María, Madre de Dios, ruega por nosotros, pecadores, ahora y en la hora de nuestra muerte. Amén. He aquí la esclava del Señor. Hágase en mí según tu palabra. Dios te salve María, llena eres de gracia. El Señor es contigo. Bendita eres entre todas las mujeres y bendito es el fruto de tu vientre, Jesús. Santa María, Madre de Dios, ruega por nosotros, pecadores, ahora y en la hora de nuestra muerte. Amén. Y el Verbo se hizo carne y habitó entre nosotros. Dios te salve María, llena eres de gracia. El Señor es contigo. Bendita eres entre todas las mujeres y bendito es el fruto de tu vientre, Jesús. Santa María, Madre de Dios, ruega por nosotros, pecadores, ahora y en la hora de nuestra muerte. Amén. Ruega por nosotros, Santa Madre de Dios, para que seamos dignos de alcanzar las promesas y divinas gracias de nuestra

oración. Te rogamos, Señor, que derrames tu gracia en nuestras almas para que los que, por el anuncio del ángel, hemos conocido la encarnación de tu Hijo Jesucristo, por su pasión y cruz, seamos llevados a la gloria de su resurrección. Por el mismo Jesucristo nuestro Señor.

Bienvenidos amigos a su programa Sí a la Vida. Los acompaña su amigo y servidor Luis Azueta. Muy feliz tarde para cada uno de ustedes, muy feliz lunes, inicio de semana. Queremos empezar esta programación pues saludando a todos nuestros hermanos que nos sintonizan desde el Valle del Sol aquí en Phoenix, Arizona, a través del 740 AM. También saludamos a todos nuestros hermanos que nos sintonizan desde el norte de Arizona a través de nuestras estaciones hermanas por allá en Williams a través del 89.5 FM. También saludamos a nuestros hermanos de Prescott que nos sintonizan a través del 90.1 FM. Nos vamos también hasta Flagstaff a saludar a nuestros hermanos que nos sintonizan a través del 91.3 FM. Y finalmente, amigos, nos vamos hasta los rincones del estado de Arizona para saludar a todos nuestros hermanos que nos sintonizan a través de el 90.7 FM desde Kingman. Bueno, amigos, también saludamos pues a todos nuestros hermanos que de muchos rincones de Estados Unidos, de muchos rincones de México, Sudamérica, Latinoamérica, bueno, nos sintonizan a través de la aplicación En Familia Medios. Bienvenidos a todos ustedes. Amigo, estoy muy contento de estar aquí contigo. Vamos a el día de hoy a hablar sobre la oración. En particular, vamos a hablar sobre un método de oración que si lo practicamos, si lo ponemos en práctica en nuestra vida, puede dar muchísimo fruto para nuestra vida espiritual y puede ayudarnos a acercarnos más a nuestro Señor Jesucristo. Me refiero el día de hoy, amigo, a la lección divina. Seguramente has escuchado lo que es la lección divina. Seguramente lo has escuchado por otro locutor aquí en Familia Radio. El día de hoy, amigo, vamos a hablar de la lección divina. Vamos a tomarlo paso por paso. Y me gustaría, claro que sí, darte algunos consejos prácticos para implementar en nuestro día a día, para practicar la lección divina. Pero empecemos, amigo, con lo primero. ¿Qué es la lección divina? La lección divina, amigo, no es nada más y nada menos que la lectura de la Biblia, pero no solamente es la lectura de la Biblia, es mucho más que eso, es orar con la Biblia. Así que, amigo, la lección divina es mucho más que un estudio bíblico, la lección divina es mucho más que un estudio académico de la Sagrada Escritura, es mucho más que una exégesis. La lección divina es oración con la Biblia. Es una manera, amigo, de entrar en contacto con el corazón de nuestro Señor Jesucristo a través de la Sagrada Escritura. La lección divina, amigo, es una manera de ponernos en contacto con nuestro Señor Jesucristo. Así que, amigo, la lección divina no es simplemente leer la Biblia, no es estudiar la Biblia, no es un estudio bíblico. La lección divina, amigo, es un encuentro con una persona viva. La Biblia es también la palabra de Dios. Entonces, amigo, cuando nosotros abrimos la Biblia y rezamos con ella, estamos transformando nuestra vida espiritual. Así que, amigo, ya hemos definido lo primero. ¿Qué es la lección divina? La lección divina no es nada más y nada menos que la oración con la Biblia. Y es la lección divina uno de muchos métodos para rezar. Evidentemente, amigo, podemos rezar espontáneamente con nuestro Señor Jesucristo. También podemos rezar el rosario. Están las oraciones vocales, están las oraciones de meditación. Pero la lección divina, amigo, se puede decir que contiene todos los tipos de oración. En ella, pues, leemos. En ella también meditamos, en ella pedimos a nuestro Señor Jesucristo algo. Bueno, la lección divina, amigo, es una de las más perfectas oraciones que hay por ahí. Y es por eso, amigo, que el día de hoy me gustaría recomendar la lección divina. Si eres de las personas que no sabes cómo rezar, se te dificulta mucho, a lo mejor la lección divina es para ti. La lección divina ha ayudado a muchos santos a llegar al cielo, a muchos de ellos. Y también, amigo, la lección divina
es algo que se remonta desde los inicios de la cristiandad. Ya los primeros monjes del cristianismo practicaban la lección divina, practicaban la oración con la Sagrada Escritura. Así que, amigo, tenemos muchas, muchas razones para leer la Biblia, pero no solamente leerla, rezar con la Biblia. Así que, amigo, el día de hoy a mí me gustaría, en primer lugar, ya hicimos lo primero, definimos lo que es la lección divina, pero también, amigo, me gustaría pues ir paso por paso, porque la lección divina consiste en cuatro pasos y me gustaría leerlos aquí y luego comentarlos uno por uno. En primer lugar, amigo, la primera parte de la lección divina, el primer paso de la lección divina se llama lección, que sería en español lectura. El segundo paso se titula meditación o meditación en español. En tercer lugar, amigo, tenemos oratio, es decir, la oración. En cuarto lugar y último lugar, el último paso de la lección divina sería algo que llamamos contemplatio, sería la contemplación. Brindemos aquí, amigo, un pequeño resumen de cada uno de estos pasos y luego nos vamos a adentrar en cada uno de ellos para poder, pues, comprenderlos y poderlos ponerlos en práctica. Pasamos al primero, lección, lectura. Aquí nosotros elegimos un pequeño episodio del Evangelio o una pequeña parte de la carta de San Pablo, una pequeña historia del Antiguo Testamento, y la leemos en voz alta, con tranquilidad. Bueno, la lectura. Más adelante vamos a dar algunos consejos de cómo hacer una buena lectura. Bueno, esa es la lectura. En segundo lugar está la meditación, meditación. Aquí nos preguntamos, a través de esta lectura, ¿qué me está diciendo Dios en este momento? En este momento, en esta circunstancia, en esta vocación que me toca vivir, ¿qué me está pidiendo el Señor en este momento a través de la Sagrada Escritura? Señor, ¿qué quieres decirme a mí? Es la actitud de la persona que reza con la Biblia, se encuentra en el segundo paso de la meditación de la lección divina. Pasamos al tercer paso, que sería oratio, la oración, en donde nosotros, amigo, pues, hablamos con el Señor, le pedimos favores a la luz de lo que hemos leído y meditado. Y finalmente, amigo, tenemos la contemplación, sería la contemplación, en donde nosotros simplemente permanecemos con Dios. Después de leer, meditar y hablar con Dios, nos quedamos con Él. Y a veces esto suele ser en silencio. Y hay otras personas, amigo, que han agregado algunos pasos, un paso más a la lección divina. Hay quienes le han agregado lo que llamamos acción, es decir, acción. ¿Qué voy a hacer con todo esto que he leído, meditado y orado? ¿Cómo lo voy a poner en práctica? Pero eso sería, lo vamos a hablar más adelante, quizás en el último segmento, si tenemos tiempo, si tenemos tiempo. Pero, amigo, ahí tenemos en resumen los pasos. Tenemos la lectura, tenemos la meditación, tenemos la oración y finalmente la contemplación. La lección divina, amigo, paso por paso, lo vamos a repasar en este tu programa, Decía la Vida. Estoy muy contento de que estés aquí. Si te parece, amigo, vamos a hacer una pausa. De regreso, vamos a hablar paso por paso, la lección divina. ¿En qué consiste, en primer lugar, la lectura? ¿Cómo debemos hacerla? ¿Qué podemos leer? En segundo lugar, ¿cómo podemos meditar, orar y finalmente contemplar a Dios a través de la lección divina? Vamos a hacer una pausa, amigo, y regresamos a tu programa Sí a la Vida.

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10: Ya estamos de regreso, amigo, aquí en tu programa Sí a la Vida. En el primer segmento, amigo, introducimos lo que sería este tema de la lección divina y dimos como un pequeño esquema de lo que vamos a estar abordando en estos siguientes dos segmentos. La lección divina, amigo, dijimos en el primer segmento que es no solamente la lectura de la palabra de Dios, no solamente un estudio académico de la Sagrada Escritura, no es hacer exégesis. La lección divina es la oración con la palabra de Dios. Es precisamente eso que me gustaría, pues, hablarte del día de hoy, amigo. Me gustaría ir paso por paso. Dijimos en el primer segmento que la lección divina, amigo, es la oración con la palabra de Dios y que consiste en cuatro pasos. En primer lugar, tenemos la lección. En segundo lugar, tenemos meditatio. Tercer lugar, oratio y contemplatio, que básicamente significa la lectura, la meditación, la oración y la contemplación. En la primera parte, la lectura, leemos la palabra de Dios en voz alta, tranquilos. En el segundo paso, meditamos la palabra de Dios y nos preguntamos qué me está diciendo la palabra de Dios en este momento. En tercer lugar, oratio. ¿Qué le digo al Señor a la luz de todo lo que he leído y meditado? Y finalmente contemplamos. Simplemente permanecemos con Dios. Pero amigo, vamos paso por paso y desmenucemos esto de la lección divina. En primer lugar, amigo, tenemos la lección, la lectura. Y aquí, amigo, te recomendaría yo elegir un pequeño texto de la palabra de Dios. A lo mejor es el Evangelio del domingo, a lo mejor es el Evangelio del día, a lo mejor es un pequeño párrafo de una carta de San Pablo, una hermosa historia del Antiguo Testamento. Aquí nosotros simplemente en este paso leemos. Y aquí, amigo, en este paso tenemos que resistir una tentación. Resistir la tentación de querer analizar profundamente el texto, el contexto histórico, el significado teológico, personajes. Todo eso, amigo, puede ser muy bueno. Pero primero hay que tener una actitud de escucha. Hay que escuchar.

la palabra de Dios. Lee el Evangelio o cualquier parte. Te recomiendo que sea algo pues corto. No necesariamente tenemos que leer toda la palabra de Dios para hacer una lección divina. Te recomendaría, amigo, un párrafo, un pequeño evangelio del día. Lee el Evangelio o la palabra de Dios, cualquier parte, atentamente, lentamente. Incluso puedes leerlo dos veces. Yo acostumbro leerlo incluso tres veces. Tres veces. Una tranquilo, otra quizás en voz alta si estoy solo, y otra despacio. Y después nos podemos preguntar qué palabra o frase llamó mi atención. No necesariamente, amigo, tenemos que entenderlo todo en el pasaje. A veces Dios permite que una frase se quede resonando en nuestra alma. Así que leamos la palabra de Dios, repitamos la palabra de Dios, rumiemos la palabra de Dios. Rumiar, amigo, es una práctica de las vacas, por cierto, No te estoy llamando vaca, pero sí estoy intentando hacer una analogía aquí. Rumiar la palabra de Dios significa hacer lo que hacen las vacas. He sabido que las vacas, amigo, mastican, luego ingieren y luego regresan y siguen masticando la comida. Bueno, lo mismo tenemos que hacer, amigo, con la palabra de Dios. Tenemos que rumiar la palabra de Dios. Tenemos que masticarla, saborearla, ingerirla y luego masticarla una vez más, ¿no? Eso es lo que recomiendan los grandes conocedores de la lección divina hacer en esta parte de la lectura, ¿sí? En este momento en que estoy a lo mejor leyendo o releyendo el episodio del Hijo Pródigo, a lo mejor. Ahí simplemente leerlo una vez más, leerlo detenidamente. Bueno, entendimos, ¿eh? La lección, la lectura. ¿Qué dice aquí el texto? Y aquí también, amigo, nosotros tenemos que resistir otra tentación. Hay quienes de nosotros, pues ya a lo mejor hemos escuchado un evangelio muchas veces. A lo mejor hemos escuchado la historia del hijo pródigo muchísimas veces. Y a lo mejor me toca ese día hacer una lección divina sobre el hijo pródigo. Y bueno, en la lectura nos la saltamos o a veces lo leemos rapidito, así como diciendo, bueno, esta ya me la sé. Pero amigo, la palabra de Dios es viva y eficaz. Tiene la capacidad, amigo, de hablarnos y enviarnos un mensaje que antes no habíamos comprendido. Así que amigo, te recomiendo que leas el texto, cual sea, como si fuese la primera vez que lo estás leyendo. Con docilidad, con humildad, reconociendo que el Señor puede hablarnos a pesar de que sea una historia, una parábola, un sermón que a lo mejor ya hemos escuchado. Entremos con esa actitud de escucha ante la palabra de Dios. Bueno, ahí tenemos el primer paso, amigo, la lección. Leer la palabra de Dios detenidamente, lentamente, rumiar la palabra de Dios. Y ahora pasamos, amigo, al segundo paso. Después de haber elegido un texto, leer el texto lentamente, con tranquilidad, después de haber leído el texto, tenemos que pasar al segundo paso, que sería la meditación o la meditación. Y aquí, amigo, nos estamos haciendo una pregunta muy clave. Y la pregunta es esto: ¿qué me dice Dios? ¿Qué me está diciendo Dios a través de la lectura de esta parábola, de este sermón de nuestro Señor o de esta carta de San Pablo? Aquí comienza a pasar de la cabeza al corazón. Ya no solamente nos preguntamos qué dice el texto. En esta parte de la lección divina nos preguntamos, Señor, ¿qué quieres decirme a mí? ¿Qué quieres decirme a mí, joven, casado? ¿Qué me quieres decir a mí, padre de familia? ¿Qué me quieres decir a mí, madre de familia? ¿Puedes explicar
Aquí, amigo, el Señor nos quiere explicar la palabra de Dios, ¿sí? Aquí el Señor quiere explicarnos la palabra de Dios, quiere comunicarnos algo. Así que en este momento, amigo, tenemos que permitir que la palabra ilumine nuestra propia vida. Ya no solamente estamos leyendo, sino que ahora estamos preguntándole al Señor, ¿qué quieres decirme? Y podemos hacernos algunas preguntas a la luz del Evangelio o alguna lectura que estamos leyendo ese día. Podemos preguntarnos, ¿qué parte de este Evangelio se parece a mi vida? Si a lo mejor es, no sé, el hijo pródigo, y a lo mejor yo me parezco al hijo pródigo que abusa de la herencia dada por su padre, va y despilfarra todo y regresa pidiendo perdón. A lo mejor nos identificamos con él. ¿Dónde me veo reflejado en el Evangelio? A lo mejor me veo entre los que acusan al Señor. A lo mejor, amigo, a veces el Evangelio quiere iluminar un pecado ahí en nuestra vida. ¿Qué pecado me está mostrando Dios? ¿Qué herida a lo mejor está tocando el Señor a través de este Evangelio? A través de cualquier lectura nos podemos preguntar, ¿qué virtud me está invitando a practicar? A lo mejor un día me tocó leer un Evangelio en donde el Señor practicó la virtud de la paciencia. Y vemos que el Señor me está invitando a ser más paciente con mis hijos, con mis hijas, con mis ahijados, con mi esposa, con mi esposo. A lo mejor a través de esta lectura, amigo, el Señor me está pidiendo que cambie algo en mi vida. Amigo, en este momento el Señor quiere explicarnos la palabra de Dios, pero no quiere explicárnosla como un académico. Nos la quiere explicar, amigo, como un maestro de nuestra vida. Quiere iluminar nuestra vida con la palabra de Dios. San Gregorio Magno, amigo, decía famosamente, la escritura crece con quien la lee. Después de leer la palabra de Dios, amigo, ahora nos preguntamos en esta etapa, ¿qué me quiere decir el Señor? Es cierto, amigo, que la interpretación de la Sagrada Escritura la dejamos al magisterio de la Iglesia. El texto no cambia, pero a veces, amigo, en nuestras circunstancias nosotros sí cambiamos. El mismo Evangelio que escuché hace 5 años puede hablarme de una manera completamente diferente hoy, porque yo soy una persona diferente. A eso me refiero, amigo, cuando digo que la palabra de Dios es viva y eficaz. Ese mismo Evangelio que he escuchado quizás cientos de veces es el que me puede cambiar la vida un día. Así que, amigo, ya con esto hemos repasado el segundo paso. Ya hemos repasado entonces el primer paso, que es la lectura de la palabra de Dios, y el tercer paso, que sería la meditación, la meditación. ¿Qué me dice Dios? Ahora pasamos, amigo, y esto se los dejo debiendo, vamos a ir a una pausa, pero vamos a hablar sobre el tercer paso. Oración. ¿Qué le respondo a Dios a la luz de lo que he leído y de lo que he meditado? Eso y mucho más después de la pausa, aquí en tu programa, Sí a la Vida.

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16: Ya estamos de regreso, amigo, aquí en tu programa Sí a la Vida. Estamos hablando el día de hoy, amigo, sobre la lección divina. Repasemos, si te parece. La lección divina, dijimos ya, que es no solamente una lectura de la palabra de Dios. La lección divina no solamente un estudio académico de la Sagrada Escritura, la lección divina es orar con la Biblia, es entrar en contacto con nuestro Señor a través de la Sagrada Escritura. Dijimos también, amigo, que la lección divina consiste en cuatro partes, cuatro pasos, digamos. En primer lugar, tenemos la lección en donde leemos la palabra de Dios. En segundo lugar, la meditación, en donde nos preguntamos, ¿qué me dice a Dios? ¿Qué me dice Dios a través de esta palabra de Dios? En tercer lugar, amigo, pasamos a la oración, en donde nosotros le respondemos a Dios, y finalmente la contemplación, en donde permanecemos con Dios. Repasamos ya, amigo, la lección, ¿sí? Donde nosotros leemos la palabra de Dios detenidamente, lentamente, con mucha docilidad, sabiendo que aunque es un evangelio, aunque es una historia de la palabra de Dios, aunque es una carta de San Pablo que a lo mejor ya he escuchado muchas veces, tiene la capacidad de cambiarme la vida ese día, porque la palabra de Dios es viva y eficaz. El segundo paso, amigo, ya hablamos, la meditación. El Señor nos quiere explicar la palabra de Dios, nos quiere invitar a cambiar nuestra vida, a pensar qué nos está pidiendo el Señor a través de esta lectura. Aquí es donde, como ya dije, empezamos a pasar de la cabeza al corazón, ¿sí? Y aunque el texto de la Sagrada Escritura no cambia, nosotros sí cambiamos, eso ya lo dijimos, ¿no? El mismo evangelio que escuché hace 5 años puede hablarme de una manera completamente diferente hoy, porque soy una persona completamente diferente. Bueno, amigo, ahí tenemos el segundo paso y nos quedamos en el tercer paso, que sería oración. ¿Qué le respondo a Dios? En este momento, amigo, dejamos de escuchar y comenzar a responder. Dejamos de escuchar la palabra de Dios y comenzamos a responder a Dios que ya nos habló. Esto es importante, amigo. Es muy importante. Es donde nosotros tenemos lo que llama San Ignacio de Loyola un coloquio, una conversación con el Señor. Ahora, atento, amigo. La lección divina no es simplemente un monólogo. No es simplemente hablar. Tiene que haber un momento para escuchar también. Pero Dios habla mediante su palabra y nosotros ahora respondemos. Si el evangelio, por ejemplo, en el segundo paso de la meditación me mostró que necesito perdonar, ahora pues puedo decirle al Señor: Señor, gracias por este evangelio, te pido que por favor me ayudes a perdonar a quienes me han ofendido, ayúdame a perdonar a mi esposo, a mi esposa, etcétera. Si en el segundo paso de la meditación el Señor me mostró que estoy preocupado, ansioso, puedo decirle en este tercer paso de la oración, puedo decirle al Señor: Señor, pongo esta preocupación en tus manos. Te encomiendo mi preocupación, te la entrego. Si en el segundo paso de la lección divina el Señor nos mostró que estamos viviendo en pecado, o que tenemos un pecado ahí que no podemos desarraigar, podemos decirle al Señor: Señor, ten misericordia de mí, que soy un pecador. Santa Teresa de Jesús, amigo, dice una frase hermosísima sobre la oración, que en este paso de la lección divina nos puede ayudar mucho. Ella dice: la oración no es otra cosa sino tratar de amistad, estando muchas veces tratando a solas con quien sabemos que nos ama. Aquí en este paso, amigo, tenemos que recordar que estamos hablando con la persona que más nos ama en todo el mundo. Más que nuestros amigos y nuestras esposas y nuestros hijos y nuestros padres. La oración, amigo, se trata de la amistad con Dios. Así que, amigo, en este tercer paso nos preguntamos: ¿qué le respondo a Dios? A lo mejor leí el pasaje del hijo pródigo y medité que el Señor me está pidiendo que quizás sea más misericordioso con los demás, como él tuvo misericordia, como el padre pródigo, como el padre de esta historia tuvo misericordia sobre el hijo pródigo. A lo mejor, amigo, el Señor nos está invitando a ser quizás menos envidiosos como el hermano del hijo pródigo. A lo mejor el Señor nos está pidiendo que dejemos un pecado y que vayamos a la confesión. Y en la oración, amigo, nosotros podemos entonces hablar sobre eso. pedirle al Señor que tenga misericordia de nosotros, pedirle al Señor que quite nuestra preocupación, que nos sane de nuestras heridas, que nos ayude a perdonar y a ser más virtuosos. Bien, hasta ahí con el tercer paso. En primer lugar, repasemos. Tenemos la lección, leemos la palabra de Dios. Después de leer la palabra de Dios, nos preguntamos, ¿qué me dice Dios? Esa es la meditación. En tercer lugar, nos preguntamos, ¿qué le respondo a Dios? Esto es la oración. Y finalmente, amigo, pasamos a lo que probablemente es la parte más difícil de explicar. Esta parte se llama contemplación o contemplación, en donde nosotros simplemente queremos permanecer con Dios. Y como te dije, amigo, esta es probablemente la parte que más nos cuesta explicar. Después de leer, meditar y hablar con Dios, simplemente en este paso nos quedamos con Él. No tenemos que seguir pensando, no tenemos que producir sentimientos profundos, no tenemos que decir muchas cosas, simplemente, Señor, aquí estoy. Señor, aquí estoy para hacer tu voluntad. En este momento, amigo, no hay que llenar este espacio con palabras. Simplemente, amigo, tenemos que dejar el silencio que nos abruma y a lo mejor escuchar al Señor. El Señor que nos abra a través del silencio. Vamos a dejar simplemente unos momentos para estar con Él. Santa Teresa de Jesús, otra frase, amigo, que nos deja ella, que quizás nos puede ayudar a comprender mucho lo que es la contemplación. Ella dice, no está la cosa en pensar mucho, sino en amar mucho. No hay que preocuparnos tanto por lo que pensamos o lo que leemos o lo que le decimos al Señor. Hay que preocuparnos por amarlo mucho. Es decir, estar con Él, acompañarlo. A veces, amigo, la contemplación no consiste simplemente en tener una experiencia extraordinaria. Es simplemente, amigo, estar delante de Dios con amor. San Juan Mayer Vianney cuenta la famosa historia del campesino. Él en muchas ocasiones observaba que un campesino entraba a la capilla a rezar ante el Santísimo Sacramento. Y San Juan María Vianney, un sacerdote curioso, veía que este hombre entraba y simplemente se sentaba y se quedaba mirando al Santísimo. Pero no sacaba el rosario, no sacaba la Biblia, no hacía ningún gesto de piedad, sino que simplemente estaba ahí. Bueno, a San Juan María Vianney le entra curiosidad. Un día se acerca a este campesino y le pregunta, «Señor campesino, ¿usted qué hace aquí?» Y el campesino, con mucha sabiduría, lo mira a los ojos y le dice, «Señor cura, como no sé qué decirle, yo simplemente lo miro y él me mira». Y ese campesino, amigo, nos dio una excelente definición de lo que es la contemplación. La contemplación es sencillamente, yo lo miro y él me mira. La contemplación es simplemente estar con el Señor, que nos ama y que está atento a nuestras necesidades. Así que, amigo, con eso concluimos entonces estos cuatro pasos de la lección divina. Espero que te hayan ayudado. Pero finalmente, amigo, hay otro paso del que hablé en el primer segmento brevemente. Después de leer, meditar, orar y contemplar con la palabra de Dios, el último paso es sin duda alguna lo que llamamos la acción o la acción. ¿Qué voy a hacer? ¿Qué voy a hacer con lo que he leído, meditado, orado y contemplado? ¿Qué voy a hacer? ¿Cómo lo voy a poner en práctica? Porque, como dice nuestro Señor Jesucristo, es mejor escuchar la palabra de Dios y ponerla en práctica que simplemente escucharla. Es necesario poner en práctica la palabra de Dios. Entonces, ¿qué me está pidiendo Dios que haga? ¿Qué debería hacer con mi familia, con mi vida espiritual? Así que, amigo, no hay que olvidarse que la lección divina, sin la acción, queda pues estéril. Necesitamos entonces de la acción, Seamos de los que leemos la palabra de Dios y la ponemos en práctica. Nos escuchamos. Hasta pronto.

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Todo lo que pidan con fe en la oración lo obtendrán. Mateo 21, 22. Muy buenas tardes, queridos hermanos, queridas hermanas. Les saluda a su amigo y hermano, Padre José Ballesteros, en esta tarde hermosa con la que el Señor nos bendijo para despedir este mes de agosto. Ha sido, pues, maravilloso desde la mañana. Anoche fue de tormenta de tierra un poco y algo de lluvia, pero no sé si en todo el área de Phoenix, pero sí al menos por acá, por rumbo de Mesa, agua, algunas áreas de Tempino llovió sino hasta hoy en la mañana, pero eso sí, muy agradable el día. Después del calor que tuvimos la semana pasada, pues hemos sido bendecidos con un buen día hoy y hay que disfrutarlo, especialmente. Pues desgraciadamente los que trabajan fuera de la construcción pues tienen que mover cemento, ese tipo de cosas, no pueden trabajar en estos días, pero otros, los que trabajan también en roofing, en techos, tampoco muchas veces pueden trabajar con lluvia. Se amaneció en la mañana, que se calmó durante media mañana, pero pues bueno, agradecidos con Dios porque la lluvia siempre es una bendición. Les saludo, estamos en vivo, les saludo a todos nuestros hermanos radioescuchas que nos escuchan, valga la redundancia, allá en el norte, en la sierra, en las distintas repetidoras que tenemos en Flagstaff, en Williams, en Prescott, en Kidman. Espero que estén teniendo pues un día muy agradable, muy bendecido por Dios, inicio de semana, fin de mes. También saludamos a quienes nos escuchan a través de nuestras plataformas digitales de En Familia Medios, www.enfamilia.com, y la aplicación pues En Familia Radio, ¿no?, en la que usted desde cualquier parte del mundo y a cualquier hora, mientras tenga acceso a internet, usted nos puede escuchar en la programación que está en el momento, ¿no?, prácticamente en vivo. Hoy es el día de San Ramón Nonato. Ramón significa bendecido por Dios o protegido por Dios, y Nonato pues no nacido. La historia de San Ramón pues la conocemos todos. Mientras su madre estaba en labor de parto, pues fallece, él todavía no había nacido, y la única forma pues de hacer que naciera pues era extraerlo del vientre de su mamá ya fallecida. Por eso se le llama Ramón Nonato, porque nació ya habiendo muerto su mamá, y pues Dios lo bendijo con una vida santa. Él fue sacerdote religioso de la Orden de la Merced. La Orden de la Merced, durante la época de las cruzadas, surge precisamente para rescatar caudillos o rescatar pues a los cruzados que habían sido hechos presos por los musulmanes en territorio musulmán. Cuando los cristianos iban a luchar por liberar los territorios santos, pues muchas veces muchos de los cristianos pues eran tomados presos por los musulmanes y luego pedían rescate por ellos. La Orden de la Merced se dedicó a eso, a recaudar colectas en toda Europa para ir a rescatar precisamente cruzados que estaban presos, muchos de ellos reyes, príncipes, etcétera, etcétera. Cuando una ocasión que no tuvo más dinero para rescatar a otros cruzados, pues él mismo se ofreció quedarse mientras ese cruzado iba a su tierra. Ya él gestionó pues la liberación de Ramón Nonato, y ya que regresa precisamente a Europa, que después de estas misiones para liberar cautivos, pues el Papa lo nombra cardenal, aunque él siguió ejerciendo su vida religiosa de una manera muy humilde, muy sencilla. Mientras estuvo cautivo por los musulmanes, pues él convirtió a algunos musulmanes al cristianismo, por lo cual lo azotaban, incluso se le llegó a poner un candado en la boca, le agujeraron, hicieron como piercing, un candado en la boca, que nomás le quitaban para que comiera o bebiera agua,
pero normalmente lo tenía puesto en la boca para que no hablara y no convirtiera a más musulmanes. Puedo reconocer también como no solamente como el patrono de los bebés no nacidos, sino también como patrono del sigilo del contra los el chisme, pues patrono contra el chisme, no sé cómo se llamaría de patronazgo que tiene ese Ramón Nonato, porque siempre en la foto se va a aparecer con un candado en la boca. Es por eso, porque mientras estuvo cautivo, para que no predicara, se le puso un candado en la boca. Muy bien. Gracias por mantenerse en sintonía con nosotros. Gracias por seguir fortaleciendo su fe a través de nuestros distintos programas. El día de ayer, pues, escuchamos textos muy importantes en nuestra Eucaristía. Escuchamos escuchamos a Jeremías, en capítulo 20, versículo del 7 al 9. Escuchamos el Evangelio a Mateo, seguimos con el Evangelio de Mateo, en lectura continua, ya estamos en capítulo 16, versículo del 21 al 27. Contestamos a la palabra con el Salmo 62, y en la segunda lectura tuvimos en la carta de San Pablo a los Romanos, capítulo 12, versículo 1 y 2. Unas lecturas muy, muy pequeñitas, pero de gran contenido. Como ustedes saben, y lo hemos venido recordando aquí los lunes, en este ciclo A de la estructura de las lecturas dominicales que la Iglesia ha organizado, que corresponde al año 2026, dentro de 3 años tendremos otra vez la misma lectura. Durante el mes de julio, en el Evangelio de Marcos, en las misas dominicales, estuvimos escuchando el discurso de Jesús sobre el reino de los cielos, cómo es la palabra del Señor que llega a nuestro corazón, el cual puede tener distinto tipo de acogida, ¿no? Como cuando se tira la semilla, la cual a veces cae en terreno pedregoso, otros en terreno escarpado, otros en terreno, etcétera, etcétera, ¿no? Escuchamos aquellos textos que el reino de los cielos se parece a un tesoro escondido, a una perla preciosa que un comerciante encuentra, etcétera. Y cómo uno tiene que renunciar a muchas cosas por obtener el reino de los cielos. Y para esto se necesitaba la fe. Por eso, a lo largo del mes de agosto, el Señor vino en las lecturas que escuchamos a través de Mateo, nos hablaban precisamente de la fe. El Señor ha querido precisamente fortalecer nuestra fe. Con palabras y con signos, el Señor ha querido fortalecer nuestra fe. Es decir, a través de las parábolas sobre el reino de los cielos y a través de signos de milagros, Jesús ha querido fortalecer nuestra fe, que es la que nos hace pertenecer al reino de los cielos, es la que nos hace mantenernos en lucha de cada día. Acuerden, el primer signo después del discurso del reino de los cielos, el primer signo fue la multiplicación de los panes. Humanamente hablando, dentro de la lógica humana, es imposible poder dar de comer a 5.000 hombres, más mujeres y niños, con 5 panes y 2 pescados. El siguiente domingo es imposible que alguien pueda caminar sobre las aguas sin las tecnologías que hoy tenemos. En aquel tiempo, pues, no había tecnologías que hicieran que una persona pudiera caminar sobre las aguas, y menos en medio de una tormenta. Pues Jesús camina, pero duda y empieza a hundirse. Por eso el reclamo de Jesús: hombre de poca fe. Luego escuchamos que ya en terreno de pagano, donde Jesús iba a descansar un poco, una mujer cananea lo sigue y le grita y le pide compasión por su hija enferma. ¿Y qué pasa? Pues Jesús fortalece la fe de aquella mujer, la pone a prueba, hasta que la mujer se postra en sus pies y confronta a Jesús con palabras, con súplicas, mostrando una gran fe. Y Jesús dice: por tu fe, tu hija queda curada. Es imposible que alguien pueda hacer una curación o un exorcismo a distancia. Solamente Dios hace posible eso. Jesús cura a distancia a la hija enferma de aquella mujer cananea. Y después, el domingo pasado, ya Jesús, pues, después de hablarles y de hacer signos, quiere saber si los discípulos lo han identificado como el Mesías. De aquí que les hace una encuesta y les pregunta: ¿quién dice la gente que soy yo? ¿Y ustedes qué dicen de mí? A Jesús no le importa lo que el mundo piense de él.
La primera pregunta sale sobrando, pero era como para abrir bocado, como para romper hielo. Aunque a Jesús le importe mucho, la segunda pregunta. ¿Y ustedes qué dicen de mí? ¿O quién soy yo para ustedes? Esto que reflexionábamos la semana pasada. Pues bien, Pedro hace su profesión de fe y reconoce a Jesús como el Mesías. Entonces Jesús ya se da cuenta que sí lo han identificado ellos, sus discípulos, como el Mesías, como el enviado del Padre. La palabra y los signos fueron suficientes para que los discípulos lo identificaran como el Mesías. Entonces, hasta ahí íbamos bien. Pero aquí resulta muy curioso cómo después de la manifestación de fe de Pedro, lo que sucede después. Y es el texto que escuchamos precisamente el día de ayer. Pedro manifiesta su fe reconociendo en Jesús al Hijo del Dios vivo, el Mesías esperado. Ahora bien, después de ese momento y de que el Señor honra a Pedro y le reconoce que eso no ha venido de él ni de la influencia de ningún hombre, sino de su Padre, que a través del Espíritu Santo actuó en él, empieza a explicarles, ya que lo identificado como Mesías, le empieza a explicarle qué es su misión o cómo va a cerrar su misión. Les dice, y aquí está el primer anuncio de su martirio, les dice que tiene que ir a Jerusalén, vayamos a Jerusalén, les dice, donde el Hijo del Hombre va a ser rechazado, va a ser perseguido, va a ser acusado falsamente a muerte, lo condenarán a muerte falsamente, morirá, pero al tercer día resucitará, dice el Señor. Jesús anuncia su misión una vez que es identificado con Mesías, pero esto no agradó mucho a Pedro. Pedro trata de disuadir a Jesús y le dice, ¿cómo? Si tú eres el Hijo de Dios, ¿cómo te va a pasar esto? Esto no te puede pasar a ti. Y ahí es donde viene la reprimenda de Jesús a Pedro, ¿no? Como en un momento dado, Pedro se deja llevar por el impulso del Espíritu de Dios Padre, Espíritu Santo, y en otro momento se deja llevar, abre la ventana, la puerta al enemigo y se deja influenciar por Satanás y quiere ser piedra de tropiezo para Jesús. Por eso Jesús le dice, apártate de mí, Satanás, porque tú no piensas según Dios, sino según los hombres. ¿Qué pasó con Pedro aquí? Pedro quiso dictarle camino a Jesús. Pedro quiso imponerle a Jesús lo que debía de ser. No estaba abriéndose a la voluntad de Dios en el accionar de Jesús, sino que Pedro le quiere decir a Jesús lo que él debe de hacer. Por eso Jesús ve las palabras de Pedro a Satanás. Fíjense cómo Jesús no dice que Pedro es Satanás, sino ve en la acción de Pedro a Satanás. Apártate de mí y no seas piedra de tropiezo. Es curioso cómo Pedro, en un momento, como decíamos, se deja llevar por el Espíritu Santo, tú eres el Mesías, tú eres el Hijo del Dios bendito. Y 3 doritos después, momentos después, dice, oye Señor, eso no te puede pasar a ti. Es honrado por Jesús ante las primeras palabras, incluso lo llega a llamar roca, es decir, Pedro, para que en él se funde su reino presente entre nosotros, la iglesia, y momentos después lo reprende, reconociendo en sus palabras a Satanás, y le pide que se aparte de él. Bien, así nos pasa a nosotros muchas veces en la vida, hermanas y hermanos. Nos pasa de que muchas veces nos dejamos influenciar por el don del Espíritu de Dios, que siempre nos va a llevar a la verdad, al orden, al bien, a lo perfecto, aquello que le agrada a Dios, a lo santo. Siempre que nosotros nos abramos a la palabra de Dios y a la acción de su Espíritu Santo en nosotros, siempre nos va a mover hacia el bien. Tú eres el Mesías, nos va a llevar a reconocer a Jesús, a nuestro Salvador. Pero también nosotros podemos abrirle ventanitas a Satanás.
y a veces dejarme llevar por el espíritu del mal y hacer cosas desordenadas, incluso ser piedra de tropiezo para otros. Y cuando dejamos llevar por el espíritu del mal, pues hay desorden, hay cosas que no le agradan, hacemos cosas que no le agradan a Dios porque son injustas, somos injustos en nuestro proceder, somos egoístas, somos soberbios. Y tenemos que tener cuidado con eso porque también el Señor nos puede decir a nosotros, apártate de mí, Satanás. Bien, después de corte seguiremos meditando sobre el Evangelio de ayer. Habla con ustedes Padre José Ballesteros. Volvemos en un momento.

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2: Les aseguro que mi Padre les concederá todo lo que pidan en mi nombre. Juan 16, 23. Ya estamos de regreso y meditando sobre una perspectiva personal desde mi meditación personal, desde la reflexión que yo he hecho del Evangelio, que hago del Evangelio cada fin de semana, pues compartiéndole precisamente los puntos de vista que nos lleven a tratar de vivir estas predicaciones del Señor en nuestra vida, personal. Decíamos que el día de ayer, después de que Pedro manifiesta su fe en Jesús y lo acepta como el Mesías, lo reconoce como el Mesías y lo acepta como el Mesías, Jesús empieza a anunciar, una vez que se da cuenta que lo han identificado como el Hijo de Dios Padre, el Mesías, la promesa cumplida, empieza a hablar sobre el cumplimiento de su misión, que tenía que ir a Jerusalén, donde iba a padecer a manos de los líderes, de los fariseos, los sacerdotes, los escribas, que lo condenarían a muerte, pero que al tercer día resucitaría. Esto no agrada mucho a Pedro porque no era la perspectiva humana, no era la perspectiva desde el punto de vista humano que ellos tenían sobre Jesús, sobre el Mesías esperado también. Ellos esperaban pues un Mesías rey, alguien que los libraría del sufrimiento y la opresión de los romanos. Veían en Jesús muchos de los apóstoles, incluso, bueno, ahora sí se acabará el sufrimiento y se acabará la opresión romana. Seremos liberados precisamente los romanos. Y sí, ciertamente Jesús venía a liberarnos, pero no de cadenas externas, sino sobre todo internas. No de esclavitudes injustas, sino sobre todo de esclavitudes espirituales. Para que una vez liberados de la esclavitud espiritual, podríamos también liberarnos de las esclavitudes externas. Y esa es la pedagogía de Dios y que se maneja precisamente a través de su Hijo Jesucristo, nuestro Señor. Pues bien, decíamos que a veces nosotros como Pedro somos capaces de reconocer a Jesús como el Señor de nuestras vidas, como nuestro Mesías, como nuestro Pastor, como nuestro Salvador. Manifestamos nuestra fe en Él, sobre todo cuando vamos a misa, manifestamos nuestra, decimos el credo, nuestra fe en Dios uno y trino, en la iglesia, en la resurrección de los muertos, etcétera, etcétera. Pero muchas veces en la práctica son los criterios de este mundo los que nos dominan y fácilmente en la vida ordinaria abrimos ventanitas o puertas a la influencia de Satanás, que pronto nos aparta de Dios, nos hace perder la gracia y actuar contrario a la fe, contrario a aquello que Dios quiere, y hacemos lo que a Él no le agrada, etcétera, etcétera. Eso es lo que venimos hablando, por eso muchas veces el Señor puede decirnos también nosotros, apártate de mí, Satanás. Bien, para fundamentar precisamente lo que escuchamos en el Evangelio, la Iglesia nos ha puesto en la primera lectura un texto del profeta Jeremías. Y vamos a contextualizar precisamente el texto. Jeremías está entre la primera invasión de los caldeos, que toman control del país de Israel o Judá. Se llevan precisamente al rey y a los príncipes, a toda la corte y a algunos principales, y dejan en Jerusalén pues a la gente pobre y por ahí un administrador de la ciudad, del reino, para que le mande el tributo hasta Babilonia. Esto sucedió creo que en el tiempo de Nabucodonosor. Jeremías no fue llevado, a diferencia de Daniel, que es el profeta que estará precisamente allá en Babilonia,

0: Allá en Babilonia también estará, me parece, Esdras, el sacerdote, y luego regresarán a Jerusalén a reconstruirla. Pero antes de esa reconstrucción, el profeta Jeremías se encuentra acá en Jerusalén y sigue invitando, el Señor lo llama, lo enamora y lo sigue invitando a que predique la conversión de Israel. El profeta les dice al pueblo que fueron invadidos por un pueblo enemigo, en este caso los caldeos, debido a la idolatría de sus líderes y a las injusticias que se estaban cometiendo, pero que también el pueblo le había dado la espalda a Dios y también había caído en la idolatría y los llamaba a la conversión. La gente de Jerusalén no le hacía caso a Jeremías. De ahí las palabras que escuchamos el día de ayer. Me sedujiste, Señor, y me dejé seducir. Es decir, me llamaste, me enamoraste, pero también me has invitado a predicar contra mi pueblo. He tenido que predicar palabras duras, dice, y ahora soy el hazmerreír de mi gente, de los míos, se burlan de mí, se ríen, me ofenden, me persiguen, me calumnian, etcétera, etcétera. Jeremías está sufriendo porque no encuentra un balance entre lo que Dios le pide y la realidad que está viendo en el pueblo. Por eso dice, he querido tirar la toalla. Bueno, no lo dice así como se dice en el argot del boxeo. Jeremías lo dice de esta manera, he llegado a decirme, ya no me acordaré del Señor ni hablaré más en su nombre. Es decir, Jeremías quiere tirar la toalla. Incluso llega a decirle Jeremías que al pueblo que si no se convierte, todo va a ser destruido en Jerusalén. Y aún así no se convierten, se ríen de él. ¿Por qué el pueblo tenía esa seguridad de que nada pasaría de lo que decía Jeremías, el profeta Jeremías? ¿Por qué? Porque el pueblo de Israel, los que quedaron ahí, tenían la confianza de que el Señor estaba en el templo. Y claro que estaba en el templo, ahí estaba el arca de la alianza. Y ellos pensaban que como ahí estaba el Señor, nada podía pasarles. Si Dios estaba en el templo, nada podía pasarle. Jeremías llegó a decirle que hasta el templo sería arrasado. Ya era cuando se reían de él, cuando se burlaban. Por eso decía, soy el hazmerreír de mi pueblo. Pero el mismo Jeremías reconoce que hay dentro de él un fuego, como un fuego ardiente, dice, encerrado en mis huesos. Yo me esforzaba por contenerlo, es decir, quería tirar la talla y no quería sentir eso, pero no podía y tenía que seguir predicando. Bien, hasta ahí nosotros sabemos que después, como no se le pagó el tributo adecuado o no se mandaron las regalías desde Jerusalén a Babilonia, vinieron los babilonios otra vez y ahora sí arrasaron contra toda Jerusalén y destruyendo el templo también. Eso es parte de otra historia, pero concluye así es la historia ahí. Cerramos el paréntesis con Jeremías y volvamos a Jesús. Pedro, que ve en Jesús al Hijo de Dios bendito, al Mesías, le dice, tú eres el templo de Dios, la presencia del Dios, la presencia visible de Dios en la tierra. A ti no te puede pasar eso. Jesús había hablado de persecución, de muerte y de resurrección. Jesús, Pedro decía, no, a ti no te puede, no cabía en la mentalidad de Pedro, como no cabía en la mentalidad de los israelitas en tiempo del profeta Jeremías, que el templo fuera destruido, que el mismo Jesús fuera asesinado. ¿Por qué? Jesús llegó a decirle a los judíos más tarde, confrontándolos, destruyen este templo y en 3 días lo reconstruiré. En sí, Jesús pues es el templo vivo de Dios presente entre nosotros. De ahí pues que Pedro no quiere que le pase eso a Jesús. Es entendible, pero también Satanás se aprovecha de nuestros buenos sentimientos, de nuestra buena conciencia, para precisamente apartarnos de Dios y haciéndonos creer que lo que estamos pensando es lo correcto, lo que estamos haciendo es lo correcto. Pero tenemos que tener muy en claro que todo aquello que pensamos o hablamos o hacemos venga realmente de Dios. Hay una oración que decimos en la liturgia de las horas, Señor, que todo, y que de algún santo, y no recuerdo, Señor, que todo lo que piense, sienta y haga, brote de ti como de su fuente y tienda a ti como a su fin. Porque a veces, como les decía ahorita, si Pedro se dejó llevar por el Espíritu de Dios y reconoce a Jesús como el Mesías, tres toritos después se deja influenciar por Satanás, y propone cosas que no agradan a Dios, que son contrarias a lo que espera Dios Padre. Por eso, San Pablo, en la segunda lectura del día de ayer, nos invitaba a no dejarnos transformar por los criterios de este mundo, sino que antes bien, dejemos que el Espíritu Santo produzca en nosotros una nueva manera de pensar y de sentir que nos transforme interiormente. ¿Para qué? Para que así descubramos qué es la voluntad de Dios Padre, aquello pues que es bueno, lo que le agrada, lo perfecto. Y hacia allá precisamente nos conduce las lecturas que escuchamos el día de ayer. Primero entonces, después de reconocer nosotros a Jesús como el Mesías, porque a través de palabras y de signos nos muestra que Él es el Hijo de Dios, y manifestar nuestra fe como Pedro, y que el Señor nos honre de conocer nuestra propia fe, el Señor nos invita también a tener cuidado de no dejarnos influenciar por el enemigo, porque fácilmente, como Pedro, podemos caer en las garras del enemigo. El enemigo es muy sutil hoy día. Satanás, no lo quieras ver con un trinche en la mano, es decir, con un tenedor grande, con una horquilla. No lo quieras ver con cola de vaca ni con patas de caballo y con cuernitos de chivo, ¿no? Ya Satanás ya no se presenta así. Satanás hoy es muy sutil y lo vas a ver en la persona de cualquier ser querido cercano a ti. Puede ser tu pareja, tu esposo, tu esposa, puede ser tus padres, alguno de tus hijos, puede ser tu comadre, tu hermana, tu compañero de trabajo, tu hermano de comunidad, el coordinador de tu grupo o ministerio. A veces hasta el mismo sacerdote puede ser para ti piedra de tropiezo. ¿Por qué? Porque a veces como sacerdotes podemos sugerir algo que no agrada a Dios. A veces nosotros en la consejería podemos sugerir algo que no agrada a Dios. El otro día platicando con una señora, me dice que padre, yo le pregunto esto porque hay casas de otros dicen una cosa y ya estoy muy confundida. Bueno, hay algo muy sencillo, muy práctico que es bueno que nosotros tomemos en cuenta como referencia. Se los digo como sacerdote y de mi experiencia pastoral. Miren, el pastor allá en México se llaman curas, el señor cura. Le llaman al encargado de la iglesia señor cura o el párroco. Aquí en Estados Unidos le llaman pastores. En cada parroquia hay un sacerdote que le llaman el pastor, que es el administrador, no solamente de la parroquia, sino de las almas. Ahí habemos otros sacerdotes colaborando con él, que no somos los responsables de la comunidad, sino que colaboramos con aquel sacerdote que es responsable, que es el pastor o el párroco. Okay. Nosotros como cristianos y como cristianos católicos somos muy dados a andar buscando información por aquí y por allá. Y siempre andamos buscando aquello que nos convenga. Es aquí donde Jesús reprende a Pedro. Apártate de mí, Satanás. Hay una traducción que dice, apártate de mí, Pedro, ven detrás de mí, le dice el Señor. Porque como es tan fuerte la expresión, apártate de mí, Satanás, esta traducción le ponen, para suavizar un poquito, apártate de mí y ven detrás de mí. ¿Por qué? ¿Qué hace Pedro? Quiere ir delante de Jesús. Quiere dictarle a Jesús lo que tiene que hacer. Jesús le está diciendo, el maestro soy yo, tú eres el discípulo. El discípulo no va adelante, el que va adelante es el maestro. El discípulo va atrás, escucha y obedece. Ven detrás de mí, le dice Jesús a Pedro. Y esto precisamente para que no le esté dictando lo que tiene que hacer. Así nos pasa muchas veces nosotros con Dios, aunque cuando decimos que creemos en Dios y que creemos en Jesucristo, su Hijo, nuestro Redentor, y en misa decimos, Padre nuestro que estás en el cielo, hágase tu voluntad en la tierra como en el cielo, nosotros en la práctica muchas veces queremos dictarle camino a Dios, es decir, le queremos decir lo que tiene que hacer. Señor, te pido por esto, por aquello, por lo otro. Y si Dios no hace las cosas como nosotros queremos, ¿nos enojamos con Dios? O si algo sucede en nuestras vidas que nos duele, ¿nos enojamos con Dios? Y aquí bastaría hacernos una pregunta, ¿cómo reaccionamos nosotros ante los imprevistos que nos pasan en la vida? Por ejemplo, si de repente te llegan con noticias de que un hijo tuyo tuvo un accidente en el freeway y murió. ¿Cómo reaccionas cuando de repente tu esposo no regresó a casa y te recibes una llamada y que dicen que fue agarrado en una redada del hielo? O que tu hijo lo tiene la policía y que le parece que lo agarraron con drogas. O que te enteraste de que tu esposo te fue, o tu pareja te fue infiel. O que te enteraste que tu comadre, la que tanto querías, te traicionó y ha estado hablando cosas pestes de ti. Que murió tu padre o tu madre. Cualquier cosa que sea un imprevisto, fuiste al doctor, el doctor te manda a hacer unos estudios porque nota algo en tu sangre y te manda a hacer unas resonancias, una MRI o algo, el estudio de tu cuerpo y los resultados son graves y te dice, ¿sabes qué? Tienes cáncer, estás en etapa tal y te queda tanto tiempo de vida. ¿Cómo reaccionas tú frente a todos estos imprevistos? Cuando Pedro reconoce a Jesús como el Mesías, el Mesías Jesús anuncia que tiene que ir a Jerusalén. Un imprevisto para Pedro, pero no se esperaba eso y dice, esto no te puede pasar a ti, Señor, tú no tienes que, me quieres dictar camino. Nosotros muchas veces nos rebelamos ante Dios por lo que nos pasa y queremos dictarle camino y nos enojamos con Él cuando suceden ciertas cosas. No queremos abrirnos a la voluntad de Dios y queremos imponerle a Dios nuestra voluntad. Y eso es precisamente lo que a él no le agrada. Por eso el Señor dice, apártate de mí, Satanás. A breve de corte, pues seguiremos meditando sobre esto si tenemos tiempo. Y volvemos en un momento a hablar con ustedes, Padre José Ballesteros.
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7: Cualquier cosa que pidan en mi nombre, lo haré, dice el Señor, para que mi Padre sea glorificado. Juan 14, 13. Ya estamos de regreso, tercer y último segmento. A partir de este momento abrimos nuestros micrófonos para que usted se comunique con nosotros, nos comparta sus experiencias de fe, nos presente sus necesidades y nos invite a orar juntos como familia, unos por otros, por las necesidades de todos. Nos han hablado y nos han dejado una petición por aquí. Nos piden oración por Carol White, por su salud, para que se recupere pronto. Claro que sí, por Carol White y todos nuestros familiares y amigos enfermos, y nuestros adultos mayores también, aquellos que ya el peso de los años ha marcado sus vidas, sus cuerpos, y hoy les tienen dificultad para moverse y ya no pueden hacer lo que antes hacían, y eso les crea una especie de desesperación que les afecta. Y otros, no pueden simplemente. Pidamos al Señor por nuestros adultos mayores, que les dé confianza, que les abra la mente a disfrutar la vida y no estarse desgastando por lo que ya no pueden hacer, sino que disfruten haciendo lo que sí pueden hacer, especialmente orar por la iglesia y por sus familias. También por todos aquellos que están recuperándose después de una cirugía, una enfermedad, aquellos que están lidiando con cánceres, aquellos que han sido víctimas de accidentes o han estado involucrados en accidentes o han sido víctimas de fenómenos naturales. Pidamos por los damnificados en Venezuela, por los damnificados en Colombia, en Perú y también esta semana pasada por los damnificados en el Tíbet y en Nepal. Este fenómeno natural también que lo achacan o lo aducen al cambio climático, puede ser, pero es algo que constantemente pasa en esas regiones, aunque el hielo que es la fracción de hielo que se desprende de la cordillera del Himalaya, pues era un iceberg con mucha antigüedad y pues causó grandes destrozos, como ustedes han visto en las imágenes. Nos piden también oración por la familia Calderón, por Antonio Calderón, que está en el Army, para que Dios lo cuide, por todos los que están en el Army, sobre todo que están moviéndolos hacia Asia, hacia Oriente Medio. Pidamos por todos los servidores de la nación, que Dios los proteja y los cuide donde quiera que estén. Nos piden también oración por la salud de la señora Berta Lazade, que tendrá una cirugía el próximo día de mañana. Claro que sí, pidamos por ella, por todos los que tienen programadas cirugías. Nos piden también oración por Estele Vargas, por su viaje a Boston, que Dios la cuide, que vaya con bien y regrese con bien. Tenemos en la línea a nuestra hermana Mari, que se ha comunicado con nosotros esta tarde. Te escuchamos, Mari, Dios te bendice.
8: Padre, le pido con mucho, mucho respeto que vamos a ir a resultados, mi esposo y yo, porque yo he estado muy enferma.
7: Okay.
8: Muy enferma. Tuve una cirugía muy grande. Después me pegaron dos ataques. Y ya de allí casi no camino. Y yo le pido que si me pudiera hacer el gran favor de pedir para que los resultados del ecocardiograma también que me hicieron y su rodilla de mi esposo salgan bien, si el Señor lo permite.
7: Claro que sí, doña Mari, por supuesto que sí, pedido, vamos a pedirle al Señor que la fortalezca física y espiritualmente, que pueda tener calidad de vida después de esta cirugía grande y de estos ataques, me imagino que de corazón le dieron, y que los resultados de su ecocardiograma pues salga bien. Y también por los resultados de su esposo, ¿cómo se llama su esposo? Que tiene el estudio de la rodilla. ¿Cómo se llama?
8: Raúl Montes.
7: Ok, Raúl Montes, muy bien, vamos a tenerlo presente.
8: Somos la familia Montes. Nos conocen muy bien.
7: Ok, perfecto. Entonces, vamos a decirle a Arturo que también se una en oración por usted. Aquí como familia, sí. Pues vamos a estar orando por toda la familia Montes, especialmente sí. Por la salud de usted, doña Mari. Que Dios me la fortalezca, sí. Me la cuide, cuente con nuestras oraciones. Como sacerdote, pues le ofrezco mis humildes oraciones que la iglesia me pide hacer siempre para mantener mi espiritualidad y orar por la iglesia y también mis misas por usted, por su salud y la de su esposo. Que Dios me la bendiga y me la cuide, que esté bien.
8: Y que el Señor lo lleve por el camino bien derechito, que no se me vaya por otro lado.
7: Así es, acuérdense
8: de lo que... Que el Señor lo proteja. Yo siempre, siempre pido y siempre le digo cuando me siento mal, y digo, Arturo, vete al oratorio, estoy mal, y me agarro hablando con él, pero no estoy hablando más, todo estoy hablando. Gracias, Padre.
7: Sí, pues claro que sí, gracias por sus oraciones, gracias.
8: Bendiga una y mil veces.
7: Gracias, gracias por sus oraciones y por sus bendiciones compartidas con todos los sacerdotes que colaboramos aquí en Familia Radio, que gracias a la oración de ustedes es que nosotros nos mantenemos en el ministerio y somos fortalecidos por el Señor, porque no tenemos una tarea fácil, más los padres hispanos aquí en la diócesis de Phoenix, que tenemos mucha demanda de nuestro pueblo, y a veces uno quisiera que el día tuviera 30 horas o que uno pudiera tener, no digo el don de bilocación, sino de trilocación, para poder atender a tantas personas que nos necesitan. Y podemos hacer lo que hacemos gracias a la oración de ustedes. Porque humanamente hablando, pues uno se puede enfermar, se puede, y tenemos límites, tenemos limitaciones a nivel humano, pero la gracia de Dios y la oración de ustedes que hace posible que la gracia de Dios nos sostenga, es que estamos aquí como sacerdotes. Gracias, doña Mari, por sus oraciones y también por sus bendiciones. Sigan orando por los sacerdotes, las madres de familia, pues no solamente oren por el fortalecimiento del testimonio de los sacerdotes que ya tenemos, sino también ore por la perseverancia de los seminaristas y porque nuestra familia puedan nacer también vocaciones. Porque a veces pedimos mucho por los sacerdotes, pero no pedimos por las vocaciones. O a veces queremos sacerdotes que nos atiendan, pero no queremos compartir vocaciones de la propia familia. Y eso es importante. Oración, esta oración por las vocaciones en tres sentidos. Uno, santificación de los sacerdotes, perseverancia de los seminaristas y vocaciones desde nuestra familia. Porque ¿dónde van a salir las vocaciones que necesitamos? Pues de nuestra familia, de nuestras parroquias. Así que hay que seguir orando al Señor. Porque, y gracias a ustedes, pues somos lo que somos. Gracias, doña Mari, y gracias por su testimonio de fe, que esto nos alienta para seguir adelante y que esos resultados de su ecocardiograma salga todo bien y pueda tener calidad de vida. Que así sea. Bien, vamos a continuar con nuestro programa con nuestro tema de hoy. Vamos a dar un paso más en esta situación de vida, ¿no? Decíamos hace un momento que así como Pedro, nosotros podemos ser influenciados por el Espíritu de Dios Padre y reconocer a Jesús como el Señor de nuestras vidas y alabar a Dios y darle gracias por todo lo que nos da, especialmente cuando todo va bien en la vida. Pero cuando las cosas no van bien en la vida, cuando hay imprevistos, también nos puede suceder lo que a Pedro, que podemos dejarnos influenciar por el espíritu del mal o los criterios de este mundo. Y hacer lo que no agrada a Dios. Porque si nos dejamos llevar por el espíritu del bien, que es el Espíritu Santo, esto nos va a llevar al orden, aquello que es bueno, aquello que es justo, lo perfecto, aquello que nos hace santo, lo que agrada a Dios. Pero si nos dejamos llevar por el espíritu o la influencia del mal, que es el espíritu de este mundo, pues nos va a llevar al desorden, a las injusticias, aquello que no agrada a Dios y aquello pues que puede condenar nuestras almas, aquello que nos mantiene en nuestros pecados. Por eso es importante estar atentos precisamente para cerrar las puertas a la influencia del espíritu mundano. Por ejemplo, cuando alguien en tu trabajo te pide hacer algo indebido o te pide ser cómplice y beneficiario a la vez de un asunto chueco ahí en el trabajo, ya sea robar tiempo al patrón o robar herramientas o hacer un trabajo mal, lo que sea. Nuestra reacción ante esas propuestas es: apártate de mí, Satanás. No veas la persona, vea a Satanás detrás de la persona. Cuando alguien te ofende o habla mal de ti o te traiciona, apártate de mí, Satanás. No veas la persona, veas a Satanás detrás de la debilidad de esa persona a través de la cual te está atacando. Si tu pareja te traiciona, te es infiel y tiene la tentación de matarlo, de aventar el matrimonio, la familia, los hijos, apártate de mí, Satanás. Si alguien llega y te dice: fíjate, hoy es mi amiga, pues ya ves que andaba con aquel hombre, pues ya ves que es casado, pero pues estoy embarazada y no sé qué hacer, quiero abortar, apártate de mí, Satanás. La idea, ante aquello que no agrada a Dios, siempre uno tiene que reaccionar inmediatamente como Jesús: apártate de mí, Satanás. Me piden opinión en mi ministerio, pero no se hace lo que yo opiné y eso me entristece: apártate de mí, Satanás. Estoy tratando de hacer las cosas en la iglesia, pero siempre me juzgan, me critican, yo ya no quiero servir, ya quiero aventar el ministerio, apártate de mí, Satanás. Que el parecito, que apártate de mí, Satanás. Siempre que vengan a tu mente pensamientos desordenados, sentimientos o pasiones desordenadas, o intenciones injustas, desordenadas, soberbias, siempre tenemos que reaccionar como Jesús: apártate de mí, Satanás. Por eso, las lecturas del día de ayer nos invitan a nosotros a reconocernos como Pedro, para alabar a Dios y reconocerle como nuestro Señor. Pero también, como nos decía precisamente San Pablo en la segunda lectura de ayer, a pedir a Dios el espíritu del bien que nos proteja, para estar atentos ante las acechanzas del enemigo. Un espíritu de sabiduría que nos haga estar atentos ante las acechanzas del enemigo. Un espíritu de fortaleza para no caer en la tentación, en las ofertas del mundo. ¿Qué pasa? No pasa nada. Échate una canita al aire. Yo les decía a mis feligreses ayer. Digo, tengo un pariente. Está Perón. Ya está grande. Le digo, pero este señor se echó muchas canitas al aire. Era muy baquetón de joven. Hoy día, sin esposa, sin hijos, solo. Porque se echó muchas canitas al aire. Está perdón este pariente. Le digo, pues no se quedó perdón por echarse tantas canitas al aire. No, es un decir. Pero nos puede quedar así la situación a nivel espiritual. Vamos a llegar con las manos vacías, pelones ante Dios, por tantas canitas al aire que nos echamos, porque Satanás así es. No pasa nada. Échate una canita al aire, dale rienda suelta al apetito, no pasa nada. Pero ahí te quiero ver después con el colesterol, los triglicéridos y todas esas cosas. Hermanas y hermanos, siempre el espíritu del mal nos va a llevar al desorden. Y uno, cuando tú tienes un problema, por ejemplo, de azúcar, tienes que decirle al pan, a las tortillas, apártate de mí, Satanás. Tienes que decirle por el bien. No empieces como aquellos de mi pueblo que dicen, ah, te hago, me voy a morir. Pues sí, así decía un cuñado, ¿no? Y nunca tuvo orden en su alimentación, pero también pues, dejó a mi hermana viuda muy joven. Entonces, uno tiene inteligencia, sentido común, y puede pedir a Dios la gracia para estar atentos ante las acechanzas del enemigo y decidir siempre por el bien, por aquello que agrada a Dios, por lo que es justo, por lo perfecto, por lo que nos hace santos, y rechazar aquello que nos aparta de Dios. Esa es la gran enseñanza que nos deja el Señor y en esta semana, y hay que pedir al Señor, pues sí, espíritu de sabiduría, que nos haga descubrir qué es la voluntad de Dios, reconocerla y aceptar nuestra vida, aún y a pesar de que es contrario a lo que humanamente queremos. Y ahí está el hecho de cargar la cruz. ¿Cómo negarnos a sí mismos, al propio gusto, por el bien común o por hacer aquello que agrada a Dios? Cargar la cruz de cada día, negarnos a nosotros mismos y no estar dejándonos llevar por los criterios de este mundo que siempre te van a dar por tu lado. Satanás siempre te va a dar por tu lado, pero tarde que temprano te va a pasar factura, te va a pasar el bill y tendrás que vivir las consecuencias de tus actos. El Señor nos pide que sigamos el camino del bien porque eso es lo que nos va a producir el bien en nuestra vida, valga la redundancia. Que Dios me los bendiga, nos mantenemos en oración unos por otros y en este lunes dedicado a las ánimas del purgatorio no dejemos de orar por nuestros difuntos para que el Señor les dé el descanso eterno, que así sea. Y la bendición de Dios Todopoderoso, Padre, Hijo y Espíritu Santo, desea sobre ustedes y los acompañe siempre. Amén. Nos escuchamos próximamente. Dios les bendice.

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0: Ay, criatura del Señor, bendecida al Señor. Chamacos y chamacas, les mandamos un saludo donde quiera que se encuentren y como quiera que se encuentren. Gracias, muchas, pero muchas gracias. Te invito para que recomiendes este programa, para que también lo puedas compartir, no solamente recomendar, porque queremos aquí evangelizar. ¿Tienes pregunta, duda, queja, sugerencia, reclamo, petición, whatever you want? Lánzalo, es momento, es momento. Estamos con ya los últimos capítulos de lo que vendría a ser estos programas de liturgia y algunas personas me han estado mandando mensajes y dicen, ¿y por qué no nos avisó desde con tiempo que estaba haciendo ese programa? Pues, ¿qué quieren que les hable por teléfono a cada uno y les diga, hey, escuchen el programa, era que está bien interesante de liturgia? ¿Por qué no avisa? Pues escuchen, escucha. Vámonos, instrucciones general, instrucciones de cómo vivir la misa. Del documento, instrucción general del misal romano. Instrucción general del misal romano. Nos hemos quedado con el número 372. Y ya nos vamos al número 373, reflexionando y meditando este documento sobre la liturgia en la Santa Misa. ¡Vamos! Dice, las misas por diversas necesidades y las misas por diversas circunstancias se eligen para circunstancias determinadas. A veces o en tiempos establecidos. De estas, la autoridad competente puede elegir misas a favor de las que suplican según lo establezca la conferencia de obispos en el transcurso del año. Bueno, pues los obispos ven mucho estas circunstancias de lo que se tiene que celebrar o ya de repente convocan a una jornada por la paz o a una jornada por algo que presente dentro de lo que vendría a ser el país, porque acuérdense que la conferencia episcopal, la conferencia de obispos, es de todos los obispos de un país, los obispos de México, los obispos de Estados Unidos, los obispos de Guatemala, los de donde sea. Eso vendría a ser la conferencia. Pasemos ahora al 374. Si se presenta alguna necesidad más grave, o por utilidad pastoral, por mandato o con licencia del obispo diocesano, puede celebrarse la misa que esta convenga con ella, todos los días, excepto a la solemnidad de los domingos de Adviento, Cuaresma, Pascua, los días dentro de la octava de Pascua, la conmemoración de todos los fieles difuntos, el miércoles de ceniza y las ferias de Semana Santa. Aquí nos presenta que solamente en esa necesidad grave, quizá a lo mejor no podríamos presentar ejemplos actuales, ejemplos que podrían realmente ser notorios en nosotros, porque no nos hemos encontrado en estas circunstancias, bendito sea Dios. No nos hemos encontrado en estas circunstancias y por eso, pero mencionaba en situaciones graves, no sé, terremotos o guerras o cosas que realmente estén azotando a la sociedad de ese país, los obispos pueden decir, pues, ¿sabes qué? Vamos a celebrar que todas las misas sean con esta intención. 375. Las misas votivas. Antes hemos explicado lo que se refiere ya a misas votivas. Pero pues bueno, si no alcanzaron a llegar las misas rituales, la diferencia de misas rituales, la diferencia de cuáles son las misas de diversas necesidades y también cuáles son las misas votivas. Las misas votivas de los misterios del Señor o en honor de la Bienaventurada Virgen o de los ángeles o de cualquier santo o de todos los santos pueden celebrarse de acuerdo con la piedad de los fieles en las ferias durante el año, aunque ocurra una memoria libre. Entonces, para los que no escucharon el programa donde hablamos sobre esto, esas son las misas votivas, donde se presenta, ya sea por nuestro Señor, por la bienaventurada Virgen María, incluso hasta por los ángeles, menciona aquí, o los santos, o la del santo patrono, podría ser, ¿no? Es votiva, misa votiva, rituales. ¿Cuáles son las misas rituales donde se tienen en cuenta que hay sacramentos? Se le dice misa ritual si hay sacramentos, matrimonio, lo que podría ser consagración, hablando de los del orden sacerdotal, bautismo o confirmación. Sin embargo, dice el 375, sin embargo, no pueden celebrarse como votivas las misas que se refieren a los misterios de la vida del Señor o de la Bienaventurada Virgen María, exceptuada la misa de la Inmaculada Concepción de la Bienaventurada Virgen María, porque la celebración de ellos está relacionada con el curso del año litúrgico. Entonces, no pueden celebrarse como votivas las misas que se refieren a los misterios de la vida del Señor. A los misterios de la vida del Señor. ¿Cuáles son los misterios de la vida del Señor? El bautismo, la transfiguración. Estos días que sabemos también entran. El bautismo creo que entra dentro de la fiesta. Dentro de la fiesta. No es como tal solemnidad, aunque también pienso yo que podría analizarse. De los tiempos, de los pocos años que tengo como misionero, algunas veces el día del bautismo se ha celebrado el lunes. Recuerdo yo en lunes, no recuerdo en qué año, pero también hay que tener presente que con el día lunes, con el día del lunes, con la misa del bautismo, se termina el tiempo de Navidad. Con la misa del bautismo del Señor, se termina el tiempo de Navidad. Aunque entra dentro del tiempo de Navidad, pero es ciertamente para cerrar ese tiempo. Entonces, apúntatelo por si no te lo había dicho. Bueno, sí te lo había dicho, porque ya es algo que repito yo muchas veces. ¿En qué fecha o con qué celebración termina el tiempo de Navidad? Termina con la fiesta del bautismo. Vámonos ahora al número 376. En los días en que se celebra una memoria obligatoria o una feria de Adviento, hasta el día 10, hasta el 16 de diciembre, inclusive del domingo, del tiempo de Navidad, desde el 2 de enero o del tiempo pascual, después de la octava de Pascua, se prohíben de por sí las misas por diversas necesidades, por diversas circunstancias y las votivas. Fíjate. Aquí entonces, en los días en que se celebra una memoria obligatoria o feria de Adviento, hasta el 16 de diciembre y ya después del tiempo de Navidad, desde el 2 de enero o el tiempo pascual, hablando de estas misas por diferentes necesidades y todo, no podemos cambiarlo si ya está establecido dentro del calendario litúrgico. Ya está establecido. Hoy es la misa de quién, de se me va ahorita la cuestión. Ya está establecida una misa dentro del calendario. No podemos nosotros cambiarla. ¿Cómo hacerle entonces nosotros para ir viendo la fuerza, la presencia, lo que vendría a ser la inamovibilidad de una celebración? Necesitamos nosotros estar revisando el calendario litúrgico. Cuando estemos en una capilla, cuando estemos en una parroquia, debemos de tener a la mano un calendario litúrgico. Ahorita aquí no tengo a la mano uno, pero es un calendario que a su vez es con todas las indicaciones para todo el año. Y cuando digo todas las indicaciones litúrgicas, hablo específicamente de lo que vendría a ser el rezo de la liturgia de las horas y también la celebración de la Santa Misa. En el caso, ¿qué antífonas para laudes? ¿Qué antífonas para vísperas? ¿Qué antífonas se utilizan? O no antífonas, no, ¿qué salmos? ¿Qué lecturas? Eso con relación a la liturgia de las horas. Y en el caso de lo que vendría a ser la misa, habla de plegarias, habla de oraciones. Hoy se toman las oraciones de aquí, o se puede tomar diversas circunstancias. Una persona que pudiera estar al servicio de una capilla o de una parroquia y que no tenga conocimiento de cómo es el uso del calendario litúrgico, estará sin duda cometiendo muchas equivocaciones, dado que hay cosas que la conferencia va cambiando con respecto a las celebraciones propias del lugar. Y si nosotros no sabemos que hoy se celebra esto, que hoy se celebra aquello, nosotros como sacerdotes tenemos que estar haciendo la revisión. Por eso, tú encargado de una parroquia, una capilla, quizás sacristán, quizá ahí el monaguillo, consíguete ese directorio y listo. Pausa y regresamos.
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0: ¿Qué quieres que te diga? Pues que Dios te bendiga, criatura del Señor. Bendecida al Señor, chamacos y chamacas. Pues ahí estamos. Quien quiera acompañarnos, mandarnos un mensaje, una pregunta, un comentario, pues bueno, ya te la sa para que te placla. Dice por acá, bli, blu, bla, bla, bla, bla, bla, bla, bla. Bueno, pues, sí, mucho ruido y pocas nueces, mucho ruido y pocas nueces. Lástima, Margarito. Deja, veo por acá, bli, blu. Ok, ya es puro comentario acá que lo vamos a pasar porque no es momento de saludos. No es momento de saludos. Vámonos con ya de estos últimos números de la instrucción. 376, nos quedamos aquí. Pero si una verdadera necesidad o utilidad pastoral lo exige en la celebración con pueblo, puede emplearse la misa que a juicio del rector de la iglesia o del mismo sacerdote sea conforme a esa necesidad o utilidad. Bueno, 377. En las ferias durante el año en las que se celebran memorias libres o se hace el oficio de la feria, puede celebrarse cualquier misa o emplearse cualquier oración por diversas necesidades, exceptuadas, sin embargo, las misas rituales. Espero que ya se le haya quedado el concepto misas rituales, misas votivas, para que sepa de qué lado masca la iguana. Número 378. Se recomienda de manera especial la memoria de Santa María en sábado. Se recomienda la memoria de Santa María en sábado porque en la liturgia de la iglesia, en primer lugar y antes que a todos los santos, se tributa veneración la madre del Redentor. Entonces se recomienda que los sábados nosotros, más que otras celebraciones, tengamos presente esta, a no ser que en día sábado caiga también lo que vendría a ser un santo relevante dentro de la comunidad, dentro de la iglesia en este tiempo. Pero se recomienda, es recomendación. Hasta ahí terminamos con lo que vendría a ser la especificación y la instrucción sobre las misas votivas rituales o por diversas necesidades. Ahora nos vamos a las misas, muy celebradas, por cierto, de los difuntos. La iglesia, número 379, la iglesia ofrece por los difuntos el sacrificio eucarístico de la Pascua de Cristo, para que por la comunicación entre todos los miembros de Cristo, lo que a unos obtiene ayuda espiritual, a otros les lleve el consuelo de esperanza. Entonces, es por pedir por los difuntos, pero también para quienes participan, que les dé consuelo y esperanza, porque es Dios el que mira nuestro corazón, es Dios el que nos ilumina. Número 380. Entre las misas de difuntos, ocupa el primer lugar la misa exequial, que puede celebrarse todos los días. Misa exequial. ¿Cuál es la misa exequial, criatura? A ver, mándame un mensajito a ver si... si le atinas o si ya sabes cuál es. No le hemos explicado, pero su nombre mismo lo dice. Si eres intuitivo, pues ya. ¿Cuál es la misa exequial, don David? ¡Don David! Que puede celebrarse todos los días, excepto las solemnidades de precepto. Fíjate, no se puede celebrar solemnidades de precepto. ¿Cuáles son las solemnidades de precepto, don David? El Jueves Santo, el Triduo Pascual y los domingos de Adviento, Cuaresma, Pascua, observando además lo que hay que observar según las normas del derecho. Esto ya lo habíamos analizado en cierta manera, y cuando se había tocado este punto de... cuando se había tocado este punto de las misas, pues les mencionaba y yo les remarcaba que esto no lo tenía yo tan presente, porque, pues como no estoy en parroquia, no tengo esta función así de puntual de las misas. ¡Don David! ¿Cuáles son las misas exequial, don David? ¡Manifiéstese! Y dice que entonces se puede celebrar todos los días, excepto solemnidades de precepto. ¿Cuáles son las?

puede celebrar misa exequial. Y dice, observando además lo que hay que observar según las normas de derecho. Creo que por ahí esta cuestión de y los domingos de Adviento, Cuaresma y Pascua. Puede celebrarse la misa exequial todos los días, excepto domingos de Cuaresma, domingos de Adviento y domingos de Pascua. Yo ahorita recuerdo que ya me tocó celebrar una misa. Ay, no, no estoy. Como que mi memoria me está diciendo que esa misa de cuerpo presente la celebré en un domingo de Pascua. Sí. Y es que cuando es misa de cuerpo presente, ya les estoy diciendo cuál es la misa exequial. La misa exequial es donde se celebran las exequias. Es decir, misas de difunto, misas para un difunto de cuerpo presente. Misa de cuerpo presente. No, yo pensé que don David me estaba escuchando, pero no. No me está escuchando hoy don David. Ay, qué don David. Ni modo, don David. Entonces, las misas exequiales son las misas donde hay un difunto de cuerpo presente. Y es que se toman muchos elementos, tanto lecturas. Se toman elementos como, en este caso, oraciones propias. ¿Qué se puede hacer? Celebrar lo que vendría a ser la misa con las oraciones propias de lo que corresponde al día, pero no. Y pedir por el descanso eterno, pero no se debe de hacer propiamente la oración exequial. Es a lo que mi entender, porque no puede decirse, ah, entonces que no le celebren misa, sí, vamos a celebrarle misa, pero vamos a hacer la misa del domingo de Cuaresma, del domingo de Pascua, del domingo de Adviento, o incluso si quieres la misa de Trido Pascual, la de Jueves Santo. En la mañana puede hacerse, por ejemplo, antes de que sea el Trido Pascual. Y ya, pues, sí, porque también la misa de Trido Pascual, recordemos que es jueves en la noche. El jueves en la noche es la misa del jueves de Trido Pascual. Si ya es el viernes, ahí sí ya no se puede hacer misa. Lo único que se hacen son oraciones, se les llama exequias. Exequias. Y esas oraciones pues son para pedir por el descanso eterno del difunto y el consuelo de los familiares, la fortaleza de los familiares. Voy a tratarlo de tener presente esto y digo, no, no me ha tocado ni, pero son como maneras de referir, ¿no? La situación para incluso cuando me pregunten o si es que yo, mira, por ejemplo, acabo de mirar, no acabo de mirar, mentira, mentira, no, no es cierto, no miré. Me acaban de decir que acá en México se llevó a cabo una misa de aniversario. Ni siquiera es una renovación de matrimonio, no se puede renovar el matrimonio en el sacramento a menos de que se enviude la persona y entonces se vuelva a casar. Y no es renovar, es volverse a casar. Pero acá un sacerdote, quizá por quererles hacer más cercano, hizo que agarraran el cáliz. Que agarraran el cáliz con la sangre de Cristo y que se lo pasaran uno a otro. Eso es pues una obra quizá muy del corazón, de los sentimientos, pero está prohibido por la liturgia. El Sacrosanctum, no, el Redemptione Sacramentum lo señala. No puede beberse la sangre de Cristo, persona laica, directamente del cáliz del sacerdote, y mucho menos compartir el cáliz con otro laico. Y acá el sacerdote, pues no sé, pues, intenciones meramente
Pues no sé si paternal.

0: listas o quién sabe qué, pero pues lo hizo. Y ya. Yo pensé que ahí estaba don David Trejo, ni modo. Vamos a tener que pasar al número 381. Pero eso será después de la pausa. ¿Tiene pregunta? Láncela.
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2: Y entonces, huracanados, con relación a esto de las celebraciones, es verdad que estamos reflexionándolo. Yo igual expongo siempre un conocimiento procesado de algunas cosas. Y pues la persona que a lo mejor piensa que yo ya lo sé y que lo estoy compartiendo, no soy catedrático, aunque puedo estar dando cierto tipo de formación e información leyendo con ustedes. Es verdad que yo ya lo leí, lo tengo en una noción quizá medio vaga, vaga y media por lo que hemos visto. Es diferente, ¿verdad?, con los que dan clases de todos los días. Pero si usted tiene alguna pregunta, comentario, duda, queja, sugerencia, reclamo, petición, hágalo llegar. Vámonos al número 381. La misa de difuntos, después de recibida la noticia de la muerte o en la sepultura definitiva del difunto o en el día del primer aniversario, puede celebrarse aún dentro de la octava de Navidad, en los días en que se celebra una memoria obligatoria o una feria que no sea el miércoles de ceniza o las ferias de Semana Santa. Entonces, misa de difunto puede celebrarse dentro de la octava de Navidad. ¿Cuál es la octava de Navidad? Pues después del 25. El día 25 comienza Navidad. Los otros 8 días viene a ser octava, en los días en que se celebra una memoria obligatoria o feria. Entonces, misa de difunto. Pero ya miramos en cuáles fechas no. Solamente para remarcar, no se puede celebrar misa exequial en día, en el trido pascual, en los domingos de Adviento, domingos de Cuaresma y domingos de Pascua, pero en la octava de Navidad dice que sí. Que no sea, dice, bueno, ya está. Tampoco en el miércoles de ceniza. Tampoco en el miércoles de ceniza. Eso sí. Tic-tic, Cuaresma y observando. Muy bien. Vámonos, el 380. Las otras misas de difuntos, o sea, misas cotidianas, pueden celebrarse en las ferias durante el año en las que ocurren memorias libres o se hace el oficio de la feria, con tal de que realmente se apliquen por los difuntos, pedir por ellos. En las misas exequiales, hágase habitualmente una breve homilía, excluyendo cualquier género de elogio fúnebre. Esto es sin duda importante y remarcarlo. Desde que yo lo leí, porque está remarcado también en el Redemptionis Sacramentum, algunas misas exequiales, la misa exequial es donde está el cuerpo presente. Algunos sacerdotes buscan elogiar, decir, era bien buena gente. No, no. La misa no tiene que desviarse hacia el difunto, ni siquiera a la gente, como manera de ensalzarlos o no, es ve, habla de la palabra, reflexiona el evangelio, reflexiona el mensaje, diles algo, diles aquello que les va a servir en su alma y en su corazón. Eso, diles eso que es importante, que es necesario. No, pues él ya falleció, él era un hombre insigne, era una mujer grande, era una mujer que supo darlo todo. Eso es un elogio fúnebre. No se debe de. Quizá puede darse que después ya de la oración, después de la comunión, pudieran decir algunas palabras, pero no utilizar el espacio que corresponde a la homilía, donde se tiene que reflexionar de la palabra, para dar elogios fúnebres. Hemos dicho, también está mal la postura de aquellos sacerdotes que comienzan a, pues allá, oh, él ya está en el cielo, él, a ver, no tiene seguridad de que esté en el cielo, a menos de que sea un angelito. Se le dice angelito, yo sé que por ahí va a saltar la liebre, van a decir, no, no es un angelito, porque no estamos llamados a ser ángeles. Bueno, pero supongamos entonces, es un niño, no es un angelito, es un niño, es un inocente. Un inocente, se le dice así también inocente, porque tienen inocencia. Entonces murió un niño sin pecado, o ponle tú, tiene sí el, ¿cómo no va a tener pecado? Porque por ahí ya me tocó uno que me quiere corregir esas expresiones. Sí, sí tiene pecado, si no fue bautizado, tiene el pecado original, ¿no? Y uno tiene que ser ya muy, muy claro en eso. Pero supongamos entonces que muere un niño sin una conciencia desarrollada, o un niño recién nacido, murió. ¿A dónde va ese niño? Al cielo. Podemos, ahí sí con claridad podemos decir. Es más, más adelante me imagino que lo va a mencionar, porque ya lo vimos también en lo que vendría a ser Redención y Sacramentum. Misas para niños no se hacen cuando mueren. No se hacen misas para niños. Y ahorita vamos a ver si lo vemos ahorita. Si no, buscamos el numeral. Entonces, evítese los elogios fúnebres. Elogios fúnebres. 383 dice, estimúlese a los fieles, especialmente a los familiares del difunto, para que también participen por medio de la Sagrada Comunión en el sacrificio eucarístico ofrecido por el difunto. Invitarles a tener una vida entregada a Dios. 384. Si la misa exequial está directamente unida con el rito de las exequias, dicha la oración después de la comunión y omitido el rito de conclusión, se hace el rito de la última recomendación o despedida. Este rito solamente se celebra cuando está presente el cadáver. Este rito de las exequias, si está presente el cadáver, pero aquí dice cadáver, no dice cenizas. Cadáver. Y es donde incluso hace uno la insensación del cuerpo. Dice el número 385. Al ordenar y escoger aquellas partes de la misa por los difuntos, especialmente la misa exequial, que pueden variar, por ejemplo, las oraciones, las lecturas, la oración universal, téngase presente, como es razonable, los motivos pastorales respecto al difunto, a su familia y a los presentes. Hay lo que son propuestas. La iglesia da a conocer propuestas que van a ser de las oraciones o de las lecturas. Se puede este evangelio, se puede esta primera lectura. Y dice aquí que hay que tener presente algo o elegir algo que veamos que puede ser apropiado para la familia. Dice el número 385. Tengan además los pastores especial consideración por aquellos que con ocasión de las exequias están presentes en las celebraciones litúrgicas o escuchan el evangelio y sean acatólicos o católicos que nunca o casi nunca participan en la Eucaristía, o también que parece han perdido la fe. Los sacerdotes son ministros del evangelio de Cristo para todos. Esta parte refiere, sin duda, una postura que lamentablemente en algunos ha sido equivocada. Y nos referimos al sacerdote que maltrata o que lanza indirectas o que menosprecia a los que están ahí presentes y que nunca se hacen presentes. En el caso, tú no ves a esas personas y se acercaron porque falleció. Y ha habido sacerdotes, lamentablemente, que han hecho mal uso de la palabra, mal uso del evangelio y han menospreciado. Había una comunidad realmente herida, y esto no me tocó a mí presenciarlo, sino a un sacerdote muy cercano que me platicó que llegó a una parroquia y entonces toda la comunidad estaba tan dolida porque resulta que pues falleció una persona que casi no iba a misa o que casi nunca o que no fue a misa, ¿no? Entonces cuando fallece, el sacerdote se dio cuenta quién era y que ahí traían cargando al difunto y que apenas iba entrando y que el sacerdote empezó a gritar, pero así como alterado. Dice, ¿para qué traen esa basura aquí? Esa basura ya no tiene salvación. Cuando estaba en vida nunca vino a misa. Y hoy, que ya se lo cargó la muerte, dice, ahí lo traen. Llévense esa basura ya no tiene salvación. Con esa actitud, esa arrogancia y prepotencia, que es verdad que a mí me lo comentó el sacerdote, pues hace ya más de 15 años. No me lo dieron a conocer por un video, pero me imagino que teniendo en cuenta las circunstancias de actualidad, de grabarse y todo eso, hubiera sido un escándalo que lo hubieran grabado y lo hubieran expuesto a nivel de redes sociales, que dijeran, mira, este sacerdote corrió a una familia completa y corrió y porque llevaban cargando a uno que nunca fue a misa. Pero sucedió, aunque no haya sido grabado, pero sucedió y estaba esta comunidad herida. A este sacerdote que fue allí, pues le tocó administrar esperanza y consuelo. Pausa y ya regresamos.
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10: ¡Qué bárbaro! El tiempo pasa y no te puedo olvidar. Fíjate que estaba mirando por ahí lo que son los números y ya. No sé, a lo mejor puede ser. Vamos en el 385. Y no, pues sí. 399. Yo creo que ya no se alcanza a hacer otro programa. Yo creo que ya no. Ya con esto chupa varos. Vámonos pues. Vámonos pues con esto. Vámonos con el número. ¿Qué tú? Ya te dice, tengan además los pastores especial consideración. Bueno, eso de los de ser pacientes, de ser prudentes, misericordiosos con los que no iban a misa y pues fallecieron. Dice el número 386. La renovación del misal romano lleva a cabo en nuestro tiempo por mandato de los decretos del Concilio Ecuménico Vaticano II. Puso cuidadosa atención y esmero en que todos los fieles pudieran tener en la celebración eucarística aquella participación consciente y activa que exige la naturaleza misma de la liturgia y a la que los mismos fieles, en virtud de su condición, tienen derecho y obligación. Sin embargo, para que la celebración responda más plenamente a las normas y al espíritu de la Sagrada Liturgia, en esta instrucción y en el ordinario de la misa se proponen algunas ulteriores adaptaciones que se confían al juicio del obispo diocesano o de la conferencia de obispos. El obispo diocesano, que debe ser tenido como el gran sacerdote de su grey, aunque a veces, pues, ¿qué te digo? Es que sí, el obispo debe conocer la liturgia más que deriva y depende de, en cierto modo, de la vida de sus fieles en Cristo. Debe fomentar el obispo, conducir y vigilar en su diócesis la vida litúrgica. A él, en esta instrucción, se le confía ordenar la disciplina de la celebración. También establecer acerca de los que sirven al sacerdote en el altar, acerca de la distribución de la Sagrada Comunión bajo las dos especies, acerca de la construcción y disposición de las iglesias, y le corresponde a él mismo, en primer lugar, fomentar el espíritu de la Sagrada Liturgia en los presbiterios, diáconos y fieles. Entonces, el obispo debe estar ahí al pie del cañón. Las adaptaciones de las que se hablará más adelante, que piden más amplia coordinación, deben ser determinadas en la conferencia de obispos según la norma del derecho. Vámonos al número 389. Corresponde a las conferencias de obispos, en primer lugar, preparar y aprobar la edición de este misal en las lenguas vernáculas aprobadas, para que, una vez aprobadas las actas de la sede apostólica, se usen en las regiones correspondientes. El misal romano debe ser editado íntegramente tanto en el texto latino como en las traducciones legítimamente aprobadas a las lenguas vernáculas. 390. Corresponde a las conferencias de obispos definir las adaptaciones que se indicarán en la institución general y en el ordinario de la misa, y una vez aprobadas las actas por la sede apostólica, introducirlas en el misal como son. Los gestos de los fieles, las posturas corporales, los gestos de veneración referentes al altar, al evangelio, los textos de los cantos de entrada, de preparación de los dones y de la comunión, cosa que ya hemos visto porque estamos ya en la parte final. También lo que son las lecturas que deben ser tomadas de la Sagrada Escritura para circunstancias especiales. La forma de dar la paz, el modo de recibir la Sagrada Comunión, que ya lo hemos mencionado antes, el material del altar y de los utensilios sagrados, especialmente de los vasos sagrados, y además el material, la forma y el color de las vestiduras litúrgicas. Más aún, podrán ser incluidos en el misal romano en un lugar adecuado, con previa aprobación de la sede apostólica, los directorios o instrucciones pastorales de las conferencias de obispos, de los obispos, que los obispos juzguen útiles. Compete a estas mismas conferencias. Bueno, aquí ya está lanzándose a lo que vendría a ser. Déjeme ir avanzando para checar. Conviene 394. Dice el 393, atendiendo al lugar eminente que tiene el canto en la celebración como parte necesaria o integral de la liturgia, corresponde a las conferencias de obispos aprobar las melodías apropiadas especialmente para los textos de ordinario de la misa, para las respuestas y las aclamaciones del pueblo y para los ritos especiales que ocurren durante el año litúrgico. Les corresponde también juzgar qué formas musicales, qué melodías y qué instrumentos musicales pueden admitirse en el culto divino y hasta qué punto pueden ser realmente adaptados o adaptarse al uso sagrado. Entonces, son cuestiones que se tienen que ver con relación a lo de los coros. Hablando también de los coros, dice, conviene que cada diócesis tenga su calendario y su propio de las misas, pero la conferencia de obispos, por su parte, prepare el calendario propio de la nación, o juntamente con otras conferencias, el calendario de una jurisdicción más amplia para ser aprobado por la sede apostólica. Fíjese, eso no lo sabía yo. Entonces, el calendario, pues no nada más es de que los obispos dijeron y así queda, no, tienen que mandarlo a Roma y en Roma. Hay congregaciones, ya no son llamadas congregaciones, antes eran llamadas, hoy se les llama dicasterios, hoy se les llama dicasterios, que son al final de cuentas grupos, no sé si laicos, pero son tanto de sacerdotes y obispos que tienen, deben tener una especialización en la liturgia para analizar todas estas cuestiones. Y aquí pues es donde entra el... A ver, vamos a ver Sin duda, yo creo que pues hay muchas cosas ahí que tienen que estar mandando previamente, decirles allá en la sede apostólica. ¿Sabes qué? Antes de tal fecha, quiero que me mandes tu calendario para que en tanto tiempo yo lo revise y tú tengas tiempo de publicarlo antes de que comience el año litúrgico. Hemos dicho, cuando comienza el año litúrgico, comienza lo que es el domingo primero de Adviento. En la ejecución del trabajo hay que preservar y proteger el día domingo como primordial día de fiesta, por lo cual no se le antepondrán otras celebraciones, a no ser de verdad que sean de máxima importancia. En la elaboración del calendario, indíquese los días de las rogativas y de las cuatro temporadas del año y las normas de los textos para celebrarlas. Téngase presente otras determinaciones particulares. Conviene que la edición de misal, del misal a celebraciones, que son propias. Por último, dice, la participación de los fieles y su bien espiritual requiere más profundas y variadas adaptaciones para la sagrada celebración. Responda a la índole y tradiciones de los diversos pueblos, especialmente en favor de los pueblos recientemente evangelizados. Las conferencias de obispos podrán proponerlas a la sede apostólica según la norma del artículo 40 de la Constitución sobre la Sagrada Liturgia, para ser introducidas con su consentimiento. Obsérvese atentamente las normas especiales contenidas en la instrucción, la liturgia romana y la inculturación. Bueno, teniendo en cuenta ya lo que es el tiempo, déjeme ver lo que vendría a ser ya los últimos números. Estamos en el 396. Pasamos al 398, que sería el penúltimo. Dice, la norma establecida del Concilio Vaticano II para las innovaciones en la inauguración litúrgica no se hagan a no ser que lo exija. Finalmente, la investigación de la inculturación habla aquí pues de estos procesos en los que se debe de llevar a cabo, se debe celebrar la liturgia para que tenga una realización más provechosa. Y cerramos ya, porque estos últimos números refieren más a la autoridad que contiene la iglesia, que tiene la iglesia y con la cual se llevan adelante estas normativas, estas instrucciones, y a la cual pues nosotros por eso debemos de hacerle caso. No es lo que opina el curita, no es lo que opina la monjita, no es lo que opina fulano, sutano, mangano, es lo que dice la Santa Madre Iglesia. Cerramos con el número 399 y aquí, como dijo aquel, ya se acabó, ya se acabó. Dice así, ponga mucha atención porque ya con esto nos vamos. Y así el misal romano, aunque en la diversidad de lenguas y con cierta diversidad de costumbres, debe conservarse en adelante como instrumento y signo preclaro de la integridad y la unidad del rito romano. Quedaría por revisar lo que son las rúbricas que tiene el misal romano, en las cuales muchas de ellas refieren a esta instrucción general. La instrucción general está también incluida, insertada en el misal romano. Pero eso podría ser en la próxima, a no ser que sucedan otras cosas. ¿Qué le parece? ¿Seguimos o no le seguimos? Dependiendo también de su comentario, porque pues si esto les aburrió, si esto no les interesó, yo digo, muchas de las veces no será conveniente, como dice aquel, echar algo al aire cuando nada lo aprovecha. Se despide su servidor y amigo, el padre Modesto Lule, de los misioneros servidores de la palabra. ¡Hasta la próxima!
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Son las 3 de la tarde. Expiraste, Jesús, pero la fuente de vida brotó para las almas y el mar de misericordia se abrió para el mundo entero. Oh, fuente de vida, insondable misericordia divina, abarca el mundo entero y derrámate sobre nosotros.

En el nombre del Padre, del Hijo y del Espíritu Santo. Amén. Padre nuestro, que estás en el cielo, santificado sea tu nombre. Venga a nosotros tu reino y hágase tu voluntad en la tierra como en el cielo. Danos hoy nuestro pan de cada día. Perdona nuestras ofensas, como también nosotros perdonamos a los que nos ofenden. No nos dejes caer en tentación y líbranos del mal. Amén. Dios te salve María, llena eres de gracia, el Señor es contigo. Bendita eres entre todas las mujeres y bendito es el fruto de tu vientre, Jesús. Santa María, Madre de Dios, ruega por nosotros pecadores, ahora y en la hora de nuestra muerte. Amén. Creo en Dios, Padre Todopoderoso, Creador del cielo y de la tierra. Creo en Jesucristo, su único Hijo, nuestro Señor, que fue concebido por obra y gracia del Espíritu Santo. Nació de Santa María Virgen, padeció bajo el poder de Poncio Pilato, fue crucificado, muerto y sepultado. Descendió a los infiernos, al tercer día resucitó de entre los muertos, subió a los cielos y está sentado a la derecha de Dios Padre Todopoderoso. Desde allí ha de venir a juzgar a vivos y muertos. Creo en el Espíritu Santo, la Santa Iglesia Católica, la comunión de los santos, el perdón de los pecados, la resurrección de la carne y la vida eterna.

Dios eterno, en quien la misericordia es infinita y el tesoro de compasión inagotable. Vuelve a nosotros tu mirada bondadosa y aumenta tu misericordia en nosotros, para que en momentos difíciles no nos desesperemos ni nos desalentemos, sino que con gran confianza nos sometamos a tu santa voluntad, que es el amor y la misericordia mismas.

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Muy bendecida tarde, familia DEN Familia Radio. Gracias por estar en compañía de tu estación. Tu amigo y servidor, Arturo Villarreal, cubriendo este espacio en la ausencia de nuestra hermana en Cristo, Yesenia Flores, y teniendo la oportunidad de poder seguir conociendo más de lo que el Señor nos quiere revelar sobre su misericordia. Me da mucho gusto y agradezco todos los comentarios, verdaderamente, se los agradezco muchísimo a las personas que nos hacen llegar esos comentarios sobre, pues, de alguna forma, como este espacio, cuando tenemos la oportunidad de entrar en sintonía contigo y con la misericordia de Dios, cómo este espacio ha venido a apoyar a muchas personas como yo a conocer más de la misericordia de Dios y que además pasemos de una etapa meramente devocional con respecto a lo que significa tener la coronilla de la misericordia y poder rezarla, a ir a un estudio mucho más profundo de la misericordia de Dios dentro de lo que es la gran ciencia de Dios y los grandes atributos que la divinidad de nuestro Padre guarda para cada uno de sus hijos, para ti y para mí, esos tesoros que podemos heredar si buscamos atender la palabra del Señor, hacer lo que nos pide, si buscamos llevar a más almas a ese encuentro con el Señor, si buscamos tener y mantener dentro de nosotros, como decía ayer el profeta Jeremías, me parece fue anteayer, perdón, como un fuego que quema y que fue ayer, un fuego que quema y que hace que no podamos callar. Sí, por ahí saludo a la comunidad de los misioneros servidores de la palabra y muchos que han tenido la oportunidad de conocer al padre Luigi Butera, esa expresión de que el que ha conocido a Cristo no puede callar, esa expresión que es una de las de los identificadores de los misioneros servidores de la palabra, porque fue pues de alguna manera ahí inspirado por el Espíritu Santo a través del padre Luigi Butera. Y es para nosotros una gran bendición el que a través de estos micrófonos, a través de este estudio que estamos haciendo, pues muchos de ustedes así, junto conmigo, insisto, podamos reconocer que el Señor nos ha venido hablando, nos ha venido diciendo cosas de que es su misericordia, pero a lo mejor necesitábamos de algo más como esto que se nos ofrece a través de todos estos numerales en el diario de Santa Faustina, que muy en concreto hemos estado dándole la vuelta a todo ese estudio que viene a partir de las consideraciones o letanías de la misericordia que nos ayudan a profundizar en el conocimiento de la gran verdad del Señor y lo que Él tiene para nosotros en su misericordia. Agradezco a quienes nos acompañan desde otros países, desde el Perú, desde el Ecuador, desde Venezuela, desde Colombia, desde México, en diferentes estados, en diferentes puntos de la República Mexicana, en el norte, en el sur, muchísimas gracias. Al igual aquí dentro de los Estados Unidos, a toda la gran familia que nos sintoniza en el este, en el medio oeste, en el Pacífico, ahí donde te encuentras, gracias hermano. Saludos en Ohio, en Washington, en Oregon, en las Californias, en Nevada, en Nuevo México, en Texas y en todo el estado de Arizona. Donde quiera que te encuentres, muchísimas gracias por estar con nosotros. ¿Sabes? El día fue el viernes que comentaba este numeral y que después recibí por ahí unos comentarios. Sí, efectivamente, ese discernimiento que tiene que haber, inclusive en la hora de ser caritativos. Quiero ahondar un poquito en esto porque el día, en este fin de semana, tuve la oportunidad de escuchar a una persona que pues está pasando por una situación muy difícil, compleja en su relación familiar, en su relación laboral, pues hay muchos,

muchos temas que trae consigo. Sí, y bueno, pues cuando uno lee este numeral 958, sí, hay algo que viene a nosotros con respecto a ese deseo de ayudar a las personas que tiene que estar en todos, pero tiene que haber la prudencia y la humildad de nuestra parte al saber que habrá cosas que no estamos llamados a hacer, que no nos corresponde y que es de alguna manera nuestra labor encontrar las razones, no para justificarnos, sino para ser prudentes, para no pues poner en riesgo de alguna manera también nuestra integridad y nuestra dignidad, sí, en muchas ocasiones y en muchas otras, sí, o claro, siempre con un espíritu de servicio que siempre tiene que estar, pero tenemos que ser humildes para reconocer que no podemos todo, ¿sí? que no se puede con todo, a veces que lo que quisiéramos darnos y ayudar y multiplicarnos, pero llega un momento donde no podemos con todo. Y esto pues es una realidad y tenemos que afrontarla. Tenemos que ser caritativos, pero al mismo tiempo tenemos que ser inteligentes de hasta dónde dan mis fuerzas. Por ahí, cuando escuchamos el amar a Dios con todo tu corazón, con toda tu mente, con toda tu alma y con todas tus fuerzas, creo que conforme vamos creciendo, nos vamos imaginando esas fuerzas como las fuerzas que se necesitan para levantar una bolsa de 20 kilos o una pesa de 50 kilos o barras que pesen tantos kilos. Creo que a veces pensamos en las fuerzas así, o lo que puedo yo cargar, o lo que podría inclusive pensar en la capacidad intelectual, ¿sí? Y bueno, pues resulta que cuando el pueblo judío entendía fuerzas, no entendía solo la parte física. Fuerzas era todo lo que estaba alrededor de la persona, con la persona, además de su cuerpo, mente, alma. Sí, las fuerzas venían a ser todos los recursos, por ejemplo, el tiempo o el dinero. Cuando hablar de amar a Dios con todas tus fuerzas, pues es entender eso, que también lo que tienes, tiene que lo poco o mucho que tenga alguien, lo poco o mucho que tengamos, sí, todo debe de ser para el Señor, ciertamente. Pero tenemos que analizar en esto que habrá ocasiones cuando, aunque yo quiera, no tengo suficiente para hacer todo o no, o dar toda la ayuda que pueda o que me gustaría, más bien, que pueda, es un tanto cuanto circunstancial, que me gustaría dar y que finalmente sí tengo que analizar las fuerzas que tengo para hacerlo. Es un poco como si yo tengo problemas para caminar, ¿sí? Y llega alguien que tiene que llegar muy rápido a otro lugar, pues un discernimiento que tiene que venir es decir, oye, yo no soy la persona que le ayude a esta persona a llegar más pronto a otro lugar. Quizás puedo preguntarle qué otra cosa puedo hacer, quizás pueda hablar y buscar a alguien que pueda ayudarle, quizás pues pueda ayudarle a pensar en alternativas, opciones. Pero no soy yo la persona que le pueda dar a él, a ella, la celeridad para que llegue a un punto. Tengo que reconocer que estoy limitado, vaya. Sí, recuerdo en una ocasión a una pues abuelita que eternamente feliz sea, que fue víctima de un asalto. Ella tenía alrededor de 85 años y por ahí. Y esta abuelita fue víctima de un asalto. Y la abuelita, pues sintiendo que tenía todavía las fuerzas, pues correteó al ladrón. Fue correteando al ladrón, agarró por ahí un cuchillo de la cocina y se fue correteando al ladrón. ¿Y qué cree? Lo encontró y el ladrón le dio de regreso lo que se había llevado. Ciertamente, esta persona pues actuó en defensa propia, lo quisiéramos, sí. Pero no era prudente. Había que llamar a la policía. No era ella la persona que pudiera enfrentar a la otra. Yo creo que el otro se debe haber sorprendido de verle
ahí que le hubiera alcanzado y además verla con un cuchillo, y porque pudo haberle arrebatado el cuchillo fácilmente. Era un hombre muy joven y ella una persona mayor. Entonces, hay momentos en los que sí tiene que haber un discernimiento de lo que me toca hacer, lo que puedo hacer, y no sentirme obligado en un momento dado a corretear a la persona yo con el cuchillo. Para eso está la policía. O yo darme cuenta que no tengo la fuerza para enfrentar a esa persona, o no tengo los años para poder correr o poder caminar o poder... Finalmente, no me toca en este momento hacer eso. Y en la ayuda que demos a los demás, siempre tiene que haber la disposición, amar siempre, pero la ayuda, vamos a decir, pues va a depender de los medios, de las formas que tenga para poder efectivamente responder. Y sabiendo que no necesariamente hay una obligación moral. Y esto creo que es una parte muy relevante, porque tiene que venir un discernimiento y tienen que entrar en juego pues muchos aspectos, como por ejemplo la prudencia. ¿Hasta dónde será capaz o qué pudiera yo hacer que convenga que haga? Sí, por ejemplo, si viene una persona, ¿verdad?, y necesita ayuda económica, ¿sí?, y puedo yo ayudar, qué bueno que pueda, pero tengo que ser muy prudente en qué es lo que puedo hacer, qué conozco de la persona, qué es lo que me está hablando la persona, qué pudiera yo hacer, puedo ayudarle yo de otras formas. Hay muchas cosas que se tienen que poner y se tienen que sopesar. Al final, pues la decisión la tienes que tomar, y mientras más invocamos al Espíritu Santo, mejor nos va a ir en esa decisión. Pero siempre pensando con prudencia, porque, por ejemplo, si la persona viene a pedirme la ayuda y yo de repente, pues sí, efectivamente traigo en la bolsa la posibilidad de darle, por decirte algo, $100. Y darse los $100 sí sería una posibilidad, pero si dar esos $100 significa que deje a mi familia sin pagar la renta del mes y nos ponga en riesgo de ir a la calle, pues entonces no sería prudente dar esos $100. Lo prudente sería que después de haber dado la renta, ¿sí?, ver que, con cuánto cuento que puedo apoyar. A lo mejor son $10, a lo mejor son 5, a lo mejor son 3. Pero yo no puedo, en búsqueda de hacer ese bien, no puedo poner en riesgo este otro gran bien, ¿sí?, que es cuidar a mi familia y darle protección a mi familia. Entonces, esto sucede también en el campo espiritual. Te planteé algo que va desde el punto de vista material y que creo que lo podemos visualizar más o menos, y quizás muchos de nosotros hemos estado en esa situación de qué hago ante esta situación, qué hago, cómo respondo. Oye, pero dice que me lo va a pagar. Pues sí, pero qué certeza tenemos de que te lo va a pagar y en el tiempo, para que no te vayas a poner en riesgo, insisto, a tu familia y la renta del departamento o el pago de la casa o lo que fuera. Sí, tenemos que ser muy prudentes en ver hasta dónde puedo, qué es lo que puedo, y sin poner en riesgo condiciones que son necesarias, como la vivienda para mi familia. Y habrá, yo entiendo, situaciones y emergencias, y hay muchos casos, sí, que se pueden, no es uno solo, pero al final tenemos que ser, no podemos actuar intempestivamente, no podemos actuar sin tomar ese respiro, pedir la iluminación del Espíritu Santo, pedir ese discernimiento, esa claridad en lo que me toca hacer por el bien de esa persona, ¿sí? Y esto lo comparto a raíz de este numeral, que ya lo vi y sencillamente quiero repasarlo antes de pasar al numeral 959. Lo leímos el día viernes pasado. Hace algunos días vino a mí cierta persona pidiéndome que rogara mucho por su intención, porque tenía unos asuntos muy importantes y urgentes. De repente sentí en el alma que eso no era agradable a Dios y le contesté que no rogaría por esa intención, pero que rogaría por ella en general. Unos días después, esa señora volvió a verme y me agradeció por no haber rogado según su intención, sino por ella, ya que tenía un proyecto de venganza respecto a una persona a la cual debía
honor y respeto en virtud del cuarto mandamiento. El Señor la cambió interiormente y ella misma reconoció su culpa, pero se extrañó de que yo hubiera descubierto su secreto. Esto es el numeral 958, que te digo, nos ilustra cómo en el campo espiritual también tenemos que pedir el discernimiento, que lo tenemos por el Espíritu Santo, que lo tenemos por acción desde el bautismo y que tenemos que implorar al Señor crezca en nosotros y lo podamos utilizar siempre de la mejor forma, tanto en los aspectos de nuestra vida material como los aspectos de nuestra vida espiritual. Te voy a decir, por ejemplo, esta situación de una persona que recibe la invitación a participar en dos ministerios. ¿Sí? Y los dos ministerios tienen su reunión el mismo día. Entonces, ella sigue siendo una, tiene que tomar una decisión. Y aunque las dos cosas son buenas, no sería prudente que ella dijera que puede ir a las dos cuando ya sabe que no puede ir a las dos. Uno es a las 7, otro a las 7:30, va a llegar tarde a un lado, quizás al otro lado pues llegue temprano, pero al otro lado no, va a ser un compromiso. Entonces tiene que medir sus fuerzas y saber si técnicamente, si humanamente podría estar en esos dos lugares en tan poquito tiempo. Muy probablemente no. Y ahí es donde tiene que venir una, actuando desde esa prudencia, en un discernimiento de qué es lo que le conviene. Ambas cosas son buenas. En ambos lados le esperan y en ambos lados le necesitan. Pero sigue siendo una sola persona. Entonces, si es así, y qué bueno que tenga las opciones, pues tiene que pedir del Espíritu Santo el movimiento, la moción, para saber cómo debe de actuar, cómo debe de responder. Si es que sí debe de atender a una de esas invitaciones o quizás no sea el tiempo de atender esas dos invitaciones porque a lo mejor ni una ni otra le permite llegar a tiempo a casa para tal o cual labor o al trabajo para tal o cual labor. Entonces tenemos que pensar que en nuestra vida espiritual tenemos también que ser muy prudentes y no tomar decisiones a quemarropa. En este caso, ciertamente Faustina tiene esta entrevista con esta señora, le pide la ayuda de que rece por una intención. Si Faustina en ese momento tiene ese discernimiento, muy probablemente fue no tanto porque ella fuera adivina o tuviera, no, sino el Señor mueve dentro de ella quizás el conocer la actitud de la persona, la forma como lo pedía, lo inquieta de la persona, lo inquieta del alma de la persona, porque hay personas que tienen esa bendición de poder sentir esos impulsos de las almas que pues están a su alrededor. Esa es la realidad. Hay quienes han tenido han recibido ese don del Espíritu y que puede ser, por supuesto, concedido cada día o a lo mejor dado por una sola ocasión para cierto motivo, que es edificar la iglesia junto con una persona. Se puede dar. Y Faustina en ese momento lo tenía. Y digo en ese momento porque son los dones que concede el Espíritu Santo, los concede para la edificación de la iglesia, pero puede moverlos o quitarlos cada día según sea el interés que nuestro Señor tiene en su iglesia y las cosas que cada uno de nosotros como instrumento de la bendición de Dios podamos realizar efectivamente mediante los dones. Que si es el don de discernimiento, como en este caso que lo tiene Faustina, pues sepamos decir, siempre responder a lo que el Espíritu nos mueve y poder actuar de acuerdo a ello. Aunque a la persona no le agrade que este es lo que a veces nos sucede. Por ejemplo, cuando uno dice, oye, es que no te puedo prestar porque tengo que pagar la renta, pues a lo mejor la persona no se alegra o a lo mejor inclusive se molesta, se enoja. Y bueno, pues ya todavía es más claro el que optaste por que tu discernimiento fue correcto. Ya si hay pues algún tipo de enojo, violencia, etcétera, en la otra persona. Porque de suyo no hay una obligación moral a tener que facilitar ese dinero. Recuerdo esta
esa homilía que por allá en el año 2004-2005 nos daba el padre Larry, párroco en aquella ocasión de la parroquia donde yo asistía, Hawaiian, St. Peter Chanel en Hawaiian Gardens, California. Y recuerdo mucho esa homilía diciendo que en muchas ocasiones pueden llegar a nosotros familiares, parientes, amigos pidiendo dinero y que es válido que pidan dinero porque están llegando, ¿verdad?, ante una persona conocida como fuera. Pero así como es válido para la persona pedir el dinero, es válido para la persona a la que le fue pedido el dinero analizar y ver si quiere prestar ese dinero o no. Y no hay una obligación moral que diga, sí, tiene que prestar el dinero siempre. Si la persona lo decide, decía el padre Larry, yo le hago una recomendación, que lo que preste sea aquello que le regalara a la persona, aquello que le pudiera llevar de regalo o el regalo que le comprara en su cumpleaños. Porque es muy probable que ese dinero que preste no regrese. Y en muchas ocasiones familias se separan, se dividen por un dinero que se prestó y que no regresó. Entonces, cuando la persona te pide prestado, sí, y tú tienes la posibilidad de dar algo, qué bendición. Si no tienes la posibilidad de dar algo, igual tienes que decirlo, ¿sabes? En estos momentos no puedo. Y aunque tuvieras algo, si dentro de ti está esta situación que te dice hay algo que no está bien, pues probablemente lo prudente en ese momento sea decir en este momento no puedo facilitarte, ¿sí? No tienes que decir no tengo dinero, pudieras decir en este momento no puedo facilitarlo. Pero si llegaras a decidir darlo como un regalo significa dar aquello que le darías efectivamente a la persona si fuera su cumpleaños, por ejemplo, o fuera Navidad. Quizás la persona llega pidiéndote, por decir un número, $200 y tú dices, bueno, pues $200, aunque los tengo, no veo prudente el facilitarlo en estos momentos porque yo tengo gastos, porque yo tengo algunas cosas que hacer, pero veo que esta persona pues está pidiendo ayuda. Yo quizás en su cumpleaños le hubiera dado o le daría esta cantidad, $30, $35, $40, $60. Aquí están y darlos con mucho gusto como un regalo. Ahora, nos decía el padre Larry, si la persona te regresa ese dinero, recíbelo tú también como un regalo. Recíbelo dando gracias por su generosidad y por responder con lealtad a la amistad con la que y confianza con la que se te acercó a pedir algo, ¿no? Pero dicho sea eso, tiene que haber un discernimiento de lo que puedo hacer, de lo que no puedo hacer y también de estas cuestiones morales hacia la repercusión. Si alguien, insisto, y saludo a un hermano en Cristo que un día me preguntaba, es que mi hermana monjita me está llamando y todas las semanas me está pidiendo, pero yo ya no le puedo dar porque estoy quedando mal acá, me está comprometiendo acá. Pues le decía, es que tú tienes que decirle a tu hermana monjita que por más monjita que sea ella, pues todavía no hay pues la multiplicación del dinero. Sí, que siga orando para que se multiplique, pero que mientras no se multiplique, pues hay un límite en lo que tú puedes dar. Y tienes que ser prudente. Y parte de la prudencia es hablar con claridad. Como aquí Faustina le dice, no, no voy a rezar por ello. Voy a rezar por ti, por toda tu persona. ¿Y qué es lo que resulta? Pues resulta que al tiempo la persona llega transformada por Cristo, transformada por el Señor. Y en parte, habría que decirse, quizás en ese momento inició una etapa de conversión gracias a la intercesión que realizó Faustina, que no oró por aquella cosa en concreto que le pedía, sino por ella en general. Se lo dijo inclusive. Y esta persona llega y dice, oye, reconozco mi culpa. Qué bueno que no oraste para que yo hiciera aquello, porque lo que yo iba a hacer era malo. Y dice Faustina, y se sorprendió de que yo hubiera sabido, lo que estaba en su mente, que yo hubiera descubierto su secreto. Pero en sí, Faustina dice, con esto no es que yo lo haya descubierto, es la acción del Espíritu, el movimiento del Espíritu, el don de ciencia que el Espíritu otorga y esa prudencia que actúa para saber, pues, ver las cosas con la claridad de Dios, ver las cosas con la óptica de Dios y actuar así como Él hiciera, ¿verdad? Y por ello es que
pues este numeral creo que es de mucha relevancia, porque a veces podemos sentirnos siempre presionados a hacer lo que me pidan o el tipo de ayuda que me pidan, y no es necesariamente así. En un momento dado, si lo que puedo ver que no conviene, porque hay situaciones, tú sabes que la persona, por ejemplo, está metida en un tema de drogas, de adicciones, ves que la persona está quizás involucrada en negocios turbios, conoces, sabes, pues parte de la prudencia es decir no. Parte de la prudencia será decir no. Si quieres y lo ves prudente, quizás lo que pudieras hacer es, mira, te invito a comer y pues síguele para que... Y nada más, ¿no? Es lo que puedo darte, pero se lo vas a dar así, como quien quiere dar un regalo. Ahora, no podemos saber nunca, no se trata que nosotros también tengamos que adivinar para qué va a usar el dinero la persona. Siempre viene este tema, ¿no? Pero hay mucho que sí podemos visualizar de cara al bien que podemos hacer nosotros en la persona y también las cosas que pudieran suceder si no se utiliza bien el recurso que brindamos. Sí, y esto pues lleva a la persona a decir, en muchas ocasiones me puede llevar a mí a pensar si dar eso que di para la persona era para alejarla de mí o realmente me interesa la persona y empiezo a buscar ayuda ante la situación que está viviendo. Porque quizás el Señor la está acercando a pedirme ayuda económica, pensando que yo voy a tomar la decisión correcta, voy a tomar con el discernimiento que el Espíritu Santo me dé, la decisión de ayudarle espiritualmente para que deje el estilo de vida que tiene, para que pueda aspirar a una nueva vida, para que pueda iniciarse inclusive a través de la oración, como en este caso, la conversión de esa persona. Y son pues muchos los efectos. Quiero seguir platicando de este tema, es el numeral 958, y te invito a que me acompañes después de esta breve pausa. Vamos a una breve pausa y continuamos este sábado, es sábado de película. Te esperamos aquí a las 7:30 de la tarde. Y el jueves tenemos liturgia de la palabra, el rosario por las vocaciones y la adoración eucarística a partir de las 6 de la tarde, acompañados del diácono Marvin Hernández. El padre José Román Flecha ya va de regreso a su natal España y envía a todos ustedes un fuerte abrazo y mucho agradecimiento por todas las muestras de cariño y detalles con las que apoyaron durante este verano su labor pastoral. Vamos a una breve pausa y regresamos.

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4: Y estamos de regreso en este océano de misericordia. Muchísimas gracias a todos por todo cuanto realizan para que esta estación esté de pie. Sí, efectivamente, el padre José Román Flecha ya va de regreso en estos momentos. Su vuelo ya está ahí saliendo de Dallas hacia Madrid. Va sobre el océano Atlántico ya en estos momentos. Y pues agradeciendo a Dios por su visita. Es importante que lo tengas en cuenta porque como no está el padre, pues no habrá confesiones a las 6 de la tarde ni misa a las 7 de la tarde esta semana. El único día que tendremos, los únicos días que tendremos actividad serán el día jueves, que tendremos el Rosario por las Vocaciones a partir de las 6 de la tarde, la Liturgia de la Palabra con la distribución del Cuerpo de Cristo, sí, con la comunión y con la adoración, siguiendo de la adoración eucarística. Sí, eso el jueves, acompañados del diácono Marvin Hernández, que nos apoya para llevar a cabo esta ceremonia. Y el día sábado tendremos sábado de película, 7:30 de la tarde, con una doble función. Primero, pues tendremos ahí dibujos animados para los niños y luego una película que ya te estaremos anunciando mañana, Dios mediante, para que nos acompañes. Muy bonito, hermano, poder ser familia y tener también esta evangelización a través del cine. Realmente te agradezco mucho que hayas venido el sábado pasado y los sábados que nos has acompañado en el sábado de película. Como este sábado, que te invitamos a vivir esta doble función que tendremos sábado 5 de septiembre. Y tenemos también el domingo la bendición de invitarte a la Santa Misa que celebrará el padre Alejandro Alonso de la Catedral de San Simón y San Judas. Eso el día domingo 6, que aquí estará acompañándonos el padre Alejandro Alonso de la Catedral de San Simón y San Judas. Y en Familia Radio nos estamos preparando para el 14 de septiembre tener la fiesta de la Exaltación de la Cruz, una de las dos fiestas que están vinculadas, están unidas a la celebración de la gran devoción al Cristo Negro de Esquipulas, que muchos de nuestros hermanos de diferentes pueblos centroamericanos, sí, mexicanos, pues habían conocido allá y ahora muchos de nosotros hemos conocido acá y nos hemos incluido en ese agradecimiento a Dios por morir por nosotros en una cruz y que está tan bellamente representado en el Cristo Negro de Esquipulas. Así que el 14 de septiembre tendremos actividad por acá para que lo vayas anotando. Y lo menciono porque es un lunes, que será un día en el 3 semanas en el que sí tengamos la Santa Misa. Ya te estaremos anunciando para que nos acompañes. Y agradezco mucho, hermano, pues todas las muestras de cariño y atención que tuvieron con el padre José Román Flecha. Insisto, este tema, ser familia, también es esto, el de poder apoyar a nuestros sacerdotes a sentirse valorados, a sentirse apreciados, como ustedes lo han hecho con el padre José Román Flecha en cada una de sus visitas. Y esta vez no fue la excepción. Agradecemos mucho todos esos detalles. El que él se vaya sabiendo que ustedes valoran agradecen y a Dios por los sacramentos, por los retiros que se vivieron, por el conocimiento que se transmitió, por cada confesión y cada Eucaristía celebrada. Sí, efectivamente, con mucho agradecimiento ya va de regreso a casa el padre José Román Flecha y Dios mediante que le tengamos en una próxima ocasión y que sea muy próxima esa ocasión. Así le pedimos al Señor. Y el día de hoy, insisto, ni hoy, ni martes, ni miércoles tendremos confesiones ni misa a las 7. El jueves tendremos a las 6 el Rosario por las Vocaciones, a las 7 la liturgia de la palabra con la distribución del cuerpo de Cristo y después, inmediatamente después, la adoración eucarística. Eso el jueves, invitados todos aquí al Oratorio Vocacional San Juan Pablo II. Muchísimas gracias a todos por ser parte de En Familia Radio. Pues ahí me quedé en el numeral 958. Es que tiene tanta aplicación, hermano, tantas cosas que Dios mediante, pues en una siguiente ocasión seguiremos profundizando en ello. Numeral 958 del diario de Santa Faustina, que por cierto, si alguien desea el diario, le informo que aquí hay diarios en Familia Radio. 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Muchísimas gracias y bendiciones a todos ustedes por todo cuanto realizan para que sigamos realizando la obra de nuestro Señor Jesucristo. Nos despedimos con las cuatro palabras que el Señor Jesús quiere escuchar de nosotros en cada instante y momento. Jesús, en ti confío. Jesús, en ti confío. Jesús, en ti confío. Muchísimas gracias a todos. Bendiciones.

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3: Son las 4 de la tarde.
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Una buena carcajada lo cura todo. Es lógico, una carcajada o una buena sonrisa son como la sal para nuestra vida. Por eso los hombres se han inventado muchos medios para poder reír y sonreír. El chiste, la broma, la caricatura, la comedia, la sátira, la farsa, etc. Antes que nada, tenemos que aclarar que el humorismo no es lo mismo que la comicidad. Una de las características de la comicidad es que puede ser algo inconsciente, pero desde el momento en que ésta provoca un poco de ridículo sobre nosotros, enseguida la detenemos, pues no nos gusta ser objeto de sonrisitas a causa de nuestras meteduras de pata o nuestro comportamiento. El humorismo, en cambio, nos hace soportar estas cosas, pues hay una disposición distinta que viene de dentro, de la capacidad de estar dispuestos y abiertos a las comparaciones, a la novedad. Para ser humorista hay que poseer también un cierto grado de sagacidad, de inteligencia, de brío, una imaginación aguda y con clase, ser vivaces pero tranquilos, seguros de sí. Pero son muy pocos los que poseen estos dones. Durante las fiestas navideñas de hace algunos años, se le preguntó a un grupo de personajes famosos qué regalo les gustaría hacer a sus hijos. Y me impresionó mucho la original respuesta del director Folko Quirici. Yo le regalaría a mi hijo eso que los ingleses llaman sentido del humor, que es esa disposición particular que ayuda a tomar las cosas con alegría, o al menos a no tomarlas demasiado en serio. Me parece importante tener esta carta en la manga cuando uno se está preparando para afrontar la vida. Gracias al sentido del humor, las cosas se presentan bajo una luz distinta, que suaviza todo un poco, eliminando las sombras y relativizando las desgracias que nos toman por sorpresa. Es mucho más útil una gota de humorismo que estar ignorando estas cosas o cerrando los ojos ante nuestras propias desgracias. El sentido del humor es también un hecho de comprensión, de tolerancia, de misericordia de uno mismo y de los demás. Sería una de las mejores medicinas si se riera más la gente. No solo estaría más contenta y más sana, sino que sería más buena. Decía Bugot que el buen Dios ha creado el mundo en un estallido de felicidad. Seremos más buenos cuanto más alegría tengamos en el corazón. Y Dios, que es toda bondad y amor, posee tanta felicidad que quiere que todo lo que ha creado participe de ella. Pero antes que nada, tenemos que ver siempre lo bueno en cada ser humano, aconsejaba el Papa Juan XXIII. Tenemos que ser o hacernos optimistas. El pesimismo no ha servido ni servirá nunca para nada bueno. El hombre está sediento de felicidad y la busca, pero quien no conoce su fuente no puede alcanzarla. Y la fuente de la felicidad es Dios. La felicidad tiene su raíz en la sencillez. De hecho, ordinariamente es la gente humilde la que la posee, mucho más que quien está dotado física, intelectual o económicamente para ello. Porque mientras más lleno se está de uno mismo, menos se tiene la posibilidad de aligerar el lastre que nos impide ser libres y afrontar la existencia con optimismo. De hecho, todo depende del concepto que se tenga de la vida y del horizonte hacia el que se camina. La sonrisa es signo de alegría y la alegría revela un espíritu sereno. Nadie está más sereno y por lo tanto más gozoso y feliz que quien está en paz con Dios, con su propia conciencia y con el prójimo. Por esto, todos los santos han sido y son auténticos humoristas, pues son hombres felices. Entendemos por santos no solo los de los altares, sino todos los candidatos al paraíso, es decir, los justos, los buenos, los puros, los pacíficos, los misericordiosos. De la misma forma que la esperanza es un deber para los cristianos, la alegría debería ser un nuevo mandamiento. ¿A quién podríamos considerar entonces como el humorista más grande e insuperable?
precisamente al buen Dios. Ningún ser puede disfrutar de una felicidad tan grande, perfecta e inalterable. Michel Quost expresa de forma ejemplar el sentido del humor del hombre Dios en un fragmento de su libro Oraciones. Dice: la más bella de mis invenciones, Dios es mi madre. Me faltaba una madre y la hice. Hice a mi madre, dice Dios, antes de que ella me hiciera a mí. Era más seguro. Ahora soy un hombre de verdad como todos los hombres. No tengo más que envidiarles, ya que tengo una mamá, una de verdad. Me faltaba. Mi madre se llama María, dice Dios. Su alma es absolutamente pura y llena de gracia. Su cuerpo es virgen e invadido por una luz tal que sobre la tierra no me cansé nunca de mirarla, de escucharla, de admirarla. Es hermosa mi madre, tanto que, aun abandonando el esplendor del cielo, no me sentí perdido estando cerca de ella. Sé perfectamente lo que es ser transportado por los ángeles, dice Dios, pero nada como los brazos de una madre. Créanme. Seguramente también Jesús fue un humorista. Ya sé que se piensa que Jesús no se rió nunca, porque en el Evangelio no se habla de que se haya reído. Pero yo no lo creo. Si era un hombre entero y pudo llorar, ¿por qué no podría haber reído? De la fe. La fuerza interior de ciertos santos se pone a prueba especialmente en las dificultades en la relación con Dios y en los temas específicos de la gracia y del misticismo, de los vicios y las virtudes. Estos han llegado a proporcionar auténticos latigazos tanto a ellos mismos como a los demás cuando se encontraban delante de engaños o turbaciones, sirviéndose a menudo de ocurrencias simpáticas. Y esto se acentúa aún más cuando se tocan las cimas más altas del espíritu. Tomás de Aquino escribió: los santos tienen el corazón límpido, queriendo decir con ello, como escribe Francisco Moliner, que los campeones de la virtud asocian a la caridad heroica una gran flexibilidad y libertad de espíritu y una fluidez en sus acciones y emociones. Y por ello son humoristas natos. San Ignacio de Loyola, fundador de los jesuitas, a pesar de ser muy rígido, dijo un día a un novicio: veo que ríes, estoy contento por tu vocación. Consideraba que la sonrisa era un signo seguro de la llamada de Dios. Y su paisana contemporánea, Teresa de Jesús, reformadora del Carmelo y famosa también ella por su rigor monástico, rezaba diciendo: líbrame, Señor, de las devociones tontas y de los santos con expresión amarga. A pesar de su austeridad, era impetuosa y son célebres sus ocurrencias, así como su costumbre de ponerle nombres simpáticos a todos. Tanto es así que sus monjas le pedían siempre que participara en sus veladas recreativas, aunque esto pudiera suponer algún afectuoso regaño. Y con una pincelada de humorismo también se puede dar una gran lección. El santo patriarca de Alejandría de Egipto, Juan, que vivió en el 560 al 616, antes de aceptar el báculo pastoral, había sido un buen padre de familia. Después de quedar viudo y colocar a los hijos, se dedicó a trabajar por los pobres. Pasó su vida practicando la caridad y estudiando la forma de dar sin humillar. Pero extrañamente, mientras más daba, más rico se hacía, hasta el punto que surgió un proverbio en Alejandría que dice: es inagotable como el saco de Juan. Este, por su generosidad, fue llamado Juan el limosnero. Después de ser nombrado obispo, no disminuyeron ni su sencillez ni su originalidad. Una vez,
viendo que algunos de los fieles salían de la iglesia apenas terminado el evangelio para no escuchar la homilía, interrumpió la misa, bajó del altar y se puso a predicar en el umbral de la puerta diciendo: "La misa y la homilía son para los cristianos, no para los muros". ¿Entenderían la lección? Vaya que sí. Egidio, después de abandonar las riquezas y los honores, se puso a seguir al pobre de Asís, a San Francisco, convirtiéndose en uno de los hermanos menores más fieles. Predicó muchísimo recorriendo las calles de Italia, de España, llegando incluso hasta Tierra Santa. Gracias a sus agudas respuestas, se convirtió en un gran apóstol. A menudo bastaba solo una frase para iluminar a un alma o darle la vuelta a una situación. A dos cardenales que querían encomendarse sus oraciones, les dijo: "Señores, ¿qué necesitan o qué necesidad tienen ustedes de mis oraciones? Seguro que ustedes tienen más fe y esperanza que yo, pues a pesar de las riquezas, los honores y la fortuna que poseen en este mundo, aún tienen esperanza de salvarse. Yo, en cambio, con una vida dura y llena de fatiga como la mía, tengo miedo de poder condenarme". A una persona que también le pedía oraciones, le respondió: "Si el emperador esparciera riquezas por las calles, seguro que no mandarías a otro a recogerlas". No podía hablar de otra forma uno que se había jugado la vida por otro que sabía hablar de Dios, incluso a los animales, como San Francisco. Que un día, justamente San Francisco, se encontraba predicando en una plaza de Albiano. El auditorio estaba pendiente de sus labios. Era abril, primavera en Europa, y el cielo estaba lleno de golondrinas que revoloteaban y chillaban como locas, molestando al predicador. En un momento dado, volvió la mirada hacia los torreones que albergaban sus nidos y con mucha calma dijo: "Hermanas golondrinas, ya han hablado bastante. Ahora, esténse calladas, que tengo que hablar yo". En otra ocasión, caminaba con Fray Maceo y Fray Ángel. Llegando a un campo, Francisco ve en algunos árboles un gran batir de alas y gorjeos de pájaros, gorriones, alondras, petirrojos. Se detiene, sonríe y dice a sus compañeros: "Espérenme aquí, que voy a decir un par de palabras a mis hermanas del aire". Así que entró en el campo y empezó a hablar a los pájaros más cercanos. En un abrir y cerrar de ojos, se encontraba rodeado por una muchedumbre de aves que lo escuchaban como si comprendieran su predicación. "Hermanas mías, ustedes tienen que agradecerle mucho al Señor, porque aunque no saben hilar ni coser, les da plumas para su vestido, y aunque no siembren, les da alimento abundante y fuentes de agua para su sustento, y árboles para sus nidos, y una bella voz para el canto, y alas para el vuelo. Mucho las ama nuestro Señor, y por eso les da tantos beneficios. Guárdense, por tanto, del pecado de la ingratitud, y alaben siempre al Señor". Terminada la prédica, las aves hicieron entender al santo, con movimientos de cabeza y de cola, que habían comprendido todo, y no se movieron hasta que no les dio su bendición. Y después, aleteos y gorjeos animaron como nunca aquellos árboles y aquel cielo. Eran verdaderas oraciones y cantos al Señor. Y esto es lo que se conoce como el sermón a los pájaros de San Francisco de Asís.

las bromas de un santo exquisito. Felipe Neri, llamado Pipo el Bueno, aún habiendo nacido en Florencia en 1515, fue considerado el apóstol de Roma, pues vivió allí, fundó la congregación de los sacerdotes del oratorio, padres filipenses. Fue un magnífico educador de los muchachos y benemérito de la música sacra. Murió en Roma en 1595. Pipo el Bueno representa el lado gracioso de la Roma renovada. Cuando ciertos historiadores sentenciaban que la contrarreforma se basaba exclusivamente en las hogueras de las brujas y de los heréticos y que no tenía ni un pedazo de humanidad, evidentemente no conocían a San Felipe Neri. Pipo el Bueno se las sabía todas. Por ejemplo, no quería que se hablara de su santidad, por lo que intentaba desorientar a los fieles y confundirlos. Su humorismo tenía el fin de disfrazar su piedad sin límites, haciendo llamar la atención sobre sus defectos externos y sus extravagancias. Pero su irresistible gusto por las bromas y las ganas de desbaratar algunos prejuicios y de confundir a los soberbios los llevaba en la sangre desde pequeño. Una vez, viendo que varios de los fieles salían de la iglesia después de recibir la comunión sin dedicar un momento de acción de gracias al Señor, mandó dos monaguillos con dos cirios encendidos a que siguieran a estos apresurados. ¿Por qué?, preguntó uno de ellos. Contestó el santo: simplemente para que acompañen al Santísimo que tú has recibido hace un momento y lo alaben de tu parte, ya que tú no lo haces.

sencillez y humildad. Sencillez y humildad. Una vez le preguntaron a un ermitaño, ¿qué piensa usted de aquellos hermanos suyos que tienen visiones celestiales y afirman que contemplan al Señor, a la Virgen y a los ángeles? Y este respondió con calma y decisión: dichoso aquel que tiene la clara visión de su pequeñez, de su humildad, de su nada. Y aquí tenemos la figura genial de Teresa de Jesús, Teresa de Ávila, la española. Una mujer que hay que conocerla, escribió un padre carmelita. Era de carácter firme, franco, abierto. Tenía una personalidad polifacética pero sencilla. Transparente como el rostro de un niño, rebosante de vida hasta por el último poro. Era un carro de batalla con un corazón enorme. Nunca se desanimaba, a pesar de encontrarse siempre entre apuros económicos, calumnias, hostilidades de parte de los nobles, de las autoridades y de las beatas, entre comillas. Fue amenazada incluso con la cárcel. La consideraban una monja inquieta y desobediente. En 1577, durante un arresto domiciliario, escribió su obra maestra, El Castillo Interior. Iba de convento en convento proponiendo su reforma, que no era solo externa. Comenzó por humillarse ella misma junto con cuatro novicias descalzas. Se convirtió en la madre de los carmelitas descalzos. Pero las malas lenguas la llamaban andariega, mujer animada por un espíritu ambulante u otras cosas. Pero ella no hacía caso y seguía adelante. Sin embargo, cuando la llamaban fundadora, respondía secamente: no sé por qué me llaman así, es Dios el que funda, no yo. Hemos dicho que era austera, pero no con cara larga. Un día, camino de Burgos para su última fundación, le confió al carmelita descalzo que la acompañaba: se han dicho tres cosas sobre mí, que de joven era hermosa, que era ingeniosa y que ahora soy santa. Durante algún tiempo me creí las dos primeras y me he arrepentido de ello. Pero por lo que se refiere a la tercera, no soy tan ilusa como para creérmelo. Eso es lo que decía entonces Santa Teresa de Jesús, la española. San Felipe Neri consideraba que la primera virtud de un santo es la humildad. Había en su época una religiosa de la que todos hablaban, pues se decía que tenía revelaciones. Un día el Papa mandó precisamente al Padre Felipe a aquel convento para que valorara la santidad de la monja. El tiempo empeoró y la lluvia caía como solo Dios la sabe mandar. Así que Felipe Neri se llenó de barro hasta las rodillas. Llegado al convento, preguntó enseguida por la monja y ahí viene, seria, muy seria, afligida, totalmente perdida en Dios. El santo se sienta, extiende la pierna y dice a la monja: quíteme los zapatos. La monja se enfureció, alzó el mentón y permaneció inmóvil e indignada. San Felipe no hizo preguntas, ya había visto bastante. Tomó su capa, se puso el sombrero y volvió a Roma para comunicarle al Papa que, según él, una persona tan altiva no podía ser una santa. El santo cura de Ars era muy humilde. No quería hablar de ninguna manera del don sobrenatural de clarividencia que le había permitido penetrar muchas veces en el secreto de las conciencias. Él decía a los que se asombraban: ¿quién sabe? Es una idea que se me ha ocurrido. Debe ser un astrólogo. Él se comparaba con Bordín, el tonto del pueblo,

quiso acudir a ver al famoso San Juan María Vianney, el curita de Ars. La visita fue un notición. ¿Saben lo que más me ha maravillado?, dijo entonces Vianney, que la doctrina más grande haya venido a postrarse ante la más grande ignorancia. Los dos extremos se han tocado. Pero las cosas habían sido distintas. El tema tratado por el humilde cura fue el Espíritu Santo. Lacordaire quiso asistir a la homilía y, después de haber escuchado, exclamó extasiado: "Hoy he entendido quién es el Espíritu Santo". Desde 1858 a 1860, Bernadette Soubirous, Bernardita, la vidente de Lourdes, fue a una escuela de monjas como alumna externa. Las alumnas estaban divididas en tres secciones. Para las niñas pobres, la escuela era gratuita y se encontraba en el piso bajo. Obviamente, ahí se encontraba Bernadette. Los peregrinos llegaban, le besaban la mano, la abrazaban, intentaban arrancarle trozos de su vestido, le hacían perder horas. Un día, ella exclamó: "¡Qué tontos son!". Para terminar con estos encuentros e indiscreciones, el párroco de Lourdes, pagándolo de su bolsillo, pidió que la vidente fuera a la tercera planta, al tercer piso, la de las muchachas pudientes. Allí Bernadette aprendió a escribir y a vivir, pero para ella fue siempre un sacrificio y una mortificación. La llamaban inútil y decían que era orgullosa. Todo lo contrario, un día, mientras la muchacha estaba con las monjas de Nevers, una hermana le enseñó una foto de los hechos de Lourdes, demostrando su admiración por la afortunada vidente. Pero Bernadette exclamó: "¿Para qué sirve una escoba?". "¿Qué pregunta?". "Pues para barrer". "¿Y después?". "Y después se pone en su sitio, detrás de la puerta". "Pues bien, esa es mi historia", dice Bernadette. "La Virgen me ha usado y después me ha vuelto a poner en mi sitio. Y estoy contenta de ello. Yo estoy bien así".

Leonia Martín, una de las hermanas de Santa Teresa del Niño Jesús de Lisieux, la francesa, fue también carmelita. Las hermanas Martín. Era muy modesta y evitaba las visitas para no tener que presentarse cuando venían a Caen para conocer a Leonia. En ocasión de la visita de un cardenal, se le ordenó que bajara al locutorio y ella obedeció. Pero cuando el señor de púrpura le preguntó con evidente interés, «¿Entonces usted es la hermana de Santa Teresa?», ella le preguntó bruscamente, «Sí, eminencia, pero esto no me hace santa en absoluto». Una vez un prelado se presentó a la puerta mientras Leonia estaba de turno. Cuando éste le explicó que la visita tenía como objetivo conocer a la hermana de Santa Teresa, Leonia dijo, «Voy a llamar a la superiora, pero no creo que Sor Francisca Martín venga al locutorio». Era la otra hermana de Santa Teresita. «Oh, quedaría desolado. Mire, le puedo asegurar que no se perdería nada. De verdad que no vale la pena conocerla». El prelado quedó tan escandalizado de que aquella monja hablase de esa forma de una de sus hermanas que se marchó inmediatamente. Y más tarde supo quién era la monja que había hablado de aquella forma. En realidad era la hermana de Santa Teresita, aquella que quería pasar totalmente desapercibida en el Carmelo.

Un día Monseñor Sarto, que después sería el Papa Pío X, San Pío X, aún siendo patriarca de Venecia en Italia, se encontraba en una misa celebrada por uno de los curas de su diócesis. Este último se dio cuenta de que el cardenal se disponía a ayudarle la misa, pues no había nadie que hiciera de monaguillo. «¡Oh, no, eminencia!», protestó con gran embarazo.

A su vez, protestó también el cardenal riendo. ¿Cómo? Seré solo un pobre cardenal de campo, pero la misa, la sé ayudar todavía, ¿no le parece?

después dicen, vive como un papa. San Pío X conservó siempre una sencillez sorprendente. Tenía una enorme carga de humorismo que demostraba con la sonrisa, pero a veces también con bromas espontáneas. Una señora impertinente que se empeñaba en subrayar el evidente contraste entre la humilde procedencia del nuevo papa y su alto cargo actual, le preguntó que cómo se sentía en Roma, y este, con un toque de ironía, le contestó, como un papa. Un día, en el que hacía un calor increíble, encontrándose en su estudio privado con un monseñor pariente suyo, el papa dijo, tengo una sed increíble. Voy enseguida a traerle un vaso de agua, Santo Padre. Un prelado que va a buscar un vaso de agua, no te lo perdonarían. Entonces toquemos la campanilla para que venga el camarero. Déjalo, se convertiría en toda una empresa. El camarero se lo pediría a la ayuda de cámara. Este querría saber qué bebida prefiere el papa, si fría o caliente. Demasiadas complicaciones por un vaso de agua. Pensándolo bien, es mejor que nos aguantemos la sed y que nos molestemos y que no molestemos a nadie hasta la hora de la cena. Y después dicen, vive como un papa. Y pensar que el cardenal Sarto, después San Pío X, no se imaginaba ni siquiera remotamente que podía ser elegido papa. Él hubiera querido volver a su amadísima Venecia después del cónclave. Una prueba de ello es que cuando uno de sus archipestres le había presagiado la subida al trono de Pedro, le contestó, no diga tonterías, querido archipestre, cualquiera diría que tiene usted una pésima opinión sobre el Espíritu Santo. Usted será papa. El padre Ángel Roncalli, después Juan XXIII, el beato Juan XXIII, que era sacerdote desde hacía poco, llegó a casa un día de 1905. Honorato Mingozzi, el médico de la familia, lo abrazó y, quién sabe por qué clase de intuición o deseo, le dijo, usted será papa. Don Ángel soltó una de sus ruidosas carcajadas. De vez en cuando, recordando aquella profecía, sonreía. Ángel Roncalli era el menos adecuado para estas cosas, y sin embargo, el obispo de Bérgamo, Juan Radini Tedeschi, lo quiso como secretario, a pesar de ser tan joven y de acabar de salir del seminario. Y a su muerte, le dejó su hábito violáceo, el mismo que llevaría en el momento en el que sería elegido sucesor de Pedro. Tal vez, en ese momento, Ángel Roncalli comenzaba a temer por su humilde tranquilidad. Cuando entró en el seminario en Roma, no hacía más que preguntarse, ¿quién soy? ¿Cómo me llamo? ¿Cuáles son mis títulos? Nada, nada. Solo soy un siervo y nada más. No poseo nada, ni siquiera mi vida. Dios es mi dueño absoluto en la vida y en la muerte. Sí, Ángel Roncalli tenía motivos para temer. En 1921 volvió a su pueblo, Sopilmonte, con una capa roja. Se había convertido en prelado de confianza del Papa, prelado de honor. ¿Por qué lleva su hijo una capa de obispo?, le preguntaron las vecinas a mamá Julia, Mazzola de Roncalli. Y la pobrecita, alterada, contestaba, no sé, no sé, serán cosas de curas. Después de ser nombrado obispo, Monseñor Roncalli fue a Sofía como visitador apostólico. En 1933 se trasladó a Estambul. Estando allí, en 1944, recibió un telegrama en clave desde el Vaticano, cuyo contenido lo dejó atónito. La Secretaría de Estado le ordenaba que se dirigiera inmediatamente a París para encargarse de la nunciatura. Roncalli exclamó preocupado, creo que en Roma se han vuelto locos. Partió para Italia creyendo que se trataba de una broma, pero Pío XII lo había elegido de verdad para ese cargo. Cuando el cardenal Tardini le entregaba las credenciales, le dijo, parece usted perplejo,
pero quédese tranquilo, le aseguro que nosotros tampoco nos lo esperábamos. La sencillez de Ángel Roncalli, del Beato Juan XXIII, era de verdad fuera de serie. El día antes de que empezara el cónclave, comentó con un instituto de monjas misioneras: me siento con el corazón en un puño por la responsabilidad tan grande de este momento. Recen al Señor para que todo se tranquilice y yo pueda volver a mi sede. Me gustaría tanto poder ser el párroco de mi pueblo. Le hubiera gustado quedarse, al menos en Venecia, pero a la muerte de Pío XII lo llamaron a Roma. Tenía razones para tener el corazón en un puño, ya que nunca volvió a la ciudad de los canales. Se convirtió en Juan XXIII. El primer sorprendido por mi elección fui yo, decía, y pensar que me parecía tan natural como se desarrollaban las cosas. En 1959 escribió: desde que el Señor, a pesar de mis miserias, me quiso para este gran servicio, el mundo entero es mi familia. Este sentimiento de pertenencia al universo tiene que elevar y animar mi mente, mi corazón y mis acciones.

la mañana siguiente de la edición de la elección de Juan XXIII, el director del Observatorio Romano fue recibido por el nuevo Papa. Como tenía mucha confianza con el cardenal Roncalli, digamos así, se atrevió a preguntarle: Santidad, ¿cómo ha pasado la noche? Anoche, respondió el Papa, me puse en las manos de Dios y la noche fue serena, pero no he dormido. He tenido incluso el tiempo para pensar en ese proverbio, dormir como un papa, y me he dado cuenta de que está equivocado. Como no podía dormir por los pasos del soldado que estaba de guardia delante de su puerta, el papa se levantó y le dijo: vaya, vaya usted a descansar y así podremos dormir los dos. Y la mañana del 9 de enero de 1959, el padre Rossi se encontraba en audiencia con Juan XXIII y este le confió un secreto. Esta noche he tenido una gran idea, convocar un concilio. ¿Sabes?, añadió, eso de que el Espíritu Santo es el que asiste al Papa no es verdad. ¿Cómo dice Santo Padre?, exclamó su amigo con gran estupor. Que no es el Espíritu Santo el que asiste al Papa, replicó sonriendo Juan XXIII. Soy yo su asistente, es él quien lo hace todo. El concilio ha sido idea suya. Aún así, después de anunciar el concilio, le costó conciliar el sueño. Se decía a sí mismo por las noches: Juan, ¿por qué no duermes? Ni que fueras tú el que gobiernas la iglesia. Es el Espíritu Santo, ¿no? Y entonces, duerme, duerme, Juan. Ningún concilio ha tenido una preparación tan cuidadosa y tan consultada como el Vaticano II, afirmaba Monseñor Felici. Recuerdo un episodio. Fui a ver al Papa y lo encontré escribiendo un discurso. Me permití sugerirle: pero, Santo Padre, con todo lo que tiene que hacer y se pone a escribir usted mismo este discurso, podría limitarse a indicar las líneas generales. Y el Papa me respondió: no, Monseñor, lo quiero hacer yo. Soy el Papa, no un papagayo.

uno de los grandes amigos de Monseñor Montini, después Papa Paolo VI, era el escritor y político Higino Giordani. En 1929, este había escrito una novela titulada La ciudad amurallada. El héroe de este libro se llamaba Ildebrando y pretendía personificar precisamente a Monseñor Montini, del que se esperaba un renacer de la iglesia. Y Montini lo sabía. Después de haber hecho a Ildebrando de papel, decía Giordani, lo hice de carne, ya que di ese nombre a mi primer hijo. El día de su bautismo vi aparecer a Monseñor Montini por la puerta de la iglesia de Cristo Rey. Siempre que me veía me preguntaba, ¿cómo está Ildebrando? Y siempre lo quiso mucho.

Don Santiago Alberione, fundador de la Pía Sociedad de San Pablo, que ha creado una obra colosal a nivel mundial en el campo periodístico e informativo, decía que él era como una col, ¿no? Un repollo, ya que había nacido en Bra, donde las coles son el único cultivo que crece bien. En cambio, el padre Pío, hablando de su infancia, decía: yo era un macarrón sin sal. La fama que lo rodeaba era su mayor sufrimiento. Decía a los periodistas: actúan ustedes muy mal, pues hacen demasiado ruido alrededor de un cura que reza.

por tan poco. Caminando por las calles de Valencia, San Vicente Ferrer oyó salir de una casa maldiciones y blasfemias. Después que escuchó el llanto desconsolado de una mujer que, asomándose al balcón, gritó en voz, en cuello: «¡Ya no puedo más! ¡Mi marido me pega todos los días! ¡Mi vida es un infierno!» «Cálmese, buena señora, cálmese. Dígame, ¿por qué la maltrata de ese modo su marido?», le preguntó el santo acercándose. La mujer, avergonzada y adolorida, le confía: «Porque soy fea». «¿Por eso? ¿Por tan poco?». Al decir esto, Vicente Ferrer convirtió a aquella española en la mujer más hermosa de Valencia. ¿Quién sabe si su marido la reconocería? ¡Qué fea me has pintado! A sus 50 años, Teresa de Jesús tuvo que posar ante el pintor Fray Juan de la Miseria, pues su orden deseaba una imagen de la fundadora. Después de largas horas inmóvil, la santa pudo ver el propio retrato, el único verdadero que se conoce de ella, y con su acostumbrado brío exclamó, divirtiéndose: «Dios te perdone, Fray Juan, después de haberme hecho penar tanto, me has pintado fea y legañosa».

Un cierto pintor de brocha gorda insistió en retratar a el Papa León XIII. De mala gana, el Papa consintió. Terminada la obra de arte, el gran artista llevó el lienzo al Vaticano para mostrárselo al Papa y obtener su aprobación. Quiso, además, que éste le sugiriera una especie de lema para ponerlo bajo la imagen. Así que le pidió: «Santidad, tenga la bondad de sugerirme usted mismo, ¿qué escribo?». El Papa León examinó el retrato y, como le pareció horrible, sonrió malicioso y le dictó: «Mateo 14, versículo 27, León 13». El pintor apuntó la cita y corrió a casa para ver el Evangelio y encontrar el famoso pasaje. La cita en cuestión se refiere al susto que se pegaron los apóstoles cuando vieron a Jesús caminando sobre las aguas, y dice en latín: «Ego sum, nolite timere», soy yo, no teman. Plaza del Quirinal, en Roma, 1816. El joven conde Mastai Ferretti se encuentra con el sacerdote Vicente Palotti. Este se da cuenta de que el joven conde tiene cara de desilusión, y como había confianza entre ambos, le comparte su pena. Está triste porque no ha sido aceptado entre la guardia noble del Papa por motivos de salud. Palotti sonríe diciendo: «La guardia noble, ese es el motivo de su cara triste, querido conde. Olvídese, un día esa gente lo escoltará a usted». Y Vicente Palotti se hizo santo, y Mastai Ferretti fue más tarde Pío IX, Pío IX. Importante. Vamos a ver el tema de la sinceridad con humor. Una pobre viuda pidió al cardenal Alejandro Farnesio la suma de 5 escudos para pagar el alquiler. El cardenal preparó un bono y dijo a la mujer que se lo hiciera pagar por el tesorero. Después de leer el bono, el tesorero entrega a la pobre viuda 50 escudos. «Pero si yo solo había pedido 5, ¿por qué me da 50?», replicó la beneficiaria. El tesorero le respondió: «Aquí está escrito 50. Así que la mujer volvió a ver al cardenal. «Eminencia», le dice honestamente, «se ha equivocado usted por un cero». «Es cierto, me he equivocado, de verdad», admitió el cardenal. Y pidiéndole el bono como premio, añadió un cero más, escribiendo así 500. San Bernardino de Siena contaba que había un posadero que solía llenar los vasos hasta el borde y después empujaba la mesa para que se derramaran, gritando: «¡Aquí no hay miseria! ¡Aquí no hay miseria!». Pero una vez, un cliente furioso le atravesó uno de los toneles de vino con el sable, gritando también este: «¡Aquí no hay miseria! ¡Aquí no hay miseria!». El posadero lo denunció, pero el juez le dijo: «Aquí tampoco hay miseria, y no solo cuando se trata del bolsillo de los demás». «Justicia y verdad, sí, pero...». «Padre», confiesa un día Santa Juana de Chantal a San Francisco de Sales, su director espiritual, «he hablado duramente de una persona, pero lo hice para mantener los derechos de la justicia y por amor a la verdad». El santo sonrió: «Entonces, hija mía, has sido más justa que buena. En cambio, hay que ser más buenos que justos». Santa Margarita María Alacoc nació el 22 de julio de 1647 en la vieja Borgoña.
se hizo monja de la Visitación de Paray Le Monial y fue famosa por su devoción al Sagrado Corazón de Jesús. Invadida por este amor, días antes de morir, ya había anunciado su final, a pesar de que el médico que la cuidaba le aseguraba que sanaría. Pero ella, bromeando, decía: bueno, es mejor que mienta un seglar que una religiosa. Bernadette Soubirous, definida como pueblerina ignorante, mantuvo bastante ocupado al comisario de policía Jacomet, el cual, tachándola de embustera, quería impedirle que se acercara nuevamente a la gruta. Pero la muchacha no se daba por aludida. Ella no era una mentirosa. La señora se le aparecía de verdad, así que le esperaba el día indicado. «No puedo faltar, le prometí que volvería. Te mandaré derechito a la cárcel», la amenazaba el funcionario, aparentemente indignado. Pero Bernadette no daba su brazo a torcer. Un día, delante de las autoridades, respondió guiñando el ojo maliciosamente: «Mejor, en la cárcel le saldré más barata a mi padre, y usted irá a enseñarme el catecismo», añadió dirigiéndose al párroco. Sí, cosas de la vida. Cuando el Papa Juan XXIII fue a visitar a los detenidos de la cárcel Regina Coeli, comenzó diciendo: «Un pariente mío también estuvo en prisión. Iba de caza sin permiso. Y el hielo se rompió enseguida. Tanta cordialidad y aquella comprensión tan grande causó la simpatía de aquellos reclusos».

un pacto con la lengua. San Francisco de Sales, obispo de Ginebra, decía: para creer que una persona haya hecho una mala acción, no son suficientes para mí ni 100 testigos, mientras que para creer que ha hecho una buena, me basta una sola palabra. Él quería ver siempre el lado bueno de las cosas. Aún así, era un tipo fogoso, y cuando sucedía algo que no le agradaba, estallaba incluso desde el púlpito. Una vez, un buen hombre se sintió ofendido durante una de esas prédicas, así que yendo después ante la casa del obispo, empezó a armar tal escándalo que se agolpó allí un pequeño grupo de personas. A todo esto, el obispo permanecía callado. «Está exagerando», le decían al obispo. «Ser bueno no está bien, pero esto ya es demasiado. No debería permitirlo». El obispo sonrió y les explicó: «Doy gracias a Dios por haber podido mantener la boca cerrada. Mi lengua y yo hemos hecho un pacto. Cuando mi corazón esté agitado, ella debe callar. Podrá hablar solo cuando esté absolutamente tranquilo. Les aseguro que en ese momento no estaba precisamente tranquilo». Fue así, luchando toda la vida contra la lengua y contra la impulsividad, como Francisco de Sales se convirtió en el santo de la dulzura. «Algunas veces dudo de la justicia de Dios», decía un día Adenauer. «Todos los miembros del cuerpo humano se cansan, pero la lengua no, me parece injusto». Y tuvo de verdad motivos para lamentarse, pero no de la lengua, sino de las plumas de los periodistas. Durante una conferencia de prensa con periodistas de todo el mundo, dijo: «Escriban sobre mí solo lo que sea cierto. Así solo tendrán que escribir cosas buenas». Después de una grave enfermedad en 1959, un periodista insistía demasiado en saber sobre su salud. Así que Adenauer dijo a sus secretarios: «Díganle a ese hombre que me enterraron ayer. Esa exclusiva aún no la sabe nadie». ¿Cuántos gansos? Los chismorreos pueden parecer una cosa sin importancia, pero a menudo producen daños incalculables. El padre Cafasso decía: «Les gustaría que los demás hablaran de sus cosas como ustedes hablan de las del prójimo. Los chismes se contagian como el grito de un ganso. Los demás, cuando lo escuchan, hacen lo mismo». Y estas observaciones valen también hoy. Una joven confió a su director espiritual: «Padre, tengo un carácter cerrado, no soy elocuente, no soy simpática. Sugiérame algún remedio para no equivocarme». «Solo este, hija mía. Quédate callada. Quédate callada». También de amor humano saben mucho los santos. Un ayudante de Francisco de Sales se había enamorado de una joven honesta, agradable y pudiente. Esta era viuda, pero aún así quería casarse con ella. Como no encontraba las palabras apropiadas para hacerle una declaración de amor como Dios manda, decidió escribirle. Mientras Francisco Fabre, así se llamaba, se encontraba absorto en tal empresa, entró en su habitación el obispo, así que el joven se apresuró a esconder la carta. «Francisco, cuando yo entré, estabas escribiendo. ¿De qué se trataba?». Después de titubear un poco, el joven confesó que estaba escribiendo una carta de amor a la señora Clavel con la intención de pedir su mano, y se la mostró. El obispo le dio una ojeada y meneó la cabeza diciendo: «Tú de esto no tienes ni idea». Y sentándose, redactó él mismo una carta adaptada para este fin. Después, entregándosela, dice al joven: «Cópiala, fírmala y mándasela. Verás que todo irá bien». Francisco Fabre obedeció. La viuda, conmovida por la forma en que
le había sido pedida su mano, fue a solicitar consejo nada menos que al santo obispo. No hace falta decir que las referencias fueron impecables, así que se casaron con la bendición de Dios y del obispo. Fue un matrimonio feliz. Monseñor Fulton Sheen, el popular apóstol que fue obispo auxiliar de Nueva York, llegó a hablar a un público enorme, incluso por televisión. Después de haber dado una impactante conferencia en Nueva York, se le acerca una simpática señorita que le dice: «Perdone, reverendo, pero a mí me parece que su religión es un puro formalismo. Todo se reduce a murmurar siempre las mismas oraciones, especialmente el rosario, de forma que con la monotonía pierden su significado». Mientras tanto, se había acercado un joven, así que el obispo preguntó a la señorita: «¿Quién es este señor?». «Es mi novio». «¿Por qué lo pregunta?». «¿Le ha dicho usted alguna vez que lo quiere?». «Y sí, naturalmente. ¿Se lo dijo la semana pasada? Tal vez hace 2 días, ayer por la noche». «Por supuesto. ¿Y eso qué tiene que ver?». «¿No cree usted que si usa siempre esas mismas palabras, hoy, ayer, mañana, terminarán siendo una cosa monótona, sin significado?». La respuesta de la joven fue un silencio elocuente.

Padre Pío, un ángel de la guarda. Unos jovenzuelos que viajaban en tren desde Nápoles a Pompeya estaban molestando con sus vulgaridades a una muchacha que se sentía bastante incómoda. Por suerte entró el revisor y se sentó cerca de la joven pasajera, permaneciendo allí hasta que ésta descendió del tren. Algunos días después, la muchacha fue a San Juan Rotondo, a San Giovanni Rotondo, y encontrándose ante el capuchino de los estigmas, el beato Padre Pío de Pietralcina, le confió, entre otras cosas: "Padre, la juventud de hoy está degenerando". El Padre Pío, con una pequeña sonrisa y pensando en la parte que le tocaba para salvar las almas, le respondió: "Dígamelo a mí, que tuve que hacer de revisor durante más de 2 horas en aquel tren". Parece que el Padre Pío tenía el don de la bilocación, ¿no? De la bilocación. Mejor una sola puerta. Había un joven monje que pensaba que no se encontraba expuesto a las tentaciones, así que el hermano más anciano le dijo: "Eres como una casa abierta a los cuatro vientos, por lo que cualquiera puede entrar y salir cuando quiera sin que tú te des cuenta. Si en cambio tuvieras una puerta sola y miraras a la cara a quien quiere entrar en tu corazón, te darías cuenta de que no todos son amigos y de que no todos los regalos que te hacen te conducen a Dios". El joven monje entendió: "El verdadero enemigo es el diablo y sus tentaciones nos invaden cuando dejamos, imprudentemente, demasiadas puertas abiertas".

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0: Ruiz.
1: Bienvenida, familia bellísima. Yo soy tu hermana en Cristo, Lupita Venegas, y quiero darte hoy unas herramientas poderosas para ser feliz. En el tema del día, vamos a hablar del manejo de las emociones. En muchos casos caemos en depresión o en una euforia incontrolable, o estamos todo el tiempo de malas. No sé qué está pasando, pero parece ser que hoy nos dejamos gobernar por nuestros sentimientos. Incluso hay personas que dicen, es que yo no puedo controlar mis emociones. Esto es una gran mentira. Tenemos que entender todos que sí podemos controlar nuestras emociones. Somos amos de nosotros mismos. No te vuelvas a creer estas cosas. Y bueno, dentro de la psicología hay numerosos autores que hablan del manejo saludable de las emociones. Desde aquellos que van por el lado de la inteligencia emocional hasta muchos otros. De diversas maneras se nos hace saber que nosotros sí tenemos control sobre nuestras emociones, no los demás. Si tú has dejado que otro te ponga de malas, eso es cosa tuya, tú le das permiso, pero no es que el otro en realidad pueda manipularte. Eso depende de ti, de tu reacción ante lo que está sucediendo fuera. Tú puedes elegir cómo reaccionar ante cualquier cosa. Puedes elegir dañarte y pensar negativamente, tener pensamientos tóxicos todo el tiempo. O puedes elegir quedar en una posición airosa de decir, yo puedo salir adelante de cualquier dificultad, de cualquier reto que la vida me presente. Hoy quiero compartir contigo 10 pautas que te ayudarán a manejar tus emociones correctamente. Vamos a manejar emociones y sentimientos de manera correcta, atravesando por estas 10 pautas. Primera, quiero decirte, por supuesto, que vas a tener que hacer cambios, ¿eh? No puede ser tu vida diferente si no te decides a hacer cosas diferentes. Así es que desde este momento, pon en tu mente